21 horas, queridísimos amigos, ya está sonando esa cortina en la radio, nos avisa, nos indica que a partir de este momento, en la 89.9 profesional, llega la música, llega el pop y el rock, en este nuevo encuentro que es de junto a Gira Mágica y Misteriosa, en este miércoles 29 de julio de este 2026. Un gusto de reencontrarnos para desenchufarnos, distendernos, relajarnos un poco, escuchar canciones, esas que han ido formando la banda de sonido de nuestras vidas a través de esa música que no tiene fronteras. Soy Jorge Arán, de la conducción y producción del programa, y atrás del vidrio está, con toda la parte técnica, la consola de sonidos, como me gusta presentarlo cada noche, el señor Pablo Choque Torra Morel. Y juntos vamos a desarrollar por las próximas dos horas esta propuesta a través de las canciones, a través de la música. Estuvimos con la muy buena información, la actualidad política, el deporte, con el Chino Villarreal y su barrio chino, con Fernando Miranda, con César Lazo, con Gabriela Parentis, y la propuesta nuestra es la música por la 89.9 profesional. Músicas que llegan hoy con el pop y el rock en los primeros minutos de las décadas de los 70 y 80. En el medio del programa van a volver a sonar los Beatles con algunas canciones como banda y también de cada uno de ellos en sus etapas solistas. Y el final, un broche de oro con inolvidables melodías en la historia de la música, en la historia de las inolvidables melodías y canciones de la música popular. Efemérides del 29 de julio, un día como hoy, un gran guitarrista argentino, un cantante, un compositor que formó parte de una de las grandes bandas como es Riff, pero también, y ahí lo estamos escuchando, un hombre que ha desarrollado una importante carrera solista, nace un 29 de julio de 1958. Juan Antonio Ferreira, Jaff, está sonando en estos segundos previos al programa.

gran versión de una gran canción junto a Jaff, Juan Antonio Ferreira, gran guitarrista, cantante y compositor también, nacía el 29 de julio de 1958 y lo estamos saludando, uno de nuestros músicos increíbles que ha dado el rock en la República Argentina. Hoy vamos a comenzar a recorrer ese camino con canciones con otro gran guitarrista, en este caso él surgía desde las Islas Británicas, un gran compositor también, Christopher Anton Rea. Artísticamente en el mundo de la canción se lo recuerdamos como Chris Rea, un hombre nacido en Middlesbrough, allá en Inglaterra, en 1951. Hace pocos meses, el año pasado, nos enterábamos justamente el día de Navidad de su fallecimiento. Un hombre que dejó increíbles canciones con fuertes influencias del gospel, del jazz también y hasta de la música electrónica. Y esa voz distintiva, esa voz ronca, algo rota, que lo ha caracterizado para cantar esas magníficas canciones. Estamos hablando y ya está sonando ahí, Chris Rea. Comenzamos a desarrollar este encuentro con las grandes canciones. Bailemos, Chris Rea, sonando en la radio.

Así iniciamos este encuentro con el pop y el rock junto al guitarrista, al cantante, al compositor Chris Rea con Bailemos, con Let's Dance. Nos quedamos ahí en esa parte del planeta, pero nos acercamos hacia Irlanda y ahí está sonando otro gran artista, un gran pianista en este caso, una voz muy especial, muy distintiva, el señor Gilbert O'Sullivan. I just can't say goodbye. 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Nací en Waterford, allá en Irlanda, en diciembre del 46. Tiempo después su familia se trasladaba a Inglaterra. Ahí él iba a empezar a estudiar diseño gráfico, pero le encantaba, era un apasionado, le atraía mucho la música. Ingresa en la Swindon Art College, donde empieza a estudiar y a tocar el piano, a cantar también. Integra varios grupos musicales y luego, por supuesto, desarrolló una carrera importantísima en el mundo de la canción. Entre los 70 y 80, 10 discos oficiales, muchos de sus temas a lo largo de su carrera instalados ahí en los primeros puestos en los rankings mundiales, muchos premios, menciones, no hacen más que demostrar que ha sido uno de los grandes músicos de su tiempo. Durante aproximadamente 10 años, las melodías, las canciones de Gilbert O'Sullivan se han hecho muy populares y sonó mucho acá en nuestra República Argentina. Gilbert O'Sullivan, el gran pianista, el cantante, nos hace recordar su The Woman's Place, el lugar de la mujer.

Y ahí estábamos, recordando a Gilbert O'Sullivan, un gran compositor, una muy buena voz del pop, A Woman's Place, el lugar de la mujer. Y del sonido de Gilbert O'Sullivan cruzamos el Atlántico, nos instalamos en Tulsa, allá en los Estados Unidos, donde en diciembre de 1940, desde ahí surgía un gran compositor, un muy buen cantante también. La propuesta de hoy en estos primeros minutos es recordar a esos grandes artistas de los 70, de los 80. Estamos escuchándolo ahí, gran guitarrista, fue el líder de Bread, una de las grandes bandas de soft rock de los 70. Es uno de los compositores más talentosos que ha dado la historia de la música moderna. El grupo que él armó, que fundó, que lideró, ingresó en el Salón de la Fama de las Bandas Vocales, y su primera figura, y a él nos estamos refiriendo, y ahí estamos escuchándolo cantar, es David Gates. Tuvo una muy interesante también y destacada carrera solista. Lo estamos escuchando, David Gates, suena en la 89.9 Profundo.

Bien amigos, y ahí estábamos recordando a David Gates, solista, y decíamos que fue el fundador, el líder, la primera voz y el gran compositor de una muy buena banda, que ahí la estamos escuchando con uno de sus clásicos, el hombre de la guitarra, Guitar Man. Están sonando de cortina los Bread. Fue uno de los primeros ejemplos de lo que más tarde se llamaría el soft rock, es decir, el rock suave. Ahí está sonando Bread con una gran canción. Who's gonna steal the show? You know, baby, it's the guitar man. Una banda que se la considera precursora de las primeras en esa manera de entender el rock. Estuvo integrada por David Gates, lo mencionábamos recién, su cantante, voz principal, guitarrista, compositor también. Jimmy Griffin lo acompañaba en la voz, en las guitarras, en los teclados, en la percusión también. Rob Roger con el bajo, la guitarra, las flautas, los teclados. Y Mike Butz en la batería completaban aquella primera formación de Bread, donde en el año 1971 se les iba a incorporar un quinto integrante. La banda iba a incorporar a Larry Knechtel, reemplazando a Roger en el bajo y en la guitarra, también en los sintetizadores. Un tiempo iban a estar juntos, luego Butz iba a abandonar, Roger, quiero decir, iba a abandonar la banda, iba a quedarse ahí Knechtel para transitar junto a Bread la segunda etapa del grupo. Tienen excelentes canciones, esa era la propuesta, guitarras en primer plano, muy buenas voces y canciones realmente estupendas, como también esta que ya está sonando, Día Sombrío, Dismal Day, Bread, sonando en la radio.

Bien, amigos, y ahí sonaba ya en su banda que había armado, que había formado primero David Gates. Estaba junto a Brett haciéndonos recordar días sombríos, Dismal Day. Estamos escuchando las grandes canciones inolvidables de la década del 70, de los 80. También gracias, Nora, por estar en sintonía. Nos manda mensaje nuestra amiga diciendo: hola Jorge, buenas noches, prendida la radio con la gira mágica y misteriosa. Un abrazo también para nuestro héroe en Malvinas, Carlos, ahí está nuestro trotamundos amigo también, prendido a la radio, escuchando. Hola Jorge, buenas noches, disfrutando de la buena música y en especial a David Gates, dice Carlos. Qué cacho de tema, claro, lo que sonaba hace minutos atrás, David Gates con una excelente canción. Hermosos, gracias por sacarlos del baúl de los recuerdos, como le gusta decir a mi amigo Carlos. Sí, esa es la propuesta del programa, tratar de volver a recuperar esas canciones que han sido parte nuestra, que han ido formando la banda de sonido de nuestras vidas, y a través de esa música que no tiene fronteras, volver a sacarlas de ese baúl de los recuerdos y volver a disfrutarlas en la radio. Ahí está John Denver, otro guitarrista norteamericano estupendo de aquellos tiempos.

Es un gran guitarrista, un compositor y una de las voces más recordadas de la música country, del folk rock también. El folk rock realmente tuvo excelentes canciones compuestas por John Denver. Nacía en Roswell, una localidad de allá de Nuevo México. Un gran compositor, también incursionó en el cine como actor norteamericano. Murió muy joven. Muchos de ustedes deben recordar el fallecimiento de John Denver. A él le encantaban los aviones y estaba andando en un avión, estaba paseando en un avión experimental en la costa de Monterrey, en California, cuando piloteaba un avión de fibra de vidrio que se vino abajo, se cayó al mar. Era octubre de 1997 cuando nos enterábamos del fallecimiento en ese accidente de aviación, no querido, por supuesto. Falleció ahí en las costas de Monterrey, en California, un gran guitarrista como es John Denver. 53 años tenía cuando murió. Rocky Mountain High, alta montaña rocosa, que ya está empezando a sonar en la radio, es uno de los inolvidables clásicos en la carrera de John Denver.

lindísima canción acústica, ¿no? John Denver, uno de los grandes guitarristas norteamericanos, nos hacía recordar Alta Montaña Rocosa, Rocky Mountain High. Esto es Gira Mágica y Misteriosa hasta las 23, hasta las 11 de la noche en la 89.9. Y les avisaba también que llegaba el soul, suena el soul, de la mano nada más y nada menos que el gran Barry White.

Un hombre que fue dueño de un excelente talento, nada más y nada menos que el gran Barry White. Un hombre que

compositor, un director de orquesta también, de estilos, de géneros, ahí emparentados con el soul, el rhythm and blues, el funky, ese timbre de voz grave, bajo, ronco que lo acompañó todos sus inigualables discos. Ganó 2 premios Grammy en el año 2000 y tuvo tantos reconocimientos a través de la música a lo largo de su carrera. Vamos a escucharlo con su gran orquesta, la Love Unlimited Orchestra, y lo vamos a escuchar cantando también. Honey, please, can you see? Cariño, por favor, ¿no lo ves? Barry White, suena en la radio en la 89.9 Profesional.

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Nacieron en Liverpool, Inglaterra, a comienzos de los 60, iniciaron un camino que luego les posibilitaría convertirse en el grupo más afamado, como además influyente en las historias musicales de los siglos XX y XXI. Amigos, esta es la radio, este es el programa, este es el espacio a través del cual vas a reencontrarte con ellos. Recuerdos, anécdotas, comentarios, curiosidades, pero también la historia con la mejor música de John, Paul, George y Ringo, los más grandes, los mejores, los Beatles.

Queridísimos amigos, ya están sonando los Beatles. Quiero agradecerle el mensaje a muchos que nos están acompañando. Ahí está Esthercita, una fanática de los Beatles, que me mandaba un mensaje muy afectuoso diciendo: hola Jorge, qué bonito comienzo musical. Pero ella es una fana y seguidora de los Beatles, así que seguramente está ahí reencontrándose con ellos. Gracias Esther por tu cariñoso mensaje. Seguramente habrán notado algún cambio en esta de regreso en la URSS que está sonando de cortina, porque los dos primeros temas que vamos a recordar hoy junto a los Beatles están extraídos desde el álbum Love, desde el álbum Amor en castellano, en español, un disco que hizo George Martin con el aval, por supuesto, de los Beatles que quedaban en vida en aquel tiempo, en aquel momento. Ganador el disco del premio Grammy en la categoría de mejor recopilación para una banda sonora, para película, televisión y otro medio visual también, que contiene una especie de remix, de readaptaciones de famosos y conocidos temas de los Beatles que George Martin, recordemos, aquel hombre que los acompañó en el estudio de grabación en toda su carrera, tuvo la brillante idea de recomponer alguna cosa, algunas canciones de los Beatles, de insertarle algunas novedosas trucos de grabación o efectos, y de esa manera un álbum se hizo verdaderamente importante en el mundo de la canción. Es la banda sonora del show de Cirque du Soleil, que lleva el mismo nombre, conocido por todos ustedes. Fue publicado el 20 de noviembre del 2006 y es producido, como decíamos, por George Martin y su hijo Gilles. Y hay canciones como la que estamos escuchando de cortina y esta que ya está llegando, Lady Madonna, algo cambiada por la idea que Martin tuvo en el estudio de grabación.

Y ahí la estamos recordando, ¿no? Con algunos cambios a la clásica Lady Madonna que conocemos nosotros, instrumentada por los Beatles. Esa brillante idea que tuvo George Martin de recomponer en el estudio de grabación algunas de esas famosas canciones de los Beatles y editarlas bajo este formato novedoso, ¿no? Lady Madonna, canción de Paul McCartney, recién la recordábamos, ahí estamos junto a El Jardín de los Pulpos, también de aquel disco extraordinario, digno de escucharlo realmente, porque nos muestra otra faceta a través de las canciones y de las carreras de los Beatles.

mando un saludo a otro gran fanático seguidor de los Beatles, mi querido amigo de tantos años, Ricardito El Cuchi, que ahí está prendido a la radio disfrutando de la música de Gira Mágica y Misteriosa. Te recuerdo, hasta las 23, hasta las 11 de la noche, de lunes a viernes, te proponemos esto: desenchufarnos de la jornada laboral, distendernos un poco, relajarnos, escuchar música, escuchar canciones, y en este caso están sonando los Beatles desde el disco Love, desde el álbum Amor. George Harrison le encantaba al guitarrista de los Beatles, a George, el circo canadiense Cirque du Soleil, y antes de fallecer, aún en vida, George mantuvo una muy buena relación personal y profesional con el fundador del espectáculo Cirque du Soleil, Guy Lalibert. Y antes de morir, George llegó a un cierto acuerdo con el resto de los Beatles, con Paul, con Ringo y además de la esposa de John, Yoko Ono, para montar un show para el circo en el que el centro no fuera la vida de los Beatles, sino los abigarrados personajes que los músicos habían creado a lo largo de su discografía. Ya George Martin, por supuesto, tuvo la excelente idea de llevar estas algunas canciones de la carrera de los Beatles, reformularlas en el estudio de grabación y lanzar paralelamente a ese espectáculo circense con el Cirque du Soleil el disco Love, que acompañaba la banda sonora de ese espectáculo. Para ese proyecto, la empresa Apple, junto a Cirque du Soleil, le encargaron precisamente a George Martin retomar el papel de productor y encargarse de la edición de este espectáculo y de estas canciones en el disco. Y ahí estamos junto a otro de los clásicos de los Beatles, Eleanor Rigby y Julia, desde el álbum Love Beatles.

Ahí estábamos junto a esa readaptación que George Martin hacía en el estudio de grabación de algunas de las canciones célebres de los Beatles. Recién era Eleanor Rigby y un fragmentito ahí final junto a Julia. Sonaron los Beatles para estos primeros minutos del programa y ya estamos con el señor John Lennon, porque hoy suenan los Beatles, pero además cada uno de ellos en sus etapas solistas. Comenzamos con John.

Los que conocen la carrera de John Lennon saben que esta magnífica canción, Sueño número 9, que estamos escuchando de cortina, está en el disco Walls and Bridges, Paredes y Puentes, que fue el cuarto álbum de estudio de John. 1974 era grabado durante su separación, esa separación de algunos meses que tuvo de su esposa, de su mujer, de Yoko Ono. El álbum refleja a un John Lennon en la mitad de su conocido Lost Weekend, es decir, que puede traducirse como ese fin de semana largo, periodo que iba a durar 18 meses, donde John iba a estar separado de Yoko. John se iba a ir a los Estados Unidos, se iba a reunir ahí con varios músicos amigos. Walls and Bridges supone el último álbum de Lennon sin la participación de Yoko Ono. Y hay una canción famosa en ese disco, Cualquier aventura nocturna, ustedes la conocen bien. Fue la única canción de John Lennon que alcanzó el número uno en las listas de singles del Billboard norteamericano y tuvo la participación del gran compositor y pianista y cantante norteamericano, gran e íntimo amigo de John Lennon, Elton John, que toca el piano en la canción y hace los coros también. Elton le hizo una apuesta a John. Le dijo a John Lennon, te apuesto que esa canción llega al primer puesto del ranking. Y John no creía en esa canción. Sin embargo, empezó a sonar por las radios y rápidamente Cualquier aventura nocturna llegó al puesto número uno del Billboard. Elton John le ganó la apuesta a John Lennon y tuvieron que participar juntos en un concierto. Esa era la prenda que había pedido Elton si triunfaba en la apuesta. ¿La recordamos? Ahí está, Cualquier aventura nocturna.

0: Y ahí le recordábamos, Elton John le había apostado a John que si la canción alcanzaba el número uno en la lista Billboard, Lennon tendría que tocarla con Lennon en un concierto. Y como bien dice mi querida amiga Esthercita, que es una fanática de los Beatles, como recién decía, el tema lo cantaron los dos en el recital que hicieron en el Madison Square Garden en el año 1974. Era 11 de noviembre, creo, de 1974. Vamos a comerciales y ya volvemos con más Beatles.
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qué gran artista, ¿no? Qué gran músico, qué gran guitarrista, compositor y cantante también. Señoras y señores, estamos junto a George Harrison y estamos en este bloque dedicado a la música de los Beatles, pero también a las carreras que han tenido cada uno de ellos en sus etapas solistas. Estamos ahí con This Is Love, lindísima canción perteneciente al álbum de Harrison, Cloud Nine. Pero nos vamos a ir hacia otro disco anterior en la carrera de Harrison. Nos vamos a ir al disco Extra Textured, cuarto álbum de George Harrison, publicado por la compañía Apple. Era septiembre de 1975. Y a diferencia de discos de trabajos anteriores de George, este álbum Extra Textured se caracterizó por ser el único disco de George que no tiene letras con temática religiosa o espiritual, algo que era muy habitual en él, dada toda esa fuerte influencia mística que había recibido en sus tiempos junto a los Beatles. El álbum se había grabado mayormente en la ciudad de Los Ángeles, en los Estados Unidos, y en lugar de un estudio personal, fue editado en Friar Park en Oxfordshire. Y hay una linda canción con la que abre el álbum Extra Texture de 1975. George la tituló You, Tú, y ahí está.

Desde el disco del 75 Extra Texture era George Harrison con You, con Tú, y estamos recordando algunas de las canciones más representativas que han tenido cada uno de ellos en sus etapas solistas, y ahí estamos ya haciéndolo sonar a Ringo, al baterista de los Beatles en su etapa solista, con Photograph, con Fotografía, Ringo Starr.

Recordemos que los Beatles se habían separado en 1970 y cada uno de ellos empezó con sus carreras solistas a grabar sus propios discos. No fue la excepción para Ringo. Ringo comenzó su etapa solista con dos trabajos, Sentimental Journey y Backups of Blues, en las que Ringo versionó algunos clásicos del estilo del jazz de la década del 30, interpretó canciones country también y decidió grabar un tercer álbum que sin dudas fue y es el más exitoso de su carrera. Ringo nuevamente ingresaba a los estudios de grabación para grabar el disco Ringo, así lo tituló él, con canciones de rock compuestas por amigos, por colaboradores que habían sido habituales en la vida de ellos junto a los Beatles. Y en ese sentido Ringo supone el primer trabajo en el que coincidieron Paul McCartney, John Lennon y George Harrison. ¿Qué había hecho Ringo? Empezó a pedirle a cada uno de sus amigos y ex compañeros en los Beatles que tocaran algunos instrumentos en alguna de las canciones que él iba a grabar en este disco. Y de esa manera volvieron a coincidir los cuatro para ayudar a Ringo para editar ese álbum Ringo, que se vendió muy bien. Era abril de 1970 cuando los Beatles se separaban y Ringo se convirtió a través de este disco en el más exitoso en su carrera solista y en canciones que tal vez son las más representativas de su etapa ya con los Beatles disueltos. Estamos escuchando de cortina Fotografía, una de las canciones del álbum, pero quiero compartir con ustedes cómo empezaba ese disco de Ringo del 73 con Soy el más grande, I am the greatest, Ringo Starr y sus músicos acompañantes.

I am the greatest, soy el más grande, Ringo Starr, desde su álbum Ringo de 1973. Y vamos a cerrar hoy este encuentro junto a los Beatles y a sus etapas solistas con el señor, otro de los genios en la historia de la música. Y ahí lo estamos escuchando con Big Back Bed, desde el álbum Red Road Speedway. Ya está llegando el señor Paul McCartney.

Red Road Speedway es el segundo disco de estudio de Paul con su banda Wings y con la compañía discográfica Apple. Era mayo de 1973, después del escaso éxito comercial de White Life, que había sido otro de los discos anteriores a Paul con su banda Wings. El álbum Red Road Speedway supuso un mayor éxito en la carrera de Paul. Recordemos que Paul había grabado un álbum inicial, McCartney, él tocando todos los instrumentos. Después había decidido ya armar su banda Wings y había aparecido con White Life y este también Red Road Speedway junto a Wings, y alcanzó el primer puesto en la lista Billboard en los Estados Unidos. Recordemos, en ese disco está My Love, Mi Amor, que es una gran canción de Paul McCartney, pero tiene por supuesto otros temas realmente estupendos en este álbum. Fue disco de oro al superar medio millón de copias inicialmente en su edición. Y hay una canción que la quiero compartir con ustedes, cortita, pero como bien dice el dicho, lo bueno y corto es dos veces bueno. Single Pigeon, Paul McCartney, Paloma Solitaria, ahí está sonando en la radio.

Bien, amigos, y así culminamos este encuentro junto a los Beatles, y les avisaba que íbamos a empezar a recordar en esta última parte del programa inolvidables melodías, inolvidables canciones en la historia de la música popular. Con el primero que comenzamos es el señor Chris Montes.

Ahí estamos junto a uno de sus clásicos, Call Me, Llámame, Chris Montes, sonando en la radio, cantante, guitarrista norteamericano, nacido en Los Ángeles, ahí en California. Cuenta su historia influenciado por sus raíces mexicanas, por también algunos de los pioneros del rock and roll, especialmente Richie Valens, aquel creador del clásico mexicano La Bamba, llevándolo al éxito con el ritmo del rock and roll. En 1962, Chris Montes llega al éxito con Let's Dance, Bailemos, alcanza el puesto número 4 en la lista Billboard, empieza a hacer giras con Sam Cooke, con Los Plateros, con Smokey Robinson. En el 63 va de gira hacia Liverpool y es presentado como telonero de los Beatles, cuando por ese momento los Beatles no eran todavía una banda muy conocida. Lo conoce a Herb Alpert, aquel fundador del sello A&M Records, fundador de aquella famosa discográfica norteamericana y productor de lo que fue el primer álbum para Chris Montes. Él le sugiere, Herb Alpert le sugiere, que debe cambiar su estilo y acercarse hacia las baladas algo más suaves, no tanto de rock and roll, sino debe cantar un poco con más suavidad esas canciones de balada, le sugiere Herb Alpert. Y no se equivocó, los instintos de Herb Alpert no fueron erróneos y de esa manera Chris Montes comenzó a cambiar su estilo y empezó a llegar al éxito con canciones como la que está sonando y esta que tal vez sea la más recordada de Chris Montes, The More I See You, Cuando Más Te Veo.

Ahí estábamos recordando a Chris Montez con The More I See You, Cuanto Más Te Veo. Y esta es la propuesta para esta última parte del programa, reencontrarnos, bien ahora, con inolvidables melodías, con clásicos de todos los tiempos en la historia de la música popular. Escuchen lo que está sonando ahí.

0: soledad. Gracias Alicia por tu mensaje. Hola Jorge, qué buen comienzo de gira mágica, hermosa música, qué noche. Anoche alegra el ánimo, alegra el ánimo. Gracias Alicia. Saludos a ese programa tan bueno y para todo el equipo de Gira Mágica. Gracias Alicia por un día más estar formando parte del programa. Estamos junto a Trini López, muchos de ustedes los recordarán, otro hombre con ascendencia, con influencia mexicana en su música.
1: Guantanamera, Guajira, Guantanamera.
0: Un artista que nacía en Dallas, ahí en Texas, mayo de 1937. Falleció en Palm Springs, ahí en California, en agosto del 2020. Fue un gran artista, Trini López, rock and rollero también en muchas de sus canciones, actor también. Su primer gran éxito, muchos de ustedes lo recordarán, Si tuviera un martillo, allá por 1962, tema con el que él se da a conocer y que alcanza altos niveles de popularidad en 25 países. Él comenzó su carrera actuando en ese circuito de bares, de clubes de la costa oeste de los Estados Unidos. Fue adquiriendo fama y ahí es visto, escuchado por el productor discográfico Don Costa. Prácticamente él lo descubrió y lo ayudó a entrar al estudio de grabación y grabar sus primeras canciones. El primer disco que sale a la venta de Trini López es en el año 1963. Un guitarrista, un compositor, un cantante que además de cantar en inglés, también cantaba en castellano, también en español. Ahí lo estamos recordando con una clásica inolvidable, Perfidia, ¿se acuerda? La versión de Trini López.

uno de los boleros más lindos, ¿no? Y más clásicos y más populares de todos los tiempos en la historia de la música moderna, y la excelente versión ahí de Trini López, de Perfidia. Y nos vamos hacia un grupo vocal norteamericano que contribuyó de alguna manera al relanzamiento de la música folk a fines de los años 50 y en los años 60. Legendarios son The Kingston Trio, una gran formación de folk pop y de folk revival. Esa banda se fundó en el área de la Bahía de San Francisco, y la formación original estuvo compuesta por Dave Ward, Bob Shane y Nick Reynolds. Inolvidables son los Kingston Trio, y han hecho versiones de canciones folk realmente increíbles y forman parte de la buena música, de esta manera de entender el folk y la música popular. El Kingston Trio, vamos a escucharlos con una excelente versión que hicieron ellos de Where Have All the Flowers Gone? ¿Dónde se han ido todas las flores? El Kingston Trio.

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3: Bueno, no podíamos volver de mejor forma a esta última parte del programa. Y decíamos que íbamos a compartir inolvidables melodías, grandes canciones y grandes artistas en la historia de la música popular. Y ahí está sonando Andy Williams, un gran cantante norteamericano, de los más populares de su época. Grabó 43 discos, 18 logró tener por sus ventas premios de álbumes de oro, 3 de platino. Andy Williams nacía en Walled Lake, allá en Iowa, en los Estados Unidos, en diciembre de 1927. Logró vender más de 45 millones de discos y es muy conocido por la versión de esta increíble Moon River de 1962.

Estuvo nominado a 6 premios Grammy y ganó de ellos 3. Emmy también con su show que tenía de variedades, el Andy Williams Show. El 25 de septiembre del 2012 nos enteramos de su fallecimiento a la edad de 84 años, pero por supuesto dejando atrás una extensa, larguísima y muy exitosa carrera de más de 70 años. Lo estuvimos ahí recordando con ese clásico, con Moon River, Luna Triste, pero quiero compartir a Andy Williams con ustedes con otra lindísima canción que él hace, A Summer Place, Un Tiempo de Verano, para disfrutarla. Andy Williams.

Lindísima versión de Andy Williams de Un tiempo de verano, de Summer Place, y están sonando melodías inolvidables en esta última parte ya del programa, y estamos ya en compañía de uno de los también más reconocidos artistas y cantantes de aquel tiempo inolvidable, Perry Como.

Ahí lo estamos recordando a Perry Como con Magic Moments, Mágicos Momentos. Pierino Ronald Como, su verdadero nombre, artísticamente lo recordamos como Perry Como, cantante, actor y personalidad también de la televisión norteamericana, de origen italiano él. Una carrera que abarcó más de medio siglo, grabando por 44 años. La revista Billboard estadounidense recuerda esas primeras grabaciones oficiales con la compañía grabadora, la RCA, donde estaba Perry Como, resumiendo en pocas palabras, diciendo sobre él: 50 años de música y una vida bien vivida, un ejemplo de todo, decía la compañía RCA. Pertenece a la misma generación de ídolos de la canción, como Frank Sinatra, como Dean Martin, como Sammy Davis Jr., como Al Martino o Tony Bennett. También ahí está instalada al lado de ellos la figura imborrable de Perry Como. Recibió 5 premios Emmys entre 1955 a 1959 y varios, muchos otros premios también. Fue incorporado al Salón de la Fama de la Academia de las Artes y Ciencias de la Televisión en 1990. Recibió en el Kennedy Center Honor en 1987, otra gratificación por su carrera. Y de manera póstuma, después de su fallecimiento, Perry Como también recibía otro premio Grammy de por vida en el año 2002. Y hay una versión excelente de Perry Como, de este clásico, por supuesto, que ustedes conocen bien. Y Te Amo Tanto, And I Love You So, Perry Como.

0: Inolvidable canción y un clásico en la historia de la música popular. Y te amo tanto, Anna, I Love You So, y la excelente versión de otro grande entre los grandes, Perry Como. Y del sonido de Perry Como nos vamos a otro clásico en la historia de la música popular. Estamos escuchando la misma canción de recién, pero en este caso por Bobby Goldsboro.
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0: Es otro de los artistas que llevó verdaderos éxitos al mundo de la canción. Bobby Goldsboro nacía en Mariana, allá en la península de la Florida, pero creció en Alabama, en Dothan. Aprendió a tocar el ukelele, tenía 12 añitos de edad, pero le gustó también aprender a tocar la guitarra. Estaba primero interesado él en convertirse en jugador de béisbol profesional, pero empezó a dedicarse a la música. Se convirtió en un gran compositor, en un cantante norteamericano de pop y de música country también. Tuvo varios simples de éxito entre los 60 y los 70, Bobby Goldsboro, siendo tal vez el más destacado y el que más recordamos nosotros en la historia de la música moderna. Un clásico de 1968. Con este tema que va a sonar, vendió más de 1 millón de copias solo en los Estados Unidos. Y como dije recién, es todo un clásico. Ahí lo estamos escuchando. Inolvidable. Honey, Dulce, 1968. Bobby Goldsboro, sonando en la radio.

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1: Indudablemente que es otro clásico en la historia de la música popular. Bobby Goldsboro nos hacía recordar Dulce Honey. Y amigos, ya estamos en la despedida y he dejado para el final a esta gran voz, la voz para los ingleses, la voz de Tom Jones. Pero quiero despedirme, por supuesto. No te desenganches de la sintonía. En la 89.9 Profesional ya llega Diego Tejerina para mantenerte entretenido con capítulo 2 de Déjà Vu hasta las 12 de la noche. Quiero agradecer el trabajo al profesional en la profesional, porque cada día atrás del vidrio me acompaña con toda la parte técnica y la consola de sonidos el señor Pablo Choque Torramorel. Y agradezco acá la compañía en el estudio también, Adrianita Pinucci. Y queridísimos amigos, a todos y cada uno de ustedes por haber formado parte de esta gira mágica y misteriosa. Que tengan una muy buena noche y mañana nos reencontramos a la misma hora con ese propósito de reencontrarnos con más música, esa que no tiene fronteras, esa música que no tiene fronteras y con esas canciones que han ido formando la banda de sonido de nuestras vidas. Y nos vamos con la voz para los ingleses, la voz de Thomas John Woodward, un hombre que se transformó en una de las personalidades más avasallantes en el buen sentido de la palabra en la historia de la música popular. Se lo apoda el tigre, el galés, el minero también. Y lo vamos a disfrutar con Green Green Grass Home, el verde verde césped de casa. Chao, hasta mañana, hasta el final de esta gira junto a Tom Jones.

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A menudo creemos que las respuestas se esconden en el ruido del mundo, en las grandes hazañas o en el reconocimiento del resto. Sin embargo, la verdadera magia está en el silencio de nuestras propias preguntas. Cada cicatriz, cada logro y cada pérdida son solo fragmentos de algo que pasa en el mundo para comprender quiénes somos. No hablemos de llegar a un destino final, hablemos de aprender del camino con nuestras luces y sombras, sabiendo que el valor verdadero está en la valentía de abrazar cada instante. Toda experiencia aporta enseñanzas de vida que guían tu rumbo y te permiten avanzar. La vida tiene momentos tensos y momentos calmos, pero cada uno marca un punto de lucidez que, aunque no lo veas en el momento, ayuda a entender el camino y abre tu mente para reconocer el peso real de cada etapa de dolor, de amor o de desamor. Yo transformo todo.

El universo está a tu favor, a mi favor y a nuestro favor, sí, solo tenemos que pedirlo. Sí, señores, los sueños y las ilusiones dan sentido a la vida. Y vos que estás escuchando, vibra alto, cada vez más alto, y nunca te distraigas. En tu vuelo llena tu vida de fantasía, que, como siempre te lo digo, la vida pasa rápido. 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Mi nombre es Diego Tejerina, esto es capítulo 2 de Ya Voy.

Mirá, hoy, qué lindo, ¿no? Las cosas que se celebran son muchas, hay efemérides muy, muy importantes, pero en esta parte del programa te quiero contar que hoy es el Día Internacional de la Alita de Pollo. Podés comprar, viste que la alita de pollo es de las cosas más baratas que vienen, creo, del pollo, y son riquísimas. No tiene carne, dice mi amigo Lera. No, no tiene carne, pero son riquísimas, exquisitas. Para la sopa, claro, te haces una sopa de alitas de pollo y estás perfecto. También es el día, ¿qué más? Es el Día Internacional del Tigre. Sí, señor, esta noche todos... No, ya iba a decir algo que tiene que ver con un salto, pero no, amigos, no hagan eso porque eso es muy peligroso. Lo que no es peligroso, que también aparte de ser el Día Internacional de la Alita de Pollo, es el Día Mundial de la Lasaña. Sí, señor, un abrazo gigante a todos los Garfield que andan allí con hambre de lasaña. Y vos decime qué me olvidé, porque de la lasaña lo saludamos a nuestro amigo, no sé por qué, el DJ Simon, Roberto Lera.

Dije Día Internacional del Tigre y suena Survivor con Ojo de Tigre, Eye of the Tiger. Sí, y ya me dan ganas de pelear con todo el mundo. Sí, porque esta canción viene de la película de Rocky, ¿o no es así? Un saludo a Sylvester Stallone, que nos escucha todos los días.

¿Cómo me levanta los ánimos esta música y sobre todo también esta banda Survivor? Es una banda estadounidense, pero esta canción Burning Heart o Corazón Ardiente, que también pertenece a la película, en este caso la película Rocky 4. Mirá, qué linda película y qué buena canción. Queridos amigos, sin dilaciones, te cuento, el libro ya lo tengo decidido, qué libro vamos a sortear pasado mañana, es decir, el viernes. El libro se llama Soy América, de autores hispanoamericanos. Esto lo vamos a realizar el viernes 31 de julio en la emisión en vivo a las 15 horas. Así que dale, manda tu mensaje al 387-578-899 con la palabra libro, que vamos acumulando tus mensajes, tu nombre, las tres últimas cifras de tu documento. América, Luis Miguel, sí.

Cuando Dios hizo el Edén, pensó en América, dice Luis Miguel. Que en realidad no es de Luis Miguel, ¿no? Yo creo que es un tema mucho más viejo. Buenas tardes, dice el primer mensaje. Las alitas de pollo o buffalo wings se refieren a las alitas fritas y recubiertas por salsa picante. Son originales de la ciudad de Buffalo, en el estado de Nueva York, dice. Ahí está, claro, mi amigo el sensei, que Ricardo Morales Torres, que de esto también sabe. ¿De qué no sabe, Ricardo? No sé, a ver, física nuclear, sí, vas a ver, seguramente. América, ay, decime, ¿cómo se llamaba este hombre? Nino Bravo, sí señor, Nino Bravo, cuando Dios se hizo el Edén. Bueno, igual me quedo yo con las alitas de pollo, ¿qué querés que te diga? Porque América no puedo comer, puedo comer las alitas de pollo y las lasañas. Amigos queridos, recordemos que esto es un programa cultural, caramba. Ay, bueno, así que... pero, mira, te lo voy a traer porque hoy también se celebra, y no sé si es la palabra correcta celebrar, ¿no? Pero hoy es el Día Internacional del Mal de Amores, ¿sí? El 29 de julio es el Día Internacional del Mal de Amores, ¿sí? Cada año este día marca una fecha dedicada a un estado que atraviesa culturas, épocas, generaciones. ¿Qué es el mal de amores? Este día surge como un recordatorio, dice la información, de una experiencia que aparece cuando un vínculo afectivo pierde el rumbo. Y claro, deja un impacto en el cuerpo y sobre todo en las emociones que uno describe, ¿no? Mira, yo sí se fue de vacaciones muy lejos, dice esta canción, y te llamo a vos para que pasemos una tarde maravillosa. Esta canción de trampa del mal de amores, pero de la chica que de la mujer que se fue de viaje sin querer. I just wanna use your love tonight. Yo solo quiero usar tu amor esta noche y después, si te he visto, no me acuerdo. No dice así la letra, pero solo quiero usar tu amor esta noche. Pero fíjate que yo quiero vincular este día, ¿no? Porque a ver, hay una trágica historia entre Dido y Eneas, y acá ya me estoy yendo a lo que a mí me gustaba mucho hacer y que lo he dejado de hacer, que hablarte de historias de la mitología, ¿sí? Y esta es la trágica historia de Dido y Eneas, el amor que consumió Cartago. ¿De qué estás hablando, Diego? Bueno, te cuento. Mira, Dido era la reina de Cartago, una ciudad que fundó ella en el norte de África, y ya te voy a contar cómo fue. A ver, ella huye de su hogar en Tiro. Tiro es actual Líbano, ¿bien? En su país natal había sido ella esposa del príncipe Siqueo, pero tras la muerte de su esposo, a manos de su hermano Pigmalión, otra historia maravillosa que algún día vamos a reflotar, el Pigmalión codiciaba las riquezas de su cuñado. Entonces Dido huyó en busca de un nuevo hogar. Con el tiempo y con su habilidad para negociar, fundó Cartago, una ciudad que prometía prosperar y convertirse en un símbolo de poder. Con capacidad política, claro, y visión estratégica, qué grande Dido, o Dido, como le dicen los yanquis, ella levantó Cartago, es decir, fundó, ¿no? Y creó un centro con una fuerza económica y una proyección regional fantástica. Su liderazgo generó estabilidad y atrajo poblaciones que buscaban, ¿sí?, un espacio con orden y crecimiento. Pero aparece él. ¿Quién? El tipo que va a arruinar todo. ¿Por qué siempre tiene que haber alguien, no? Eneas, un príncipe troyano. Bien, bueno, recordemos un poquito. Eneas salió de Troya después de la guerra y recibió, bueno, un mandato divino, sí, que marcó su ruta hacia una tierra donde surgiría un nuevo pueblo. Ya te vas adivinando por dónde viene la cuestión, ¿no? Su viaje avanzó por distintas costas del Mediterráneo y atravesó, bueno, episodios que afectaron a su grupo. Alguna vez hemos contado de estos viajes, ¿no? Hemos hablado de la Eneida, de Virgilio. La ruta estaba guiada por señales divinas que marcaban cada etapa. Bien, después de un recorrido largo, Eneas y su flota llegó a Cartago
y busco refugio para recuperar energías, ¿no? Tomarse un energizante y reorganizar el camino. Bien, llegaba ahí a la estación de servicio, ¿no? Se tomó un cafecito, ¿no? En el 24 horas. ¿Qué pasó? Dido se enteró de que había un visitante, un extraño visitante. Entonces ella fue y lo recibió. Fue hasta la estación de servicio y dice, Eneas, eres tú, dice, y bueno, ella lo recibió, Dido, aclaro, a Eneas y a su grupo, lo llenó de atenciones y mucho respeto, por supuesto. Ella, que se había hecho reina del lugar, valoró la historia del príncipe, ¿no? Se tomaron allí un cafecito y él le contó toda su historia, y ella entendió la magnitud de su travesía. Lo que no sabemos es quién pagó la cuenta, pero no importa, ella era la reina. Durante la estancia de Eneas en Cartago, él y Dido desarrollaron un vínculo afectivo, lo digamos primero así, ¿no? Que influyó en la vida de la reina y en la rutina del príncipe. La unión creció en un clima de cercanía y generó un estado emocional, bien, que alteró decisiones y prioridades. La presencia de Eneas modificó la vida, el ritmo de vida, ¿no?, en Cartago, y creó un ambiente donde la relación adquirió ya un peso político y sobre todo personal. Los dioses intervinieron en esta unión, y acá aparece lo divino, ¿no? Juno, la diosa Juno, buscaba proteger a Cartago, y Venus... Digo Venus, pero en la mitología griega es Afrodita, es la misma diosa. Ella buscaba asegurar el futuro de su hijo. Sí, claro, Eneas era hijo de Afrodita o de Venus, ¿no? La relación entre Eneas y Dido creció bajo esta influencia y creó un clima de unión entre ambos. Lo digamos ahora, se enamoraron, ¿sí? Patas y todo, como diría mi madre. Dido vivió este vínculo tan intensamente y Eneas formó parte de esta unión mientras permaneció en la ciudad. Él era visitante, recordemos, ¿sí? Ella lo invitó a bailar este tema, ¿sí? Es que lo cantaba algún otro dios, ¿no? Y luego George Michael es, ¿no?, el que lo cantó. Bueno, está bien, qué sé yo. Bailaban y bailaban, pero recordemos esto, la relación o el amor no surgió por un hechizo. Fue una acción divina que favoreció la cercanía entre ambos. Sí, claro, escuchando esta canción, ¿quién no se junta, no? Y a veces uno a este acercamiento lo llama destino. Estamos predestinados al amor. Sí, vamos a bailar esta canción, dice. Y seguían bailando ellos, seguían bailando, ¿no? Bueno, qué locura, ¿no?, que algunos llamen destino, ¿no?, a un designio divino. El amor se desarrolló en este contexto donde la voluntad de los dioses influía en cada decisión, ¿sí? Bueno, a ver, no eran lo suficientemente libres como para decirlo, ¿no? No te amo, te deseo, qué sé yo. Júpiter envió un mensaje claro. Eneas debía continuar su ruta hacia su destino, que no era el mismo de ella. El príncipe recibió la orden y entendió que su camino no podía detenerse. Dido, debo irme. La decisión afectó a Dido, por supuesto, que vivió un dolor profundo. Intentó retener a Eneas, le dijo, por favor, no te vayas. Claro, veían muchas novelas colombianas, ¿no? Y buscó un argumento que permitiera prolongar su presencia en Cartago, ¿sí? Mirá que acá hay ricas lasañas, alitas de pollo, ¿no? El príncipe escuchó a la reina y si bien, claro, le llamaba la atención las lasañas de Cartago, pero el mandato divino marcaba una ruta que él debía cumplir. La partida se hizo, preparó él todo, organizó su grupo para continuar el viaje y se fue. Le dijo de lejos, adiós, siempre te recordaré. La reina quedó en un estado de tensión emocional, es decir, dicho en criollo, quedó hecha pomada. Reunió objetos vinculados a Eneas, ¿no? Así una sandalia que él había dejado, el celular que también se lo olvidó, y con todo eso levantó una pira. Escuchando esta canción, lentamente subió a esa pira y se quitó la vida
con la espada del príncipe. Oh. Oh. Y con este tema la cámara se iba alejando. ¿Eh? ¿Cómo me dices? Ah, goodbye, claro, Earth to Play. Goodbye, le decía desde lejos, ya en su barco, en su flota, Eneas. Goodbye. Sí, mientras sonaba Earth to Play de fondo. Y claro, bueno, ella subió a la pira luego de haberla prendido y se quitó la vida con la espada del príncipe. Antes de su final, escuché que esto es importante, expresó un deseo de enemistad futura entre su pueblo, Cartago, y el pueblo que surgiría del destino de Eneas. Algunos dicen que ella liberó una maldición, es decir, lo maldijo a él y a toda la flota y a todos. Con el tiempo, los conflictos entre Roma y Cartago, porque se decía que él iba a fundar Roma. Entre Roma y Cartago hubo muchas tensiones que se profundizaron, tal como decía esta maldición. La historia registró ese episodio como un punto donde la vida afectiva y la vida política se cruzaron y generaron un impacto que trascendió generaciones. El relato de Dido y Eneas nos muestra cómo un amor, correspondido o no, puede alterar decisiones, rutas y destinos. Dido creó una ciudad con visión y con fuerza, y su final quedó registrado como una de las tragedias más intensas de la tradición antigua. Eneas siguió su ruta y cumplió el mandato que marcaría el origen de Roma. Cada elemento de este relato, claro, nos muestra cómo la vida humana se organiza en torno a decisiones, ¿sí? Y decisiones que surgen de emociones, tal vez de órdenes superiores, o de, por qué no, responsabilidades que marcan el rumbo, ¿no?, de cada uno. La historia esta, entre Dido y Eneas, me recuerda cómo el amor, aunque poderoso y sublime, amigos, puede ser arrastrado por las fuerzas del destino. Dido, la gran reina de Cartago, cuya ciudad fue construida por esfuerzo y por visión, desaparece del mundo por un amor perdido. Y la ciudad que ella soñó también se ve consumida por la enemistad con Roma. El sacrificio de Dido, su amor inalcanzable y su dolor eterno, habla de la fragilidad humana, sí, claro, frente a los designios divinos. Aunque Eneas cumplió su destino y algunos dicen que fundó Roma, bueno, eso puede que no sea del todo cierto. La sombra de Cartago y de Dido siempre estuvo presente, marcando la historia de la antigua Europa con la cicatriz de una tragedia irreversible. Eneas no fundó Roma. Según la mitología relatada en la Eneida de Virgilio, el héroe troyano fundó la ciudad de Lavinio, mientras que sus descendientes, los gemelos Rómulo y Remo también, crearon la ciudad de Roma siglos después. Pero esa, amigos, esa es otra historia.

Lost in Your Eyes, le decía Dido de lejos, que en este tema que sonaba antes de que termine todo, Debbie Gibson, o ¿cómo se dice? Una recontra mil bisabuela de ella. Pili, al 3875-78-89, dice: hola Diego, ¿cómo estás? Acá el Pilar, el soporte de la radio. ¿Quién soy? Dice Pilar. Hoy estoy desde temprano y el agua vino bastante antes. Espera el aguatero. Pili 758 está participando. Buenas tardes, Tejerina. Queen no quiso hacer la banda de sonido de Rocky 3. Dice, mirá qué dato. Pasó a Survivor la responsabilidad. Siendo pichón, vi Rocky 3 y 4. Saludos, Miguel de Castañares. Y está muy ochentosa la música, claro. Escuchaba a Debbie Gibson. Hoy es mi día, Tejerina. Dice, hace años una petiza me gorrió. Me botó, dice, y quedé como el cacuy por el mal de amores. ¡Feliz día, Miguel! No sabés lo que te salvaste, mi amigo. Hola, dice otro mensaje. Julia, ¿habré ganado entradas? Dice, no, Julia, querida. He mandado mensajes, no me estoy acordando en estos momentos el nombre de la ganadora. Ay, ya te lo voy a confirmar en un rato. ¿Sí? Pero, escuchá, I know you think that I shouldn't still love or tell you that. ¿Qué dijiste? Bueno, mira, antes te voy a dar una historia. Sé que piensas que yo ya no debería amarte o decírtelo, pero si no lo dijera, bueno, todavía lo sentiría. ¿Dónde está el sentido en todo esto? Te aseguro que no estoy tratando de hacer tu vida más difícil o de regresar a donde estábamos, pero me hundiré con este barco. Y no levantaré las manos, y me rendiré, y no habrá una bandera blanca en mi puerta. Te amo, y siempre lo haré. ¿Lo habrá dicho Dido? ¿Lo habrá dicho Eneas? No, lo dijo otra persona, que también se llama como la diosa. Y si buscamos una canción para ilustrar esta historia entre Dido y Eneas, debo remitirme a la cantante británica Dido, ¿no? Quien refleja el mal de amores en esta canción, una canción que habla y que bordea lo trágico, donde el personaje, ella, todavía mantiene un vínculo interior con alguien que ya no está presente en su vida. El relato, este musical, es una memoria afectiva que aún duele, está activa y muestra también cómo la distancia genera un impacto devastador. La voz de Dido transmite una paz intensa, una firmeza emocional, ¿sí? Que relata mal de amores. Desde el año 2001 suena Dido, bandera blanca, white flag.

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Baby, I need you. Yes, I do. Sí, nena, te amo. Nena, te necesito, le decía Eneas, pero igual se fue Eneas. Qué bárbaro este Eneas. Es que los hombres son todos iguales. Sean bienvenidos, amigos queridos, con esta canción de No Mercy, When I Die, Cuando Yo Muera. Te damos la bienvenida al segundo bloque de capítulo 2 de Yabú. Mi nombre es Diego Tejerina. Y el celular, 3875-788-899. Me quedé con la historia de Dido y Eneas, y también se quedó el sensei de la música con esta historia en la cabeza, y nos cuenta que la historia de Dido y Eneas está relatada en la ópera del mismo nombre, compuesta por Henry Purcell y estrenada en el año 1689. Se la considera la primera ópera inglesa. Mirá vos, qué capo, cómo sabe. ¿Qué otra cosa sabés, mi amigo? Bueno, no, ¿qué no sabés? A ver si la lista va a ser más chiquitita. Pero esta canción del año 1996, que también se hizo en castellano, sabes que a mí también me gusta mucho más en castellano. And when I die, I keep on running. No, running no decía así, ¿no? Bueno, no me acuerdo, pero cuando yo muera, decía, ahí está, decís en castellano y suena No Mercy en castellano para vos, nena.

0: y paz.
1: Bueno, ahí está, con esta canción en, de fondo, te cuento, fíjate que hoy es el Día de la Cultura Nacional. ¿Y quién fue Ricardo Rojas? Fue un escritor, y hablando de escritor, me viene a la mente de que no te dije que Soy América es el libro que vamos a sortear este viernes. Así que, dale, manda tu mensaje al 3875-788-899 con la palabra libro. Este viernes vamos a hacer el sorteo con todos los mensajes que vamos acumulando, tanto en redes sociales como en el WhatsApp de la radio. ¿No lo anotaste? Dale, te lo repito, 3875-788-899. Recién empecé diciéndote de que hoy es el Día de la Cultura Nacional. ¿Quién fue Ricardo Rojas? Porque en honor a él se conmemora este día, en realidad se conmemora la muerte de este escritor, un político e historiador, Ricardo Rojas. Este fue un decreto del año 82, porque según el decreto dice que representa muy singularmente en su polifacética y honda personalidad intelectual diversas manifestaciones culturales y encarna una preocupación argentina de preservar y difundir las características de la cultura nacional. Además, se argumentó en septiembre de 1957 que su figura de hombre del interior, defensor de la esencia nacional y promotor de las letras, las artes y las ciencias, evocando su memoria como orientadora en sus deliberaciones. Ricardo Rojas, decíamos, ¿no?, que es del interior, sí, nació en Tucumán. En el año 1882, su padre fue dos veces gobernador. Estudió periodismo, Ricardo, en Santiago del Estero, y fue profesor de literatura castellana. Aunque no egresó formalmente, muchas universidades de América le otorgaron el reconocimiento de doctor honoris causa. En la Universidad de Buenos Aires, en la UBA, creó la primera cátedra de literatura argentina, donde luego fue rector durante el gobierno de Hipólito Yrigoyen. Recordemos que Yrigoyen finalizó su segundo mandato en 1930, con un golpe militar liderado por José Félix Uriburu, quien, inicia, ¿no?, la primera

dictadura militar argentina e inició la década infame. ¿Y sabías que este Uriburu era salteño? Bueno, Uriburu continuará tal vez en esta historia. Pero bueno, a ver, volviendo a Ricardo Rojas, decir que su política estuvo basada en la extensión universitaria. Rojas afirma en su obra La Historia de la Literatura Argentina, son como 4.000 páginas, que son 8 volúmenes, que se terminó de editar en el año 1949-1950, que la argentinidad está constituida por un territorio, por un pueblo, por un estado, por un idioma, por un ideal que tiende cada día a definirse mejor. Si viviera en estos tiempos diría que también el fútbol es parte de la identidad. Que no. Bueno, Rojas fue embajador argentino en Perú, ganó distinciones como el Premio Nacional de Ensayo en el año 1923 y fue perseguido político y detenido en Tierra del Fuego tras el golpe de estado del general Uriburu. Acá vuelve a aparecer este salteño. Rojas fallece el 29 de julio, un día como hoy, pero del año 1957, en la misma ciudad. El recuerdo sobrevive. Ricardo Rojas y su esposa Julieta Quinteros vivieron durante 29 años en una casa ubicada en Charcas 2837 de la ciudad de Buenos Aires. Al fallecer Rojas, su mujer transfirió la casa al Estado, cumpliendo con el deseo del autor de convertirla en museo y biblioteca. Eso pasó en 1958, pero esa, amigos, esa es otra historia.

Mirá, me hace reír el mensaje del sensei que está prendido, ¿no?, al programa. Dice, por ejemplo, claro, yo le preguntaba, ¿qué cosas no sabes? Y él dice, no tengo idea de botánica o de jardinería. Para mí el reino vegetal se divide en árboles, arbustos, plantitas y pasto. Y bueno, claro, y lechuga, ¿no? ¿Comés lechuga o no comés lechuga? Ay, ay, ay. Bueno, antes de despedirnos, mira, tengo algunas curiosidades de Van Gogh. ¿Quién fue Vincent Van Gogh, dirás? ¿Y por qué lo traigo, también dirás, hoy? Bueno, el 29 de julio del año 1890 nace, no La Oreja de Van Gogh, el grupo, ¿no? Nace Vincent Willem Van Gogh, pintor neerlandés. Sí, antes le hubiéramos dicho holandés, pero es neerlandés, uno de los principales exponentes del postimpresionismo. El tipo pintó, fíjate, 800 cuadros, entre ellos hay 43 autorretratos y 148 acuarelas, y realizó más de 1.600 dibujos. Luego vino su episodio con La Oreja, lo que dio lugar al nombre del grupo, ¿no? Que entre otras cosas, el grupo ha vuelto a cantar con la cantante. Se me fue el nombre de la cantante. ¿Cómo se llama la cantante? Amaya Montero, muchísimas gracias. Bueno, pero hoy yo te quiero traer no tanto la historia en sí, la biografía de Van Gogh, porque a mí me gustan más en realidad datos de color. Primero, bueno, decirte que nació en Países Bajos, en Groot-Sundert. Vincent Van Gogh es uno de los artistas más famosos de todos los tiempos. Fíjate, sus girasoles son icónicos. No canta en esta banda, no toca ningún instrumento, pero su oreja recortada es legendaria, al punto de que Amaya Montero y su troupe ha puesto como nombre de su grupo La Oreja de Van Gogh, y que está sonando en estos momentos. Pero eso es hoy, ¿no? Porque en vida fue casi un total desconocido, al punto de considerarse a sí mismo un fracasado. A ver, hoy las obras de Van Gogh se venden por millones y millones de dólares, pero hay cosas sobre su vida y su obra que tal vez te sorprenda, por eso traigo unos datos acá. Espero que entren todos. El primer dato, que el arte no fue su primera elección, ¿no?, de Van Gogh. ¿Te imaginas un mundo sin La Noche Estrellada, por ejemplo? Bueno, eso no estuvo tan lejos. Van Gogh quería ser pastor evangélico. Pastor evangélico. Y trabajó como predicador laico en Bélgica. La pintura no era una opción hasta que fue despedido de su trabajo. Van Gogh comenzó a pintar a los 27 años y no tenía ninguna formación. Pero otro, el segundo dato que tengo es que su inspiración vino desde Oriente. ¿Qué? Sí. Vincent Van Gogh tuvo inspiraciones de la pintura neerlandesa por las pinturas realistas de Millet, por ejemplo, de sus contemporáneos, pero y también por las impresiones en madera japonesas. Y fíjate que acá viene lo de Oriente, porque llegó a hacer copias con un estilo expresivo e idiosincrásico de grabados de Hiroshige, de Kesai Heisen, entre otros. Sí, fíjate, ¿no? Mirá vos. Bueno, hay una nueva obra que se descubre, o hasta hace poco, cada 36 horas. Pero, a ver, a pensar, no que se descubre, que hizo en realidad, ¿no? Cada 36 horas. Fíjate que la vida no le daba para realizar como 2.000 laburos, pero bueno, a pesar de que solo pintó durante 10 años, imagínate, desde los 27 hasta que falleció a los 37 años, Van Gogh fue muy, muy prolífico. Produjo, como te decía, millones, muchas pinturas, 900.000 pinturas y mucho más dibujos, bocetos, lo que significa, haciendo la cuenta, que cada 36 horas te entregaba una obra de arte. Sí, dame un día y medio y te hago la Noche Estrellada, dice. Qué bárbaro, ¿no? Pero también otro dato, que es el cuarto, que fue un hombre de letras, ¿sí? Además de ese millar de obras de arte que hizo, Van Gogh escribió casi el mismo número de cartas y tarjetas postales, que en aquellos tiempos eran muy populares, que incluyen los primeros bocetos incluso de muchas de sus obras maestras. Y acá quiero traer como dato, como quinto dato, los bromances de Van Gogh. Que es, a ver, un bromance es un término bastante curioso que paso a explicarte. Es el bromance, que es una relación cercana, íntima y no sexual entre dos o más hombres. Una fuerte amistad y afecto.
Es un vínculo especial entre hombres, donde comparten intereses, actividades, momentos significativos, partidos de fútbol, una cerveza bajo la noche estrellada. El término bromance combina las palabras de brother, que quiere decir hermano en inglés, y romance, ¿sí? Es como un romance entre hermanos. No implica, como te decía, una relación romántica o sexual, que eso ya sería otro nombre ya, sino que esto es una conexión emocional y afectiva entre amigos, donde se muestra afecto físico, como por ejemplo abrazos, palmadas en la espalda, sin que esto tenga una connotación sexual. Hoy estamos acostumbrados a que entre los hombres también nos damos besos cuando nos saludamos en la mejilla, ¿no? Y esto es un bromance, así que mi amigo, yo tengo un bromance con mi amigo Lera. Sí, porque siempre nos saludamos con un beso en la mejilla, ¿sí? Bien, bueno, explicado esto, regreso a Van Gogh, que tuvo bromances con otros artistas, incluido el pintor Paul Gauguin, Vincent Van Gogh, Gauguin y Émile Bernard planeaban una comunidad de artistas unida en el sur de Francia. ¿Para qué? Ellos querían juntarse y vivir juntos y pintar juntos y hacer todo juntos. Instigados por Van Gogh, los tres artistas intercambiaron autorretratos. Mirá, me hice una pintura de yo. Dame la tuya. Y ellos se pintaban entre ellos y se la regalaban. ¡Qué linda relación bromancial! Bueno, pero hablando de esto y de autorretratos, el sexto dato es que él era su propio modelo. Claro, él no contrataba a Brad Pitt o a ninguno de aquellos, porque claro, era desconocido y encima, como todo artista, pobre. Van Gogh no podía pagar modelos, ¿sí? El Brad Pitt de la época era muy caro, así que se pintaba él a sí mismo. Claro, no existían las fotografías, así que él se tenía que mirar al espejo y pintarse. También, bueno, él ahorra costos pintando sobre otras de sus obras de arte, que es una locura. Che, me falta el lienzo. Y bueno, menos mal que no repintó la noche estrellada, ¿no? ¿Cuántas obras maestras, ¿no? Todavía estarán bajo de otras pinturas, me pregunto, ¿no? El dato 7 es que si era o no era un fracasado. A ver, se sabe que él llegó a pagar, con obras suyas, comidas o materiales para pintar. Mirá, tengo la noche soleada, dice, claro, no existía, pero bueno, pintó una noche soleada y la cambió por una hamburguesa. Alguna vez escribió él a su hermano Theo una carta, era octubre de 1888 y fue profético. Él dice: no puedo cambiar el hecho de que mis cuadros no se vendan, pero llegará el momento en que la gente reconocerá que valen más que el costo de las pinturas utilizadas en el cuadro. Cuando Van Gogh pintó su famosa La noche estrellada, ni siquiera la consideraba buena él. Sostenía que él y muchas de sus pinturas eran fracasos. Es que solo vendió una pintura en vida, El viñedo rojo, es lo único que vendió. Imagínate, ¿no? Así que vos no te desanimes. Esa obra fue comprada en el año 1890 en una exhibición en Bruselas y tras un escándalo por la participación de Van Gogh en el evento, encima eso, no, ¿por qué lo traen a Van Gogh? Y le compraron igual. Mira el dato, ¿no? Van Gogh vendió una pintura que había sido creada en una época feliz, en Arles. Su amistad con el postimpresionista francés que te comentaba recién, Paul Gauguin, fue importante. Una tarde de octubre del año 1888, salieron a caminar juntos, aunque, bueno, más tarde su amistad se agriaría. Si hubieras estado con nosotros el domingo, le escribió a su hermano Theo, vimos un viñedo rojo, completamente rojo, como el vino tinto. A lo lejos se volvió amarillo y luego un cielo verde con un sol, campos violetas y amarillos chispeantes aquí y allá, la lluvia en la que se reflejaba el sol poniente. ¡Oh! El viñedo rojo, pintada en Arles en 1888, fue comprada por la artista belga Anna Bock por 400 francos durante esta exposición que te comentaba en Bruselas. Y a ver, ¿se cortó la oreja o no se la cortó? ¿Fue por una discusión con su amigo Paul Gauguin? Bueno, es bien sabido que Van Gogh se cortó la oreja en 1888. ¡Qué año terrible!, ¿no? Pero ¿sabías por qué? Bueno, dicen que estaba en una acalorada discusión con Paul Gauguin en la Casa Amarilla de Arles.
Algunos historiadores creen que fue Gauguin quien le cortó la oreja y que ambos conspiraron, porque claro, tenían su bromance, para que la culpa recayera sobre Van Gogh. Decía, no, deja, yo voy a decir que me corté yo la oreja, Paul, no te hagas problema. Para que Gauguin escape de la policía. Se dice que Van Gogh empaquetó la oreja cortada, ay Dios, un orejón se comió, y se la dio a una prostituta en un bordel. Ay, qué loco, ¿no? Me hace acordar a Tyson, ¿se acuerdan cuando se arrancó un pedazo de oreja a Holyfield, creo que era, ¿no? Bueno, se quitó la vida, y con esto terminamos, de forma trágica, porque sí, tuvo problemas de salud mental durante muchos años. En abril de 1889, al año siguiente, ya sin oreja, ingresó por voluntad propia en el hospital psiquiátrico de Saint-Paul-de-Mausolée, en Saint-Rémy, donde pasó un año. El dato fue desde su ventana en ese establecimiento donde creó algunas de sus pinturas más conocidas, incluida La Noche Estrellada. Tras el alta, Van Gogh se mudó a Auvers, un pueblo cerca de París, para estar más cerca de su hermano Theo. Pero, un día como hoy, 29 de julio, pero del año 1890, se pegó un tiro en el pecho. Sus últimas palabras para su hermano fueron: la tristeza durará para siempre. ¡Qué historia tan trágica, amigos! La vida del pintor fue llevada a la pantalla grande en tres ocasiones por Vicente Minnelli, Robert Altman y Julian Schnabel. Hasta mereció una novela gráfica, pero esa, amigos, esa es otra historia.

Ay, ¿me recordarás o no me recordarás, amor mío? ¿Dónde andarás? Nos conocimos al tiempo, tú, el mar y el cielo. ¿Y quién te trajo a mí? Ah, no, ¿y quién me trajo a ti? Bueno, mirá, claro, bueno, el último aporte del sensei dice: nunca mejor aplicado el término neerlandés para Van Gogh. Sunder está en la provincia de Brabante Septentrional, fuera de Holanda. Claro, Holanda es una de las tres regiones que conforma Países Bajos. Gracias por el gran dato, mi querido amigo. Tejerina, el lunes cuando compraba El Principito recordé a un amigo de las letras, Roberto Acebo, tremendo, de la universidad, y otros poetas y literatos salteños, disfrutando el programa como siempre, y me manda la foto de los libros que se ha comprado. Qué lindo, gracias por compartir esto, qué lindo es ver esto, la verdad, emociona porque... cada vez se ve menos estas cosas. Miguel Ángel, gracias por tu mensaje. Y por supuesto, gracias a todos ustedes. Nos vamos con La Oreja de Van Gogh, ¿por qué no? Por supuesto. Y nos vamos despidiendo. Quédense en la sintonía de FM Profesional. Ya llega Carta Urbana con todo lo que tenés que saber de nuestra ciudad capital. Si estás escuchando esto en la repetición, ya son las 12 de la noche. Anda a dormir, y sé feliz, porque recordá. Sacar belleza de este caos es virtud. Chau, chau.

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0: privilegiado. Muchas gracias. Que lo sepan los demás. Hinchada hay una sola y es la de Pierre. Gracias, eh.
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0: Llegamos al jueves, llegamos al penúltimo día del mes de julio, llegamos, que es lo más importante. Se está terminando un mes mañana y ya con el próximo lunes tendremos otra jornada y otra cara. Lo que sí se siente en el ambiente a esta hora de la mañana, desde el norte argentino, es que comienza el programa número uno de la radiofonía. AM, FM, onda corta, onda larga, todas las frecuencias se concentran en un solo lugar, modo profesional. Y cuando decimos modo profesional, se concentra todo en quién, en un cerebro, en un marote, en un ideólogo de esta, el antropólogo, él ha escarbado huesos de locutores y de cada uno ha adquirido algo. ¿Y se ha transformado en qué? En un ente, el señor Ricardo Núñez. Muy buenos días.
1: ¡Buen día! Ricardo, ¿cómo le va, Fernando? Ñuño. Pero además, CEO. Soy CEO. Sí. Primero.
0: ¡Bicho CEO!
1: Le voy a dar la primera orden de la mañana. Sí, señor. Levánteme el volumen del auricular,
0: ¿está?
1: Señor.
0: Ahí está. Estás al tope.
1: Ahí está. Perfecto. Ahí. ¿Cómo anda? Qué placer de saludarle.
0: Qué placer.
1: Y le hago llegar mi admiración.
0: Sí.
1: Porque a esta hora de la mañana, con tanta creatividad radial que usted tiene... Me...
0: Anonado.
1: Pero a
0: esta hora, uno viene rumiando desde que sale de la casa, uno tiene un recorrido, yo tengo un recorrido de una hora, en el 3B primero y en el 5A después.
1: Sí.
0: Y vengo rumiando, ¿qué voy a decir? Es como el relator de fútbol.
1: Ah,
0: el relator...
1: Usted prepara entonces en esos momentos. A mí me ocurre, ¿sabe eso? Cuando... De vez en cuando salgo a fumar un cigarrillo.
0: Sí.
1: Entre pitada y pitada se me ocurren cosas.
0: Se llama rumiación.
1: Rumiación.
0: La persona que atiende mi parte psicológica, mi cubo mágico, como dice la Fer, la persona que atiende me dice, la rumiación es buena, pero es inútil. Es buena porque uno empieza a tirar las cartas sobre la mesa, pero no juega. No es buena la rumiación. No.
1: Pero lo que usted acaba de hacer es bueno.
0: Porque no lo rumié.
1: ¿Pero qué no me dice que lo ha rumiado?
0: No hoy. Ayer sí.
1: Al final, ¿quién le entiende? Pero me acaba de decir que estuvo rumiando y salió una creatividad.
0: No, yo dije que usted estuvo rumiando.
1: Vamos
0: a rumiar en la mañana de hoy con la número uno. Señoras y señores, es el momento de presentar a la voz femenina, a la voz de mujer, más que femenina, a la voz de mujer que nos acompaña cada mañana, la señora Patricia Burgio.

0: 6 de la mañana, 8 minutos, 6, 8 minutos. Muy buenos días, mi gente linda. Gente linda, ¿estás por ahí?
1: Acá estamos.
0: ¿Qué estás haciendo?
1: Estamos escuchando radio. No te puedo creer. Ay, Dios.
0: No puede ser tan ordinario, tan vulgar,
2: ella preguntó, señorita,
0: tan desubicado para hacer señas.
2: Estamos acomodando las nueces.
0: No. Hace, peor, basta, deje ya de hacer eso, asqueroso. Y después con esa misma mano agarra los auriculares que agarran todo el resto.
1: Y me da la
0: inmundo.
1: Mano. Y usted me da la mano.
2: Y le doy la mano.
0: Tiene que andar metiendo las manos por las verijas.
2: Deme la mano. Deme la mano y yo la sé.
1: Basta.
0: 14 grados la temperatura en estos momentos. Cielo nublado, está cubierto. La máxima para hoy es de 13 grados. Recordamos que mañana tendremos una máxima de 27 grados de máxima y 10 de mínima. Bueno, lluvia nada, ni por casualidad. Llegando al fin de semana, el sábado 24 y 9, el domingo 25 y 10, el lunes 26 de máxima, 12 de mínima. Bueno, se va a mantener la semana y lo que queda ya mañana hasta el fin de semana y los primeros días de la próxima con estas temperaturas agradables, porque no hace frío, ¿vieron?
1: No, está lindo.
0: No está haciendo frío. Bueno, no. 14 grados en este momento. 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
1: La verdad que ayer lo extrañamos un montón a esta hora de la mañana.
2: Sí. Pero no sabés, ¿a quién dejaste ayer?
1: No seas malo. Y hoy está con nosotros, lo saludamos, el señor Marcelo Chocobar. Marcelito, ¿cómo anda? Buen día, qué gusto, qué placer de recibirlo a esta hora de la mañana.
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0: Qué lindo, qué lindo, qué lindo, qué lindo,
1: qué
0: lindo.
1: ¿Qué tal, qué tal, qué tal, qué tal?
0: Hoy, 30 de julio, penúltimo día del séptimo mes del año. Es el Día Internacional de la Amistad. Un saludo muy especial para todos los amigos en el Día Internacional. Ah. Es el Día de la Sobrecapacidad de la Tierra. No sé qué celebración es esta. Yeah. Día Mundial contra la Trata de Personas. Yeah. Día Mundial de la Tarta de Queso. ¿Qué es la tarta?
2: Rico. Es una porquería. De jamón y queso, pero solo queso.
0: Ah, mira vos. Y es el Día Mundial del Bordado.
2: Escúcheme, ¿a quién se le ocurre poner el día de la tarta de queso?
1: Del bordado. Sí. ¿Pero para qué?
2: Pero el bordado, bueno, está bueno porque se borda desde que se
1: pero
2: creó.
1: Pero no tiene que tener un día.
2: No, hace falta, pero está bueno por ahí como para decir, se resalta el trabajo de los bordadores, las bordadoras y todo lo demás. Pero el día de la tarta de queso, Núñez.
1: Dios mío, así no. Por eso los marcianos nos superan, ¿ves? Porque somos una día de la amistad. Y vos decís, pero hace poco fue el día del amigo. Elijamos uno, entre la amistad y el amigo, elijamos uno y ya está.
2: Y ya está, claro.
0: Tendría que haber acuerdo a nivel internacional. Che, dejen de embromar con el día del amigo en Argentina y después a los tres días el día internacional de la amistad. Definamos un día.
1: Un día.
0: Todo.
2: Pero japonés, no es a los tres días, es a los diez.
1: Bueno. Día del padre, día de la madre. Un solo día, ya está. Día del que te parió y del que te ayudó a parir y punto.
0: Día del abuelo, día de la abuela. Es el día del abuelo, un solo día, señor. Acá en Tailandia, en Finlandia, en China,
1: y
0: en
1: Rusia.
0: Y
1: otra cosa que quiero aprovechar, ya que estoy, porque me agarró con la tanga atravesada. Día del 25 de mayo o el 9 de julio. Si bien son dos situaciones distintas, pero ya basta. Unifiquemos una sola vez. ¡Ay, no! Acá nació la patria y en el otro nos independizamos. Ya está, ya sabemos. Elijamos un solo día y que no sea feriado. Porque yo soy...
0: Entre el 9 de julio y 25 de mayo elijamos un día.
1: Claro. No, dos días de feriado le metemos. ¿Para qué? Para nada. Los chicos, vos le preguntás qué se hizo la Revolución de Mayo, no saben nada. ¡Nada!
0: Bueno, no se enoje, señor. Un día como hoy del año 1915 nacía en Montevideo el actor y humorista uruguayo Juan Verdaguer.
2: ¡Oh!
1: Uruguayo era.
0: Uruguayo, señor. Destacado por sus monólogos de fino humor en la Argentina y otros países latinoamericanos.
2: De esos que ya no hay, ¿no? Ese humor ya no existe.
1: Había un Diego Verdaguer que cantaba, ¿te acuerdas?
0: Sí, claro. Tenés un tema de Diego Verdaguer. Mirá vos lo que se viene a acordar.
1: Es que porque me acordé de Juan Verdaguer. Y había un tema de Diego.
0: Tenía una voz muy particular, la de Diego Verdaguer. Sí, escucha, era muy romanticón, te digo. Escucha.

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1: Su carrera fue tibia, fue un chispazo nada más, hasta que cayó en unos negocios turbios que lo sacaron del medio.
0: No.
1: Cagó a una personalidad muy importante del ambiente, cuyo nombre no me acuerdo, yo no sé si fue Ángela Carrasco o uno de esos.
2: Le cerraron las puertas.
1: Claro, se la cerró solo.
0: Fue clausurado.
1: ¡Eso! ¡Clausurado!
2: ¡Ay!
1: ¿Qué dije yo?
0: Volvemos.
2: Un término muy, muy usado en estos días es Proscripto.
1: Eso. En flagrancia.
0: Volvemos a Juan Verdaguer.
1: ¿A quién se le ocurre poner
0: Actuó en 11 películas, entre ellas Cleopatra, era Cándida con Nini Marshall.
1: Mirá.
0: 1947, está de cumpleaños, mire usted, nacía en la localidad austríaca de Tal, el actor y político Arnold Schwarzenegger.
2: Ah, ¿cómo se llamaba la ciudad?
0: Tal.
2: Tal.
0: Tal.
2: Tenemos en Italia como.
0: Claro, tal como. Nacionalizado estadounidense, afiliado al Partido Republicano, fue gobernador del estado de California durante dos mandatos. Mira vos. 2003 al 2011.
2: Se casó con una Kennedy.
1: ¿Sí?
0: Sí, claro.
1: Schwarz o Schwach, como dicen los alemanes, significa negro. Schwarzenegger sería, o ¿cómo se escribe? Schwarzenegger, ¿no?
0: Schwarzenegger.
1: Sería
0: Schwarzenegger.
1: No, ga. Termina en ga. Que, el A es, ¿de dónde es? Schwarz o Schwach es negro, es como de un lugar oscuro. Eso significa.
0: El negro de la zona montañosa.
1: Exacto. Porque es oscuro por la región donde nació.
0: Claro,
1: yo, por ejemplo, me tendría que haber llamado Fernando de la Loma. Porque yo nací en la Loma.
0: Claro.
1: Usted también en la Loma, pero
2: ahí
1: la Loma
2: lo mandan, pero ahí lo mandan a usted. Pero ve, ahí lo mandan usted, Fernando, sí, a la Loma.
0: 2007, a la edad de 89 años, muere en la isla de Faro, Suecia, el guionista y director sueco de cine teatro Ingmar Bergman, ganador de 4 premios Oscar, 6 de Festival de Cannes, etcétera, etcétera. Muere en 2014, a la edad de 82 años, el dirigente deportivo Julio Humberto Grondona, fundador del Club Arsenal de Sarandí.
1: Bostero, viejo bostero que se dio el gusto de morirse habiéndolo visto a River en la B. Esa no se la cree nadie, viejo bostero.
0: Fundador del Club Arsenal de Sarandí, presidente de la AFA durante 35 años.
2: La banda.
0: Pucha.
1: Pero tiene dos campeonatos mundiales.
0: Sí.
1: O uno. No.
2: Murió después de uno.
0: En el 78 ya era presidente.
2: Sí.
1: No, ya lo sé, pero ¿y el del 86 era él? Sí, ¿no?
0: No, en el 78 no fue presidente, porque él asume un año posterior, 79 asume. O sea que tiene un solo mundial.
2: Claro, después de ese mundial él fallece.
1: Pucha madre, lo extraño a Julio.
0: Fue además vicepresidente senior de la Federación Internacional de Asociaciones del Fútbol. Algunos hechos, algunos acontecimientos ocurridos un día como hoy, pero de otros años. Y a esta hora...
1: Para que me preparo para irme a hacer un café. Y a esta hora llega la primera información de la mañana. Lo que usted desea, lo que usted necesita saber en la voz de Ricardo Núñez, a primera hora de la mañana, títulos.

En el ámbito local, atropelló a una mujer, mató a un perro y escapó a toda velocidad por el centro. Un imprudente al volante embistió a una paseadora de perros que caminaba con sus mascotas. Protagonizó una peligrosa huida en el centro de Salta. Fue en Sarmiento y General Güemes. Paritarias. Gremios estatales acordaron con la provincia un aumento salarial del 13,5%. Se acordó cambiar la base de cálculo de los incrementos salariales a junio de 2026 y un 13,5% de incremento de julio a diciembre. Los representantes gremiales destacaron esta decisión como una conquista significativa. La pauta salarial del 13,5% se hará efectiva mediante incrementos del 2% en julio, agosto y septiembre, octubre, noviembre y diciembre, todos calculados sobre la nueva base de junio. A ello se suma un 1,5% adicional en ítems específicos acordados en las mesas sectoriales con los representantes de Educación, Salud y la Administración Centralizada. Asesinaron a un joven en Barrio Norte Grande y hay un detenido. Un hombre de aproximadamente 30 años fue asesinado ayer en el asentamiento de Barrio Norte Grande en la ciudad de Salta. Un nuevo hecho de violencia conmocionó a la zona sudeste. Un joven de aproximadamente 30 años fue asesinado durante la madrugada de ayer en el asentamiento de Barrio Norte Grande, mientras que un hombre fue detenido como principal sospechoso del homicidio. Tragedia en La Merced. Pidieron la elevación a juicio por la muerte de Tomás. El fiscal penal número 1 de la Unidad de Graves Atentados contra las Personas, Santiago López Soto, formuló acusación contra José Miguel Plaza como autor del delito de homicidio culposo tras la muerte de Tomás. El niño de 5 años murió en abril cuando Plaza viajaba en la camioneta del intendente de La Merced, Javier Guayar, y embistió al niño y a su madre en la Plaza del Pueblo. El IPS logró reducir su deuda financiera a 6.000 millones de pesos. Así lo confirmó el titular de la Obra Social Provincial, Martín Bacaro. Además sostuvo que el principal desafío continúa siendo la modernización y digitalización. En diálogo con profesional, Bacaro brindó detalle de los avances que se están realizando en cuanto a la situación financiera de la Obra Social Provincial tras casi 5 meses de haber asumido. Balacera en Barrio San Benito. Un salteño casi muere y 3 personas quedaron detenidas. La víctima recibió un disparo en el abdomen. Sufrió lesiones que pusieron en riesgo su vida. Los 3 sospechosos permanecerán detenidos con prisión preventiva por tentativa de homicidio. La víctima había sido trasladada el pasado 26 de junio al Hospital San Bernardo tras recibir una herida producto de un disparo con un arma de fuego. Ruta 934. Ante la demora de Nación, la provincia destina recursos para no frenar las obras. Las tareas se ejecutan sobre la actual traza en poco más de 27 kilómetros. La provincia desembolsará entre 2.800 y 3.000 millones de pesos y los trabajos se extenderán por aproximadamente 5 meses. Quienes transitan por la Ruta Nacional 934 en el tramo entre Rosario de la Frontera y Metán no pueden seguir esperando una solución que no llega, señaló el gobernador al anunciar la intervención de la provincia en la traza nacional. Diva Shur defendió la reducción de impuestos, pero advirtió que no se puede eliminar ingresos brutos. El ministro de Economía aseguró que Salta mantiene el equilibrio fiscal desde hace más de 6 años, pese a la caída de la recaudación nacional y la eliminación de programas nacionales, y destacó la baja de impuestos y tasas para pequeñas y medianas empresas, pero sostuvo que ingresos brutos financia servicios esenciales como salud, educación y seguridad. Salta lideró la venta de paquetes turísticos en el primer semestre del 2026. Las cifras relevadas durante el primer semestre revalidan el atractivo de la provincia dentro del mercado nacional, tanto en periodos estivales como en la temporada invernal. Un informe de la plataforma de viajes Despegar ubicó a Salta en el selecto grupo de los 4 destinos argentinos más demandados para las vacaciones de invierno. Comparte los primeros lugares del ranking doméstico junto con Bariloche, Puerto Iguazú y Mendoza.
Productores bananeros de Salta exigen a la provincia que continúen los controles fitosanitarios. Fernando Ortiz, productor bananero, contó que se reunieron con el gobernador Gustavo Sáenz para avanzar en medidas que garanticen la sanidad para la producción local tras la medida nacional. En el ámbito nacional, un helicóptero se precipitó en San Juan. Murieron los 7 tripulantes a bordo. La aeronave realizaba una capacitación para el combate de incendios cuando sufrió una emergencia. Un helicóptero con 7 ocupantes que participaba de un curso de capacitación en combate de incendios forestales cayó ayer en el Parque Provincial Ichigualasto, al noreste de San Juan. Considerada una zona de difícil acceso, la aeronave fue localizada tras activar una señal de emergencia. El gobernador provincial, Marcelo Rego, confirmó el fallecimiento de todos los tripulantes en un posteo en la red social X. Docentes anunciaron un plan de lucha desde el lunes próximo. Los reclamos salariales son el principal motivo de las acciones resueltas por los gremios educativos de la CGT, liderados por UDA y por CETERA, que exigen al gobierno la convocatoria urgente a la paritaria nacional del sector. Cristina Kirchner le reclamó a la ONU que suspenda su inhabilitación para ejercer cargos públicos y revise su prisión domiciliaria. Sus abogados aclararon que podrían pasar meses o años hasta tener resoluciones del Comité de Derechos Humanos del organismo internacional. Villa Gesell piden que se investigue si la mujer detenida por la muerte de su beba usaba a los hijos para transportar droga. El abogado de Lucas R., uno de los hijos de la mujer investigada por la muerte de su beba en Villa Gesell, habló con la prensa y sumó una hipótesis en la que viene trabajando desde hace años. Aseguró que podría haber más víctimas de Lucía Sosa, la principal investigada. Internacionales. La Fiscalía de Bolivia ordenó la detención de Evo Morales por terrorismo y alzamiento armado tras los bloqueos que paralizaron el país. Durante los cortes de rutas, al menos 22 personas perdieron la vida y otras 88 resultaron heridas, según cifras registradas por la Defensoría del Pueblo y diversos informes de entidades cívicas y sociales. La medida también alcanza a otras personas presuntamente vinculadas al exmandatario, cuyos nombres no fueron difundidos. Chile declaró alerta sanitaria por un brote de antivirus en 13 regiones del país. La cartera sanitaria dispuso acciones extraordinarias para reforzar la vigilancia, agilizar la respuesta ante casos sospechosos, luego del incremento de contagios y muertes registrados en 2026. La medida, que se extiende desde Atacama en el norte hasta Magallanes en el sur, fue implementada por el Ministerio de Salud tras confirmarse un aumento de la letalidad y los contagios en 2026. Deportes, Liga Profesional, segunda fecha, Barraca Central. Le ganó al Docivi 1-0. Defensa y Justicia a Riestra 2-1. Gimnasia de La Plata le dio otra cachetada a River, lo derrotó 1-0. Instituto le ganó a Platense 2-1. Por la Conmebol Copa Sudamericana, Lanús quedó fuera del torneo al perder como visitante ante Cienciano de Perú 4-0. Briatore respaldó a Colapinto y confirmó que habrá cambios en Alpine para la segunda mitad de la temporada. El asesor ejecutivo de la escudería francesa destacó el salto de calidad en comparación con 2025 y anticipó que el monoplaza recibirá actualizaciones clave. Lo que usted debe saber a esta hora de la mañana.

0: Tema pedido por Charlie, así es, ¿no? Marcelito, bueno, Charlie nos vive siempre escuchando, nos dice, hola, buen día, FM Profesional, soy Charlie, estaba sin celular, pero ahora estoy junto a ustedes. Quiero pedirle un tema musical, que es este que estamos escuchando. Y dice, sí, perdí mi celular, pero tuve que trabajar para comprarme otro. Y ya estoy con ustedes otra vez. Por favor, ¿me pueden poner el tema que le pedí? Hacerle una cortinita con ese tema.
1: Bienvenido, Charlie. Sí,
2: se lo merece.
1: Se lo merece, señor. ¿Qué tiempo estuvo sin celular? Es importante.
0: Escuche el tema.
1: Muy bonito, pero me duermo con este tema, señora. Disculpe.
0: Bueno, que se lo digo. Pero él justamente, como él es sereno, ya termina su turno. Ahora se va a dormir escuchando este tema. Gracias, Charlie, por estar siempre con nosotros y acompañarnos en cada jornada. Bueno, tenemos mensajitos que han llegado al 3875-788-899. Walter, que nos dice, buen día, excelente jornada. Y José, que dice, saludos.
1: José, querido, un abrazo. Alguien que sabe mucho de fútbol nos dice, hola, buen día. El presidente de AFA en 1978 fue Alfredo Cantilo.
0: Ahí está,
1: nos sacó de la duda. Claro, Grondona fue desde 1979. Grondona murió el 30 de julio de 2014, día después del Mundial de Brasil. Fue presidente de AFA en los mundiales de España 82, México 86, Italia 90, Estados Unidos 94, entregó a Maradona. Francia 98, Corea-Japón 2002, Alemania 2006, Sudáfrica 2010 y Brasil 2014.
0: Recordemos,
1: o sea que tiene solamente una Copa del Mundo ganada.
0: ¿Y qué le dije yo? Pero recordemos que tenía un gran enfrentamiento con Diego Maradona, ¿no?
1: Sí, claro.
2: Con Pasarela después.
1: Sí, se peleó con todo el mundo. Nadie lo quería.
2: Nadie lo quería.
1: Hay otros que lo amaban.
0: Y se hablaba mucho de la corrupción en el fútbol.
1: Era de esos tipos que o lo aceptás o lo dejas. O lo amás o lo querés. Sí. Lo odias.
2: Tenía él un amigo muy, muy importante. Apellido Ulloa. Era presidente del club de Gimnasia y Esgrima de Jujuy. Durante esa amistad al fútbol salteño le fue no tan bien como al fútbol jujeño.
0: Mire,
2: en una elección se dijo que este señor Ulloa le había tirado ficha en contra de la dirigencia salteña y don Julio Humberto le bajó el dedo. Es por eso que durante mucho tiempo los equipos salteños no podían, iban al lugar a donde iban.
1: Y sonaban.
2: Vos viajaste con un equipo salteño donde
1: sí,
2: nos piteaban mal. Claro, no
1: hasta
2: se puede.
1: A mí me piteaban.
2: Escuchame,
0: bueno,
2: inclusive contra los equipos jujeños no iba, pero peor todavía. Vos jugabas con Cuyaya, con Ledesma, con Altos Hornos, con lo que sea, no le ganabas. Ni acá ni allá.
1: Convengamos que Gimnasia de Jujuy esa época tuvo un muy buen equipo.
2: Pero ¿no? ¿Por qué? No, tenía una buena amistad con el señor Julio Humberto y recibía las mieles de la asociación.
1: Pero, escúchame, por más de buenas mieles con el presidente de la AFA, jugamos vos y yo, no nos va a ir tan bien. No sé si me entendés.
2: No, me parece que recibía buena ayuda de la AFA. Y buenos jugadores.
1: Bueno, ayuda económica, qué sé yo. Señoras y señores, a esta hora de la mañana llega el momento...
2: ¡Título!
1: Desechable, indeseable,
2: sí,
1: el momento en que la huye despavoridamente.
2: Hablemos de política.
1: Huye despavoridamente hacia lugares recónditos.
2: ¿De qué vamos a hablar hoy? ¿A quién le importa?

0: señores, prepárense. Sí. Que hoy vamos a hablar, vamos a conocer la vida, la historia de...
1: Mini Marshall.
0: María Greenstein.
1: Ah, Greenstein.
0: María Greenstein.
1: ¿Quién habrá sido María Greenstein?
0: ¿Quién fue María Greenstein?
1: María Muchachos.
0: En la sociedad salteña. Ah. Vamos a cortar...
2: Greenstein. María Dígame Greenstein. Que era la rusa María. Sí.
1: La pilayuta.
2: No, la rusa María. María.
1: Ah, no sé quién es.
2: Dentro de la comunidad judía...
0: Vamos a conocer la vida de la rusa María, poder, escándalo y olvido en la noche salteña. Una investigación de don Juan Oscar Guayar, a quien agradecemos que nos haya cedido esta información. ¿Quién fue la rusa María?
1: No sé, no. Pero si es judía, menos todavía.
0: María Greenstein, conocida como la rusa María, fue una meretrísima dama que merece un inciso aparte en esta historia.
1: Ya sé quién es.
0: Fue parte preponderante de ese mundo oculto. Vivía vecina suyo.
1: ¿Sí? En la Ituzaingó y...
0: Tucumán entre Córdoba y Lerma.
1: ¡Apa!
0: Tucumán entre Córdoba y Lerma.
1: ¿Y ahí tenía el lenocinio?
0: No, ahí vivía.
1: Ahí vivía, está bien.
0: Se casó al menos 3 veces. Y a uno de sus maridos le regaló el Globo, un reservado ubicado en Córdoba y Zavala.
1: Zavala y Córdoba sería. Sí. ¿Quién no ha ido al Globo alguna vez? En moto, en bici. ¿Sabes qué ómnibus me dejaba ahí cerca? El 8. Me dejaba 2 cuadras del Globo. Claro. Y decía, yo le decía a la Cintia, le digo, nos vemos ahí en el Globo.
0: ¿Con la Cintia?
1: Con la Cintia.
0: ¿Y qué se encontraban en la puerta?
1: Es que la Cintia trabajaba en Telecom, que estaba ahí nomás.
0: Al frente.
1: Dice, ay, yo salgo a trabajar a las 8. Y a veces salgo a las 4. Ah, hablando de eso, le digo yo.
0: Su vida está parcialmente documentada en fuentes digitales, pero muchas de sus historias circulan de boca en boca como leyendas urbanas. Y fue la rusa María uno de esos personajes urbanos de la
2: Totalmente.
0: Santa, ¿no? La rusa María, figura clave de la vida nocturna salteña durante más de 30 años, nació en Polonia. Era polaca la vaga.
1: Polaca.
0: Y supo llegar a Buenos Aires en 1922.
1: ¡Apa! Mirá vos.
0: Antes de la Segunda Guerra Mundial.
1: Claro. Fue,
0: Poco después de la Primera.
1: Un poco después de la Primera. O sea, hace 104 años. Sí. Si lo ponemos así, quiquilloso, usted me pecha y yo soy más boludo que la mierda.
0: Está bien. Junto a su hermana Sara, cuando tenían 25 años, sin conocer el idioma ni el destino que le esperaba, mientras su hermana formó familia... María, viste, emprendió el...
1: 104 años, sí, lo ponemos así, quiquilloso, usted me pecha y yo soy más boludo que la...

0: Puse allá.
1: Me voy a Salta. En 1929 arribó a Salta, donde empezó a forjar una leyenda. Se casó con un comerciante que encubrió su doble vida y tras enviudar convirtió un local comercial en su primer prostíbulo.
0: Era como una especie de ficho.
1: No. Ella aparentemente consiguió acá un empresario, se casó. Y al poco tiempo enviudó, ¿me entiende lo que le digo?
0: Sí.
1: Y dijo, no, ya, comercio, no, no estoy para esto, mejor pongo una casa.
0: La pongo.
1: Un prostíbulo, va.
0: Claro, un lugar de cita.
1: Un lugar de cita.
0: Un putal, va.
1: Y así comenzó su carrera como empresaria del placer. Dueña de varios salones, entre ellos el lujoso El Globo, sí. María se convirtió en un personaje influyente. Seleccionaba personalmente a sus trabajadoras, contrataba médicos de confianza y cuidaba todos los detalles. En sus establecimientos se cruzaban poderosos empresarios, militares, políticos,
0: policías
1: y hasta personas allegadas a la iglesia.
0: O sea, y por el celibato y esas cosas, obviamente.
2: Recuerde que la Rusa María fue rechazada enérgicamente por la comunidad judía de Salta.
1: Claro, y bueno, sí, imagínese cómo una judía...
2: Imagínese que cuando ella muere, la entierran en la parte del fondo del cementerio israelita acá, ¿no? En el fondo, porque era una vergüenza. Se supone que los primeros lugares están destinados a altas personalidades o personalidades queridas de la comunidad judía. Cuando se reforma así es la vida, ¿vio? Cuando se reforma el ingreso de la calle del cementerio israelita, ¿quién queda en la primera entrada? ¿Usted entra en la primera que ve? La Rusa María.
1: Bueno, estos poderosos militares y políticos, algunos de los cuales recibían servicios muy especiales, ¿no?
0: El service, que le llamamos nosotros.
1: En salones cerrados solo para ellos. En los años 50 levantó su último gran cabaret, Las Vegas. Ah. Y una casa de ensueño al fondo. ¿Dónde quedaba Las Vegas, Marcelito? ¿No te acordás?
0: Debe haber sido... No, pará. Si estamos hablando de la década del 50, 30, no, nosotros no hemos llegado a eso. Claro, pero nosotros no llegamos a eso.
1: Sin embargo, en 1962, la llegada de un interventor con políticas moralistas bien marcadas provocó el cierre de todos los prostíbulos. María intentó defender su actividad como un servicio social, pero no fue escuchada. El bajo se vació, las trabajadoras resistieron la represión como pudieron. Enferma, sin herederos, pasó sus últimos días junto a un amante, ¿no? Más joven, que tras recuperarse de una herida con la ayuda de María, la abandonó. Parece que el tipo se acercó porque estaba herido. Dice, Rusa, dice, estoy herido, ¿me podés cuidar? Y la Rusa, ¿viste?
0: Ni lerda ni perezosa.
1: Lo empezó a cuidar. Sí. Hasta que el tipo se curó y le dijo, anda.
0: Ya, tómatela.
1: Murió el 27 de septiembre de 1963.
0: Claro.
1: A los 66 años, durante una cirugía. No dejó rastros de su fortuna. Se sospecha que un ex amante escapó con su dinero y con todas sus joyas. El día de su entierro fue tan...
2: Un viudo negro fue, más o menos.
1: Exactamente. Sí.
0: Un fiolo.
1: El día de su entierro fue tan agitado como su vida misma. Rechazada en dos cementerios, sus restos fueron sepultados solo tras una intervención judicial. No la querían enterrar.
2: No, claro, pero que además la comunidad judía sentía como una mancha dentro de...
0: Pero no es llevado al Santa Cruz.
1: No, tampoco la querían recibir.
0: Claro.
1: Tampoco la querían.
0: Y no había cementerios privados. No. Había un solo cementerio, ¿no?
1: Claro.
0: Que era el de la Santa Cruz, estaba el de la comunidad judía y nada más, ¿no?
1: Nada más.
0: No había más.
1: Si no la querían recibir.
0: ¿Y en San Lorenzo cómo lo han llevado?
1: Ah, qué sé yo.
0: ¿Eh? ¿O al San Javier?
1: Hace malo. Fueron las mujeres del bajo quienes reunieron el dinero

0: para darle sepultura. La historia oficial la olvidó, pero su nombre sigue resonando en las sombras de una ciudad que aún guarda sus secretos y ha salido a flote en canciones, relatos y hasta una obra de teatro. Mira vos ahí una canción acerca de la rusa María, Marcelo, ¿vos lo tenés? ¿Sí?
1: ¡No! ¡Ah! Mándate a muda
0: no,
1: ya.
0: No puede ser tan genio.
1: Capaz que lo canta Sergio Ricardo o Oscar Sánchez. O Bienvenido Ruiz.
0: Por supuesto.
1: Rolando Puca.
0: Este relato también tiene su cara oscura. En aquellos tiempos, la moral social imponía que las mujeres decentes permanecieran en casa mientras los hombres tenían una licencia social para frecuentar estos sitios, ¿no? La trata de personas y el abuso de menores, aunque invisibilizados, existían. Muchas chicas eran iniciadas a la fuerza o venían del interior con promesas falsas. A los señoritos se les permitía debutar en prostíbulos, mientras que las señoritas de casa eran intocables. Y aunque los controles sanitarios ofrecían una apariencia de seguridad, no garantizaban que tras el primer encuentro las enfermedades circularan. Con la aparición del VIH en los años 80, los cambios culturales posteriores, muchos de estos lugares comenzaron a cerrar, la desaparición del 1514 y otros como el 13 o las Tres Puertas es vista por algunos como una pérdida cultural y por otros como un avance en derechos humanos. La realidad es que forman parte de la historia no oficial de Salta, una historia con luces y sombras que no debe ser negada, sino comprendida en su contexto. Conocer esta historia, mis queridos oyentes, sin juzgar, nos ayuda a comprender cómo fuimos y qué camino hemos recorrido. Porque, como alguien dijo alguna vez, quien no conoció el Bajo, no conoció Salta.
1: Y Valderrama también.
0: Y el que niega esa parte de la historia simplemente elige olvidar lo que fue parte de la sociedad salteña de antaño.
1: ¡Viva la patria, ¡viva señor! Salta. ¡Viva Salta y viva los gauchos de Güemes!
0: ¡Viva!
2: Pero aparte era muy común que los padres lleven a sus hijos a
0: era
2: debutar.
0: Muy común. Era, es verdad.
2: Era muy común.
0: Si no los padres, tal vez un pariente, un primo, un tío.
2: Un tío, el abuelo.
0: Un amigo ya besado. Con experiencia.
2: Es claro, pero escuche, no era, a veces era hasta traumático
0: para
2: los chicos. A ver, depende del carácter del chico, hay algunos que son más tímidos, y bueno, y se sentaban y se ponían a charlar. Después salí a decirle que sí, que está todo bien, si ya pagaron.
0: Gracias a don Juan.
1: Papi, ella te dicen papi.
0: Gracias a don Juan Oscar Guayar por esta investigación.
1: ¿A dónde vive don Juan Oscar?
0: Y este informe hemos podido
2: pero él
0: conocer.
2: No le puso lo que yo le comenté del cementerio, ¿ves? No le
0: más o menos, lo dijo algo
2: esto,
0: a la pasada.
2: Esto yo lo
0: es que
2: lo
0: es un supe. Informe más largo y
2: claro.
0: Producción lo ha recortado.
2: Sí. Yo esto lo sé desde adentro de la comunidad judía, como hay otros personajes también, ¿no?
0: Hemos conocido la rusa María, el poder, el escándalo y el olvido en la noche salteña, pero hay que conocer estas historias porque forman parte de la cultura salteña.
1: Claro, de la noche. Bueno, nosotros no estuvimos en esa época, pero se arrastra. Nosotros agarramos un poco la borrasca de todo eso.
0: Sí, la borrasca.
1: Con el, ¿cómo dijiste? El VIH, el SIDA, qué sé yo.
0: Sí,
1: entró en la decadencia total.
0: Tal cual.
1: Hace poco.
2: En aquel momento no se le decía ni SIDA ni VIH.
1: La peste rosa.
2: Era la peste rosa.
1: Claro. Y yo hace poco fui a dejar el auto en el Chapista, muy cerca del Bajo, y luego salí en un transporte de aplicación, y me sacó por el Bajo, y era a las 7:30 de la mañana, porque el mecánico me dice, mira, yo a las 7:30 los llevo a los chicos a la escuela, así que déjamelo a las 7 en la puerta, tirame la llave debajo, para aclarar nada más. Pasamos por el Bajo con el tipo y me llamó la atención la cantidad el movimiento que había a las 7:30 de la mañana, un día viernes. Y el tipo me dijo, mina acá hay poca, acá es la joda es la droga, es la merluza.
0: Señores, vamos a adornar este lindo informe de la rusa María con un tema que desconocíamos, que había un tema dedicado a la rusa María y que nuestro Marcelo Chocobar, el genio de nosotros, así lo ha encontrado.
1: La rusa Caro Visit dice, me dicen que
2: qué malo, a ver, ¿por qué
1: no, porque no, ¿por qué? No,
2: porque
1: no
2: lo dice con doble intención.
1: No.
2: Feo.
1: Tal, a mi señora también le dicen la rusa. Pero yo digo, son rusas notables de esta sociedad.
0: Claro.
1: La rusa María, la rusa Karovicic, Vicente la rusa, el diccionario la ruse.
0: Con la interpretación de Tono Báez y José Otero, esta canción, La rusa María. Los autores de La rusa María, el Tono Báez, José Otero.

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0: minutos faltan para las 7 de la mañana. 15 grados la temperatura, cielo totalmente cubierto para hoy. La máxima, 22 grados.
1: ¡Epa!
2: ¡Epa!
1: Vayamos entonces. Bueno. ¿César Lazo está? No, espera un momentito. Ah, me dicen que estaba César Lazo.
0: Ah, sí, porque yo escuché que estaba. Claro. Pero es que él se quedó con temprano con esto de Lobo estás,
1: sí,
0: y Lazo estás, y así.
2: Ahí está.
0: Lazo
2: pasa,
0: estás.
2: Pasa. Adelante. Ahí está. Hola, buen día, FM Profesional, la radio con mejor imagen, buen día.
1: ¿Qué necesita?
3: Buen día, ¿cómo le va? ¿Podría pedir un tema a esta hora, por favor?
2: Podría, pero no se lo vamos a poner. Nosotros lo ponemos a partir de las 10:30 cuando llega el indio.
1: Ah, bien. ¿Qué tema necesita? Bueno. ¿Quiere escuchar?
3: Sí, había un pibe que sabía hablar de curiosidades y me interesa esa cosa.
2: Sí, la verdad.
1: Lamentamos mucho, ¿no es cierto? Ese pibe que habla de curiosidades.
2: ¿Qué será de ese muchacho? ¿Cómo anda, Don Lazo? ¡Buen día! ¿Qué tal? ¡Buen día!
3: ¿Cómo les va, chicos?
2: Bien. Muy bien, gracias. ¿Cómo está la mañana en Salta Capital?
3: Como todas las mañanas, no está tan frío como fue la parte principal de este invierno. Patito, te consulto, ¿vuelve el frío?
2: Sí, decime.
1: Sí.
3: No está la Patito.
2: No solo eso.
3: Bueno, Ricardo también suele revisar cuando se levanta el
1: ¿Para qué los, quiere los, saber? Los... ¿Para sufrir?
2: ¿Qué quiere saber?
3: Organizar mi...
1: No, señor, no. Vamos a tener así estas temperaturas muy lindas hasta la semana que viene.
3: Perfecto, listo.
1: Hasta el miércoles que viene, seguro.
3: Pero no guardo la ropa de invierno.
2: No, nunca. Señor. Hasta después del milagro no se guarda, pero por una cuestión de fe también.
1: Claro, exactamente.
3: Bueno, les cuento, ¿saben qué color tienen los flamencos?
1: Blancos con rosas.
2: Rosa con blanco.
3: No nacen rosas.
2: Azules.
3: Nacen grises, ¿sabían
2: eso? Ah, no sabía. ¿Sabes dónde vi flamenco, Chicho? En el lago Popo.
3: Sí, y si quiere algo mucho más cerca, cerca de ahora Pampa.
2: En la laguna...
3: El Pato, creo que se llama.
2: Sí, bueno, hay varias lagunas en el altiplano. Que llama la atención ver unos bichos tan lindos, ¿no? Tan bonitos que son. Y no deben ser ricos, porque si no ya lo hubiesen exterminado.
3: Bueno, les cuento. Los flamencos nacen con plumaje gris o blanco y adquieren su tono rosa debido a los carotenoides.
2: Que comen ahí en el lago.
3: Claro, que están presentes en su dieta de algas y pequeños crustáceos. El proceso de este color es que al nacer los polluelos tienen plumas suaves de color gris o blanco y patas oscuras. Debido a su alimentación que filtra el agua para comer artemias, algas y pequeños camarones ricos en pigmentos naturales.
2: Mira.
3: La digestión hace que el cuerpo procese y descomponga estos pigmentos, fijándolos en las grasas y depositándolos en el nuevo plumaje. No sé si ustedes se han dado cuenta que las aves tienen como una especie de grasitud. Cuando les cae agua, se forman como especie de gotas arriba del plumaje.
2: Como un aceite, como un impermeabilizante.
3: Exactamente. Bueno, tras la filtración y la descomposición de estos pigmentos, con los años el color cambia de gris a diferentes tonos de rosa o rojo claro.
1: Mira,
3: vamos a las cabras. ¿Saben que las cabras no tienen la misma forma sus pupilas que las nuestras?
2: He visto en una película de terror que se llamaba El Ojo y Cabra. Y era un tipo que no tenía las pupilas igual que el resto de la humanidad. Pero contame.
1: El Ojo y Cabra.
2: Que me lo contó, ¿sabés quién me lo contó? El del Duende Amigo. Pere Pag. Bueno, me dijo la leyenda cabras, del ojo y cabra. Aparecía en los boliches de la noche salteña y conquistaba a las mujeres con un ojo y cabra. Tenía dos, pero él conquistaba con uno solo. Le hacía ojito.
3: Ojo y chivo.
2: Ah, perdón. Mala mía.
3: Las cabras tienen las pupilas rectangulares.
2: ¿Cómo?
3: Que las cabras tienen pupilas horizontales y rectangulares.
2: Mirá vos.
1: ¿Rectangulares?
3: Sí. ¿Sabe a qué se debe esta forma? Que es la única, porque otros animales no los tienen. Es las ayuda a las cabras para divisar el peligro a lo lejos. Se capta mucha luz del suelo y escapa rápido de los animales que quieren cazarlas. Tiene una visión amplia. Ven casi todo a su alrededor de 320 a 340 grados.
1: O sea,
3: a 20
1: que
3: grados de ver todo el recorrido de una girar una cabeza.
1: Vos te colocas detrás de una cabra y como que te miran.
3: Exactamente.
1: Oh, no sabía eso.
3: Y además rotan sus ojos.
2: Sí, le rompen.
3: ¿Cómo, rotan, le dije.
1: ¿Cómo rotan?
3: Pueden girar sus ojos para que las pupilas siempre estén derechas, y paralelas al suelo.
2: Mira.
3: O sea, no gira solamente de un costado al otro, sino también en forma circular.
1: Con razón a mi suegra le decían cabra.
2: Sí, la chiva.
1: Porque miraba todo, la sí, misma, todo miraba.
2: ¡Métete! La suegra es todo.
1: No sé cómo hacían, pero...
2: Sí. Ella es la que descubre tu infidelidad.
1: Ella es la que descubre.
2: Te meteta, lo más.
3: Claro, gracias a este giro, incluso pueden bajar la cabeza para comer pasto, y se mantiene horizontal hacia el piso.
1: La vista, además, la vista se mantiene horizontal.
3: Claro.
1: Oh.
3: La forma alargada también frena la luz fuerte que viene del cielo, o sea, del sol, y mejora la vista del suelo plano. Mire, bueno, usted lo que nos enteramos.
1: ¿Qué tal? Qué interesante. Cabras. Muy interesante.
3: Bueno, mañana vamos a hablar de los gatos, de los elefantes y las jirafas.
2: Bueno, dale. ¿Qué pinta para hoy? Hoy ya es jueves, un día medio
1: previernes,
2: nos agarra, pero nos agarra con un final de mes un poco ajustaditos, ¿no? Por lo que dejó el Mundial. Nos hemos dado demasiado gustito. ¿Qué avisora para hoy, para mañana usted, Lazo?
3: Y bueno, a mí me plantaron un partido hoy a la tarde, así que... Porque se está realizando un triangular de urgencia para completar la plaza que tiene la Liga Salteña de Fútbol,
2: claro,
3: en el próximo torneo que arranca a fines de agosto. Uh-huh.
1: César, gracias, muy amable.
3: Un placer, hasta luego.
1: Hasta luego. 7:01, vamos a pagar ya la vuelta por streaming.
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Buen día a todos. Compartimos esta oración de un niño por sus papás. Gracias, Señor, por mis papás. Tú has puesto en ellos el amor y la vida, y por ello vine a saber que tú eres el amor y que tú eres la vida. Ellos son para mí el mejor regalo que he recibido de ti. Ellos me han enseñado a buscarte a ti en los momentos de dificultad y en los momentos de paz. De mi madre he aprendido lo que es el amor sin egoísmos, lo que significa ser lámpara que espera siempre. De mi padre he aprendido a ser arriesgado como lo hace un marinero. Él me brinda seguridad y su fuerza para caminar tenazmente por la vida. Cómo ser amigo lo aprendí de ellos, porque siempre han sido dos buenos amigos. Respetar y amar la vida lo aprendí de ellos, porque cuando iban a nacer me lo permitieron. He aprendido a vivir porque mis padres me lo enseñaron. Gracias a ti, Señor. Gracias, papá. Gracias, mamá. Qué linda oración. Y, a ver, es la oración de un niño por sus padres. Ciertamente las palabras que acabamos de escuchar tienen que ver con la inocencia de un niño. Cuando se va creciendo en la vida, por ahí pasa lo que pasa. Se olvidan de sus padres. La ingratitud, el dejarlos de lado, el no asistirlos en el momento del dolor, en el momento de la enfermedad, el dejarlos a lo mejor en un asilo simplemente porque no los queremos tener en casa. Qué triste que es esto. Por eso, ojalá que el amor de un niño por sus padres no sea un amor que se termine, sino un amor que vaya creciendo en la adolescencia, en la juventud, en la adultez, respetando a nuestros abuelos. Dios nos bendiga a todos en este día.

0: ¿Con qué necesidad?
1: ¿Cómo con qué necesidad? Tengo ganas de cantar, de tocar la guitarra.
0: Pero eso no es cantar. Y eso tampoco es tocar la guitarra, Núñez. 7:10 a.m. No empiece con la pinta porque ya me tiene loca. Estamos a jueves. Por favor, se lo pido.
1: ¿Pero no le gusta la pinta que tengo hoy?
0: No.
1: Pituco. ¿Eh?
0: Hoy parece un helado de crema. 7:10 a.m. 7:10 a.m.
1: Esta camisa, le digo, me la regalaron desde Italia. Es tela italiana, seda italiana, señora. No es, mire.
0: Encima inventa mal.
1: Este color así.
0: ¡Deje de tocarse!
1: este color cuadrille. No, es impresionante. Esta camisa la usa la gente de alta sociedad, ¿me entiendes? Wow.
0: 14 grados la temperatura. En estos momentos el cielo se encuentra cubierto. La máxima para esta jornada será de 23 grados. Mañana tendremos 27 grados de máxima y 10 de mínima. El sábado 23 de máxima, 9 de mínima. El domingo 25 de máxima y 10 de mínima. El lunes comenzamos con 26 grados y 12. El martes 22 y 10. Y el miércoles nuevamente 26 y 10. Bueno, mensajitos que nos han ido llegando al 3875-788-899. Tenemos para compartir, Jorge, usted sabe que ayer se dio a conocer a través de la Secretaría de Industria y Comercio de la República Argentina,
1: sí,
0: los datos de importador, advertencias sobre el uso y el marcador de conformidad de un juguete llamado Squeezy Dumplings. Este juguete sería tóxico.
1: No.
0: Y ya se está vendiendo, en muchas casas ya los han comprado, son juguetes de moda. Y dice, colócalo en una bolsa, sin rotura, cerrala, identificala y, esto antes de despacharlo, lávate bien las manos con agua, jabón, antes de manipular. Tiene un riesgo químico importante. Estos Squeezy Dumplings, que son para apretar, ¿vio? Ahí está, miren, estamos mostrando. Son unos juguetes que sobre todo los usan los más chiquititos. Imagínense
1: eso. ¿Pero para qué sirven esos juguetes?
0: Esos juguetitos
1: para manipular, nada más.
0: Son unos Squeezy.
1: Son unos juguetes, unos objetos de goma.
0: Sí,
1: algo así,
0: que son sirve Squeezy.
1: Que son como los objetos desestresantes.
0: Algo así, parecido.
1: Eso que te...
0: Pero usted imagínese que se lo compró su nietita porque le pedía. Usted se lo compró y resulta que son retóxicos. Retóxicos.
1: Bueno, pero el problema es por qué está en el mercado.
0: Bueno, porque han dado ahora. Bueno, espere, el tema de que esté en el mercado es medio relativo. Tenemos mucho ingreso de mercadería, no es trucha, pero sí ingresada ilegalmente al país por diferentes sectores de nuestro territorio. Nosotros, a través de Bolivia, usted puede ingresar lo que se le dé la gana, desde cocaína hasta un perro.
1: No, pero tiene que haber un control, digamos.
0: Bueno,
1: pero
0: usted va y lo compra en la juguetería, se podría quejar.
1: Pero estos juguetes no vienen desde Bolivia, vienen desde China, desde otros países de Occidente, de Oriente, y tiene que haber un control.
0: Bueno,
1: hay un certificado de control.
0: Bueno, eso es lo que le estaba diciendo hace rato, ¿no? Que se dio a conocer que usted debe ver los datos del importador, las advertencias sobre el uso, que deben estar escritas en castellano, por supuesto, y el marcador de conformidad. Esto tiene un QR con dos tildes para que usted más o menos se fije si son de los tóxicos o no. Dice, se vine el Día del Niño y este juguete, que es muy viral, estaba ya en venta en Salta. Uh-huh. Ya está en venta en Salta. O sea, quienes lo tengan, obviamente acérquense a
1: ¿cómo se llama el juguete?
0: Squeezy Dumpling.
1: Bien. Ya saben, si su hijo tiene un Squeezy Dumpling, tírelo inmediatamente a la basura, señora.
0: Bueno, fotito de una bandeja con comida. Mire, buenos días, modo profesional, yendo al trabajo acompañado con sus locuras. Bueno, ¿a quién le importa? El antojo de ayer se transformó en zapallitos rellenos y pollo frito con papa y batata morada.
1: ¡Momento!
0: Miren lo que son esos zapallitos.
1: ¿Esos zapallitos rellenos de qué? Hay algo blanco, imagino que ha de ser crema...
0: No, salsa blanca.
1: Salsa blanca, pero sí. ¿Con carne?
0: Seguro,
1: seguro.
0: Lo que sí me cuesta es saber si se les agregó además alguna salsa de tomate o algo para que se terminen de cocinar y queden más...
1: Impresionante.
0: Gracias, Miguel, dice Dios los bendiga.
1: Esos trozos de pollo fritos...
0: Tremendo se ve, ¿no?
1: Mire, me comería un pollo entero, ¿qué quiere que
0: bueno,
1: diga?
0: Bueno, Lucas... que nos dice la rusa Karovicic, y dale con lo mismo. Dice, la casa se está cayendo a pedazos. Lucas, no, no seas malo. Dice, hola, pásame la canción por pendrive. ¿La de la rusa María?
1: Bueno, pero...
0: pero la de, es de la de, ¿cómo se llaman los el cantante?
1: Los cantores, no, las voces de Oram.
0: Las voces de Oram, bueno, ya se las pasamos.
1: No, pero que lo busque en YouTube, señora. Que es muy cómodo el oyente este Lucas. ¿Lucas es?
0: Sí.
1: Es muy cómodo. ¿Qué quiere que le pase el tema musical?
0: Es Luquitas.
1: Ponga ahí la rusa María, las voces de Orán y le va a salir inmediatamente el tema.
0: Bueno, el chino, hablando del Squeezy.
1: ¿El chino Aparicio?
0: El chino Villarreal. Nos manda un audio para que lo escuchemos, a ver qué dice.
1: A ver, chino. ¿Qué es lo que decís?
2: El squeezy dumpling que está prohibido es el trucho, porque viene, hay mucho trucho en Argentina, muchísimo, más que el legal. El legal que viene identificado con las normas de seguridad se diferencia sobre todo por el precio. El trucho creo que puede salir 10.000, 12.000, 15.000 y el original sale cerca de 40.
1: Ah, ahí está. Ahora sí.
0: Viene con intoxicación incluida.
1: Claro, no es que el original pasó los certificados correspondientes y tiene este problema, sino que hay truchos.
0: Como todo, claro, que siempre usted vio. Siempre hay un comercio ilegal a la vuelta de la esquina. Bueno.
1: ¿Quiere que le cuente algo?
3: Sí.
0: Bueno.
1: Hay un tema musical que fue éxito allá por 1972.
0: Sí.
1: Ubíquense.
0: Bueno, yo era muy chiquita, 72.
1: Ubíquense en el tiempo. 1972, un éxito total, absoluto.
3: Ajá.
1: Y que ha empezado a resurgir después del
3: Mundial.
1: Del Mundial. Fundamentalmente en España está entre los 10 más escuchados a través de estas plataformas.
3: En el top 5. En el top 10.
1: En el top 10. En el top 10. ¿Saben de qué tema se trata?
3: Sí. Yo quisiera olvidarte, me es imposible volver.
1: No, señor.
3: Al de Ava, seguro.
1: No, señor. No sé. Es este tema. Escuchen.

0: Qué bárbaro la gente, ¿eh? Qué bárbaro. Un beso y una flor, el tema que lo llevó al éxito a Nino Bravo prácticamente, allá por 1972, un tema...
1: Un poco que le escribía a, ¿cómo se llama? A su muerte, a su partida.
0: Pero la autoría es de Pablo...
1: Milanés.
0: Pablo Herrero y José Luis Armenteros.
1: Pero él escribe a la muerte.
0: A la muerte, por sobre todas las cosas, ¿eh? Mirá vos, en España... Top 10.
1: ¿Pero por qué? ¿Por algo o no?
0: Y será por las letras de la canción. Y que tendrá. Y los españoles, vio cómo son los españoles.
1: Son todos campeones del mundo.
0: Son todos campeones del mundo. Relacionaron las letras de esta canción con el triunfo del mundial, qué sé yo. Por eso.
1: Qué raro, ¿no? Bueno, pero son las cosas que se instalan en sociedades, por ejemplo, y a veces los medios son los que se encargan de difundir permanentemente. Ha cambiado un poco en la Argentina, porque los chicos ya no escuchan radio, tienen sus propias playlists. Entonces, ya no es como antes, que te ponían un tema de mocedades, por ejemplo. Y se escuchaba en todo el país. Ahora ya no están así. Los chicos, los millennials se llaman.
0: Millennials, claro.
1: No le dan mucha bolilla a la radio. Tienen otro tipo de moda.
0: Sí,
1: digamos.
0: Otra cosa. 7:27 de la mañana.
1: ¿Quién está?
0: 20 minutos con nosotros, el señor Matías Ávila y toda la información deportiva. Uy, qué humor que viene hoy.
2: Permiso.
0: Matu, ¿cómo estás?
2: Permiso, chicos. ¿Cómo están? Buenos días para todos.
0: Buenos días.
2: Y bueno, el humor es el que es porque ayer se dio un resultado que, si bien ya no es inesperado, lamentablemente.
1: Lo veías venir, Matías.
2: Sí, se veía venir. En cualquier momento fue... estamos hablando del partido de River, por supuesto que sí.
0: Ah, bien.
2: Que perdió 1-0 contra Gimnasia en La Plata. Y es que es una derrota que era lógica. Venía con muchas situaciones erradas.
0: ¿Era lógica?
2: Por cómo se estaba desarrollando el partido. Tuvo más situaciones claras.
0: ¿Y en Gimnasia?
2: Gimnasia, sí.
0: ¿Ah, sí?
2: Sí, tuvo muchísimas más aproximaciones peligrosas.
0: ¿River jugó mal?
2: Jugó a no saber qué jugar.
1: Jugó igual, que siempre.
2: Claro, jugó a básicamente asociarse por adentro. Ángel Correa, que hizo su debut como titular, que también tuvo que salir lesionado. Y bueno, muchas piezas que no terminaron engranando en el circuito de River. Y se fue prácticamente sin patear al arco. Todas las situaciones las puso el local y bueno, terminó teniendo su premio con un gol de Steinbauch en el segundo tiempo cuando ya se estaba acabando el partido. Así que bueno, cuarta derrota consecutiva de River en torneos de AFA. Recordamos la final con Belgrano, la Aldo Civi, Barracas y ahora contra Gimnasia.
0: ¿Y el argentino con...? ¿El de la Copa Argentina?
2: ¿También? Exactamente, con Aldo Civi.
0: Con Aldo Civi.
2: Por eso, por torneos de AFA, es la derrota consecutiva que no pasaba desde 2010 prácticamente. Siguen rompiendo récords negativos.
0: Yo tenía un muy buen preconcepto del Chacho Coudet como técnico. Un muy buen concepto.
1: Yo no.
0: Pero me está decepcionando porque anoche le preguntaron qué pasa. Dice, bueno, dice, no, tenemos que ampliar más el mercado.
2: Claro.
0: ¿Qué querés? ¿Qué? Pará, ¿y qué? ¿Qué deja para otro? Entonces, está bien, sos buen técnico y bueno, armate una selección mundial, entonces.
2: De hecho, acá tenemos un poco las declaraciones y también el tono con el que habla para que la gente lo pueda escuchar.
0: ¿Ah, sí?
2: Sí, así lo tenemos, a ver si lo podemos reproducir.
3: Sí que es una de las situaciones más difíciles, no solo de acá en River, obviamente, sino que también a nivel personal es de las veces que más me ha costado poder hacer jugar a un equipo como quiero que juegue. Y bueno, por eso siempre digo que es tiempo y trabajo, que se están completando un grupo que están llegando jugadores buenos, que seguramente van a...
0: ¿Jugadores buenos, dijo?
3: Van a llegar muchos, River va a traer muchos jugadores más. Necesitamos 3-4 jugadores más en distintas posiciones.
1: Donde... Quiere jugar con 14, es la única forma de revertir esto. Que no solo que jueguen los 11, sino poner 3 más para que jueguen con
2: 14. Porque agregando lo que vos decías, Ricardo... Cuando menciona lo de 3 o 4 jugadores más, ahí no se escucha, pero lo que dijo es, en puestos donde ahora tenemos muchos juveniles, o sea, la idea es tener jugadores más asentados y no darle lugar a los chicos de las inferiores, y que son los que están dando la cara. Ayer el mejor de River fue Joaquín Freitas, el que había sido convocado también en los amistosos de la selección, y colocándolo en una posición donde no se siente cómodo, lo colocaba por afuera, porque sabes que en River no hay un mediocampista, no hay un delantero que haga esa banda de manera natural. Entonces, mucha improvisación también.
0: Pero dijo, ¿tienen que venir tres o cuatro jugadores buenos, dijo?
2: Sí.
0: ¿Buenos?
1: Asentados, digamos.
0: No, dijo buenos. ¿Sí? O sea, ¿qué significa?
2: Claro.
0: ¿Que los que tiene son malos, que los que él llevó son malos?
2: Que los que ya están y con los que cuenta ahora mismo River por los 11 borrados serían esos jugadores que les dan un salto de calidad y le dan mejor calidad en ciertos puestos. Pero también estamos viendo que se le complica demasiado con los jugadores, que no es mal material el que tiene River. Lo que no se nota es una idea clara. Y él es lo que él está diciendo. Es el equipo al que más le está costando mostrar su idea de juego o querer hacer que juegue como él le gustaría. Sí. Y no se está... Pero
1: le falta realmente un técnico, creo, a River. Hoy le falta un técnico.
2: Sí, y bueno, es uno de los tantos problemas que tienen. En el día de ayer, bueno, trató de no referirse a la ahora nombrada banda del Container. Así es como le están diciendo a los 11 apartados que están en Cantilo. O sea, imagínense hasta el nivel de cómo ya la gente se le aproxima con estas preguntas y estas cuestiones, algo que nunca se había visto en River.
1: La gente de River, no digo la de Salta, la del interior, digamos el pintoresco, el tipo que sale del Monumental, el tipo que va a ver a River, ¿qué piensa del Container?
2: Y que se manejó muy mal. Si bien eran jugadores que muchos ya tenían su ciclo cumplido en River, si no ibas a tener las operaciones ya listas para su salida, que estén a prácticamente inicios de agosto todavía entrenando y sin sus situaciones resueltas, era algo que se podían omitir, porque aparte está causando disrupción dentro del propio vestuario. Hay muchos jugadores que quieren reincorporarse y los quieren de vuelta y no se está dando. Entonces se genera mucha más discordia de la que podría ser en una situación bien manejada. Dicho sea de paso, otro de los jugadores que ya se fue es Alex Wojcicki, no sé si lo habían escuchado.
1: Nunca, en una película, pero me parece que no es él.
2: Wojcicki. Así es como se llama. Llegó con Marcelo Gallardo y era uno de los juveniles de la selección argentina que había quedado libre de Mallorca y que venía a sumar minutos a River. Bueno, firmó hace 3 años, no jugó un solo partido en la primera y se fue rescindiendo su contrato.
1: ¿A dónde? ¿Se sabe? No.
2: No. Simplemente ya cortó su vínculo y es uno de esos típicos movimientos que vos decís, ¿qué pasó acá?
1: Los jugadores que están hoy en el Container, ¿pueden ser en algún momento liberados, por así decirlo? Permítaseme el término.
2: Y eso habrá que evaluarlo.
1: ¿Sabe qué, señor? Váyase. ¿Usted se quiere ir a San Lorenzo? Vaya a San Lorenzo. Va a
2: Firmar. Sí, por ejemplo.
0: Esa es la intención. De hecho, sí. Sala ya está en Independiente de Rivadavia Mendoza.
2: Sí, ya está negociado para que pueda salir.
0: Y hay otros que están ya arreglando.
2: Y por ejemplo, ayer Marcos Acuña se lesionó. Y entró Facundo González, el chico de las inferiores de River. Y tienen a Matías Viña, que es titular con la selección de Uruguay, que tiene 28 años, que tiene contrato aparte.
0: No se entiende.
2: Habrá que ver cómo reacomodan toda esta situación. Bastante negro el panorama para River.
1: ¿Está roto Acuña?
2: Está cansado, nos imaginamos, jugó los 3 partidos de titular y haciendo mucho desgaste. Correa salió con hielo en una de sus piernas, habrá que ver cómo sigue la situación, pero mostró rasgos de su calidad, que es bueno, pero necesita también que el juego fluya.
1: Y se le están creciendo los enanos a este circo, ¿no? Lamentablemente.
2: Bastante es así, complicado. Habrá que ver. Gracias. Para el siguiente partido, que aparte es de local contra Rosario Central, otro equipo que viene bastante cuestionado, que la gente tampoco se lo está bancando mucho, a Jorge Almirón.
1: Habrá que ver.
2: Si de ese partido no termina alguno dejando su puesto. Nos lo dejamos ahí. Y en otras noticias también teníamos un partido estelar de Lanús que lamentablemente dio la sorpresa negativa. Terminó siendo goleado por Cienciano. Increíble. En Perú, 4-0, y quedó eliminado el vigente campeón de la Copa Sudamericana, que había bajado de la Libertadores, y bueno, se encontró con esta ola roja de goles por parte del equipo peruano, y en el primer tiempo ya lo iba ganando 3-0, y ya en los minutos finales liquida la historia 4-2, resultado final. Así que se queda fuera uno de los equipos argentinos de la Copa Sudamericana.
0: Teniendo en cuenta que Lanús había ganado el primer partido, o el partido de ida, 2-0.
2: Sí, ¿no? la verdad ha sido visiblemente superado, en el primer tiempo sobre todo.
0: Y con el juego que estaba desarrollando, uno pensaba que se venía con la clasificación bajo el brazo.
2: Pero... Claro, con un empate le alcanzaba. Claro. Pero bueno, ha quedado afuera entonces el conjunto granate.
0: Una derrota de 1-0.
2: Sí, también. Y el que dio la nota, como en la mayoría de las ocasiones que estuvimos repasando acá, es el técnico de Cienciano, Horacio Melgarejo. Se acordarán porque en un momento él destrató a uno de los periodistas cuando le ganó al Atlético Mineiro de Eduardo Domínguez, sí. Y le habían preguntado, bueno, ¿qué sienten que se quedaron cortos con el resultado? Teniendo en cuenta que es un equipo peruano contra uno de los más poderosos de Brasil, sí. Él se enojó, le dijo, vos no sabés de fútbol. Bueno, también dio sus declaraciones acá, porque le preguntaron en particular cómo puede hacer el equipo para hacer más goles. Después de hacer 4 en un partido de Sudamericana.
0: Ya me imagino la respuesta. Yo hubiese hecho lo mismo. Si yo gano 4-0 con mi equipo y alguien viene y me dice, ¿cómo se hace para meter más goles? Y la respuesta no va.
1: Es medio forra, ¿no?
2: Ahí tenemos el video de Horacio Melgarejo, todo un personaje. ¿Lo escuchamos?
4: La otra pregunta, ¿qué tenemos que mejorar para hacer más goles?
0: No.
4: Nos vemos, gente. Gracias por todo.
0: Y claro, y sí,
2: muchachos. Él había dicho en su momento.
1: ¿Quién es este tipo, perdón?
2: Horacio Melgarejo, el director técnico del Cienciano. Y en el partido de ayer jugaron con la camiseta roja y él había mencionado en otras ocasiones que, piensa que como tenemos la remera roja somos el Liverpool. Claro, y ya esperan cualquier cosa.
0: Pero no podés hacerle esa pregunta.
1: ¿De dónde es este tipo?
0: Acaba de ganar 4-0 el equipo y le preguntás cómo hace...
2: ¿Cómo que puede mejorar para hacer más goles?
1: Es como que a vos te pregunten ahora, Ricardo, ¿cómo haces para hacer un programa mejor? Nos vemos, claro. Número uno.
0: Exactamente.
1: Claro. Chacho. ¿De dónde es este tipo?
2: Tengo entendido que era...
1: ¿Uruguayo?
2: Uruguayo.
1: Sí, tiene ese tonito y dice, bueno, nos vemos, ¿sabes qué, chabón? A vos te... guarda,
2: Bueno, así que sigue y su siguiente objetivo va a ser jugar contra el Botafogo. Así que vamos a ver, llega a ganar esta serie.
1: No, ya está. Nos vamos.
2: Hay que ver qué pregunta insólita también le pueden llegar a hacer. Bueno, uno de esos personajes.
1: Está mañada esta Copa Sudamericana. Está para que ganen los brasileños.
2: Lo vamos a ver porque hoy juega Boca y hay también unas pistas de cómo sería la formación del equipo con algunos cambios. Para los hinchas del Zenit se les va a llamar la atención. En la defensa ingresa Leandro Lozano, el refuerzo de Argentinos Juniors, por Dylan Gorosito. Eso no se mueve. Álvaro Montero es mantenido a pesar de las críticas que vimos durante la semana después del partido con Riestra.
0: Sí.
2: Figal, también Ayrton Costa, Lautaro Blanco. Y en el medio campo, ahí sí es donde mete mano al Vasco Arruabarrena. Va a entrar tanto Paredes, Milton Delgado y se suma Azcacíbar. Entonces son 3 en el medio campo. Adelante Tomás Aranda, Villa y Merentiel. Así sería la formación, un 4-3-1-2. Para enfrentar a los Higgins de Chile. A lo mejor esperando cazar a alguno a la contra y darle Villa, más acompañamiento.
0: Villa sería el 1. El 1.
2: Sí, el 7, digamos. Sería como.
0: Por eso, 4-3-1-2.
2: 4-3-1-2.
0: El 1 sería Villa.
2: El enganche sería Aranda, Tomás Aranda, el chico de las inferiores.
1: Tiene más perfil, sí.
2: Sí, Aranda, de hecho, ya tiene la camiseta número 10.
0: Mira
2: y adelante Sebastián Villa con el uruguayo Merentiel. Pero bueno, eso está a especulación. Es uno de los equipos que habría probado el Vasco para este partido de vuelta. Recordamos en Rancagua, hoy a las 9:30 de la noche.
1: ¿Cómo andan en el fútbol local los Higgins?
2: Bastante bien. De hecho, estaba por jugar una final. No me acuerdo de ahí, de la Copa Chilena.
1: No le sorprende que hoy Boca no logre el objetivo, ¿no?
2: Y bueno, ya River perdió. Si nos atenemos al ciclo de desgracias de los equipos grandes de Argentina, hoy podría darse una situación de eliminación, pero bueno, eso ya quedará para ver en el partido. Recordamos hoy a la noche y es un resultado muy acotado, 1-0. Hay que todavía trabajarlo, con un empate le alcanza, pero hay que ver, el pueblo chileno va a ser bastante hostil. Eso sí se sabe, porque
1: eso guarda, ¿no?
2: Claro, sí. Porque ya de por sí los uruguayos querían de alguna forma hacer la gracia con Tigre. Imagínense si los chilenos no van a querer hacer algo con Boca de local, ¿no? ¿Se acuerdan
0: y
2: eso?
0: Y además la rivalidad existente con Boca por sobre todas las cosas, ¿no?
2: Exactamente. Bueno, temas que son también relacionados al Mundial, y es que la FIFA abrió un expediente disciplinario para AFA y la selección argentina con varios de sus integrantes debido a varias cuestiones. Primero, por la bandera de Malvinas. Recordamos que estaba prohibido, terminantemente prohibido, la exhibición de mensajes políticos, y eso se está evaluando para que correspondan
5: políticos
2: las
5: y religiosos, ¿no? Son las dos cosas que no se pueden manifestar.
1: Esta se le entregó un hincha.
2: Eso.
1: Esta le escribió la hinchada.
2: Claro, lo que está...
1: Y se la dio. Y yo no sé en qué cabeza cabe de estos chicos, que evidentemente solo tienen fútbol, demostrar semejante espectáculo al cohete. ¿Qué tiene que ver una cosa con la otra? Bueno, agárrense ahora porque se viene...
2: Sobre todo sanciones económicas. Eso es lo que se evalúa para la AFA por el caso de las banderas. Muchos están argumentando que fue algo espontáneo, que no fue planeado, entonces tampoco sería de suma gravedad. Y también por los incidentes en la final, donde ahí sí se menciona a jugadores y a un integrante del cuerpo técnico. En este caso serían tanto, claro, Nahuel Molina, Leandro Paredes, Thiago Almada y el Ratón Ayala, por sus encontronazos con Gaby, Rodri y, en el caso de el Ratón, con Dani Olmo. Se había disculpado durante la semana, pero le rechazó el español de manera elegante las disculpas. Y en este caso... también pueden hacer tanto sanciones económicas como también por partidos oficiales. No aplicarían una hipotética finalísima que se jugaría a fin de año, todavía no se sabe, otro partido con España, por ser los campeones de la Copa América y de la Copa y de la Eurocopa en este caso.
1: Lo vi ayer a Messi feliz entrenando. Estaba contento, tenía otra cara, estaba como en casa, digamos.
2: Sí, Messi que también pasó sus vacaciones en Rosario, vio a Leones FC, que es su equipo que está ahora en la tercera división de Argentina, y por ejemplo, el Messi había sorteado lo que es el partido de las estrellas de la MLS, que siempre se juega unas semanas antes de que arranque también la competencia oficial, y el año pasado, que fue después del Mundial de Clubes, Messi y Jordi Alba se habían ausentado, porque querían sus vacaciones, tenían muy cargados, y en ese momento la MLS los sancionó con dos partidos a cada uno. Bueno, ahora reconocieron de que, mira, creo que estamos siendo muy exagerados, Messi viene a hacer mucho desgaste, bueno, a todos los jugadores... Un poquito más de tiempo de vacaciones.
1: Pero cambió la cara, ¿no? Está contento. Se lo ve contento, se lo ve lindo, se lo ve...
2: Sí, y ojalá. Ya hay, de hecho, también un jugador, se acordarán de El Diablo Echeverri.
1: ¿El Diablito o El Diablo?
2: El Diablo. El Diablito está ahí en Manchester City, pero...
0: Diablo Echeverri,
2: de Bolivia.
0: ¿De Bolivia?
2: Sí. Ya hizo también una junta de firmas para que Messi juegue el próximo Mundial.
1: ¡No! ¡Qué grande El Diablo!
2: Sí, ya va juntando más de 1 millón.
0: Bien.
2: Vieron esas páginas donde uno firma peticiones y todo. Bueno, hay unos que quieren con ese tipo de plataformas sacar a Argentina de futuras ediciones del Mundial, pero también están los que están a favor de la selección y en este caso de Messi, que dijo, el fútbol sin Messi prácticamente no...
1: Lo ha dicho un periodista neerlandés, dijo, el próximo Mundial, como sea, tiene que estar Messi. Messi es hoy la esencia del fútbol. Y no van a estar otros grandes como Cristiano Ronaldo, como Modric.
2: Es toda una época que ya se va y Messi pareciera que el tiempo no ha pasado. Y ojalá...
1: Viene la renovación y el cambio.
2: Ojalá llegue para el 2030, es lo que queremos realmente todos también los argentinos.
1: Que llegue al menos con vida, porque se lo ve mal al tiempo.
0: Pero ¿para qué quieren que Messi juegue el próximo Mundial?
1: Porque es show.
2: Claro, para que esté presente, para que haga más goles, algún que otro pase, se saque ahí a algunos jugadores de encima.
0: A ver, va a tener un 70% menos de rendimiento que este Mundial.
2: 43
0: por su edad,
2: años.
0: Ya. Por su edad, digamos, ¿no? ¿Para qué lo quieren a Messi?
1: Para defenestrarlo, para decir, mirá al viejo cómo lo pasan los pendejos, como lo pasaron los españoles, ¿viste? No vio una, Messi ya estaba así cansado, decía, se le escapó.
2: Bueno, es verdad que sí sale el tiro por la culata, porque luego, claro, Messi a lo mejor no juega su mejor mundial, quedamos eliminados y ya se le agarra, Messi fútbol, otra vez nunca apareció.
0: El fútbol es cruel, el fútbol es cruel.
2: Sumamente cruel.
0: Hay que conservar, no sé... lo que dio Messi para la Argentina, déjenlo tranquilo, ya está,
1: que vaya a cuidar a su
2: capaz
1: mujer.
2: De la Copa América, la de acá dentro de 2 años,
0: si lo quieren en la Copa América, es cruel. El fútbol es cruel,
2: sumamente cruel.
0: Hay que conservar, no sé, lo que dio Messi para la Argentina, déjenlo tranquilo, ya está,
1: que vaya a cuidar a su
2: capaz
1: mujer.
2: Capaz de la Copa América, la de acá dentro de 2 años.
0: Si lo quieren en la Copa América.
2: Una más, Leo, y nos vamos.

0: ojo, en Argentina.
1: Sería como el equivalente al Mundial 2010.
2: Y que sea negro. No, tendría que ser negro.
0: No, en este caso no es negro. Bueno, de hecho, hay un Kiki Ramos, ¿no?
1: Sí, Kiki debutó el lunes, debutó con la selección sub-17.
2: ¿Y qué tal, bien?
1: De Argentina. Sí, él es, bueno, es nacido en Haití, pero es criado acá en Argentina, habla como...
2: Es adoptado.
1: Con nosotros, sí.
2: Ha sido adoptado por una mujer blanca. Sí,
1: claro. Y, bueno, ya hizo su
2: comprado.
1: Su debut oficial con el equipo de Placente y ya se está preparando para el Mundial de la categoría en noviembre-diciembre. Ojalá que llegue. Porque se nota que es un tipazo y juega como Vinicius Junior, pero argentino.
0: Bueno, de hecho, hay un jugador en las divisiones inferiores del Barcelona que creo que tiene 12 o 13 años, es argentino y dicen que es el próximo Messi. Claro, que acá viene de nuevo la pelea entre España y Argentina para tratar de quedárselo.
1: Ajá.
0: Él dice que si juega alguna vez para una selección, va a ser para Argentina.
2: Ah.
0: Vean las imágenes de ese chico.
2: A ver.
1: No, las traemos. Las traemos mañana.
0: ¿Mañana podés traerlo?
1: Mañana las traigo. Si
2: ¿cómo se llama?
1: Eso lo vamos a descubrir mañana. Pero sí he visto las imágenes.
0: Pablito.
2: Nieva.
0: No, ya le busco.
2: ¿Cómo se llama tu nieto? Bueno. Guardia. Guardia, ¿eh?
0: Tomás Guardia.
2: ¿Qué tal anda ese chavo? ¿Puede llegar al Mundial?
0: Ese va a llegar al Mundial, ¿eh?
1: Bueno, también, si mal no recuerdo, Thiago Messi, creo que es uno de los hijos, le dijo, papá, aguantá si podemos llegar a jugar juntos. Imagínense, digamos, los dos Messi dentro de la cancha.
2: Un golazo.
1: Si uno ya de por sí es un dolor de cabeza para las defensas, imagínense. Dos.
2: ¿Qué tal anda el Thiago, bien?
1: Sí, es el mejorcito bien, ¿no? De los tres, claro. Los otros lamentablemente van a vivir del apellido, se me hace.
2: Ahí está bien, es como hace el hermano de la Sabatini también, que vive ahí de arriba.
1: Claro, bueno, así que ahí lo vamos a estar viendo. Quería finalizar con una nota rapidito, y es que en el fútbol inglés, aparte de aplicar las reglas para que los arqueros ya no hagan más tiempo y de hecho se saquen a un jugador cuando lo están atendiendo, también van a prohibir durante este año lo que son los patrocinadores oficiales que sean casas de apuestas. En este momento, de los 20 clubes de la Premier League, hay 11 que tenían, por ejemplo, como lo estamos viendo ahí en la camiseta del Everton, Stake, que es una de estas páginas, y que va a ser prohibido de ahora en más para que no aparezcan como patrocinador en el pecho de las camisetas.
2: River, Boca tienen también.
1: Claro, ¿no? Exactamente, que tienen
2: Betson.
1: Sí. Imagínense, si se aplicara acá, habría muchos equipos que tendrían que sí o sí cambiar su indumentaria.
2: Está bueno, es un paso importante, pero se debería prohibir las apuestas.
1: En general.
2: Se están enfermando a la gente con este tipo de cosas, y está feo el panorama.
1: La única condición es que pueden estar todavía en las mangas, pero es una publicidad mucho más pequeña y no es el patrocinador oficial. Ahora se va a volcar mucho más al mundo de las finanzas, por ejemplo, en Inglaterra. Así que, bueno, un paso para tenerlo en cuenta y ojalá que también llegue acá a la Argentina, que es un problema cada vez más creciente, ¿no? Y sobre todo por el vínculo que hay entre el fútbol y los chicos que lo ven.
0: Le doy el nombre del jugador.
2: Sí, Matías.
0: El del jugador.
1: A ver.
0: Argentino que está deslumbrando en España. Se llama Pedrito Juárez.
1: Pedrito
0: Juárez. Es argentino.
1: Hay que adoptarlo antes de que le pongan Pedri definitivamente de vuelta. Ya tienen su Pedri González, tienen a su Pedri Juárez. Pedrito Juárez. No hay que permitirlo.
0: ¿Dónde nació?
2: En Rosario.
0: ¿Rosario de qué?
2: Santa Fe.
0: No.
2: De Rosario de Lerma.
3: De la frontera.
2: Santa María de Rosario.
0: Salta.
3: ¿En dónde?
0: Es salteño.
3: Sí, pero dijo el Rosario de la frontera, Rosario de Lerma.
0: Bueno, tampoco le voy a decir.
3: Si está averiguando, averigüe bien completo.
1: No soy el agente, chicos.
0: Suficiente con que le diga que es salteño.
1: Vamos a averiguarlo a Pedrito Suárez.
2: Como Cafrune, como Gardel, que son salteños.
0: Claro.
2: No, pregunta dónde nace.
0: ¿Dónde nació Cafrune? No me importa.
2: No me importa, es salteño. ¿Dónde nació la Andricina? En Salta.
0: En Salta, señor.
2: Qué bueno. Pedrito Juárez, anótelo, porque en una de esas, como dice Ricardo, este tipo tiene olfato, ¿eh?
0: Sí.
1: Pedrito, sí, ojalá. Pedrito.
2: Bueno, Matías, muchísimas. ¿Alguien más?
1: No,
2: ¿cuándo vamos a hablar
1: no.
2: del fútbol local? Mañana, los viernes siempre hablamos.
1: Los viernes eso, sobre todo, porque se viene jugada también muy importante para Central. Tiene que salir de
2: Central
1: descenso.
2: Está ahí caminando ahí en la puerta, está tocando la puerta del cementerio, ¿no?
1: Claro,
2: está
1: terreno muy pantanoso, Gimnasia, ahí está.

0: está más o menos estable y comienza el nonagonal para Juventud Antoniana. Vamos a tener más detalles mañana.
1: Bueno, ¿hacemos una pausa, Ricardo?
2: ¿Cómo no?
1: Sigue Modo Profesional, enseguida nada más.
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0: 7:47, musiquita para los profesionales kids que están yendo al cole en este momento, ¿no?
1: ¡Ey, chicos!
0: Van al cole. Bueno, tengo un audio para que escuchemos. Marcelito, a ver.
2: ¿Cómo anda la patito? Tanto tiempo. Luis Cárdenas, ¿te molesta?
3: Luisito.
2: ¿Cómo está tu auto? Luisame, siempre te escucho en la radio, ¿sí? Para ver que puedo. No será mucho tiempo, pero te... 20 minutos, 30 minutos te estoy escuchando. A ver, que llevo a los chicos a la escuela, a las 7 y media, señor. A las 8, 9, un poquito más. Pero bueno, siempre me acuerdo de vos, ¿bien? Cualquier cosa que necesites, me avisas, nosotros estamos acá, ¿no? No sé cómo estás con el mantenimiento.
0: Del auto.
2: Tema plata, para usted olvídese, ¿sí? Me pagan dos pagos, no pasa nada.
0: Decía mi madre y mi padre también, hay que mantener siempre el apellido, porque es con lo único que venís y es con lo único que te vas. Que te abran las puertas, que tengas crédito, que te honren, todas esas cosas que era de la gente de antes, ¿no? Espere, tener deudas, cumplir la palabra.
3: Entendí bien, pero Luis Cárdenas, cuando lleva a los chicos a la escuela...
0: Escucha.
3: En el auto.
0: En el auto.
3: Ahora, cuando regresa...
0: Y está trabajando,
3: ¿qué quiere? Pero en el taller mecánico, deje de... cumbia, y ponga la radio, señora.
0: Él es el que se encarga de mi auto, ¿no? El service. Él hace service y mecánica de Peugeot y de Citroën.
3: Seguramente hierba brava y todas esas cosas, meta música ahí en el taller, pero...
4: Nosotros, cuando yo trabajaba en un taller de cartelería, escuchábamos... Caminando las rutas con
3: Oscar Sánchez.
4: Con Oscar Sánchez. Y escuchábamos todo el día y trabajábamos como hasta las 22.
3: Desde las 3 hasta las 6 de la tarde.
4: Y después venía Bienvenido Ruiz. Después, tipo 8 de la noche.
3: Bienvenido Ruiz. Estaba a las 8.
4: Claro, y nosotros estábamos
0: taller
4: acá a la vuelta.
0: Alberto.
3: Bienvenido Alberto.
0: Yo pensaba, cuando empecé a trabajar en Radio Salta, pensé que en la presentación que él tenía que decir Bienvenido Alberto Ruiz, yo pensé que le daban la bienvenida. Sí. Su nombre era Bienvenido.
3: Perdón, 19 horas venía, porque a las 20 entraba el mundo del deporte.
4: ¿Con Luis Plaza?
3: No, con Martín García y todo el equipo, Luis Salcedo y todo eso.
0: Chicos, buen día. Aquí iniciando mi día por cocinar hoy estofado de osobuco acompañado con un arroz. De postre, gelatina y para mi vegetariana, un quiché de verduras. Cariños, excelente día, nos dice Yolanda. Sé que me está preguntando, ¿y qué es un quiché? Mostrale, Jorgito, lo que es un quiché
4: no nos
0: de verdura.
4: Es comida quiche. Para pájaro.
0: Un quiché de verduras.
3: ¿Qué es el quiché? Comida... ¡Ah, es una tarta!
0: Sí, podría decir.
3: Es una tarta, señora.
0: ¿Dónde está?
3: Cambia el nombre.
0: ¿Y por qué me dice eso así?
3: Es una tarta.
0: Claro, pero quiche tiene una masa diferente a la de una tarta.
3: Che, ¿qué es lo que pasa? ¿Por qué el corte del osobuco se popularizó?
4: Porque es barato.
0: Ahí está. Claro, tiene carnecita.
3: Momento, hagamos un ahí debate.
4: Vamos a ir. Tiene la palabra el representante de la comunidad. Gracias. Apícola de Metam.
3: Gracias, señor.
4: Apicultor.
3: Gracias, señor.
4: Monotributista y bachiller completo, ¿no?
3: Sí, bachiller completo. Gracias, señor presidente. Como bachillerista que soy, quiero presentar en esta mesa el debate para saber, conocer y definir. ¿Por qué el corte del osobuco se ha popularizado en los últimos tiempos?
4: Que es el nombre de este congreso.
3: Deja terminar.
4: Es el nombre de este congreso, señor.
3: Perdón. ¿Será por aspectos económicos? ¿Será porque han encontrado en ese corte, ese noble corte, un sabor distinto al resto? ¿Será porque las carnicerías, grandes...
0: Tiene que gritar. Sí. No está en una campaña política. No empiece como Gustavo Sainz, que empieza hablando, tranqui. Y de pronto se le sale la cadena y lo escucha que empieza a gritarse. No grite, es igual.
4: Se enfervoriza.
0: Sí, se pone así como... ¡Oh!
4: Bueno, pero
0: Núñez,
4: sigamos
0: tranquilo. Con...
5: Querido salteño.
0: Tranquilo, Núñez.
5: Querido salteño.
4: Salteño.
3: Preguntar también.
0: Muy bien, ahí está, tranquilo.
3: Si los grandes frigoríficos...
4: Matarifes.
3: Cárnicos. De nuestro país han sido, de alguna manera, solventados por la...
0: No.
4: ¡Viva la vaca, señor! ¡Viva la vaca!
3: ¿Por qué se hizo popular? ¿En serio?
4: Porque yo calculo que porque es muy barato. sale dos guitas. Un kilo de carne hoy, promedio, sale 25 mil pesos.
3: O porque han encontrado en el osobuco un sabor diferente, preparado ese corte de una manera que no era usual. ¿Por qué? Porque el osobuco. Vamos a debatir el tema del osobuco.
0: Escuché, tengo cosas más importantes. No, basta con el osobuco, hueso más, hueso menos, ya me cansaron. Buenas tardes.
3: Espere. ¿Para qué se usaba el osobuco? Para puchero.
4: Claro.
3: Sin sabor.
4: Porque se hierve muchísimo.
3: Se hierve mucho. Sí. O para darle a las mascotas, a los animales. Sí. Nada más. Sí, eso se usaba. Entonces alguien vino y dijo, che, este corte que es barato, lo vamos a sazonar.
0: El gato Dumas.
3: Lo vamos a sazonar.
4: Mismo pasó con la entraña y mismo pasó con el primo hermano, que es el, ¿cómo se llama el primo de la entraña? El otro cortecito que es, ahí nomás, que es muy parecido, que es baboso. Era antes de desecho.
3: Sí, claro. Desecho se lo llevaban los carniceros.
0: Ahora no se tira nada.
4: No se tira nada. Y no todo. Solo el vacío es el pedazo más caro de la vaca.
0: ¿Que el lomo?
4: El vacío, perdón. ¿El qué dije?
3: La entraña.
0: El lomo y el filete.
4: No, la entraña. La entraña es lo más caro.
0: Buenas tardes. Adjuntamos invitación para la conferencia de prensa. Ahí vamos, Jorgito. Serenata Bolivia y actividades anexas. Y usted seguramente va a empezar a preguntarse, ¿de qué se trata esto?
3: ¿Serenata bueno, Bolivia se llama? ¿A Bolivia o Bolivia?
0: A Bolivia. Se invita a los medios de comunicación, difusores culturales, periodistas y representantes de prensa, va a estar seguramente César Lazo, a participar del lanzamiento oficial de la Serenata Bolivia.
4: Ahí está, mirá.
0: Esto se hace mañana, viernes 31, a partir de las 11, en las instalaciones del Consulado de Bolivia en Belgrano 1705. Y allí presentarán, obviamente, todo lo que hace a la participación de diferentes grupos.
4: Lindo. Pasa que el jueves es la independencia de Bolivia.
3: Claro, el 6 de agosto.
4: El 6
3: de agosto.
4: ¿Qué es feriado, Jujuy?
3: No.
4: Es el día de San Salvador.
3: En serio, pero no por la independencia.
4: No, pero la comunidad boliviana en Jujuy ha sido importante y lo es importante, es muy importante. Entonces, es una fecha en la que Jujuy bajaba mucho la actividad comercial. Sí. Entonces, ¿qué se determinó?
3: Buscaron un poco
4: el día de San Salvador.
3: El motivo para que el
4: para unirse a la celebración de la busca Google, vos que vivís con el celular. Vos que vivís tonteando con el celular, busca. No, en serio.
0: Tenemos,
3: sí sabía.
0: Tenemos más mensajes para compartir. Buen día, soy Gerardo. Nos manda un video de Pedrito Juárez para compartir.
4: Bueno, pero ¿no? Eso mañana quedamos nosotros.
3: Pedrito Juárez tiene en estos momentos 12 años.
4: Ah, mirá.
3: 12. O sea que puede llegar para el próximo
4: momento. No,
0: sigue siendo menor,
4: 16.
0: Claro, sigue siendo
4: no
0: menor.
4: No podría, pero no cree.
0: Pero está para el sub-17.
3: Pero Pelé.
4: Pelé era en otra época, ¿no?
0: Pero no sé si puede llegar para el sub-17.
3: Messi estuvo a los 16 años también en la selección. ¿Sí? ¿Sí? Claro, nada más que Menotti no...
4: Fue Diego. Gilardo. Diego fue el... Menotti no lo lleva al 78 porque
3: claro,
4: era pibe.
3: Porque era... Tenía 16 años. Claro. 18 tenía. 18 años tenía Diego Maradona. Porque él nació en el 60, Diego.
4: Tenía 17, señor. No lo voy a decir.
3: Bueno, pero porque no había cumplido el mes.
4: No importa.
3: Bueno, perdón, sí.
0: Perdón, me pide perdón. Va a tener que pagar Núñez cada vez que me interrumpe. Bueno, tenemos una información que nos comparte José. Dice urgente, Avenida Sarmiento, cerca de la Rotonda. Estamos hablando de la zona del Materno, ¿no? Derrame de líquidos cloacales provocó que una moto derrape. Ya fue asistida la persona que iba en la moto. Esto es en la zona del Materno Infantil.
4: Y quiero decir una cosita, ¿no? No está bien derrames cloacales. Ya va a ser un mes, la semana que viene va a ser un mes que el barrendero no pasa por mi barrio.
0: ¿Y?
4: Y está pagado el servicio. Se supone que la municipalidad le ha pagado a la empresa encargada del barrido de las calles y hace ya va a ser un mes que no hay basura, yuyo, lo que dejó el viento sonda, y ahí está en mi calle pintoresca y colorida. Hay animales muertos.
3: No.
4: Hay pájaros que se han caído de los árboles. En serio,
3: güey. Hola, gente linda de modo profesional. Perdonen la pregunta, ¿no? Pero me estuve preguntando en estos días, ¿qué es de la vida de Fausto Papotti?
4: No, se murió.
3: No.
0: ¿Quién pregunta?
4: ¿Quién es el hijo de la gran siete?
0: Que anda pidiendo.
4: Llámalo.
0: El profe Ruki anda pidiendo este.
4: Llámalo.
0: El Draculito.
4: Ese.
3: Bueno, allí donde nos informaban acerca de este accidente, este siniestro, allí en Avenida Sarmiento.
0: Sí, en la rotonda del Materno.
3: Está nuestro móvil para contarnos qué está ocurriendo. César.
1: Es así, chicos. Bueno, nos encontramos en Sarmiento, intersección con Aniceto La Torre. Ha reventado, van a ver en el video, la cloaca. Y esto ha hecho que una mujer derrape en su moto y termine cayendo al asfalto. Ya fue trasladada en forma inmediata para su atención. No se quedó acá en el materno infantil, sino la llevaron al San Bernardo. Y está trabajando en este momento tránsito como para mermar la velocidad de quienes están circulando por esta intersección y además para que tengan cuidado, sobre todo las motos, porque hay una gran cantidad de agua que está brotando de lo que es esta tapa de la salida cloacal.
0: Sería la intersección de la Sarmiento donde está el monumento 20 de febrero, ¿no? En la, de los dos lados tiene la parte de la plaza, del parque, y ya, de la otra esquina tiene una el materno infantil y del otro lado el shopping.
1: Exactamente, claro. En esta esquina del materno infantil
0: es donde, está.
1: Donde ha ocurrido este brote de la cloaca, y esto ha hecho de que una mujer, al tocar eso, y por la velocidad que tenía, terminó derrapando y terminó en el piso.
3: Preguntas de rigor, César. ¿La conductora de la moto iba con casco?
1: Se la debo.
3: Bien. El brote
1: porque,
3: es...
1: O sea, no quiero
3: dar
1: datos porque debido a que hemos llegado la policía, el tránsito, recién.
3: Perdón, está bien. Fue trasladada al Hospital San Bernardo.
1: Por lo menos eso nos dice uno de los inspectores.
3: El
1: vamos
3: brote...
1: a seguir consultando, creo que está hablando uno de los inspectores, vamos a...
3: Buen
1: día, señor, ¿cómo le va? Estamos en vivo para hacerme profesional. ¿Qué nos puede decir?
5: Sí, fue un siniestro. La moto, vehículo, dobló, giró, derrapó y se cayó en el lugar. Y de la Secretaría de Tránsito nosotros venimos a hacer este prevención. En el lugar.
1: Con respecto a la señorita, ¿ella tenía casco?
5: Desconozco porque nosotros hicimos relevo y recién llegamos al lugar.
3: Claro.
1: Bueno, muchísimas gracias. Es lo que le decía Ricardo.
3: Sí, claro, seguramente.
1: No hay una información como para que podamos. Sé que en algún momento un policía que estaba custodiando el materno infantil se acercó y él es el que advirtió de esta situación en esta intersección.
3: ¿El derrame se produce de la tapa de tormenta en la esquina, justo en esa esquina, o viene de arriba, de algún punto?
1: No, es el derrame cloacal es en esta esquina.
3: En esa esquina, ajá.
1: Es sobre el sector de la avenida Sarmiento en sentido norte-sur.
3: Perfecto. Hay si usted recorre las calles de la ciudad, hay muchos derrames,
4: sí, ¿eh? Sí, sí, es porque no llueve, no ha llovido, es la falta de lluvia.
3: Por eso
4: y atasca, claro, están atascadas las cloacas.
1: Eso
4: he visto trabajando, claro,
1: cuando
4: llueve ya
1: sucios.
4: Se llueve.
1: Eso pasa porque somos sucios, no tenemos responsabilidad social.
4: Yo no,
1: tiramos
4: yo no
1: en la sucio. Calle toda la basura que empezamos a tirar en cualquier lado, plásticos, bolsas, papeles, entonces eso termina cayendo a las cloacas y ocasiona este tipo de trabas que hay en las cloacas y en algún momento tiene que salir ese esa cantidad de líquido que está circulando por esos conductos.
4: Chicho, vos sabés que yo conozco un carrito que vende hamburguesas, sanguchito, acá muy cerquita de la radio, y un par de veces lo he visto vaciar aceite ahí en la tapa de la cloaca. Sí. El aceite se suele solidificar.
3: Claro. Y obstruye.
4: Y obstruye muchísimo. Pero yo no voy a denunciar porque no vivo en la zona y no sé dónde hacerlo. Pero luego que termina la jornada, va y vierte el aceite usado en un agujerito que tiene la tapa de la cloaca, digamos. No sé cómo se dice eso.
1: Exactamente. Esa es
3: respiradero.
1: A la que yo marco porque no tenemos responsabilidad social. Perjudicamos a todos los salteños teniendo este tipo de actitudes. A todos los que están conduciendo, nos están escuchando en sentido oeste-este por Aniceto Alatorre, mucho cuidado, tratar de ir lo más lento posible. Hay conos que están tratando de limitar como para que la gente se dé cuenta que no puede circular a la velocidad normal. Claro. Exacto. Cuando no hay este tipo de situaciones.
3: Perfecto. Última consulta, César.
1: Sí.
3: ¿En esa gigantografía está usted?
4: ¡Ah! ¡Sí, somos! No.
1: Gracias, Ricardo. Un abrazo. Enseguida vuelvo con
4: nos
1: ustedes.
4: Vemos.
0: Como dijo eso es lo mismo que acaba de responder el director técnico.
1: Tengo la misma facha, así que...
3: ¿No es usted? ¿Quién es? No es
1: Enzo
3: usted.
1: Fernández.
3: ¿Quién?
1: Enzo Fernández.
3: ¿Enzo Fernández?
4: Es igual a...
3: Igual a usted, César. Igual.
1: Gracias.
3: Si usted nos manda una fotografía así con esa pose, va a ver que es igual.
4: César. Nosotros le pagamos mañana el sueldo.
1: Bueno.
3: Un abrazo, César, querido.
1: Hasta luego.
3: Un abrazo.
4: Qué lindo. César, ¿qué ha pasado con Fat? Ah, César Lazo.
3: ¿Qué?
4: Dale. Presenta.
3: No, pregunte. No,
4: es que tiene que cerrar la nota diciendo quién...
3: César Lazo con los siniestros viales nuestros de cada día.
4: Cortina y...
3: Pregunta.
0: ¿Qué quiso preguntar recién?
4: Facundo, ¿dónde?
0: No está.
4: No, ya lo sé. No. ¿Dónde anda?
3: Le voy a contar.
0: Cuente. A la gente le importa.
3: Y para nosotros es una alegría. Está recibiendo...
0: Su título.
4: Hace su ingreso el señor rector de la Universidad Católica de Salta, presbítero Monseñor Tabela. Va a hacer entrega del título honorífico al mejor alumno de locución. Facundo Alejandro Guaymás, argentino, nativo, 27 años, promedio 10 de 10. Recibe, por favor, la familia que se quede ahí. La familia ahí.
3: La familia, por favor.
4: Tiene que subir al alumno nada más. ¿Y sabe quién es el locutor?
3: ¡Humacata!
4: ¡No!
0: ¡Él!
4: ¡Conejo Vilte!
3: Bueno,
4: debería ser el mismo. Boludo, si vos te recibís de locutor, ¿para qué contratás a otro?
3: ¡Claro!
4: ¡Lobio!
3: Él directamente. Bueno,
0: bueno, mañana vamos a tener foto y todo.
3: No sé. En una de esas nos sorprende.
6: Probando.
0: ¡Qué orgullo para esos padres! ¿De qué va? ¿Después qué va a hacer? ¿Un curso de enfermería?
4: No, le falta...
0: Y uno de pastelería.
4: Él está estudiando profesorado de francés... Y abogacía. Están en pendiente, pero va avanzando el loco, te digo, ¿no?
0: Por eso digo, está con tres carreras.
3: ¿Qué título recibe hoy?
4: Locutor nacional.
3: No, el locutor nacional. Ah, bien, muy bien. Bueno.
4: Que lo habilita, entre otras cosas, para ejercer su labor en todo el país. En eso consiste la matrícula. Y también, no sé si acá en la Católica se hace, pero también sos locutor y también a veces sos actor de doblaje. Ese es el título que te otorga el Instituto de Servicios Radiofónicos de la República.
3: A partir de hoy vamos a tener que tener cuidado, chicos, ¿eh? Porque se viene la serruchada de piso de Facundo.
4: No, y además ya está pidiendo facturación ya homologada.
0: A mí me sorprendió, cuando recordó hace unos días atrás que yo le había dado la posibilidad cuando él se acercó en Ferinoa. Me sorprendió gratamente, ¿no? Es decir, yo pensé que era una persona y, bueno, nunca imaginé que iba a trabajar después con la Pato Urgio. Y que en aquel momento en la Ferinoa le dije, ¿te animas a leer? Dice, y fui oficialmente el locutor de Ferinoa por 10 segundos.
3: ¿Qué tal? En una de esas nos sorprende y traiga el título apenas lo reciba. Y
0: oh, no.
3: Lo podamos mostrar acá, ah, qué sé yo.
4: Porque a qué hora, yo le pregunté a Bill, te digo, ¿cuánto demora eso? 10 minutos, me dice. ¿Qué ha pedido el día? ¿Nos vamos a la pausa? Vamos no. a echar un sacho afuera, ya volvemos enseguida porque esto es Modo Profesional 89.9 hasta las 9 de la mañana.
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0: La temperatura 13 grados, 2 décimas, la humedad 95%. En el orden local, paritarias, gremios estatales acordaron con la provincia un aumento salarial del 13.5%. Se acordó de esta manera cambiar la base del cálculo de los incrementos salariales a junio del 2026 y un 13.5% de incremento de julio a diciembre. Los representantes gremiales destacaron esta decisión como una conquista significativa. Uno de los principales puntos del acuerdo fue la modificación de la base de cálculo de los incrementos salariales, que dejará de tomarse sobre los haberes de diciembre para pasar a calcularse sobre los de junio del 2026. Los representantes gremiales destacaron esta decisión como una conquista significativa al tratarse de un planteo sostenido durante las distintas instancias de la negociación. La pauta salarial del 13.5% será efectiva mediante incrementos del 2% en julio, agosto, septiembre, octubre, noviembre y diciembre, todos calculados sobre la nueva base de junio. A ello se suma el 1.5% adicional en ítems específicos acordado con la mesa sectorial y junto a los representantes de Educación, Salud y Administración Centralizada. En el país se prepara la cadena nacional con los detalles del mensaje sobre la reforma del Banco Central. De esta manera, se recuerda que el presidente Javier Milei está preparando el mensaje con el que presentará el proyecto de modificación de la Carta Orgánica del Banco Central de la República Argentina, que será emitido esta noche desde las 20 por cadena nacional. Si bien los detalles fueron celosamente resguardados por los colaboradores, según se supo, el mandatario grabará en el Salón Blanco de Casa Rosada, acompañado en principio por el equipo económico que participó en la redacción del proyecto. Involucrando en la preparación también de la pieza audiovisual está el cineasta presidencial Santiago Oria, que se encargará de seguir el video que transmitirá ante los 47 millones de argentinos para puntualizar los detalles de una de las leyes para la administración libertaria de manera prioritaria. En el mundo, Fiscalía emitió orden de aprehensión contra Evo Morales por los 53 días de bloqueos. La Fiscalía Departamental de Santa Cruz emitió este miércoles una orden de aprehensión contra el expresidente de Bolivia, Evo Morales, en el marco de una denuncia presentada por el Comité Pro Santa Cruz y el Ministerio de Gobierno por los 53 días de bloqueo en el país. Según el documento, la orden se emitió por un fiscal de materia de la Unidad Especializada en Persecución de Delitos de Corrupción. Esto reportó el diario La Razón, y la nota indica que Morales y otras personas están investigadas por el delito de alzamiento armado contra la seguridad y soberanía del Estado, además de terrorismo, atentado contra la seguridad de los medios de transporte, asociación delictuosa, instigación pública a delinquir y atentado contra la seguridad de los servicios públicos, según agrega el informe. 13 grados, 2 décimas la temperatura, la humedad 95%. La máxima para hoy, 23 grados. Es la hora 8 de la mañana, 9 minutos.
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0: las 14 minutos, 8:14 minutos. Tenemos otro audio para escuchar, Marcelito.
1: Buen día, muchachos, buen día. Soy Chatola.
2: Hola, Oba. Chatala.
1: Estoy escuchando que están hablando de programas viejos y me acuerdo cuando yo era chico y vivía en Vicente Solá,
2: ajá,
1: el querido barrio. Yo, ¿sabes?, nací en Villa Belgrano, pero después, bueno, me crié en
2: Grande Vicente Belgrano.
1: Solá. Y ahí vivía doña Nicasia, la mamá de Eduardo Ceballos.
2: Mirá.
1: No sé si él, pero creo que hacía el programa de Tardecita de mi barrio, creo que hacía el programa. Saludos.
2: En algo así andamos. Mirá vos, la mamá del profe Ceballos.
0: Claro, la mamá del profe Ceballos. Chicos, accidente de tránsito en Circunvalación Oeste, a 100 metros antes de entrar a San Lorenzo, chicos. Bien. Sentido norte-sur, un auto y una moto. Bueno, agradecemos la información. Nosotros le vamos pasando a César Lazo por allí. Bueno, en este momento se encuentra por la zona del materno infantil, pero bueno, por ahí puede llegar hasta el lugar a cubrirlo. Tenemos ahí, hablando de osobuco, don Núñez, el osobuco empezó a ser usado para horneado de rellenos de pastas. Es verdad, yo he visto pastas rellenas de osobuco. Pero hacer al disco y en salsas. No solo para puchero y sopa. Y don Armonía, entraña y vuelito te daban de vuelta,
2: sí,
0: en la carnicería.
2: Vuelito, que no
0: ahora
2: es lo mismo.
0: Es más caro que el vacío. Y claro, ahora es más
2: la entraña es un poquito más caro que el vuelito.
0: Mira, ahí tiene Núñez.
3: El osobuco. Está bien, pero estas son tendencias modernas.
0: Claro, claro, sí, sí, sí. Claro,
3: antes, claro, el osobuco se usaba únicamente para puchero y para dar a los perros.
2: El mondongo,
3: los animales, nada más.
2: El mondongo, todo lo que es la menudencia, se botaba antes. Se botaba. O sea, llegaba las reses al mercado y empezaban a botar. Lo primero que se empezó a llevar la gente, ¿qué era? La pata, el mondongo, el bofe.
0: El rabo.
2: Claro, y después se empezó a cotizar. El vuelito y la entraña, los dos son primos hermanos, pero muy, muy cercanos, son pedazos, cortes de carne con muchísima grasa. Son muy sabrosos, pero...
3: Claro, tener grasa son sabrosos.
2: Claro,
3: por
2: exacto.
3: Lo consiguiente. Perdón, ¿cuál es la diferencia entre vuelito y entraña?
2: Que tan... Claro.
3: Voy a una carnicería y le pido... Don José...
0: No, usted le dice Nacho
3: Nacho Tula.
0: El Tula.
3: Le digo, Nacho, le digo, ¿me das un vuelito? Y yo no sé si es vuelito o entraña. Algunas veces me sale entraña.
0: Qué buena adquisición el Nacho Tula, ¿no? Con su carnicería. Está ahí en Castañares. Muy buena calidad de mercadería. Muy buenos precios.
2: Con animales... Fantino, le dicen.
0: Escuche.
2: Se hizo la plata con animales sueltos.
0: Hola. Feliz Día Internacional del Amigo. Las pérdidas cloacales, muchas en la ciudad, solo que algunos tienen prohibido difundirlas. No me pareció la pregunta del señor que pregunta si llevaba casco. Creo que eso es otro tema. Ayer... se explota una casa por pérdida de gas, muere un señor y el periodista informa, el lado bueno es que no se dañaron más que las paredes lindantes. Y última, después de muchos problemas, después del Mundial, ayer muchos medios nacionales hablaban y preguntaban si los argentinos son racistas, discriminadores, xenofóbicos y demás. Dice Juan.
2: Es bueno, yo he visto... Sí, decilo.
3: Tenemos a nuestro móvil.
2: No, prioridad.
3: En calle 20 de febrero, primera cuadra.
2: Metele que son pasteles.
3: Allí hay una casa donde los oyentes han estado denunciando últimamente que es un lugar donde se instalan personas en situación de calle. Y huele a peligro ahí. Y vamos a ver qué es lo que está ocurriendo con nuestro móvil, con César.
2: Adelante, César.
4: Bien, como recién lo describió Ricardo, habíamos venido, no recuerdo si es este año, pero fue hace tiempo, que hubo un incendio en este lugar.
3: Sí, recuerdo.
4: Bueno, estamos exactamente donde está funcionando uno de los anexos del mercado San Miguel, sí,
2: al frente.
4: Aquí funcionaba el PAMI en algún momento. Entonces, habíamos visto esa ventana que está a la izquierda en el primer piso, que se había incendiado.
0: Sí.
4: Y habíamos mostrado donde está aquella tela o sábana que sale, que había un colchón en aquella oportunidad. Bueno, ahora hay una cortina en la segunda ventana, arriba está colgando, para mí es una sábana, de la parte de abajo del colchón, y nos vamos a acercar a cómo está, en qué condiciones se encuentra esta locación. De ingresar, se puede ingresar una persona por acá. Digo que la reja está totalmente rota.
2: Violentada,
4: si no me equivoco, creo que esto también, esto está suelto. Mire.
3: Sí. César, nos aclara producción que desde que en mayo de este año fue el incendio allí.
4: Perfecto. Bueno, no nos recordaba en qué. Pero bueno, y estas las condiciones en las que se encuentra. Lamentablemente no tenemos la autorización como para poder ingresar y ver quiénes están en el primer piso, pero se puede acceder hacia el primer piso por esas escaleras. Hay mucha, mucha basura.
3: César,
4: esto puede ser...
3: Perdón, para ir aclarando a la gente que nos está escuchando por radio, ¿es un edificio de dos pisos o tres? Tres pisos, ¿no?
4: Dos pisos, planta baja y dos pisos.
3: Por eso, tres pisos. Planta baja, primero y segundo piso.
4: Exactamente.
3: ¿Es un edificio abandonado?
4: En teoría, sí.
3: Ahora,
4: porque antes inclusive había un kiosco de revistas, no está funcionando tampoco. Y esto está totalmente abandonado,
3: funcionaba? ¿Qué funcionaba?
2: La UGL del PAMI. ¿Alguna vez funcionó la UGL del PAMI?
0: Claro, claro.
3: Y después de eso, imagino yo que ese edificio tiene dueño, tiene propietario, ¿o no? Sí.
4: Tiene que ser. ¿Ahora será Nación?
2: No, eso alquilaba, me parece, el programa de asistencia médico integral de los jubilados. No es de Nación, no es.
4: Bueno, va a ser una tarea mía averiguar de quién es esta propiedad, en qué condiciones está. Por ahí están en una situación judicial, que puede ser una de las alternativas, pero que está abandonado, está abandonado. Y lo que yo considero es que en muchos edificios que están abandonados y que tiene este tipo de situaciones, se suele tapar con madera para que no se pueda acceder o directamente ponerles ladrillos y bloquear los accesos hacia esta vivienda. Es un edificio.
3: Servicios, ¿tiene ese edificio? ¿Hay medidores?
4: No.
3: Mire, ¿y gas, agua?
4: La caja.
3: Están vacíos.
4: No tiene nada, no tiene medidor.
3: Los gabinetes están vacíos.
4: El de abajo aparentemente es el de gas, pero está totalmente roto aparentemente. Ahí voy a tratar de abrir.
2: Ay, tenés cuidado que no te vaya a aparecer algún...
3: Alguna Alemania.
2: Alemania o Polonia.
4: No se puede abrir. Así bueno, ninguno de los...
0: ¿Usted se quiso meter? ¿Usted sabe que puede ir preso y puede ir detenido por ir a meterse en una propiedad privada?
2: No, se metió. Él dijo, no puedo acceder porque no tengo permiso.
0: Sí, pero ahí quiso abrir la puerta.
3: No,
4: es la puertita del
2: gas.
0: Ah, y no debe tener medidor. No debe tener
4: Tiene el acceso y el medidor. Lo que debe tener es cerrado el paso de gas, parece. Hay una señorita que está al lado.
2: ¿Qué tal está? Le digo, ¿cómo está hoy?
4: ¿Te podemos molestar un minutito? No vamos a mostrarte la imagen.
2: Dale,
4: para ver, no vamos a mostrarte imagen.
2: Que te cuente qué pasa ahí.
4: Claro, queremos que nos cuentes qué pasa ahí. No vamos a mostrar, voy a estar mostrando. Por favor. Se entró hasta el fondo.
0: Tampoco es Antonella Rocuso.
4: Es verdad.
0: Estamos pidiendo que diga, que hable, no que la vea.
4: Y al lado funcionaba, y esto también hay que destacarlo, acá funcionaba en algún momento Beige.
2: El casino de la nube, señor. Nosotros entrábamos por ahí. El personal del casino de la nube entraba por ahí.
0: Claro, después estuvo la tienda.
4: Bueno, ¿qué hay que aclarar en esto? Que está muy limpio. El edificio que está al lado, que está abandonado hace mucho tiempo, en la vereda, miren, sí, está limpia.
2: Sí.
0: Sí, ahí duerme gente. Ahí duerme gente temprano, ¿eh?
4: Puede ser. Sí, puede ser. Pero ¿sabe qué hay acá más tarde?
0: Venden cosas.
4: Claro. Y ahora, con lo que está el anexo del mercado, con mayor razón.
0: Claro, ponen mesitas y venden cosas. Pero temprano pasás y hay gente durmiendo en esos recovecos.
4: Me voy a volver a retar en la municipalidad, le cuento.
3: Veo que ese edificio abandonado que estás mostrando tiene una cochera espectacular, ¿no?
4: Sí. Dice que en algún momento estuvo funcionando una playa de estacionamiento en este sector.
3: A ver, mostranos.
2: Claro, mira.
4: Ahí hay cartel inclusive que dice motos.
3: Sí, es verdad. Yo alquilaría ese lugar para refaccionarlo y poner una playa de estacionamiento.
2: Algo está pasando. O estará en algún juicio, en algún sucesorio. Hay que ver si no es de don Carlos, de don Isa, que también es dueño de toda esa...
0: Bueno, que ahora están en juicio por indemnizaciones de los empleados en más de 100 millones de pesos.
2: ¿Estos?
0: Carlos Isa.
2: Ah.
0: Está en juicio con empleados por más de 100 millones de pesos.
3: A punto de... No. A punto de cerrar el hotel provincial.
0: Sí. Pero digamos...
3: No es así. El tema es el siguiente.
0: A ver.
3: En algún momento los empleados realizaron una medida de fuerza, ¿se acuerdan ustedes? Ahí inclusive en las puertas del
2: hotel.
3: Esa situación abrió una causa penal contra los empleados que en su momento realizaron esta medida de fuerza. Mientras se desarrollaba este juicio penal, él tenía que ir abonando las indemnizaciones. Hasta el día de hoy pagó 60 millones de pesos de indemnización. Y con le falta algunos, cree él que va a llegar a los 100 millones. Pero, ¿cuál es el tema? El tema es que está pagando indemnización a las personas que están penalmente acusadas por las medidas de fuerza que han realizado. ¿Se entiende esto?
2: Sí, yo no conozco el trasfondo de esta parte, pero conociéndolo a don Carlos, confío en su honestidad. Es un muy buen tipo. Y yo sé que él quiere llegar a un arreglo con esa gente. Y puede que cierre el hotel, pero es un tipo de muy buena leche. Muy
4: lo que tengo entendido es que ya no le dan los fondos como para afrontar todas las indemnizaciones que tiene que afrontar. Creo que eso es el detalle que dieron a conocer.
3: Bien. Bueno, César, seguramente alguien nos dará una respuesta con respecto...
4: Sí, yo voy a indagar primero de quién es esta propiedad.
3: Y desde
4: segundo, si está en juicio, porque eso inmediatamente me van a poder informar. Y bueno, después esperemos que la oyente que nos mandó el mensaje lo podamos profundizar, porque bueno, lamentablemente su familia está pasando por un momento muy complicado de uno de sus familiares. Es por eso que ella no pudo estar presente con nosotros, porque ella nos dio a conocer esto y queríamos responder a tan amable mensaje, así que...
3: Imagino yo que será la municipalidad la que nos puede dar una respuesta. Tal vez ellos tengan información y o elementos como para saber de quién es esa... No me extrañaría que hay ya una intimación por parte de la municipalidad, ¿eh?
2: Pero
4: ¿a quién? Decía que me van a retar en la municipalidad porque, mire...
3: ¿Por qué lo van a retar?
4: Y porque no se ha previsto que la gente que trabaja en el anexo tiene que traer la mercadería.
2: Claro.
4: Y es muy complicado.
0: Llegan los camiones, claro,
4: en este sector.
0: Tienen camionetas, camiones, descargar.
3: Y
4: no les habilitaron la playa que tienen en el subsuelo.
0: Claro.
2: Pero
3: ¿por qué?
4: Déjeme que averiguo y en el próximo bloque le muestro.
0: Eso no, en la playa del subsuelo, ¿no es otro alquiler? depende de otra parte. Yo me acuerdo cuando fue el tema del estacionamiento, lo cobraba otra persona, otra empresa, el estacionamiento, el mantenimiento del lugar, lo hacía otra empresa. Capaz que se alquile en forma totalmente separada.
4: Señor, perdón, si me pueden cortar, quiero hacer una consulta.
3: ¿Lo podemos? Sí, ¿a nosotros nos dice?
0: No, le está preguntando un señor ahí.
3: Ah, si puede. No, él está haciendo una consulta ahí. ¿A quién será? No sé, viste que César Lazo nos da sorpresas a cada rato. A la vuelta de la... Bueno, mientras César Lazo hace la consulta, dice Juan, buen día, amigos. Pasaba por la puerta de su radio y les dejé un rico like en recepción.
5: A ver.
3: Totalmente para ustedes. Que tengan un bello día. Caro Amici, sayonara. Ya se va a ir a ver. Qué bárbaro, ¿eh? Qué bárbaro. Bueno, gracias, Juancito. No, pero es un like.
2: Ah, es un like. Es
4: bueno,
2: un like.
4: Ahí me cuentan. Una persona que trabaja en el sector me dijo que venga más tarde y que está funcionando este kiosquito. Según lo que él tiene conocimiento, esto ha sido ganado en un juicio por una familia de Bolivia.
3: ¿Qué cosa?
4: Entonces, ¿qué esa cosa? Familia se tiene que hacer cargo de este inmueble. Quien conoce a los propietarios es el que tiene este kiosquito o esta revistería acá en el acceso del inmueble.
3: ¿Pero qué cosa son propietarios los bolivianos?
4: De todo el inmueble.
3: Ah, ¿del inmueble?
4: Sí.
3: Claro, claro. Ahora,
4: me acaban de contar esto, es un trabajador de la cuadra, no puede salir al aire.
3: No, está bien, está bien. Yo me imagino las alimañas que hay en ese edificio. No,
4: sí, debe ser ratas, increíble.
3: Ratas, arañas, dinosaurios.
4: Sí, hay cartón, comida, lo que usted se imagine... Ahora, yo no sé cómo llegó, supongo que el viento hace que llegue hasta el fondo, o quienes ocupan esto ocasionalmente tienen la basura allí, o reúnen la basura para seleccionar, porque hay bolsas negras, miren.
3: No, es muy asqueroso. Desastroso,
2: es asqueroso, sí, la todo. Verdad.
3: De cualquier manera, es un material periodístico esto que seguramente va a llegar a oídos de las personas encargadas en la municipalidad de la ciudad de Salta y nos podrán dar una información qué es lo que ocurre. Sí. Yo quiero creer, como sabemos que está trabajando la municipalidad, que ya hay intimación mediante.
2: Claro, claro.
3: Pero bueno, vamos a ver. Y otro tema, tiene razón usted, César, habría que ver esto de las cargas y descargas para el anexo del mercado. Ahí, es verdad. Ah, porque allí también hay paradas de colectivos, ¿verdad?
0: Claro.
4: Está 10 metros más allá de donde está la escuela, entre la escuela
3: antes
4: y el anexo.
3: Claro, antes y después. Antes y después.
4: No, la otra creo que ya la movieron.
3: Ah, perfecto.
4: Ya no está.
3: Perfecto.
4: Había, paraba el 1B acá, ¿se acuerda?
3: Sí, bueno.
4: En donde está esta juguetería.
3: Hay varias.
4: Que hace muy poco abrió. No, bueno, ya no está más esta parada.
3: Ya no está.
2: Bueno, gracias, César.
3: Gracias, César, muy amable.
2: Un capo, un placer, sos un capo. Por eso también te pedimos.
0: Núñez, ¿le puede preguntar al oyente a qué dirección fue a dejar el delicioso like? Porque me parece que se confundió de radio.
2: No, like se lo deja a través de la internet.
3: Claro, a eso se refiere.
0: No sé, yo fui a ver porque...
2: Gervasio de Posada ya no estamos nosotros. No sé qué hay en la Gervasio
6: falta
2: de Posada.
6: De respeto.
3: No, es a ver. Es solamente
0: una like, manera de decir.
3: Una manera de decir un delicioso like.
0: No.
3: Like.
0: Eso son palabras de comida, eso. A mí no me engaña, Núñez.
3: 8:32, ya volvemos.
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0: 8:37. Hay dos casos que en los últimos tiempos nos han movilizado mucho a nivel judicial, en el ámbito investigativo, y es el caso de las francesas, las turistas francesas, y el caso de Jimena Salas. En el caso de las turistas francesas, se informó ya oficialmente que falleció el papá de Oria Mumi. Yo pregunté tempranito, ¿cómo se pronuncia? Porque, a ver, estaba complicado.
1: Mumi, bueno. Mumi, sí, Mumi. Era una chica de origen marroquí, algo así.
0: Claro, sí, claro, sí, claro. Sí, sí, su papá también, musulmanes ellos de fe. Justamente, mire, se están cumpliendo, bueno, ayer se cumplieron 15 años del asesinato de Ori y de Cassandre y fallece el papá.
2: A los 15 años.
0: A los 15 años, sin saber, obviamente, quién ha sido el asesino de dos amigas. Ayer se cumplieron 15 años del asesinato de Ori y de Cassandre y fallece el papá.
2: A los 15 años.
0: A los 15 años, sin saber, obviamente, quién ha sido el asesino de dos amigas.
2: O los
0: asesinos.

0: Yatar, que falleció el papá de Oria Momí, que es, yo no sé si se pronuncia Losin Momí, me parece que sí, pero bueno. Yo estaba esperando que nuestro profe de francés, que Facu, nos diga.
1: ¿Y dónde está el porquería ese?
0: ¿Dónde está?
1: ¿Sabe que ya terminó hace dos horas, terminó el acto? ¿Sabe dónde está el vago? En el casino.
0: Bueno, tremendo, tremendo esta información, porque obviamente...
1: Está dando la apuesta como loco el pendejo.
0: El papá de Cassandre está enfermo, sí. Está luchando con un cáncer allí, que por momentos parece que gana, por momentos parece que pierde, pero él no ha dejado de luchar porque se sepa la verdad en la muerte de las chicas. Sin embargo, el papá de Momí no. Él desistió,
2: bueno,
0: de la investigación.
2: A 15 años, si no sé, espero que en algún momento se pueda dar un elemento como para llegar a la verdad, pero a esta altura uno dice, y no sé, hay un detenido, uno que se culpó, que lo hallaron culpable, bueno, qué sé yo, pero no creo que se llegue a la verdad en algún momento.
1: Ayer el Indio en su programa mencionaba esos casos icónicos de la justicia, entre comillas, ¿no?, salteña, y casos que han estado muy pegaditos, que era la desaparición de María Cash, que se da,
0: claro,
1: en esos días,
0: claro,
1: también,
0: sí, también. Claro.
1: La muerte de estas chicas, y un año después el suicidio de Peñalba y Nuez, creo que eran las chicas,
0: claro,
1: que se suicidaron.
0: Las amigas allá por la zona de Barrio San Carlos.
1: Bueno, son cosas de esa Salta, o de la Salta de aquel entonces, que no han tenido una respuesta muy clara. Los papás de Peñalba, el papá sobre todo de Peñalba, ha ido a Estados Unidos, allá le han dicho,
0: sí,
1: que era imposible la mecánica de un suicidio. En fin, no importa, yo no voy a entrar en ese detalle. Pero son hechos icónicos, y el de las turistas francesas, que nos va a quedar siempre, siempre, creo, la duda.
0: Y bueno, y ahora caso, Gustavo Lassi está por cumplir ya la pena, está por recuperar su libertad, ¿no? Está ya pronto a acceder a un régimen de semi-libertad. Esto también es parte de la información que, bueno, se ve. En el caso que recién hablabas de María Cash, el papá de María Cash también falleció en una ruta en el sur de nuestro país.
2: Claro.
0: Buscando a su hija y llevando fotos y cosas para que la
2: buscando
0: gente...
2: Buscando información, porque sí, le habían pasado algunos datos, ¿no?, acerca de la desaparición de su hija, y fue para la zona sur, y en el camino, en un accidente,
1: sí, se mató. El hermano de María Cash había dicho en algún momento que detectaron que muchas de las llamadas que decían haber visto a María Calle en tal o en cual lugar, provenían de Salta. Y habían dudado de la línea investigativa como para alejarlo de un, claro, posible acercamiento a la verdad.
2: Claro.
1: Pero bueno.
2: Y el caso de las chicas de María Peñalba y de Yanina Nuez,
1: sí,
2: con un hecho muy politizado que dio que hablar el mundo prácticamente, porque nunca ocurrió en un caso policial que el primer mandatario de una provincia se involucrara directamente a las horas de conocer
1: y haya determinado la mecánica de la muerte.
2: O sea, llamó a conferencia de prensa para decir cómo fueron las muertes de estas chicas. Es una cosa insólita dentro...
0: Sin tener investigación previa ni nada.
2: Nada, dentro de la historia policial, que un gobernador se involucrara de esa manera y que obviamente creó, sospechas, hipótesis...
1: Lo de Piccolo, estas cosas que no están para nada claras, ¿no? Y que no sabemos si algún día se...
0: Bueno, ahora que mencionaste a Piccolo, me estoy acordando del el ex jefe de la brigada, policía también, jefe de policía, fue jefe de la policía y jefe de la brigada también. Ay, no me puedo acordar el nombre, que apareció en el cerro muerto, en el cerro Elefante. Ay, chicos, alguien que me haga acordar.
1: Acuérdese usted, señor, usted se metió en este berenjenal.
0: Bueno.
2: 8:42, 8:42. No sé a qué tema se refiere, pero bueno.
0: El policía, ex jefe de la brigada, que fue encontrado en el Cerro Elefante, asesinado, muerto, no se sabe, quemado, golpeado.
2: ¿Cordeiro se refiere?
0: Cordeiro.
2: Ah, pero bueno, está bien, está bien.
0: Recién.

0: se acordó, diga Guterres, y se le vino a la cabeza el nombre.
1: Pero no, yo pensé que estaba mucho más atrás.
0: No, claro, no, pero estamos hablando, cuando él dijo Piccolo, yo digo, son estos casos donde uno nunca se imagina que una persona como Piccolo puede llegar a terminar así con su vida, como puede ser con el caso de Cordeiro. Son situaciones que nos ponen a todos como que no, es imposible que se haya suicidado.
1: 8:42, 8 de la mañana, 42 minutos, se viene.
0: ¿Qué?
1: El 1 de agosto.
0: Sí.
1: Se viene el día de la Pachamama,
0: la
1: el día
0: Pachita.
1: Del Sahumerio, el día importantísimo para algunos sectores de la sociedad y de la comunidad salteña. ¿Cómo nos estamos preparando los salteños para la llegada del 1 de agosto? Que va a ser dentro de...
2: El sábado. Ay, Dios mío, ¿cómo pasa?
1: Precios de los sahumerios, quiero saber.
2: Sahumerios.
1: César Lazo nos cuenta.
3: ¿Están leyendo?
1: A ver.
2: Sangre de toro.
1: ¿Sangre de toro? ¿Qué es sangre de toro?
0: ¿Qué es eso?
3: ¿Sangre? Yo también me llamó la atención eso. Es sangre de toro en polvo.
0: ¿Y qué es?
1: ¿Qué es sangre de toro?
3: Combate la fatiga, la anemia y
0: sí,
3: mejora la formación de glóbulos rojos.
1: ¿Pero qué es un yuyo?
3: Es un polvo.
0: Sí, pero ¿de qué se hace ese polvo?
2: De sangre de toro debe ser, pues. Si
3: claro,
2: lo dice
3: sangre
2: ahí
3: de toro,
2: sangre, ¿de qué va a ser? Es sangre en polvo, señora.
1: ¿Sangre de
2: Hay sangre de dragón también.
1: ¿Qué cosa
0: bueno,
1: rara.
0: Hay leche de tigre. No de tigresa,
2: y de toro.
1: ¿Qué otra cosa así rara? ¿Hay sangre de toro y qué más?
3: Después hay un prostazán.
1: ¿Qué?
3: Colágeno hidrolizado.
2: Prostazán, es para las protestas masivas. No pregunte porque hay niños escuchando,
0: no
2: señor.
0: Masivas, son sanitarias.
3: Prostazán.
2: Vamos a protestar. Somos prostatante.
1: ¿Qué es la
3: previene ¿Qué es el cáncer? La prostatitis y es desinflamante.
1: Bien, bueno.
3: Bueno,
1: vayamos a lo nuestro.
3: A ver, detalles primero que vamos a ir dando a conocer. Nosotros decíamos recién con respecto a la playa de estacionamiento. Tenía razón Patrito,
2: Patricio.
3: Es de otro propietario, y se está llegando a un acuerdo para que se pueda utilizar esa playa de estacionamiento.
1: Ah, bien.
3: O sea, el subsuelo va a estar en algún momento disponible. Tiene que ser rápido porque esta gente no va a estar más de 6-7 meses en este lugar.
1: ¿Y por qué no también usar esa playa de estacionamiento para los clientes?
3: Sí, seguro. No,
1: ah,
3: a ver, la idea es esa.
1: Ah, perfecto.
3: Se la utilicen para cobrarle el estacionamiento a los clientes y de paso quienes están utilizando este predio, los puesteros, puedan de esa manera hacer la descarga de los productos. O sea, va a servir para las dos cosas.
1: Bien,
3: para la playa de estacionamiento de los clientes y para que los puesteros puedan descargar allí, porque es muy peligroso que descarguen en ese lugar.
1: Pero ojo,
3: estuve a punto de presenciar que una persona que se estaba agachando para sacar algo de un vehículo casi la levante otro vehículo.
1: Claro, pero también hay
0: debería
1: que
0: estar tránsito ahí.
1: Hay que tener en cuenta que es una playa de estacionamiento un poco difícil de maniobrar.
2: Sí. No, además no podés ir una camioneta, no sé si...
0: Un camión menos.
1: Mismo para los vehículos chicos, es medio difícil maniobrar ahí. Así que seguramente va a ser algo restringido, ¿no?
0: Y puede que esté tránsito y pongan conos en ese sector tempranito en los momentos de carga y descarga.
1: No, me estoy refiriendo a la playa de estacionamiento subterráneo.
0: Al no poder hacer con camionetas, camiones, en ese lugar tendrán que hacerlo sobre la 20 de febrero con los conitos, tránsito y ahí...
2: Ahí está, mirá, para pachamamear la...
1: Ahí está.
2: Es la, ¿cómo es que se llama, negro, en La Paz que te venden la koala, es?
3: Koa,
2: es para coar, sí, ahí está para coar, tenés que quemar uno.
3: Mire todo lo que hay.
2: Sí, mirá qué lindo, parece basura de corso eso, me encanta.
3: Sí, es verdad.
0: ¿Alguna vez?
3: Imaginación que tiene, por Dios.
0: Cuando prendían fuego esto, tiene un olor espantoso ese de papelitos de colores.
1: No puede ser.
2: No, es rico. No,
0: tiene
2: no
0: olor como a grasa quemada. No, pero tiene olor como a grasa quemada.
2: A ver, María 82, mamá, pregunta cuánto sale la María esa.
3: La señora María no está a la venta. ¿Cuánto? No está a la venta.
1: Para.
3: No, el que quiera hacer transferencias, maria.82.mamani.
1: Bueno,
3: y puede usted comprar cualquiera de estas cosas.
1: ¿Vos? No te vayas. Ese que tiene dólares.
2: ¿Dólares?
1: El que tenía dólares. Sí, ahí. No,
2: no el de alacitas.
1: ¿Cuánto sales?
0: Pero no se va a poner a quemar.
3: Bueno, ahora le vamos a preguntar a María cuánto sale esa bandera, todo lo que hay que hacer. Y por ahí usted también puede llevar de acá. Y no necesariamente esté preparado. Prepararlo usted de acuerdo a las necesidades de lo que usted quiera.
0: Sí, veo que tienen mirra. Caso, deben tener mirra, incienso.
3: Sí, hay mirra, hay copal,
0: sí.
3: Hay romero.
0: Sí, sí, sí.
3: A ver qué hay acá abajo. Salvia blanca.
0: Sí, sí.
3: Así que vamos. Bueno, María, buen día. ¿Cómo le va? ¿Cómo está? Bueno, cuéntenos. ¿Para qué es esto que estamos mostrando a los que nos están siguiendo por Professional Play?
4: Buenos días, sí. Eso es un agradecimiento a la Pachamama. Más que todo a nuestra Madre Tierra, que nos da todo. Entonces, más que todo es agradecer como hacían todos nuestros santos.
3: Ahora dice acá, contramisa.
4: Son tipos nombres de saumerio nada más. Ajá. Sino que algunos son con... más preparado, otros que póngale no tienen brasa, no tienen carbón, nada, entonces es sin brasa, o sea, ¿ves? Ya lo prende con el encendedor nada más.
3: Ajá. ¿Ves? Lo pone en un platito y directamente.
4: Y ya, lo prende el encendedor y se
3: el aroma y el humo continúa siendo el mismo.
4: Sí, continúa siendo el mismo.
3: Ahora, yo quiero preparar algo especial, digamos, para agradecerle que me haya dado mucho trabajo este año. Y quiero preparar, no llevar algo preparado. ¿Qué debo llevar?
4: Y lo principal que sería la ruda, el romero, la lavanda, incienso. Mi ya con eso ya está. Y todo lo que tenga en el hogar.
3: Uh-huh. Ahora, tengo compañeros que lamentablemente han tenido muchas desgracias y quieren espantar esas cosas malas que hay en su casa. ¿Qué deben hacer?
4: Bueno, tener buena... No,
3: aparte de portarse bien.
4: Tener buenas energías y así como uno se limpia por nuestro cuerpo, es limpiar la casa. Uh-huh. Primero limpias la casa y luego la sahumas.
3: Nos dijeron que limpiar la casa tiene que ser desde el patio del fondo hacia la calle. ¿Ese es el sentido?
4: Así es. Muy bien, así es.
3: Bien. ¿Y después qué hay que hacer? ¿Hay que poner sahumerios en las esquinas?
4: No. El sahumerio es perfumar. Y pedir o agradecer, nada más.
3: ¿Y estos sahumerios que tiene usted preparados, para qué es?
4: Es todo para el primero de agosto. Todo para el primero, no es necesario, es todo el mes de agosto. Podés hacer todo el año, podés hacer tal como vos manejás tu cuerpo, manejás la casa también.
3: Uh-huh. Esa es la manera de limpiar las malas ondas.
4: Exactamente.
3: Ajá. Y sí, a ver, les voy a poner el retorno, compañeros, para que
2: María.
3: Ella pueda... Ahí está.
2: ¿No se escuchaba María? ¿No me escuchaba María?
0: María,
1: ver,
0: caliente y fría.
1: A ver, probando, a ver, probando, ahí, sí. probando. Hola,
5: ahí,
1: María.
5: Ahí los escucha.
1: Hola, María.
2: Hola, María.
1: No. No importa, pregúntele usted, César. No, César, pregúntele usted. No, pregúntele. No la moleste, no la moleste.
5: Como para que
2: ahí está.
5: Pueda. Yo soy está escuchando, compañero.
1: María, ¿no estás?
6: Hola, sí. Hola,
2: María.
1: María, la del barrio, ¿cómo anda? Buen día, qué gusto saludarla.
0: Señora del mercado en este caso.
6: Gracias, del mercado.
2: María, ¿usted sabe lo que es la COA?
6: Sí, sí.
2: Y tenés eso, porque vos sabés que en La Paz, por ejemplo, se venden los restos de un chivo, de un chivito, me parece, que también participa de esta coa, como dicen los quichuistas. ¿Se hace eso acá también?
6: Sí, se hace eso acá.
2: Mirá.
6: Ahí lo tienen.
1: A ver.
2: ¡Ahí está!
1: ¡Ah, mire usted!
0: ¿Cómo es los restos de un chivito? ¿Qué tiene? ¿Huesitos? ¿Qué?
2: Huesitos.
6: Claro, sí. Sería un fetito de una llama.
2: Exacto.
6: De un chivito o de un chancho.
2: Sí, para coar.
6: Dependiendo.
1: Sí, ¿qué, sí, precio, digamos, ¿qué precio está eso, María?
6: Se llama suyo de Samba.
5: Ah, el suyo. Usted sabe que en algunos edificios en Bolivia, si no tienen esto en los cimientos, no construyen los albañiles.
2: Es una ofrenda. Sí,
5: sí o sí tienen que poner esto en los cimientos de un edificio, de una casa, para que el procede, suyo, sí, este efecto de este animalito, termine sosteniendo esa vivienda. Son creencias muy fuertes en Bolivia.
1: María,
6: ¿y acá en el
1: campo? María, ¿me da precios como para tener una idea de cuánto puedo gastar?
6: Y más o menos, el suyo tenés, sí, desde 25 hasta 40 mil.
1: Bien.
5: Y después los otros,
1: los comunes.
6: Y las hierbitas desde 1,000 pesos hasta 5,000, dependiendo la bandeja.
2: Esa bandeja grandecita que tiene unos 30 por 40, ¿cuánto sale más o menos?
6: Ese le sale 15 y hay otra más completa, blanca, 18.
2: Está buenísimo.
1: Acá un oyente, Mariano, dice, ahora también he visto que usan mucho la chacha, que es una planta de San Antonio de los Cobres.
6: Exactamente.
1: ¿Y para qué sirve la chacha?
6: Y es también similar a la coa, así como en Bolivia se da la coa, acá se da la chacha, que es muy bueno.
2: Qué bueno. Che, María, ¿qué cosas no se deben quemar durante la coa o durante no sé cómo es que se llama el ritual este de la Pachamama? ¿Qué cosas no se debe poner, por ejemplo?
6: El billete. Bien. Y casi nada lo que es artificial. Con lo que usted va a quemar, no plástico.
0: No contaminar. Claro, no hay que contaminar la a la pachita.
6: Todo el alimento casi sin sal.
1: Ajá. ¿Cómo andan las ventas, María, ahí en el...
6: Recién lo estamos instalando. Ajá. Así que... Pero sí,
2: va a ir bien.
6: Se sobrevive.
2: Hay que chayar ese lugar mañana. Aprovechemos para chayar.
6: Primero, si vienen, claro, no sé yo.
2: Dale.
6: Acá.
2: Vamos a coar ahí.
1: Y en estos tres, sí, en estos días, ¿cómo estuvo el movimiento?
6: Sí, lindo lugar, gracias a Dios.
1: ¿Vos estabas dónde? ¿Ahí en Miramar, en el pasaje?
6: No, yo estaba acá en la parte de la Florida.
1: Ah, claro. Bueno, María, buena venta para esta festividad. Un abrazo, gracias por atender.
2: Cusilla. Dale, Cusilla.
5: De María, porque muy pocos querían hablar, así que ya está ella. No solamente tiene eso, también puede conseguir azafrán, pimentón dulce.
0: ¿Hay azafrán ahí o es comino?
5: Sí, es azafrán. ¿No?
0: Cúrcuma.
5: Es tipo de azafrán, me dice.
0: Ah, claro.
5: No es el. Después está la cúrcuma. Sí, si uno se da cuenta por el precio, 400 claro, pesos sale los 50 gramos de cúrcuma. Y del azafrán también 400 pesos los 50 gramos.
1: Uh-huh. Bueno, ¿qué otra cosa es interesante puede haber?
5: Por ahora, esto me llama la atención, Ricardo, que hay lugares que están, hay gazebos que están vacíos.
1: Y seguramente, no han sido ocupados.
5: Bueno, ¿quiere que le diga una cosa?
2: Sí, dos.
5: Que esto, ni bien se trasladen los puesteros hacia lo que va a ser el mercado nuevo, acá viene un nuevo supermercado que está en la zona sur.
0: Claro. Viene la Anónima, zona centro.
5: Exactamente.
0: Anónima, zona centro.
1: ¿La Anónima va para ahí?
5: Sí.
2: Digan otra vez, sigan vendiendo, sigan promocionando. No han dicho cómo se llama el local.
5: Hola.
2: Hola. Digan también que los camiones y la camioneta que pasa por ahí son de Puseto. Y la golosina del Palacio.
1: Bueno,
5: lo que sí, en los que ya están bien establecidos, ya están cómodos,
2: sí. Se
5: nota que han podido acomodarse mucho más. Inclusive, esto, por ejemplo, estaba en lo que es el acceso a la calle Florida o a la peatonal Florida, sí. Y yo veo que está mucho más visible.
2: ¿Pasan callas ahí, Chicho?
5: ¿Cómo?
2: ¿Pasan callas?
5: Sí, mira, acá le muestro.
2: Explícale al noruego qué es pasancalla. Y a la Suiza, explícale todo.
5: Es la pasancalla. Mire,
0: es pariente de la pasanca.
5: No, mire, es esto.
1: ¿Qué es?
0: Poroto, mire. Fideos.
1: No.
5: Pochoclo.
1: Pochoclo.
0: Ah, pensé que era, claro. pero
5: En quechua quiere pasancaya, le dicen al pochoclo.
2: Sí, pocho, que se llama pasan pocho y calla clo.
1: Pero son
0: no.
1: ¿Qué? Son
2: pasa el guaya que el pocho guaya.
5: El pochoclo.
1: Pocho, pero está bien,
2: pero no, es un maíz inflado grande.
1: Pochoclos, claro. De maíz. Y de el otro chico
2: de
1: que el otro chico
2: arroz o del trigo.
5: De trigo.
0: Trigo. Ah. ¿Dulce? ¿Es dulce eso?
5: Sí, todo dulce.
0: Supongo que eso no se hace en una empresa certificada, porque no tiene nada, tiene nombre. Ahí,
1: ¿pero
0: no?
1: ¿Con qué más?
5: Esto se lo venden por 10 kilos, así ellos lo distribuyen como para poder... no, son fábricas que están certificadas, lo que si no lo venden con en este... Perdón. De distribución.
2: Para subir un poquito de la pasancalla, Chicho. Ahí, arriba. No me digas que la manteca regina. La regia. Sí. Tiene una particularidad. Yo estoy haciendo publicidad. Esta, la regia. Perdón, yo dije regina, ¿no?
0: Sí.
2: Tiene una particularidad.
0: ¿Qué?
2: Es salada.
0: Bueno, sacaron acá en Argentina una manteca salada y una margarina salada y no tuvo éxito.
2: Esta es adictiva.
5: Cuando prueben la manteca pil que yo tengo en casa, les va a gustar.
2: Sí, señor.
5: Bueno, yo me traigo de aquí.
2: Chicho,
1: baje un poco la cámara. Sí. Baje. Ahí.
2: Ahí está, coa.
1: ¿Siete qué?
5: Siete poderes.
0: Ah, para Sahumerio, ¿será?
1: ¿Qué es?
5: Claro, esto es para Sahumerio. Después hay, estos son como florcitas, no sé. Ahí le vamos a preguntar a la patrona cómo le va. La conozco de algún lado, la señora, no sé de dónde la conozco.
0: Mejor no averigüe. Mejor no averigüe.
5: De los jubilados,
2: capaz que del mercado.
5: El sindicato de camioneros puede ser. ¿Ha viajado usted alguna vez con ellos? Sí, de ahí la conozco.
2: Ahora ya tiene este.
5: Señora, le pregunto, con respecto a
2: los siete poderes.
7: Los siete poderes son hierbas, que sean, por ejemplo, todo lo que contiene.
1: Pero es para hacer una infusión.
5: Claro, en realidad es para. Esto se quema, ¿no es cierto? Claro, es para quemar. Todo lo que está acá es para precisamente utilizar en el primero de agosto. Este producto que es esas flores.
7: Manzanilla.
5: Ah, eso es manzanilla, eso es para hacer. Para el estómago. Ah, bien.
1: Bueno.
5: Eso es para hacer infusión.
2: Qué capo, Chicho. Te juro que sos muy capo. Me trasladaste, no sé por qué, a Ullustus, a la Sagárnaga.
5: En realidad, la Sagárnaga es donde hay están los suyos, hay todo este tipo de yuyos que utilizan la gente.
0: Usted dice todo eso y a mí me suena insulto. A ver, como pedazo de Sagárnaga.
5: La Sagárnaga es una calle que está desde la iglesia San Francisco hacia lo que es la iglesia Gran Poder. Hay muchas historias lindas en ese sector. Hay a 100 metros, había el famoso colegio Lourdes, de donde cuando se trasladó ese colegio encontraron un túnel hacia lo que es la iglesia San Francisco lleno de fetos.
2: Bueno, ¿sabes que viene ahora, ¿no? Un día a la vez. Me encantaría seguir con este tema, pero lo vamos a convencer al indio para que sigamos este paseo que me parece fabuloso porque hay de todo. Ya sabes, señora, vaya al centro y hay que sahumarse. En una de esas nos sacan de encima al tal Milei.
1: Bueno, César, un abrazo, gracias, muy amable.
5: Hasta luego.
1: 9:01, señores, superamos los 50 puntos. Gracias por estar, gracias por acompañarnos. Nos reencontraremos mañana, como siempre, a partir de las 6 de la mañana. No se vaya de la sintonía. En la continuidad del 89.9 llegará el Indio Abdala y todo el malón para acompañarlos hasta las 13. ¿Qué tal?
2: ¿Qué tal?
1: ¿Qué tú?
2: ¿Qué tú?
1: Hasta mañana.
2: Hasta mañana.

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0: La temperatura 13 grados 2 décimas, la humedad 95%. En el orden local, una pérdida de agua provocó un siniestro vial con un motociclista herido. Este jueves se registró un nuevo siniestro vial en intersección de calles Aniceto La Torre y Avenida Sarmiento. Una rotura en los caños de la calzada derivó en una gran pérdida de agua y un motociclista terminó derrapando al momento de girar sobre la avenida y cayó duramente sobre el pavimento. De acuerdo con la policía de tránsito presente en el lugar, se trata de un masculino mayor de edad que fue trasladado hacia un nosocomio cercano para atender sus lesiones. Se desplegó un control preventivo para los vehículos en la zona hasta solucionar la rotura de esta cloaca. En el país, el 75% de los estudiantes argentinos termina la secundaria. De acuerdo con un informe, el 75% de los estudiantes de la secundaria se gradúa en la Argentina en la escuela, un porcentaje considerado bajo en relación con otros países. En Argentina, la proporción de jóvenes entre 19 y 24 años que tiene secundario completo creció 12.7% entre el 2014 y 2024. Esto sostuvo un informe de la Organización Argentinos por la educación, pero la ubicación del país sigue estando lejos de los primeros lugares, ya que está en el quinto lugar entre 9 países de la región. Colombia, Ecuador, Chile y Perú están por delante de nuestro país. En el mundo, Venezuela y la ONU inician la evaluación de necesidades post-desastre tras los terremotos. La presidenta encargada de Venezuela, Delcy Rodríguez, encabezó el lanzamiento del Plan Evaluación de Necesidades Post-Desastre junto a la Organización de Naciones Unidas el miércoles. El mismo incluye mesas de trabajo que buscan analizar los requerimientos necesarios para la recuperación y reconstrucción de las zonas impactadas por el doble terremoto del pasado 24 de junio. En ese marco, la mandataria aseguró que visualiza este plan más allá de un inventario de escombros para pasar una etapa de desarrollo que tenga como centro el ser humano. Trece grados la temperatura, la humedad 96%. La máxima para hoy, 23 grados. Es la hora 9 de la mañana, 5 minutos.
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0: Señoras y señores, muy buenos días, bienvenidos. Estamos arrancando esta mañana del verano de 2026. Sole, contame, ¿qué pasó con las estaciones? ¿Te acordás que antes las estaciones empezaban en los 20, terminaba el verano, claro, el 20 de marzo, sí, y empezaba el otoño, y el otoño, sí, terminaba el 20, 21 de junio y arrancaba el invierno? Uh-huh. Bueno, eso no existe más. No. Estamos atravesando el verano de 2026, claro, el verano intermedio, no sé qué hay que decir. ¿Qué está pasando con el tiempo? Además de que está recontra loco, Sole, contame.
1: Bueno, tuvimos días de calor en las jornadas anteriores, ayer dentro de todo templado, y para hoy más o menos parecido, porque tendremos una máxima de 23 grados. 14 grados la mínima, aunque en estos momentos tenemos 13, y la humedad 96%. Parcialmente nublado el día, seguramente vamos a estar llegando a esa temperatura. ¿Qué nos espera para mañana viernes? Así contamos un día, jugamos al tatetí, ¿no? Porque mañana sí vamos a tener 28 grados de máxima. Mañana, sí, viernes, para despedir el mes de julio, 28 grados de máxima, y con algunos vientos que probablemente se registren, para volver a la normalidad durante el fin de semana con 23 grados de máxima. Así que sí, estamos con estas variantes, ¿no? Algunos días muy, pero con mucho, mucho calor.
0: Bueno, muy bien, muchas gracias, Sole. La verdad, el tiempo recontra loco. Después nos vas a contar qué nos va a deparar el fin de semana, cómo
1: perfecto,
0: viene.
1: Perfecto, sí, sí, sí.
0: ¿Llega el frío todavía o recién la semana que viene? Bueno, no sabemos, la verdad es que
1: temperaturas medias, ¿no? Sí. Lo que se prevé para el fin de semana. Porque
0: medio otoño,
1: 23 grados, sí, de máxima.
0: No, es lindo.
1: Hasta la próxima semana vamos a tener esto. Lo que sí se ve en varios portales, una advertencia en relación a La Niña y los efectos de agua que podría estar trayendo, sobre todo para el norte del país, obviamente para Salta.
0: Vos me estás hablando de lluvias.
1: Pero a largo plazo, bien, no todavía.
0: Bien, bueno, no sacamos el paraguas todavía.
1: No,
0: ni nos alegramos los pluviofílicos, que para impresión del señor Fernando Armonía, que
1: claro
0: no le
1: que
0: gusta,
1: sí,
0: la palabra, se estremece. Si usted lo viera,
2: sí,
0: cuando yo digo pluviofílicos o pluviofilia, sí, él se estremece, le cae mal la palabra.
2: Sí. Hola, Indio, buen día, ¿cómo te va?
0: Buen día.
2: Buen jueves, ya se nos va a julio, llegamos, pero llegamos.
0: Sí.
2: Así que, bueno,
0: está
2: ya,
0: ahí.
2: Y además es jueves.
0: El último aleteo
2: de julio.
0: El último aleteo, bueno.
2: Pero estamos bien.
0: Y se va el séptimo mes del año. Sí, impresionante. Bueno, para ustedes la sensación, y le pedimos a la gente que nos diga, ¿qué les pasa? Porque ayer y en estos días me encontré con gente que algunos dicen, qué bárbaro, che, este año no termina nunca. Y para otros dicen, che, ya entramos en agosto. Sí. Es decir, para algunos va muy rápido y para otro va recontra lento. ¿Cuál es y con qué perspectiva se mira esto? ¿Y qué puede, no? ¿Con
2: bueno,
0: qué expectativa se mira? Que para uno es tan lerdo y otro, para otros no.
2: El salteño en sí tomaba como referencia la festividad del milagro como uh-huh. para iniciar el final del año.
0: Sí.
2: Y cada vez se entroniza con más antelación a las imágenes. Y es por eso que ya está marcado. Uno va por la Plaza 9 de Julio y ya ve ese movimiento milagro. Milagrero que de alguna forma nos encamina al final del año.
0: Ya, bueno, ahí está el milagro, ya está a la
1: claro,
0: bolsa. Después del milagro termina el año, más o menos así.
1: Se empezaron las instituciones.
0: Son las impresiones. Bueno, después lo vamos a contar la agenda, cómo empieza todo este tiempo de milagro. Uh-huh. A mí particularmente me llama mucho la atención. Bueno, a mí verdaderamente el tema de los peregrinos es un tema que creo que conmueve a quienes creen, a quienes no creen, a quienes tienen fe, a los que no tienen fe, a los ateos, agnósticos, lo que sea, es el tema de la fe de los peregrinos y esos sacrificios que hacen es realmente conmovedor, ¿no?
2: Sí, ayer el programa del Chino, en Barrio Chino, a la noche, una nota con una representante de los kinesiólogos, los masajistas, todo eso, que ya están pidiendo los insumos para ir a recibir a los peregrinos como toallitas, como aceites para masajes y esas cuestiones. Ya hay un movimiento, que no es de ayer precisamente, sino que ya vienen colectando cosas para recibir a la gran cantidad de peregrinos, que cada vez son más. Bueno. Ayer en Barrio Chino lo escuché al Barrio Chino.
0: Sí, bueno, que yo le recomiendo a la gente que no se pierdan los programas del Chino en Barrio Chino todas las tardes.
2: Son en español, la mayoría son en español.
3: Gente no se espante y diga que tengo que entender chino. No,
0: primero, no es un programa de minería, ni está relacionado con las mineras de la China, ni nada de eso. Es en español.
2: Y es en español, sí, por la duda.
0: Aquí a las 7 de la tarde, el Chino Villarreal, con Barrio Chino, ¿eh? Sí, bueno, muy bien, un abrazo al Chino, sí. Para esta mañana. Me acaban de pasar un meme de Julio Iglesias, respecto de Julio, y reproducir. No puedo, pero me hizo gracia porque justo ayer o antes de ayer estábamos...
3: Que lo veníamos mencionando.
0: Estamos hablando de que
1: qué
0: hubo...
1: Qué terrible que
0: de
1: son,
0: que
1: caramba,
0: menos,
1: pobre Julio.
0: De que hubo menos memes... Por lo menos a mí me llegaron menos, no sé, capaz que pero hubo menos que otros años.
1: Sí, ¿no?
0: No sé si se va agotando.
1: Y fue el efecto mundial, porque estaban todos con el tema del mundial.
0: Sí, claro. Ahí
3: Julio le dejó lugar a la Copa del Mundo, exactamente.
2: Le han preguntado a Julio Iglesias si se había noticiado de los memes, y él le restó mucha importancia diciendo, sí, algo sé, pero no me causan gracia.
0: Sí. No
2: los entiende, pero... Le quitó importancia, no es que habló nada. Sí. Dijo, sí, sé que hay algo, pero no me hace gracia.
0: Ajá. Bueno, muy bien. Vamos a tener, le voy anticipando dos o tres cosas. Hay dos choques en la circunvalación oeste, uno de cada mano, uno de cada una de las partes. Y les cuento que, bueno, ya vamos a estar contándoles. En uno, una moto se incrustó detrás de un auto, la moto está destrozada, ya le vamos a mostrar unas imágenes que tenemos.
1: Sí.
0: Y en el otro, dos autos, uno que, digamos, lo chocó de atrás a otro.
2: Por alcance,
0: uno
2: de colisión cada por carril. Alcance se llama, ¿no? ¿Eh? Colisión por alcance se
0: exacto.
2: llama.
0: Exacto. Y es uno de cada mano de la circunvalación. Así que es un despliegue de policía para los dos lados y todo lo demás.
3: Y aparte del tránsito, bueno, sí. muy recorrido hasta ahora, seguramente personas que utilizan para ir al trabajo, para ir hasta sus casas. Bueno, muchas complicaciones
0: ahí
3: en ambas manos.
0: Ahí está. Mirá cómo quedó la moto. Deténganse, miren cómo quedó toda la parte de adelante destruida, destrozada.
3: Ahí lo estamos viendo.
0: Es impresionante, ¿ves? Quedó realmente destrozada. A mí me llamó mucho la atención. Hay como manchas muy grandes de sangre ahí.
2: Sí, estoy viendo, es verdad.
3: Hay que ver si
0: ahí está, ve, lo están indicando, ¿no? Con el cursor, ¿eh?
2: Y combustible también.
0: Hay combustible, por eso que digo y calculo y estimo que puede ser sangre, ¿no? Pero realmente no sé si puede ser alguna otra cosa, pero me parece que eso es sangre. La moto se la ve una moto de un tamaño importante, claro. Así que, pero bueno, ha quedado destruida realmente, ¿eh?
3: Esperemos que la persona que iba en la moto haya tenido
0: ya vamos
3: casco.
0: A tener el informe, ya vamos a tener el informe. César va a contarnos desde allá, pero estamos viendo ya las imágenes.
2: Moto de buena cilindrada.
0: De una cantidad importante. Y del otro carril, en el otro carril son dos autos. Que también, que uno chocó a otro de atrás. Bueno, esto ahora, ¿eh? Así que, voy empezando a tirarle algunas cosas.
2: Y esta mañana, César Lazo, desde Sarmiento y Aniceto La Torre, nos reportaba sobre el derrape de una moto por fluidos cloacales. Han rebasado las cloacas y una motociclista, una mujer, derrapó en la moto y tuvo que ser asistida, y hubo un pequeño caos en el tránsito. Mira, ahí está, eso es lo que mostraba esta mañana César Lazo.
0: Ve. Impresionante.
2: Sí. Bueno. Es el derrame cloacal que provocó que el asfalto esté así.
0: Y ahí en la esquina del Hospital Materno Infantil.
2: Exacto.
0: ¿No?
3: Esa persona venía circulando por Aniceto La Torre, quiso girar sobre la avenida Sarmiento y ahí es cuando se produce...
0: Cuando derrapa y cae.
3: Claro, porque ahí es donde más cantidad de agua se veía acumulada. Así que la precaución para todos.
0: Porque además de las dificultades del agua y todo lo más, es el olor. ¿no? Cuando el derrame cloacal, el olor
3: es insoportable. Está la parada de colectivos ahí cerca.
0: Sí, terrible, terrible.
3: Muy mal momento pasando.
0: Sí. Bueno, muy bien. Vamos a tener, por supuesto, para ir contándoles de esto. Enseguida estamos ya con toda la información. Bueno, hoy la información es un poco deportiva. Nos vamos a tener que ocupar. Ayer hablábamos de el mal momento que está pasando River. Está cada vez peor. Yo no sé si Cudé va a durar mucho tiempo más. No sé, Mati, contame de esto.
3: Sí, porque River perdió en el día de ayer contra Gimnasia de La Plata 1-0 en el Bosque, y bueno, justamente Eduardo Coudet mencionó que ya hay que hablar de plazos. Cuando habla del tema de cuánto tiempo más va a durar la situación, como él en el cuerpo técnico, en caso de que no se den los resultados. Recordamos, cuarta derrota consecutiva por torneos de AFA, se suma la final del torneo pasado y los últimos tres compromisos oficiales de River, que son derrotas contra el Docivi, Barracas, y ahora se suma contra el Lobo Platense. Habló de traer más jugadores, de que necesita sí o sí mejorar el plantel, y soldados que se le están cayendo, porque en el partido de ayer salieron tres lesionados.
1: Uy.
3: Ángel Correa, que acaba de llegar, Arambarri, también, que es refuerzo para esta temporada, y el Huevo Acuña, uno de los mejores jugadores que tiene el plantel, uno de los referentes. Y hay que ver qué pasa ahora, porque ya desde la dirigencia confirmaron que de ninguna manera los jugadores que están desplazados, que están entrenando en el predio de Cantilo, van a ser reincorporados al plantel. Eso ya es como una decisión que no se va a revocar, y sí o sí, esos jugadores van a salir de River por rescisión de contrato, porque encuentren alguna oferta, o puedan arreglar de alguna otra manera, pero en la primera de River no van a tomar minutos nuevamente. Ayer ya fue la rescisión de contrato de uno de estos jugadores, de Alex Wojcicki. Entonces habrá que ver cómo se reincorpora el plantel ahora y qué nombres van a sonar, sabiendo que el mercado de pases en Argentina está abierto hasta septiembre, porque todo depende si hay ventas a Europa. Si cualquier equipo argentino le vende un jugador al viejo continente, puede seguir incorporando alguno para reemplazarlo, porque sabemos que los tiempos son distintos acá en Argentina a cómo se vive también en la Premier, en la Liga y así.
0: Bien, bueno, vamos a tener, por supuesto, más información. Lo otro no es tan deportivo, porque, digamos, la FIFA inicia, digamos, un análisis de posibles sanciones a la Argentina o a la selección argentina por la bandera de las Malvinas después de ganarle a Inglaterra, ¿no?
3: A esto también se suma los incidentes en la final. Recordamos el encontronazo que tuvo Paredes con Gaby, el jugador español. Claro, el ratón Ayala también está mencionado en este expediente. Y también sobre el comportamiento.
0: Ayala le pegó a
3: Dani Olmo.
0: A Dani Olmo. Que allá la pidió perdón y Dani Olmo le dijo: no te perdonar, no quiero saber nada.
3: Claro.
0: No quiero perdonar.
3: Bueno,
0: todo esto es otra, digamos, no sé cómo se llama, es un expediente dentro de la
3: FIFA. Claro, se hace una investigación para evaluar posibles sanciones y si efectivamente se encuadran en, por ejemplo, la bandera de las Malvinas en una manifestación política que está prohibida, tanto religiosas como políticas, como de ideologías, y en el caso de los conflictos también si hay sanciones tanto económicas para la federación, en este caso para la AFA, o si hay también sanciones deportivas. Por ejemplo, que los jugadores se pierdan fechas de eliminatorias, que sería la próxima competencia que tiene la selección argentina. Eso está todo en revisión, y también se menciona en este expediente que se evaluará si hubo cantos racistas, si hubo cantos xenofóbicos por parte de la hinchada en los distintos partidos. Entonces,
0: bien, perfecto.
3: Es como que está todo englobado, se le va a investigar a fondo el comportamiento de la Argentina en el último Mundial.
0: Bueno, vos sabés que el tema de Messi, particularmente en Madrid, ¿no? Uno por ahí, nosotros nos equivocamos y decimos en España. En Madrid, particularmente, la gente del Real Madrid, concretamente, tienen una cosa con Messi, digamos, no le perdona el éxito del Barcelona.
3: Tiene una aversión muy fuerte y muy marcada, desde hace años además, comentada por los medios de comunicación.
0: Por ejemplo, el programa El Chiringuito, que tiene entre los panelistas a un argentino que es
3: Jorge D'Alessandro,
0: que es el que lo defiende, y hay uno de los españoles de ese panel que lo defiende a Messi a ultranza. ¿Te acuerdas que pasamos acá un día,
3: claro,
0: un
3: Soria.
0: Video de él, ¿eh? ¿Cómo se llama?
3: Soria, es
0: Soria.
3: El apellido, Cristóbal,
0: bueno,
3: Soria.
0: Él, claro, él lo defiende a Messi. El resto son anti-Messi, pero de una forma espantosa. Entonces, se está empezando ahora con, digamos, con esta cuestión que algunos no quieren que se apague, obviamente. Ayer llegaron al tema de que, con una la particularidad de que hay gente que empezó a pedir que le quiten a Messi, que le saquen el
3: premio
0: Príncipe de Asturias.
3: Princesa de Asturias, sí, sí.
0: Princesa de Asturias, porque dicen que no da la categoría moral por el comportamiento de Messi en la cancha durante el Mundial, digamos, sobre todo en el partido con la Argentina, que creo que en algún momento hubo un intercambio de palabras con Cucurella,
3: porque lo que pasó en ese momento era que Messi quería que se le sancione con la regla de no taparse la boca,
0: claro,
3: mientras están confrontándose con los rivales.
0: Claro,
3: Messi
0: claro.
3: Anotició esto y es como que ya se lo tomaron a mal,
0: claro,
3: y como que
0: sí.
3: Messi quiso sacar ventaja cuando en realidad es hacer cumplir
0: sí.
3: el reglamento, como ya había pasado en el campeonato.
0: Sí, bueno, hay esto, digamos, está ya, empezó a correr, digamos, un documento que recolectando firmas para pedir que se le quite a Messi esa distinción, Princesa de Asturias.
3: Bueno. Recordamos que este premio se le entregó a Messi el 3 de junio, justo una semana antes de que comience el Mundial, y reconoce al mérito deportivo. Y lo que argumentaron en ese momento era que Messi representaba una figura del deporte, de la competencia sana, por todo lo que había hecho a lo largo de España, luego en París, ahora en el Inter de Miami.
0: Ajá.
3: Y bueno, por este tipo de cosas es que lo quieren reflotar y que se le saque este premio.
0: Sí.
3: Por algo puntual, en realidad, no cuando se reconoce en realidad la trayectoria.
0: Vos imaginate que castigan, es todo tan contradictorio, tan contradictorio, de alguna manera, fíjate cómo piden la sanción a Messi por pedir que apliquen
3: una
0: regla de la FIFA, que
3: claro.
0: Es no taparse la boca. Es decir, lo que hizo Messi es decir, che, apliquen el reglamento.
3: Exacto.
0: Es eso. Bueno, y por otro lado, se analiza sancionar a la Argentina porque incumplió el reglamento de con la bandera. Bueno,
3: exacto.
0: Entonces, fíjate vos cómo los fanatismos y las cosas te sacan de la objetividad y de un criterio unificado, porque decir, a ver, la FIFA debería sancionar a la Argentina porque incumplió un reglamento de, bueno, por ejemplo, no tener consignas racistas, xenófobas, políticas, religiosas, etcétera.
3: Exacto.
0: Bueno, debería. Si el reglamento lo dice, sí. Sí, tengo que ser objetivo. No, a mí me encantó ese día que sacaron la bandera, creo que lo porque incumplió un reglamento de, bueno, por ejemplo, no tener consignas racistas, xenófobas, políticas, religiosas, etcétera.
3: Exacto.
0: Bueno, debería. Si el reglamento lo dice, sí. Sí, tengo que ser objetivo. No, a mí me encantó ese día que sacaron la bandera, creo que lo aplaudieron, bueno, estamos todos contentos. Bueno, ¿qué pasaba si los ingleses

0: objetividad esta cuestión. ¿Deberían sancionarlo a Cucurella por taparse la boca?
1: Sancionado.
0: Sí. ¿El reclamo de Messi estaba bien? Sí. Y ahora se pide que se le quiten un premio por esa actitud.
1: Claro.
0: Por pedir que se aplique el reglamento. Por eso, vamos a tener que desapasionarnos todo, porque si estamos queriendo, digamos, y vamos seguramente, creo que todos vamos a tener el ánimo, porque no tenemos nada que hacer más que tener el ánimo de que no lo sancionen a Messi por esto, porque estaba pidiendo que apliquen el reglamento, simplemente. Uh-huh. Y bueno, vamos a tener que sacarnos la camiseta, desapasionarnos, si nos aplica, le aplican el reglamento a la Argentina por sacar la bandera.
1: Claro, por los conflictos.
0: Es un
1: todo.
0: Tema, digamos, que excede lo deportivo, ¿no? Ya es una cuestión de fanatismo, no querer verlo. Es chocante decirlo esto, es muy chocante. Porque si gente... che, algo que te pasa, inglés, cualquier cosa, ¿no? Pero bueno, no. Si vamos...
2: Pero es preocupante también.
1: Bueno, porque por la gente no busca la justicia, busca tener razón. Y
0: bueno,
1: eso es lo peligroso.
0: Ahí está, ¿eh? Bueno, el tema es, está interesante esta cuestión. Bueno, los escuchamos a los dos, a ver qué dicen.
3: También, claro.
0: Hay que desapasionarse, está bien, porque... Que el reglamento está bien que se lo apliquen a los otros, pero no a nosotros.
1: Claro, hay que sacarse la camiseta.
0: El temita es así. Y así la Sole tiene algo para contar.
3: Claro que sí. 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
0: Bueno, muy bien. Teléfono. Nos están llamando por teléfono. Hay helicóptero también ahí. Esto ya me preocupa. Esto ya me preocupa. A ver.
2: Sí, ¿qué tal? ¿Cómo le va? ¿Qué tal? ¿Cómo le va? Buen día.
0: Bueno,
2: ¿qué
0: dice, doctor? ¿Cómo le va?
1: Hace mucho que no lo veíamos, doctor.
2: ¿Tanto tiempo? Agradecerle a esta emisora que, sí, como había dicho, y que sepa todos los salteños, que sepa todos los salteños y también los argentinos, incluidos los jujeños,
0: sí,
2: que este senador había cumplido con su promesa de no aparecer durante la Copa del Mundo y qué sé yo,
0: y
2: el descanso total. ¿Qué diciendo? Sí. ¿Cómo le va políticamente?
0: Bien. ¿Y por qué esa decisión de no hablar durante la Copa del Mundo?
2: ¿Qué tiene que
0: ver su actividad política con la Copa del Mundo?
2: Porque un senador también acompaña como parte del
0: pueblo. Ya no es senador, ¿no? Lo hago acordar por la duda.
2: Pero soy parte
0: mandato
2: del pueblo.
0: Cumplido, digamos.
2: Soy parte del pueblo. Yo también he ido ahí a la Urquiza y tú sabes, a comprar mi camiseta, a comprar mi
3: arlequín.
2: ¡Ahí,
3: güey!
2: Sí, señor.
0: Urquiza. Ituzaingó,
2: ahí en una caserita, ahí compré la camiseta número 10 de Messi con una sola S, porque me gustó, porque estaba hecha así, dice que era un problema de fábrica, qué sé yo, decía Messi.
0: ¿Y le cobraron igual?
2: Me cobraron,
0: o
2: no sé, porque yo no estoy muy al tanto de los precios. Pero que sepan todos los salteños.
0: ¿Paga en efectivo con tarjeta, doctor? Discúlpeme, ¿no?
2: No, ya
0: que
2: no pago yo, paga mi secretaria.
0: Usted ni siquiera paga. Él le maneja sus cuentas.
2: No, o sea, tiene una confianza, digamos.
1: ¿No aplica el método Adorni?
2: No, tipo, por supuesto, no.
1: Tarjetitas por acá, de los empleados.
2: No se haga canchero porque no impone ningún método.
1: No, era para conocer, digamos.
2: Porque ya empieza a ladrar, ¿ves? El cancherío ya empieza ahí a ladrar.
0: Ya se enojó, no se enoje, doctor, no se enoje.
2: Que sepan todos los salteños, que sepan todos los argentinos, incluido los jujeños, que este senador ha sido parte de lo que ha sido la fiesta del pueblo, digamos, de toda la Argentina. Quiero decirle que no solo eso, y quiero recalcarle que las Malvinas sí son argentinas, yo lo he dicho en mi Instagram. Usted no me tiene en su Instagram.
0: Yo no tengo Instagram.
2: Por eso que no me tiene en su Instagram.
0: Claro,
2: debería
0: yo no tengo. No tengo ninguna red social. Soy como Scaloni.
2: Como la China
0: Zorrilla. Scaloni no tiene redes sociales.
1: Claro,
0: tiene ninguna cuenta, nada.
1: Perfecto.
2: Mi celular tenía la China Zorrilla porque ella decía que la molestaba mucho.
0: No había en esa época el celular.
2: Sí, había.
1: Ya se acostumbró. Ya quedó así.
2: Indio querido, quiero que usted me diga y que sepan todos los salteños a través de esta emisora, a través de Delia, de Maxi.
0: No. Este es profesional. Se equivocó de radio.
3: Le
0: avisaron mal.
3: Con las dudas.
2: Ya no está. Bueno, a mí no me dicen esa cosa.
0: Claro, no, no, me imagino.
1: Antes del Mundial era una cosa, ahora es otra.
2: Yo, yo saludo a la radio, nomás que
0: claro,
2: me importa.
0: Claro, claro.
2: Saludo a la radio.
0: Lo que pasa es que la gente que le pasa el teléfono

0: Tiene que decirle, che, ahora, doctor, va a hablar con tal radio, ¿no? Que le digan la radio nomás. Yo sé que para usted la radio es la suya, pero hay otras también.
1: Escúcheme, sí. Juan Manuel, y quiero que quede claro, ¿no? Como decía Michael Jackson, cada día la tengo más clara. Yo lo que quiero que deje claro es que la primera vez que yo llamo, pero porque siempre me llama la María Gabriela y me dice, sí, ¿qué tal, senadora? Ahí está el indio, qué sé yo. Pero yo llamé esta vuelta, ¿para qué? Para preguntarle cuáles serían las novedades que tiene políticamente, qué se viene, porque hay un rum rum, y quiero que sepan todos los salteños que se viene un rum rum de que Gustavo Sáenz estaría lanzando no sé qué cosa y esas cuestiones que políticamente
0: pero puede ser más específico, estaría alargando no sé qué cosa, ¿qué
1: eso es lo que
0: está alargando?
1: Entonces quiero que sepan todos los salteños que a través de esta radio Gustavo Sáenz habría lanzado una propuesta política para las próximas elecciones, que no me sorprende. No me sorprende porque es un chango bien capacitado.
0: Yo no lo escuché a
2: Gustavo.
1: Pero por eso le digo.
0: Yo no lo escuché al gobernador.
1: Indio querido,
0: nada, ¿no?
1: El run run de la casa. Usted tiene que bajar de la limusina y también hablar con la gente como hablo yo. O sea, yo me bajo en los barrios, en solidaridad. Sí. ¿Qué tal? ¿Cómo le va a bicicletero? Me infla acá, qué sé yo.
0: ¿Me infla? ¿Pero usted va en bicicleta?
1: Sí, pero me infla igual. A mí siempre la gente me infla cuando yo voy a ir sin la bici.
0: ¿En serio? Pero bueno, entonces, hay gomerías en los barrios y todo lo demás, pero no va en bicicleta. No, usted va en auto, en camioneta.
1: Pero igual que me infla la camioneta y yo digo, ¿qué tal, Condorí? ¿Cómo le va? ¿Qué dice que Gustavo Sáenz quiere ser gobernador de nuevo? Sí, y ahí yo saco la ficha. Ahí nomás mando la encuestadora y no sé, mañana me dan los resultados.
0: Ah, bueno. Pero pare, ¿el motivo de su llamada me la puede explicar?
1: Sí, quería saber si hay alguna movida política que el salteño, como este senador, retiro, ¿cómo se llama? Mandato cumplido, quiere saber, porque, a ver, indio, si a mí me llegan a llamar el día de mañana, ¿qué va a decir Romero? Sí, está Romero, por supuesto, pase, mire, escuche, y yo voy a acceder, porque siempre han venido a pedirme consejo, ¿cómo se llama? Los sucesores míos, por ahí me llama Camacho, me dice, hola, ¿qué hace Juan Carlos? Me dice él, ¿qué hace Juan Carlos? Che, ahí me están rompiendo nada, ¿qué hago? Tranquilo, despacio escuela, le digo yo. Despacio escuela,
0: ¿se están rompiendo qué?
1: No sé, lo esquema.
0: Sí,
1: el gremio dice que le rompe la pelota.
0: Y,
1: pero es que con el mundial. ¿Qué se rompe en el mundial? La pelota.
0: Bueno.
1: En el básquet se rompe el ovario.
0: Buena, ¿qué onda? Bueno, muy bien. Bueno, gracias por llamar. En cuanto sepa algo, le aviso.
1: Por favor,
0: le comprometo a
1: llamando y que sepan todos los salteños que este senador está dispuesto siempre a si toca la puerta. De entre nomás, pase y lo podemos asesorar. Bien. Saludo a Sergio Camacho, a Gustavo y a todos los hombres que quieran habitar este espacio político.
0: Muy bien. Bueno,
1: arrancar,
0: doctor,
1: Marelito,
0: que ande muy bien. Hasta luego.
3: Senador con mandato cumplido.
0: Bueno, muy bien. César Lazo está en la circunvalación oeste, tengo entendido. César, ¿cómo estás? Buen día.
4: Buen día, Indio. Buen día a todos los compañeros, a todos los oyentes de FM Profesional. Y a quienes nos siguen por Professional Play. Les estamos mostrando en este momento el accidente ocurrido en lo que es el sentido norte-sur. Allí están retirando una moto Raubser de 200 cilindradas y hay un vehículo gris importado. No logro ver la marca porque bueno, es a lo máximo que me puedo acercar y vamos a esperar si algún oficial, su mareante, hace el informe de lo que está ocurriendo. Aparentemente, si tenían casco, si ustedes ven a la derecha, junto al guardarrail, ahí se ven cascos y que era de la moto. Bien. El choque fue en la parte de atrás de la moto, del vehículo, el lado lateral izquierdo, es allí donde la moto aparentemente no calculó poderlo sobrepasar de buena manera, porque estamos a 150 metros de lo que es el acceso a San Lorenzo Chico, donde están las estaciones de servicio. Al fondo podemos visualizar el acceso a San Lorenzo Chico.
0: Bien.
4: La calzada está solamente clausurada la mitad.
0: Bien.
4: Porque, como ven, están pasando todavía los vehículos, pero lo tienen que hacer muy lentamente, sí, mire la cantidad de
0: impresionante,
4: la cantidad vehículos, de vehículos que están que ahí en este momento. Sí.
0: César,
4: y el otro que, estamos... que usted había adelantado, sí, uh-huh, era mucho más al norte, aproximadamente unos 300 metros, pero ya todo eso ha sido limpiado, porque bueno, no, por lo menos lo que me indican, no tardaron mucho en, ajá, poder sacar, sí, todo lo que había ocurrido en ese lugar.
0: El otro, ese de los 300 metros, quedan dos autos, creo, ¿no? También, uno que chocó de atrás al otro.
4: Me dijeron, ¿eh?, que hubo un siniestro, no desconozco, ajá,
0: bueno,
4: los detalles.
0: Bueno, después cuando
4: porque, bueno, quien
0: no,
4: está,
0: nos
4: quien me había informado de acá, no, solamente lo escuchó por radio.
0: Bien, bueno, escucha, César, estamos viendo en las imágenes que nos estás mandando en este momento, me parece que están levantando el corte de media, sí, calzada, acaban de retirar el auto y la moto, me parece, de lo que es la cinta asfáltica, hacia la banquina, como para habilitar el tránsito completo, me da la impresión.
4: Tienen que, sí, ya todas las pericias respectivas han sido realizadas, uh-huh, lo que sí tienen que hacer es la limpieza de la calzada, porque mire, la cantidad de residuos que ha quedado de la moto, sobre todo,
0: sí,
4: es lo que están viendo. Hay algo también que está tirado al borde de la calzada, que también pertenece a la moto.
0: Bien, César, te cuento que un oyente nos mandó un video hace un rato, justo pasaba por ahí, y nos mandaron el video que vimos antes, que pudimos ver el estado en que quedó la moto, y había manchas rojas, que no sabemos si son de sangre, pero eran manchas muy grandes. Entonces después, cuando puedas, seguramente que vas a poder hablar con alguien, nos contás un poco de si se trataba, digamos, de heridas, bueno, que puede haber tenido el motociclista, calculo, porque la gente del auto...
4: No es en este lugar, porque la marcha que usted está viendo,
0: sí,
4: allí es del combustible que cayó de la moto.
0: Sí, no. Las imágenes que tenemos es del video de este choque, de la moto tirada, destrozada en la parte de adelante, y al lado de la moto había manchas de sangre, al lado de donde vos estás viendo dos policías con chaleco celeste,
2: manchas rojas
0: muy grandes, que se ven claramente en el video tenemos acá.
4: Es verdad. Después, ahora las puedo divisar, sí, están exactamente en el centro.
0: Exactamente, más hacia el centro de la calzada, exactamente. Bueno, cuando ya tengas el informe, puedas hablar con alguien, nos contás si efectivamente...
4: Voy a ver, bueno, acá ahora sí... extrañamos de una manera importante al oficial Sánchez Rosado, porque solía ser él el que inmediatamente se hacía presente,
0: sí,
4: y nos solía,
0: sí,
4: sí, brindar la información.
0: Bueno.
4: Al retirarse él, desconocemos quién ha sido el que se hizo cargo. Hay un oficial allá. Voy a tratar de conversar con él.
0: César, antes de que hables con alguien, por favor, enfocarnos de frente a la moto. Estás al lado de la moto.
4: Mire cómo quedó.
0: Ahí está cómo quedó la moto.
2: El carenado roto.
0: Sí, sí. Bueno, y después, bueno, fíjate.
4: Mire de chiquita que se hizo.
0: No.
4: La rueda atrás quedó
0: pegada al motor. Ahí, impresionante.
4: La horquilla
0: sí,
4: está insertada. La cubierta, sí, delantera, bueno, está prácticamente a la altura del
0: César,
4: motor.
0: César, mostrándonos una imagen del vehículo nada más y después te dejamos trabajar y volvemos con...
4: No, el vehículo ya lo retiraron.
0: Ya está, ya lo
4: retiraron. Lo acaban de retirar.
0: Bueno, muy bien. No importa. César, volvemos con vos enseguida, ¿eh? Gracias.
4: Perfecto,
0: gracias,
4: hasta luego.
0: Averiguanos todo lo que puedas y nos contás enseguida nomás. Bueno,
2: así
0: muy bien.
2: Pasaba César Lazo. Mientras tanto, escuchá. 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
0: Bueno, muy bien, perfecto. Muchas gracias, Sole. Tenemos, bueno, por supuesto, hoy no está Facu con nosotros acá. porque está recibiendo su título de locutor nacional, ¿eh? Ya vamos sí. a charlar un ratito con Facu, porque ahora tengo en línea al doctor Antonio Salgado, que es médico infectólogo y pediatra. Vamos a hablar sobre la hepatitis A, la importancia de identificar las formas de contagio, detectar señales tempranas que pueden estar pasando desapercibidas. Bueno, el trasplante de hígado por hepatitis A, que eso es, pues, digamos, ¿cómo es esto factible? Y si entra, obviamente, dentro de lo que es el sistema de trasplantes, ¿no? Que lo estuvimos hablando de esta cuestión con la gente del CUCAE hace pocos días. Así que, bueno, vamos a aprovechar para hablar con Antonio en la mañana de hoy. ¿Cómo estás? Buen día, gracias por atendernos, como siempre. Es un gusto enorme para nosotros.
5: Hola, Indio, ¿cómo estás? Buen día. Espero que estés muy bien.
0: Muy bien, nosotros muy bien. Y agradecidos con vos que nos destines este tramo de tu valiosísimo tiempo. Bueno, contanos un poco qué advertencias o a qué tenemos que prestarle atención para posibles síntomas de hepatitis A, si es que existen, y ¿se contagia esto?
5: Sí, claro, se contagia. La hepatitis A es producida por un virus, que es un virus que no tiene envoltura, y eso, ¿por qué es importante? Los virus, cuando no tienen envoltura, es decir, no tienen como una cápsula que los rodea, eso les genera mucha resistencia al ambiente, le permite resistir al pH ácido y sobreviven mucho en el ambiente, ¿no? Eso lo hace viable semanas en el agua y también en alimentos contaminados. Eso es importante aclararlo, porque si bien es cierto la transmisión fundamentalmente es por vía fecal-oral, también puede haber transmisión por consumo de agua contaminada, de alimentos contaminados, o también de contacto interfamiliar, ¿no? Por eso es que es un virus extremadamente transmisible. Ahora, ¿cuándo contagia esto? Esto contagia una o dos semanas antes de que aparezca la etapa ictérica. Ictérica significa que te pones amarillo, no solamente en la piel, sino también en la mucosa ocular, ¿no? En la famosa ictericia, que se llama, ¿no?
0: Uh-huh. Antonio,
5: ahora el virus en sí no genera una lesión citopática directa sobre el órgano, sobre el hígado, no lo hace a través de una respuesta inflamatoria que tiene cada organismo.
0: Antonio, la hepatitis, digamos, ¿qué consecuencias puede dejar si no se hacen los tratamientos correctos o correspondientes?
5: Bueno, es una excelente pregunta la tuya, Indio. El tema es que el virus de la hepatitis A no tiene un antiviral. ¿Te acordás que si vos adquirís varicela o varicela zóster, podés tratarte con aciclovir, que es un antiviral y que es muy efectivo? En la hepatitis A eso no ocurre. No hay un tratamiento antiviral efectivo para la hepatitis A. Lo que sí es efectivo es la vacunación. Pero la mayoría de los pacientes con hepatitis A cursan de manera asintomática, es decir, no tienen síntomas, se resuelve solo el tema. Uno de cada mil sintomáticos hace una hepatitis aguda fulminante y termina o en la muerte o en el trasplante hepático.
0: ¿Qué diferencias tiene la hepatitis A con las otras hepatitis?
5: La principal diferencia es que la hepatitis A no lleva a la cronicidad. Uno no tiene un enfermo con hepatitis A crónica, cosa que existía un enfermo con hepatitis B o C o D crónica. Uh-huh. Y la otra diferencia abismal es el tratamiento y la transmisibilidad. La vía de transmisión de la hepatitis B no es por vía fecal-oral, sino es a través de fluidos, por transfusiones, por contactos sexuales, etcétera, etcétera, ¿no? Uh-huh. Cosa que la hepatitis A no se transmite por eso, se transmite por vía fecal-oral fundamentalmente.
0: Bueno, ahí el tema higiene es fundamental, obviamente. En este caso, digamos, el tema, sobre todo cuando se usa los sanitarios, ¿no? El tema del lavado de las manos, que se recomienda tanto. Y por otro lado, Antonio, el tema de la vacunación. Volvemos siempre al tema de la vacunación, ¿no?
5: Sí, es fundamental, porque solo un tercio de la población en Salta tiene una buena eliminación de excretas, el resto no tiene buena eliminación de excretas, hace lo que puede la gente, con excusados, etcétera, ¿no? Por otro lado, la mayoría de los ríos en Salta están contaminados, la mayoría de las aguas fluviales están contaminadas, y eso también genera un foco importante de infección. Acá la única herramienta probable para mitigar el impacto de esta epidemia que hay en Salta y también en algunos otros lugares de la Argentina es la vacunación. La vacunación que se comenzó a implementar en el año 2005. Mirá, te voy a contar algo, Indio, para que se ejemplifique la importancia de la vacunación. La vacunación en la Argentina comenzó en el 2005. Hasta el 2005, el 50% de los trasplantes hepáticos que se hacían en Argentina, en pacientes pediátricos, sea Hospital Garrahan, Hospital Austral de Buenos Aires, Hospital Italiano de Buenos Aires, eran por virus hepatitis A. Desde el 2007, es decir, 2 años después de que se ha implementado la vacunación en la Argentina obligatoria y gratuita para hepatitis A, no hubo nunca más un trasplante hepático por virus hepatitis A. Esto es categórico, esto es demostrable, esto es objetivable, y es una noticia impactante. Yo creo que el que descrea de esta situación... Bueno, al psicólogo.
0: Sí, esto es contundencia científica, nada más y nada menos. Y estaba pensando mientras te escuchaba con esto, digamos, de que esto que esté palpable y comprobable, lo que está ocurriendo en los Estados Unidos con quien tiene a su cargo el área de salud, que es uno de los Kennedy, que es un reconocido antivacuna, y a partir de las prédicas de estas antivacunas, están con un brote de sarampión impresionante en los Estados Unidos, ¿no? Lo que estuve leyendo estos días.
5: Sí, por supuesto. Eso es mucho tiene que ver con el negacionismo que tiene esta gente, ¿no? Mm. Pero yo conozco muchos antivacunas que están más vacunados que vos y yo juntos.
0: Sí, claro. Me acuerdo de una frase de las abuelas que dice, eso es de la boca para afuera, ¿no?
5: De la boca para afuera.
0: Claro.
5: Es como el que no quiere la democracia y quiere la monarquía siempre y cuando el rey sea yo.
0: Claro, sí, sí. Bueno, Antonio, la recomendación, como siempre, entonces, el tema de la vacunación, fundamentalmente.
5: No. Fundamental, es una vacuna gratuita, es una vacuna segura. Argentina fue pionera en la aplicación de esta vacuna, y sabiendo, insisto, que la principal causa de insuficiencia hepática fulminante pediátrica en la Argentina, la principal causa es el virus hepatitis A, y es un virus prevenible.
0: Bueno, muy bien. Me parecía importante que podamos hacer todas las advertencias en este caso y nadie más indicado que vos, como siempre, Antonio. Así que muchas gracias por tu tiempo y por todo esto y toda esta información.
5: Ha sido un placer charlar con vos, como siempre. Un gusto para vos y para tu equipo.
0: Bueno, muchas gracias. Hasta luego.
2: Exactamente a las 10 de la mañana teníamos al médico infectólogo y pediatra, doctor Antonio Salgado.
0: Un capo total, Antonio. Tenemos el lujo de poder tenerlo todos los jueves nosotros con sus recomendaciones. Bueno, hoy juega Boca, Mati.
6: Exactamente, juega el partido de vuelta por la Copa Sudamericana. Ajá. Contra O'Higgins ahí en Rancagua, sí, en la zona del sur de Chile. Y bueno, fue recibido en el día de ayer por mucho operativo policial. Hay que ver cómo va a ser el ambiente, porque ya sabemos los roces, sí, constantes que hay entre hinchadas chilenas, hinchadas argentinas, y también cómo viene el clima después del Mundial.
0: Claro.
6: Hay que ver cómo se desarrolla, sí, y porque aparte con un empate ya pasan a la siguiente ronda.
0: Ah, bueno, muy bien. ¿Qué dirá Patricio Contrario de Chile? ¿Irá a ir a ver el partido? ¿Estará por ahí cerca? ¿Qué irá a pasar? A ver, creo que lo tenemos. Nos cruzamos la cordillera. Patricio, ¿cómo le va? Buen día. Patricio.
7: Exactamente. Yo lo que no son tan buenos días. La ovedada que acaba de decir, supervista deportivo,
0: sí,
7: pone en duda el cariño, la calidez y la calidad con que nosotros recibimos al argentino. No es operativo, sí, policial, Matías.
0: No hay operativo policial.
7: No, es una recepción que se ha dispuesto para que el equipo de Boca, sí, Juniors tenga esa, ¿cómo le digo?, ese cariño, ya de entrada nomás.
6: Sí, de los carabineros.
7: Pero los carabineros son como, qué sé yo, como...
6: Carabiñosos.
7: Carabiñosos.
0: Sí. Los carabineros. buen término, qué buen término acuñó Matías.
7: Pero no,
0: muy bueno.
7: ¿Qué ha hecho? ¿Qué ha hecho la prensa de Argentina? No, que decir que el Chile lo odiamos, estos huevones, estos cuñados. No es así, no es así.
0: ¿Cuñado de quién?
7: Cuñado, es el, viene a ser el novio de la hermana.
0: Claro,
7: dime
0: claro,
7: con quién anda y te diré quién eres, me dijo en una vuelta. Ando con tu hermana, entonces eres mi cuñado. Me no me quiero salir del tema.
0: Sí, no se salga.
7: Pero
0: no
7: por favor, sí. Yo le pido a toda la prensa argentina que extrañamente está meta huevonear ahí con que el argentino lo amamos. No sabe la tristeza que fue al día siguiente, de que el día ese mismo que perdimos la final contra los españoles.
6: Perdimos.
0: ¿Cómo
7: perdimos? Perdimos todos los sudamericanos, excepto los bolivianos.
0: Muy bien.
7: Pero, los bolivianos, no, porque ellos no nos quieren a nosotros.
6: Creo que ustedes tampoco.
7: No, pero porque ellos siguen reclamando algo. El mar. ¿Qué mar? ¿Para qué quería el mar si no sabía ni pescar?
2: Mirá, qué malo que es.
0: No, hoy vino.
7: Bueno, pero a ver, Indio querido.
2: Todo, siempre que es amable.
7: Sí, pase quien pase esta noche, el pueblo feliz, el pueblo chileno va a estar feliz, va a estar contento, va a estar nuevamente creyendo en la fe. ¿Por qué? Porque ¿por qué? Si gana O'Higgins, nosotros vamos a apoyar a O'Higgins. Pero si gana Boca, vamos a apoyar a Boca.
0: ¿Ustedes dicen O'Higgins allá? Nosotros
7: sí, porque se escribe O'Higgins. Así.
0: O'Higgins, Alejino. Acá nosotros decimos O'Higgins.
6: Ah, como no, la calle, no. Claro.
7: No, claro. Pero ¿cómo se escribe? O'Higgins. O apóstrofo H-I-G-G y O'Higgins.
6: Sí. O'Higgins. Sí. No, bueno, la H es muy muda.
7: Es muda, es ciega, pero no es tonta. No es tonta. Porque por ahí aparece. No, es bien huevona. Pero bueno, Indio querido.
0: Bueno,
7: ya sabes. Sí. Esta noche, ojalá que le vaya bien a cualquiera, porque para nosotros, para el chileno, es lo mismo. Gana O'Higgins o gana Boca, nosotros estamos contentos.
0: Bueno, pero hay una pregunta. ¿Ustedes qué equipo es en Chile?
7: Yo soy del Colo-Colo.
0: Ah, bien.
7: Yo, nada que ver con ustedes, porque estos son equipos chicos los que juegan hoy, O'Higgins, Boca Juniors, ¿quiénes son?
6: Ya se está preparando para recibir a Bocinha, entonces.
7: A Bocinha.
0: Va a tener que, claro.
7: Sí, a Josimar. Ya está. No sabe la cantidad de buzos de arquero que se está vendiendo ahora. Y dice, sí, ña, ña, ña. Viva Bocinha toda la vida.
0: O sea, el famoso chi,
7: le. Ahora es, sí, ña, ña, ña.
0: Muy bien. ¿Le van a permitir ponerse el codo en la espalda?
7: El presidente de la Asociación Chilena, que es otro huevón, es huevón, ¿no?
0: Sí.
7: Pero no es corrupto.
6: Claro.
7: Está bien, corrupto.
0: Sí.
7: Todo lo que él roba se lo lleva para la casa.
0: Claro.
7: Vergüenza es robar y no llevar para la casa, dice la abuela.
0: Claro.
7: Pero bueno, Indio
0: bien.
7: Querido.
0: Está bien.
7: Ya, córtela, por favor, con su plantel de periodista de que el chileno es hostil, que es un caracúlico.
2: ¿Cuándo dijo eso?
0: Aquí yo no escuché a nadie decir
7: yo
0: eso.
7: Sí, ahí en el programa de...
0: ¿De quién?
7: Chino Aparicio.
0: ¿Usted escucha el programa del Chino?
7: No, pero me han contado.
0: Chino Aparicio.
7: Porque el chino tiene un
2: Chino
6: Aparicio. Se apareció por ahí.
7: Es de otra emisora.
0: Claro, pero claro.
7: Me ha contado mal.
0: No, el de acá es Chino Villarreal.
7: Ah, el Chino Villarreal.
0: Claro,
2: chino,
0: claro. Ese es otro chino.
2: Cada emisora tiene el suyo. Porque
0: cada chino con su emisora.
7: Exactamente.
0: Claro.
7: Bueno, Indio, ya entró a huevoneando, a la chicana. Yo mañana le quiero ver la cara a todos los bosteristas esta vez cómo están. Y ya me hizo calentar. Y no solo eso. En la recepción que le hizo Carabinero, ya, no vaya a ser cosa que se transmita, se transforme en que dejen pasar. Vaya, ¿sabe qué? Insúltenlo, neto, huevón. No me haga enojar.
0: Pero usted me llama la atención el término que utiliza. Una recepción de Carabinero.
7: De Carabinero. Que hacían así. Sí. Cargaban las armas para hacerle una salva por las dudas. Y en el hotel, escucháis, anoche los han dejado dormir, no volaba una mosca, no pestañeaba un mosquito para que los muchachos argentinos puedan dormir. No, una cosa muy linda. Aparte, a nosotros nos gusta mucho porque nos regalan su autógrafo.
0: ¿En serio? Sí. ¿Sí? ¿Usted fue a pedir un autógrafo?
7: No, pero me han contado. No se haga el canchero conmigo, ¿ya?
2: Increíble cómo le cuentan cosas. Me encanta.
0: Todo el mundo le cuenta cosas, sí.
2: Sí, sí, sí.
0: Mati, ¿es comprobable eso de que nos dejaron dormir a los jugadores de Boca?
6: Y no dejaron pasar a nadie de cerca.
7: Estaba tremendamente cortado. Tipo, acá el que pasa, lo hacemos boleta. El carabinero, un tipo muy jodido, muy jodido.
0: Sí, sí, sí, son muy rigurosos.
7: Es malo, malo como bolsa de Michi.
6: Pero bueno, en la cancha somos buenos.
0: Muy bien, bueno, y rápidamente, gracias, me voy, no le corto antes porque tengo que hablar con gente de Bolivia, no sé si usted está...
7: No me interesa. Sí. ¿Qué es Bolivia? Ni al Mundial.
0: Si quiere, quédese y escuche la nota porque nos está llamando Washington McCormick, porque parece que lograron pasar, me dicen esto, fuentes bien informadas, parece que lograron pasar productos para la Pachamama. ¿Qué quiere decir eso?
7: ¿Qué tal? Buen día. Hola, joven. Hola, ¿cómo anda? Acá desde la ciudad de Oruro, con 7 grados de temperatura, el sol asomando por el oriente y poniéndose en el poniente, ¿ya?
0: Caballero,
7: quiero decirle que nuestro hermano Cigarán, es un carajo ese, nos ha dejado pasar todo, nos ha dicho, lleven nomás, van a vender ahí al mercado San Miguel, qué buen yato ese, le amamos.
0: O sea, pero padre, ¿no es el mismo que usted lo defenestraba?
7: No, señor.
0: Hace poco tiempo le decía barbaridades.
7: Suspicacias argentinas que creen que todo... No, ha habido algún encono por ahí, decía, este cojudo, ¿qué le pasa? Pero hemos hablado, nos ha hablado bien, no, en español. Dice, no, vení para acá vos, boliviano, me dice a mí. Vení, vamos a hablar, ¿qué querés? Quiero pasar coa, quiero pasar mirra, coca, cigarrillos, talco para la abuela, no todas sustancias.
0: Sí, eso no es todo para la Pachamama. El talco para la abuela no es para la Pachamama.
7: No, pero es un encargo que tenemos para un grupo de rock, ¿ya?
0: ¿Para un grupo de rock?
7: Sí, caballero.
2: ¡Ay, es especial! Sí.
7: ¡No!
0: Ahora que dicen perfume, el talco de... Nada.
2: No tiene perfume.
0: No tiene perfume.
6: Todo lo blanco en exceso es malo, ¿eh? Recordamos.
0: Dígame una cosa. Y para...
7: Cloridato de stevia, muy llevado.
0: ¿Cloridato de stevia?
7: Sí, no, el boliviano es capo haciendo cloridato. Te hace cloridato de todo. Cloridato de stevia, de maicena. De polvo de hornear, de azúcar impalmable.
0: ¡Uta, no, caballero!
7: Impalmable.
2: ¿Para qué sirve?
7: Para que no se siente la palma.
6: ¡Ah, muy bien! Yo pensé que era con palma.
7: No se haga el canchero, ¿ya? Le voy a sacar su mierda, a ver. No se haga el jodido de mierda.
2: Cosa, por favor.
7: Y no pareces vos.
0: Bueno, Washington, suerte las ventas de los productos de la Pachamama, ¿eh?
7: No, ya me ha quitado la gana. Mañana voy a traer todos los productos que están homologados, autorizados por el señor, ¿cómo se llama? Cigarán.
0: Vale, usted, ¿él homologa?
7: No, pero él da permiso, por ende, gendarmería.
2: Usted lo considera como normal.
7: Y le queremos decir un mensaje para la gendarmería. Dejen de meterse ya en las cisternas de nuestros camiones. Cojudos estos. Van ahí a olfatear. Sí. Esto es mierda.
0: Así.
7: No. Caballero, la paz sea contigo. Él le hemos dicho al cigarrán. Está bien, buen cicoñato es ese.
0: ¿La paz qué quiere decir? ¿Le van a entregar a la ciudad?
7: La paz es Oruro. Porque el que no es de Oruro es un cojuro, decimos siempre. Así dice el cartel.
0: El eslogan.
7: Bienvenido a Oruro. El que no es de Oruro es un cojuro. El que no es de Santa Cruz no ve la luz. Y el que no es de Tarija es de Chuquisaca.
6: Menos mal.
0: Bueno, muy bien. Gracias, Washington.
7: Besitos.
0: Gracias. Gracias. Nos vamos a la noticia. Vamos rápido. Nos salgamos de aquí, por favor.
6: Ya estamos.
0: Hasta luego.

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La temperatura 12 grados, la humedad 96%. En el orden local, la Merced dirá juicio al chofer del intendente Guayar por la muerte de Tomás Alancay. El fiscal penal número uno de la Unidad de Graves Atentados contra las Personas, Santiago López Soto, formuló acusación contra José Miguel Plaza como autor del delito de homicidio culposo por la conducción imprudente, negligente o antirreglamentaria de un vehículo con motor calificado por conducir estando inhabilitado para hacerlo por autoridad competente y por conducir en exceso de velocidad de más de 30 kilómetros por encima de la máxima permitida en perjuicio del niño Tomás Alancay, también por lesiones culposas en perjuicio de la madre del niño. En el requerimiento, el fiscal López Soto expone las declaraciones testimoniales, la pericia accidentológica, los análisis de registro fílmicos, el informe de autopsia, análisis de historias clínicas, consultado también con los reportes de los informes toxicológicos y otras pericias realizadas, que en conjunto configuran el grado de convicción necesaria para solicitar que la causa sea llevada a juicio. Durante la audiencia de imputación, el acusado fue asistido por la defensa oficial, decidió no prestar declaración y manifestó que trabaja para el intendente de esa localidad, Javier Guayar.

En el país, el 50% de los argentinos dice que ya no tolera más ajustes económicos. La mitad de los argentinos asegura que ya no está dispuesta a seguir esperando una mejora en su situación personal como consecuencia de las políticas económicas del gobierno de Javier Milei. Esto según una encuesta nacional que también muestra un escenario de fuerte pesimismo sobre la evolución de la economía. El relevamiento realizado por la consultora Q-Social sobre 1.323 casos en todo el país, con un margen de error de más menos 2.9%, revela que el 50% de los consultados respondió que ya no puede esperar más para que las medidas oficiales generen resultados concretos en su economía personal. En tanto, también el 20% afirmó que está dispuesto a esperar hasta las elecciones presidenciales del 2027, un 10% hasta fin de este año y un 8% hasta mediados del 2027, mientras que un 12% no expresó ninguna posición.

0: En el mundo, Estados Unidos concretó una nueva e intensa oleada de ataques contra Irán. De esta manera, se pudo saber que las fuerzas estadounidenses concretaron una intensa oleada de ataques contra Irán el miércoles por la noche en respuesta a los recientes ataques de Teherán con misiles. Los ataques comenzaron a las 20 del miércoles como una poderosa respuesta a los intentos de ataque de ayer por parte de Irán contra fuerzas estadounidenses desplegadas en Medio Oriente. Esto informó el Comando Central de Estados Unidos en su cuenta de X junto a un video que compila los ataques. ...12 grados la temperatura, la humedad 96%, la máxima para hoy está prevista en 23 grados... es la hora 10 de la mañana, 15 minutos.
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0: Con la oreja de Van Gogh, deseos de cosas imposibles, inauguramos este nuevo bloque aquí en Un Día a la Vez.
1: Bueno, muy bien, muchas gracias, Sole. Y nosotros estábamos contándoles temprano que hoy Facu Guaymás no nos acompaña porque está recibiendo su título de locutor nacional, entre tanta cosa que estudia Facu y para el que se prepara para un futuro venturoso, sin lugar a dudas. Hoy está recibiendo el título y está ahí a minutos de que le entreguen el título de locutor nacional. Así que lo tenemos ahí en línea, me parece. A ver, ahí está, mirá, mirá qué pinta tiene, Facu, ¿cómo estás? Buen día.
2: Buen día, Indio, buen día. Ahora están hablando, están dando una charla para los egresados.
1: Ah, así bien, que ahí te vemos bien, ahí te vemos bien, ahí te vemos bien.
3: Bueno. Vemos
2: la votación de los graduados.
1: Bien. Bueno, muchos
2: nos están dando una charla.
1: Sí, porque no tan solo, digamos, es de esta carrera, ¿no es cierto?
2: No, son varias carreras, varias facultades, ajá, por lo menos cinco.
1: Bien, sí, perfecto. Bueno, bueno, Facu, y ¿sabés cuánta gente va a recibir el título de locutor como vos hoy día? ¿Son muchos?
2: ¿Cómo dos? Si no me equivoco, somos dos por el momento.
1: Bien, bueno. No sé si va a andar por ahí Gustavo Llovino, digamos, porque tiene mucho que ver con la carrera este Gustavo, ¿no es cierto?
2: Sí, seguramente.
1: Bueno. Bueno, no te interrumpimos más, solo queríamos saludarte y felicitarte para un momento tan emotivo, así que te dejamos para que disfrutes ese momento, Facu, y felicitaciones.
2: Bueno, muchas gracias.
1: Hasta cualquier momento, hasta luego, adiós. Bueno.
0: Ay, qué pinta, Facundo Guaymás con nosotros.
1: Se tiró todo el placar encima.
0: Muy bien, muy bien.
1: Bueno, un capo, pues además, como le decíamos ayer, estudia de todo. Sigue estudiando,
0: es alguien que quiere perfeccionarse.
1: Está estudiando abogacía, está haciendo el profesorado de francés.
0: Sí.
1: Y después, bueno.
0: Ya es periodista. Él es periodista.
1: Sí, sí. Le faltaba ser locutor. Así que, bueno, un recontra capo.
0: Totalmente,
1: Exactamente. Sí.
0: Construyendo un perfil comunicacional especializado, obviamente, como vamos viendo con abogacía y demás en la parte policial en estos momentos. Perfecto. Y bueno, nutriendo. No, de todos sus saberes.
1: Bueno, muy bien, perfecto. Así que bueno, felicitaciones. La verdad que nos alegra muchísimo.
0: Totalmente. Bueno, les decimos a nuestros oyentes que nos pueden enviar mensajes al 155-788-899. Y algunos de los oyentes empezaron desde tempranito también a compartirnos. Por ejemplo, buen día, en zona sur, avenida Roberto Romero, hay una pérdida de agua en el barrio intersindical. El agua que corre es abundante y baja por la calle Splendid y Patagonia. Así que a tomar atención en barrio intersindical. El señor no sabe de dónde viene la pérdida, pero que es abundante y está bajando por Splendid y Patagonia, y es bastante porque nos mandó una fotografía.
1: Bueno, muy bien. Bueno, vamos a ver, nos han llegado muchos mensajes, nos están pidiendo a ver si nos dicen que hay una acumulación impresionante de basura, ¿no? Que están, aparentemente están tirando.
0: Al costado del barrio Floresta, dice, en la zona de la circunvalación este, hacia el costado del barrio Floresta, dice, la gente tira la basura en la ruta y es bastante. La gente es sucia, así que está renegando Miguel, que nos enviaba también.
1: Bueno, muchas gracias, Miguel. Vamos a ir con el móvil en algún momento.
0: Totalmente. Y antes de seguir con la otra nota, hay otra pérdida de agua, y nos dicen pérdida de agua de pozo en calle Entre Ríos y Mitre. Bueno. Zona central. Gracias.
1: Bien. Bueno, muy
0: gracias
1: bien,
0: a los oyentes.
1: Bueno, muchas gracias. Hoy, el 30 de julio, es el Día Mundial de Lucha contra la Trata de Personas, un tema que indudablemente nos tiene como muy atentos, muy preocupados, y de lo que nos tenemos que estar ocupando, yo les diría, de manera permanente en estos tiempos. Hemos tenido que hablar en lo que va del año de muchos casos, de muchas sospechas, de casos concretos, de gente que ha podido ser recuperada, por suerte, estamos con el caso de Loan todavía sin saber qué pasa y si finalmente se trata de un tema de trata de personas y todo lo demás. Y me parecía importante ver qué es lo que está pasando y cómo está Salta respecto de este fenómeno, porque sabemos que las zonas fronterizas tienen un poco, digamos, algunos condimentos que colaboran, digamos, para que este tipo de tenga como caldo de cultivo este tipo de delito, sí. Como es el caso, bueno, nuestro, obviamente, de Salta. Pero esto, bueno, ¿cómo está Salta y cómo está el país, respecto de este fenómeno? Porque hoy es el Día Mundial contra la Trata de Personas. Así que queríamos hablar con Isabel Soria de la Fundación Volviendo a Casa, a ver qué dicen las estadísticas en este momento respecto de esto. Así que Isabel, como siempre, gracias por atendernos. ¿Cómo estás? Buen día.
3: Hola, ¿cómo están? ¿Cómo les va? Un gusto escucharlo.
1: Lo mismo para nosotros, muchas gracias. Bueno, ¿cómo está la Argentina y cómo está Salta con esta cuestión?
3: Mira, una de las cuestiones que más nos ha, yo creo que dentro de lo que nosotros trabajamos y que más nos alarma en esta situación es que el aumento del consumo de material de abuso sexual infantil, ¿no? Uh-huh. Eso es algo que a nosotros nos está choqueando realmente, y estamos trabajando fuertemente en la capacitación y prevención de esto, más que nada desde formar agentes preventores en la lucha contra el trata y tráfico de personas y trabajar con los niños, niñas y adolescentes de la prevención en programas como, por ejemplo, el trata y tráfico de personas desde la mirada adolescente. ¿Por qué te digo esto? Porque entendemos que el consumo de material de abuso sexual infantil, de pornografía y de explotación sexual de menores es altísimo, dice que aumentó un 75% a nivel nacional, y eso también ha aumentado, hubo un gran aumento de casos de grooming y de denuncias desde la pandemia para acá, a través de lo que no nos olvidemos que dentro de lo que es la Fiscalía de Ciberdelincuencia, una de las pocas fiscalías, en realidad es la única fiscalía que trabaja en la provincia de Salta con estos delitos, hubo un aumento muy grande, ¿no? Estamos hablando casi de un 50% de aumento en denuncias y en casos. Y eso también me hace reflexionar hoy de que no tenemos acompañamiento de diputados y senadores nacionales para la ampliación de estas penas, ¿no? Porque nosotros tenemos casos de por ejemplo, de algún delito de una persona que tiene 3 años, 2 años, 5 años, como mucho, ¿me entendés? Y realmente la cadena perpetua es para los niños que han sido víctimas de este flagelo. Entonces creo de que la reflexión hoy para mí es el hecho de llamar, ¿no?, a senadores, a diputados nacionales, particularmente que son quienes le dan las herramientas a los jueces y a los fiscales para pedir penas realmente grandes para estos casos y las herramientas que necesitan para que sea ejemplificadora. Porque si vos imaginate que le den 1 año y medio a una persona y que le digan, che, no te podés acercar más a los chicos y pórtate bien y anda a hacer una donación a una fundación y hace horas comunitarias, eso no es justicia, ¿no? Creo que eso es más bien una burla a quienes han sido víctimas de este flagelo.
1: Me pareció muy bien esta mención que hacías, Isabel, al tema de la Oficina de Ciberdelitos de Salta, la Fiscalía, porque creo que hay no más de 3 en la Argentina, porque tenemos la suerte en Salta de tener una, y que prácticamente todas las semanas tenemos 2 o 3 noticias de allanamientos relacionados con grooming, sobre todo con la producción de pornografía infantil, que obviamente esto, que la justicia dé respuestas, obviamente alienta a la gente a poder denunciar, porque la gente por ahí se desanima un poco de poder denunciar cuando no ve que la justicia le vaya a dar respuesta. No es lo que pasa en este caso, por suerte, y esto colabora y ayuda mucho, pero también no deja de sorprendernos la cantidad que hay, ¿no?, de casos.
3: Y bueno, y ahí es donde vos decís qué es lo que está pasando como sociedad. Uh-huh. ¿Por qué hay tanto pedófilo y pedrasta suelto? Entonces, ¿qué es lo que está pasando? Porque si vos tenés tanta demanda, tanta oferta, es porque hay muchísima demanda, ¿me entendés? Uh-huh. Y no solamente, gracias a esta fiscalía, que donde está la doctora Cornejo, se lograron desbaratar bandas donde había ciudadanos salteños que consumían, producían y material de abuso sexual infantil, que es la pornografía infantil, y eran miembros de redes internacionales. ¿Me entendés? Donde se por ejemplo, el último allanamiento que hubo 40 allanamientos simultáneos en muchas partes del mundo y en la Argentina también, en más de 10 provincias. Entonces, esto existe porque hay quien consume, quien tiene material de abuso sexual infantil dentro de lo que es sus equipos de teléfono, sus computadoras, entran a páginas, o sea, que se consume. Entonces, eso es lo que a mí me preocupa. Ayer en una charla que estábamos en el CIR de Asunción, había mucha gente donde me decía, ¿por qué no hablamos bien? ¿Por qué no decimos las cosas por su nombre, no? O sea, hay violadores, sí, hay violadores, hay que decirlo por su nombre. Y es una realidad, tenían razón. O sea, dejemos de hablar de personas adultas, mayores, que utilizan. No, loco, son violadores, son tipos que les gusta violar menores de edad, sienten placer y satisfacción y haciéndolo. Entonces, que por más que suene violento para uno que lo dice y para el que lo escucha, es una realidad que estamos viviendo y tenemos que poner un basta, tenemos que hablar de esto en la familia, tenemos que decir, che, ¿qué nos está pasando? ¿Vos qué estás mirando en redes sociales? ¿Qué estás consumiendo en redes sociales? Fíjate que eso no está bien, eso no es normal. Entonces creo de que, bueno, en realidad no quiero utilizar la palabra normal como una normalidad de en el sentido de que es normal y que no, sino en el sentido de que no está bien. Eso es a lo que yo me refiero, ¿no? Uh-huh. Porque del otro lado hay una persona que está siendo abusada, violentada y ahí es donde tenemos el problema central.
1: Bueno, el tema de las redes sociales es un fenómeno que en algunos casos, digamos, termina potenciando todo esto. Y me parece que por lo que vos decías, bueno, esto es un tema de familia. ¿Y qué pasa con la educación y estos temas, Isabel?
3: A ver, el lugar principal para poder hacer prevención es la familia. Uh-huh. ¿Sí? La familia es la que tiene que empezar a hablar sobre estos temas. Tenemos que desenchufarnos un poco del teléfono y enchufarnos más en la realidad que nos toca vivir, mirar más a nuestros hijos, escucharlos más a nuestros hijos. Y en la educación, y con respecto a la educación, la responsabilidad es la prevención, el cuidado desde ese lugar, ¿no? En la prevención y el cuidado, en el decir esto es lo que pasa y en el estar atentos, ¿no? En las miradas de los niños, como digo yo. La mirada de los chicos es fundamental. Un chico, cuando ayer estábamos en un SIC dando una charla justamente a agentes preventores para la lucha contra la trata, y había un adolescente de 14 años que se acercó y me empezó a contar todo lo que ellos hacen, ¿no? Pertenecen a una comunidad determinada y cómo se cuidan entre ellos. Mm. Y cuando vos escuchás a un adolescente diciendo, nosotros nos cuidamos de esta manera, Y decís, ¿y qué hizo tu papá, tu mamá, tus tíos, tu abuelos? O sea, quien sea que la persona con la que convive, ¿saben? No, ellos no saben, porque ellos no les cuento. Y vos decís, estamos hablando de una criatura de 14 años que pertenece a una comunidad determinada, ¿no? Donde esa comunidad pueden ser, por ejemplo, de chicos que jueguen al Roblox o que jueguen al Free Fire. Tienen un grupo de WhatsApp en donde ellos ponen las reglas porque ellos saben que hay depredadores del otro lado. Y ellos tienen ciertas reglas, tienen ciertos códigos y tienen ciertas palabras que utilizan como alerta. O sea, son niños de 14 años. Entonces yo creo de que nosotros como adultos tenemos que mirar más a los niños y sentarnos y hablar. Porque esta criatura se me acercó a contarme algo íntimo de ellos. ¿Me entendés? Claro, entonces chico, creo de que ahí es donde tenemos que hablar más, porque ese chico, en una charla, vio que en mí podía confiar.
1: Bueno, que chicos de 14 años estén generando sus propias barreras de defensa en este tipo de cosas, muestra que hay, digamos, un vacío en otras áreas que deberían estar atendiendo esta cuestión, ¿no?
3: Exactamente, exactamente. Eso es lo que me dejó el momento, porque ella me lo contaba tan feliz. Yo soy una de las administradoras, hacemos esto, y fue a la charla con 14 años para ella ser una agente preventora. Entonces yo digo, a ver, ¿qué nos está pasando como adultos? Donde había una, eran charlas donde estaban muchos adultos, ¿no? Y ella tenía, ella tiene 14 años. Entonces yo digo, ¿qué nos ve? Y cuando yo le pregunté por sus compañeros, sus compañeros sabían que ella estaba ahí y que ella estaba buscando herramientas para poder compartir con ellos. Creo que los chicos hoy en día hay que escucharlos más. Los chicos saben muchísimo. Y eso fue lo que me dejó, y eso es lo que yo quiero dejar como reflexión de hoy. Tenemos que sentarnos a hablar más con nuestros hijos, con nuestras hijas, con nuestros sobrinos, con el amigo de tu hija, con el amigo de tu hijo. Sentarle a hablar, la comunicación es la base para poder luchar contra este flagelo.
1: Bueno, muy bien. Isabel, no queríamos dejar pasar este día sin tener información fundamentalmente, sin tener herramientas de análisis, que en este caso vos nos podés aportar, sobre todo para ayudar en la concientización y pedir obviamente más barreras de protección, sobre todo en el trato de personas en provincias como la nuestra, ¿no? Que tenemos esta, digamos, extensa área de limítrofe con otros países, que lo convierte, digamos, asalte a la Argentina en un país que genera condiciones para la trata de personas. Así que bueno, ojalá que tengamos menos noticias que estar dando permanentemente respecto a esto. Así que gracias por atendernos, Isabel, como siempre.
3: Gracias a los dos y a la producción. Hasta luego.
1: Hasta luego, muchas gracias.
0: Era Isabel Soria, presidente de la Fundación Volviendo a Casa.
1: Bueno, muy bien, nosotros tenemos que hacer una pausa.
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1: Muy bien, muchas gracias. Pausa y volvemos enseguida.

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0: Y su voz marca un tiempo y una época. En el año 1941 se produce el nacimiento de Paul Anka en Ottawa, Canadá. Logró la fama a fines de los 50, comienzos de los 60, con temas como Pat Your Head and My Shoulder. Adaptó al inglés el original francés de My Way, que tendrá una versión icónica en la voz de Frank Sinatra, que recién nada más estábamos compartiendo, y que también fue cantada, entre otros, por Elvis Presley. Es ciudadano estadounidense desde el año 1990 y llegaba con otro clásico recién, Diana. Paul Anka, mientras nosotros estamos acá en Un Día a la Vez. Y estamos también con recomendaciones, por cierto, porque saben ustedes que hay que manejar algunos temas. Y este es fundamental. 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Y nosotros estamos acá en Un Día a la Vez, recordando que nuestros oyentes nos pueden enviar mensajes al 155-788-899. De hecho, es una de las cosas que están haciendo también en el transcurso de esta mañana. Por allí nos están enviando algunas de las quejas. Buenos días, dice Don Indio Abdala. Felicitaciones a su periodista, ahora locutor. Vuelve el senador Washington. ¿Cuándo el Barba Castillo? Dice. Y el Conde, qué lindo tema de Polanca. Saludos, Miguel de Castañares. Muchísimas gracias, que está saludando especialmente a Facundo Guaymas. Lo mismo que Adriana, una de nuestras oyentes. Felicitaciones para Facundo Guaymas en este día. Así que nosotros le vamos a hacer llegar estos saludos que nos han acercado también en este día. Y mientras tanto, también tenemos recomendaciones para hacerles. ¿Por qué? 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Estamos atentos a esto y les decimos que la temperatura máxima para esta jornada, en un día que tiene varias nubes, va a estar llegando a los 23 grados, ¿no? Es lo que se prevé para esta jornada. Temprano empezamos con un día parcialmente nublado, con un poco de neblina quizás, pero en alguno de los sectores de nuestra Salta capital va menguando la jornada y también dábamos el anticipo de cómo se va a comportar. En este momento ya tenemos 14 grados 6 décimas y es cierto que el cielo está mayormente nublado con una humedad que alcanza el 88%. Recordarles que estamos en el streaming en Profesional Play acompañándolos y que lo vamos a estar haciendo hasta las 13, y además con los mensajes que nos hacen llegar al 155-788-899. Mientras, vamos recordándoles que en nuestra página www.fm899.com.ar está cargada toda la información, todas las noticias y las novedades. Lo que estuvimos compartiendo en la mañana acerca, por ejemplo, de estos temas policiales, estos choques que han tenido distintas consecuencias en la circunvalación oeste, incluso alguna terminando con un motociclista herido, figura en la portada de nuestra página, donde una moto impactó contra la parte trasera de un automóvil y el conductor tuvo que ser asistido por personal del SAMEC. Nuestro compañero estaba allí recién nada más, así que nosotros estábamos viendo este tema. Nos vamos a poner al tanto de lo que ocurre en este próximo mes de agosto, que empieza el día sábado, y con todas las actividades que tienen que ver además con la Pachamama y demás, pero nosotros nos vamos al tema del INDEC, bueno, en realidad de las informaciones que nos hacen llegar, porque va a haber un aumento en agosto y la mínima va a llegar a 420 mil pesos. No es una novedad en realidad, viene ocurriendo siempre. Ayer hablábamos de esto con Guillermo Segón, nuestro asesor previsional, y recordar que ya el gobierno oficializó esta actualización de las jubilaciones, de las pensiones y las asignaciones que van a comenzar a regir en el mes de agosto. Bien, el incremento responde también al índice de inflación de junio, que ha marcado una variación del 1.89%, según el dato del INDEC, y se va a aplicar sobre los saberes previsionales y los distintos beneficios administrados por ANSES. ¿Tiene un número esta resolución? Sí, es la 232/2026, publicada en el Boletín Oficial, así que el Ejecutivo estableció los nuevos valores previsionales. La jubilación mínima quedó fijada en 419.775 pesos con 93 centavos, mientras que el haber máximo va a alcanzar los 2.824.649 pesos. Es cierto que también se actualizó, por ejemplo, la base imponible para los aportes previsionales, y el piso será de 141.380 pesos, y el techo puede llegar a 4.594.798 pesos. Ahora, decíamos otros beneficios que se actualizan en cuanto a los montos. Sí, la prestación básica universal va a subir a 192.028 pesos con 30 centavos. La pensión universal para adulto, que se conoce como PUAM, va a quedar en 335.820 pesos con 74 centavos. Y lo último también, el bono extraordinario previsional de hasta 70.000 pesos, va a seguir manteniéndose, así que con este refuerzo, dicen, quienes cobran la mínima podrían alcanzar el ingreso total de 489.734 pesos. Y en el porcentaje también recordar que la asignación universal por hijo, la asignación por hijo que también se da por el tema de discapacidad y la ayuda escolar, van a tener también unos parámetros, un porcentaje de actualización. Esto para destacar también, mientras nosotros estamos acá en Un Día a la Vez, recordando, andando y diciéndoles que presten atención. 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Mientras tanto, nosotros, como todos los jueves, tenemos un momento especial, un micro para compartir. Aquí con su columna nos acompaña el doctor Alejandro Saravia, ex fiscal de la Corte de Salta.
1: Hola, buenos días. El presidente Roberto M. Ortiz, en 1940, padecía de una diabetes que le produjo una retinopatía que lo dejó ciego. En esas circunstancias, debió delegar el mando en el vicepresidente Ramón S. Castillo, aunque formalmente siguió siendo presidente. En ese contexto, se le inició procedimiento de juicio político con el argumento de que esa ceguera le impedía cumplir adecuadamente el rol de presidente de la República. Ese procedimiento cesó con la renuncia de Ortiz, que al poco tiempo moriría. Si en aquellos tiempos bravos del fraude patriótico tuvo lugar la apertura del proceso tendiente a la separación del cargo de un funcionario público del calibre de un presidente en virtud de una obviamente involuntaria enfermedad, con mayor razón debería iniciarse tal procedimiento respecto de Javier Milei, quien voluntariamente se comportó como un energúmeno días pasados en Brasil, insultando al presidente de ese país y a un miembro del Superior Tribunal de Justicia. Téngase presente que no es la primera vez que el presidente, representando por su investidura a la República Argentina, comete desmanes de esa naturaleza, con el agravante, en este caso, de que lo hizo respecto de nuestro principal socio comercial en el mundo, con lo que estaba demostrando dos cosas: que no le importan en absoluta los intereses de nuestro país, o bien que no se da cuenta de lo que estaba haciendo. Ambos extremos justifican absolutamente el inicio del procedimiento de juicio político previsto en la Constitución Nacional. En algún momento de nuestra historia obviamos el uso de esos instrumentos, y eso trajo como consecuencia la dictadura más horrenda que debimos sufrir Insisto, los resortes institucionales previstos en la Constitución están para ser usados y por algo están ahí. El artículo 53 de la Constitución Nacional establece que el presidente puede ser sometido a juicio político por mal desempeño, delito en el ejercicio de sus funciones o por delitos comunes. La noción de mal desempeño es deliberadamente amplia y no se limita a la comisión de un delito. Comprende conductas que, sin ser necesariamente ilícitas en el plano penal, resultan incompatibles con la dignidad, las responsabilidades o los deberes del cargo. Pues bien, actuar como un energúmeno, insultando a un presidente de un país y amigo y a un miembro del Superior Tribunal de Justicia de ese país, sin tener presente los intereses y conveniencias del país que en ese momento estaba representando, es una conducta absolutamente incompatible con la dignidad del cargo que detentaba en esos momentos, que, entre otras cosas, implica representar a la nación y conducir las relaciones con otros países con prudencia y respeto institucional. La política exterior, conforme el artículo 99 de la Constitución Nacional, es una atribución presidencial y su ejercicio debe orientarse por el interés nacional, no por mezquinos intereses personales y mucho menos llevarse adelante con agravios y compadradas. Desde una perspectiva institucional, sí puede sostenerse que expresiones ofensivas dirigidas al presidente de un Estado con el que Argentina mantiene relaciones diplomáticas, son potencialmente dañinas para la política exterior, pueden afectar los vínculos bilaterales y dificultar la cooperación entre ambos países. Tengamos presente que Brasil es el principal socio económico de Argentina y que históricamente, antes de ser socio, significó la principal hipótesis de conflicto junto con Chile de nuestro país, incluyendo una guerra entre los años 1825 y 1826, en la que, como siempre se dijo, ganamos la guerra y Brasil ganó la paz, de la que derivó, en definitiva, el extrañamiento de la entonces banda oriental de las Provincias Unidas del Sur. Solo recién en los años 80 del siglo pasado, en que el presidente Alfonsín de Argentina y Sarney de Brasil firmaron varios tratados que antecedieron al Mercosur, las rivalidades, hostilidades, desconfianzas mutuas fueron desmontándose. Todo se hizo con paciencia y tesón propios de estadistas. Por eso es absolutamente inadmisible que actitudes payasescas e insultantes desmonten lo que se construyó durante tanto tiempo. La vergüenza también cubre a funcionarios, como el canciller Pablo Quirno, que, con su presencia y justificaciones, se puso a la misma altura, o bien, como Diego Santilli, que hizo lo mismo, justificando lo injustificable. Si bien, haciendo un esfuerzo, esto se podría explicar por el hecho de ser ellos miembros de gabinete de Milei, es increíblemente inexplicable la actitud de partidos de oposición, como el radicalismo, que no salga a defender a capa y espada el logro de su último presidente histórico. Antes de quebrar, doblarse, musitan para sus adentros los radicales de ahora, mientras simulan vergonzosamente demencia. En uno de sus poemas, el inmenso León Felipe se preguntaba, ¿cuándo es cuándo? Nosotros, por fuera de toda poesía, también nos preguntamos, ¿cuándo es cuando alguien le pone límites al desvarío, al mal gusto, a los excesos de un personaje de extramuros, que no solo comete delitos, sino que acomoda la justicia a su paladar para que ésta lo rescate de las consecuencias penales de esos mismos delitos? ¿Cuándo es, en definitiva, cuándo? Es necesario que la sociedad argentina, especialmente su clase dirigente, tome conciencia de que el actual presidente no está en condiciones ni psicológicas ni funcionales para continuar con el mismo desparpajo con lo que está haciendo ahora. Sé que un límite lo podrían poner los ciudadanos con su voto el año próximo, pero podría ya ser tarde. La dirigencia está no para hacer seguidismo, sino para marcar precisamente el derrotero por donde se debe caminar. Para eso está, no para seguir encuestas o enfermizos vaivenes de redes. Es necesario ya mismo poner ese límite. Ahora, ya es ese cuándo. Muchas gracias y hasta la próxima.
0: Era el doctor Alejandro Saravia con el micro que compartimos todos los jueves aquí en Un Día a la Vez. 10 de la mañana, 59 minutos. Nos estamos yendo a la pausa, no sin antes recordarles que si tenés un Jeep Wrangler año 2007 al 2016, tu vehículo podría tener airbag frontal tacata defectuoso. 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Las recomendaciones que compartimos aquí en Un Día a la Vez. Nos quedamos con ustedes hasta las 13. Ahora momento de noticias y ya retornamos.

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0: En el orden local, productores bananeros de Salta exigen a la provincia que continúen los controles fitosanitarios. La degradación de 8 normas fitosanitarias mediante la resolución 114/2026 del Gobierno Nacional encendió la alarma entre los productores de banana de Salta y Jujuy, quienes advierten que la medida podría comprometer la sanidad de las plantaciones y poner en riesgo miles de puestos de trabajo en el norte argentino. Fernando Ortiz, productor bananero, en diálogo con Profesional, sostuvo que la decisión no traerá beneficios económicos para los consumidores y en cambio incrementará el riesgo de ingreso de enfermedades devastadoras para el cultivo. En el país, tras aprobar la obra eléctrica, el gobierno formalizó el ingreso al RIGI del millonario proyecto Vicuña. El gobierno oficializó la adhesión de la minera Vicuña Argentina al régimen de incentivo para grandes inversiones tras la aprobación de la obra eléctrica mediante una resolución publicada este jueves en el Boletín Oficial. La medida instrumentada por el Ministerio de Economía se da luego de que el directorio del Ente Nacional Regulador del Gas y la Electricidad, ENRGE, haya avalado el plan de expansión eléctrica de la minera, rechazando todas las impugnaciones presentadas. El proyecto Vicuña representa una de las apuestas productivas más importantes del país, con una inversión de 9.737 millones de dólares. En el mundo, causa AFA, la justicia de Estados Unidos arranca con las declaraciones testimoniales. Un gran jurado con sede en la ciudad de Miami tiene programado dar inicio este jueves a una serie de audiencias de carácter estrictamente reservado con el propósito de establecer si los directivos de la Asociación del Fútbol Argentino AFA y un grupo de empresarios aliados incurrieron en delitos financieros en territorio estadounidense. Según se supo, para cumplir con esta fase procesal, el cuerpo judicial formalmente a declarar a un grupo secreto de testigos. El origen y la meta de esta convocatoria quedaron expuestos de manera explícita en una orden judicial de comparecencia, también denominada sub poena. -16 grados la temperatura, la humedad 80%. La máxima para hoy, 23 grados. Es la hora 11 de la mañana, 4 minutos.
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0: Tú como las flores, canta Alicia Martínez. Recordemos que ella nació en el año 1952 y falleció un día como hoy, el 30 de julio del año 1975. Recordamos su voz, recordamos también que hizo presentaciones como solista en Brasil, en Paraguay, en Bolivia y por supuesto también en Argentina. Marta Alicia Martínez era su nombre, la recordamos con su voz y obviamente en esta canción que estábamos compartiendo en Tú como las flores. Nosotros estamos en Un día a la vez en Profesional, nos quedamos con ustedes hasta las 13 y ya estamos en contacto también con Fernando Mazones, secretario general de ADP, porque ayer hubo paritarias y nosotros para eso lo vamos a estar saludando también en este día después de este acuerdo donde finalmente hubo un aumento salarial escalonado que recordemos se anunció del 13.5% y algunos ítems y cosas más que obviamente vamos a estar presentando.
1: Bueno, muy bien, muchas gracias, Sole. Vos sabés que ayer estábamos digamos, charlando con el ministro de Economía en la mañana, justo, y de acá, de la radio, salía a seguir con las negociaciones, ¿no? Y estuvimos hablando de esto. Bueno, así que vamos a tener, por supuesto, para charlar de todo esto. La cuestión es, bueno, a ver, ¿cómo se compone este 13,5, que es el número del acuerdo general, escalonado, obviamente? Y también se acordó cambiar la base de cálculo de los incrementos salariales, que me parece que este es uno de los puntos, quizás novedoso, de este aumento. Va a regir para el segundo semestre, se va a liquidar con suba del 2% mensual entre julio y diciembre, que está calculado con los saberes ya de junio. Bueno, es así. Fernando, ¿cómo estás? Buen día. Gracias por atendernos, como siempre.
2: Hola, Indio. Hola, Sole. ¿Cómo le va? ¿Cómo están ustedes?
1: Bien, nosotros muy bien. Gracias. Te pido que me corrijas si algo de lo que dijo no tiene la precisión que se necesita, pero contanos un poco cómo se compone este 13,5, cómo se escalona y sobre todo el cambio en la base de cálculo de los incrementos.
2: No, bueno, lo más importante del acuerdo es el cambio de base de cálculo, o sea que se toma el sueldo de junio como base para aplicar el aumento y no el de diciembre del 2025. O sea que ya ahí partí ya de un 10% más que ya estaba acordado hasta junio, o sea que partí sobre el sueldo que cobraste en junio. De ahí se aplica un 12% que se va a pagar en forma escalonada de un 2% en forma mensual de julio a diciembre. Y este 1,5% para llegar al 13,5% es el impacto que tiene cada arreglo sectorial, que difiere en el número porque eso es un número más alto. Por ejemplo, en educación nosotros hemos logrado un 30% en gasto de movilidad. Hemos logrado que se aumente la jerarquización en un 100% de una sola vez a partir de julio, o sea que cobran ahora el día sábado, primero de agosto, ya cobran con ese 100%. Un incremento de uno de los códigos del 649, del 15% que se paga a partir de agosto hasta diciembre en forma escalonada, un 3% todos los meses. Y la variación del sueldo inicial, que hoy está en 810 mil pesos y va a llegar a diciembre a los 960 mil pesos. Así que para nosotros es muy importante el tema de la base de cálculo. Y bueno, y haber obtenido muchísimas cosas que se pidió en el Congreso de ADP realizado el 27 de junio. Y nosotros ya al gobierno el día 29 de junio le habíamos presentado dicho petitorio, así que ellos ya tenían la postura del pedido de ADP desde hace más de 30 días, desde hace prácticamente 30 días, ¿no?
1: Bueno, a mí me parece que entre las cosas importantes, digamos, es esta suerte de acuerdo, no sé si es semestrales, porque esto ya, digamos, deja el panorama como claro hasta fin de año, ¿no? Que esto, porque si no, digamos...
2: Pero tenemos una revisación en noviembre, ¿no?
1: Ah, bueno, está bien, pero digamos, hasta noviembre, digamos, ya tenés las pautas claras, digamos, ya es como más sencillo el trámite.
2: Conociendo, conociendo la voluntad de diálogo del gobierno, si llega a ocurrir algo que no esperamos dentro de la economía del país, seguramente nos convocaremos en forma inmediata.
1: Claro.
2: Vos viste que acá pasa un día y ya al otro día parece que pasa un año. Así nuestro país.
1: Sí,
2: así somos.
1: Sí.
2: Somos.
1: Sí,
2: los
1: sí,
2: que
1: sí.
2: menos somos discriminadores, eso es lo que menos somos.
1: Bueno, a partir de todo. Sí, a partir de todo esto, Fernando. ¿Cómo se plantea, cómo se logra llegar a un acuerdo de estas características en un panorama tan complicado como el que se está viendo de la caída del consumo? Obviamente esto es la consecuencia de la caída de la recaudación, en la caída de los de las coparticipaciones. Digamos, no es tan fácil, digamos, el análisis de todo esto en un clima tan complicado.
2: Es todo un círculo, o sea, está todo enganchado. Si cae el consumo, cae la recaudación. Pero bueno, vos tenés un vocero nuevo que te agarra y te dice que te reactivó el consumo. O sea, bueno, esta gente, la verdad es que no cruza la General Paz para nada. Ellos se fijan únicamente en Cava, pareciera. Y la realidad es que el consumo cae, y cae todos los meses, y no hay en ningún lugar un rebote. Y así, de esa forma, hemos tenido la visita de la jefa del fondo, que al lugar que fue a visitar fue a Vaca Muerta. ¿Para qué? Digo yo, para asegurarse que sí hay de dónde cobrarse la plata que prestaron. Entonces, todo eso y la repercusión de todos los fondos que Nación le quitó a la provincia, nosotros analizamos toda una previsión donde qué es lo que hacemos, valorar lo que el gobierno ofrezca sin que se afecte luego el pago de sueldo. O sea, ninguna provincia está pagando el primero de agosto los sueldos. Para nosotros no es ninguna novedad, porque se viene pagando así hace muchísimos años. Yo creo que del año 97, de la época del gobernador Romero, que los sueldos se empezaron a pagar en tiempo y forma, y nunca hemos tenido una afectación en lo mismo, cuestión que en otras provincias sí está ocurriendo. En otras provincias no tienen aumento desde el año pasado, en otras provincias no se sientan a dialogar con el gobierno y sacan por decreto los aumentos, y bueno, así una serie de cosas que nosotros sobre todo valoramos el diálogo, ¿no? Valoramos sentarnos, dialogar, podemos estar de acuerdo. Ayer no se destrababa porque el gobierno ofreció un 10%, hasta que se logró destrabar dicho acuerdo, ¿no? Uh-huh. Que no implica que únicamente un solo 10%, pues ya te expliqué los otros ítems que sí van a variar.
1: Claro, bueno, que cada sector tiene los ítems distintos y cosas distintas, digamos, que negociar sectorialmente, ¿no? Ahora, Fernando, ayer le preguntamos, justamente a la mañana que estuvo acá el ministro de Economía, Deepa Shur, le preguntábamos si se iba a lograr, y me decía que ese era el desafío que tenía, que iban a seguir con las negociaciones, lograr esto que se venía manteniendo y que de alguna manera tanto los gremios como el gobierno lo remarcaban, que era que se había de alguna forma logrado que los salarios no pierdan frente a la inflación. ¿Esto se sigue sosteniendo?
2: No, queremos que no pierda.
1: Sí.
2: Vamos a evaluar en la mesa de noviembre a ver cómo estamos, y si no, solicitaremos al finalizar el año la equiparación de que si hay alguna diferencia, siempre y cuando sea para arriba, de que no se la reconozca, ¿no?
1: Claro, obviamente, sí.
2: Y sí, era un desafío. O sea, todos los gremios estábamos totalmente de acuerdo que si no se cambiaba la base de cálculo, no iba a haber ningún tipo de avance en la negociación. Así que, eso es un gran logro.
1: Bueno, esto me pareció realmente importante porque, bueno, digamos, me parece que se llega en un momento muy complicado de poder proyectar el futuro, porque, digamos, con este panorama que mostrábamos de la caída de consumo, caída de la recaudación, que no parece, digamos, que haya elementos como para pensar en que en el corto plazo esto puede mejorar, es difícil una negociación salarial. Por eso nos sorprendió que ayer mismo se haya logrado el acuerdo.
2: Así es, no, bueno, pero ya venimos negociando desde hace más de una semana, ¿no?
1: Sí, sí, sí, sí, bueno, pero de todas maneras, digamos, el clima no es complicado.
2: No es que ayer, ¿no? Que ayer nos sentamos y sí, ayer decidimos, sí, ¿no? Sí. Venimos trabajando hace tiempo.
1: Bueno, y sí, sectorialmente, ustedes, digamos, ¿qué les queda negociar? ¿Les queda algún tema, algunos ítems en particular?
2: Un montón de cosas, de ítems que, bueno, que ya lo vamos a ver, ya le hemos planteado nosotros de ADP que queremos que la compensación no sea transitoria, que se cambie, que sea en forma definitiva y que se cobre aguinaldo de la misma, ¿no?
1: Uh-huh. Bueno, Fernando, te llevo un poco al tema nacional, porque vos hablabas que justamente de que por lo menos en Salta están dadas las condiciones para el diálogo, para que haya una mesa paritaria donde se sienta a negociar. Esto a nivel nacional no está ocurriendo, por lo menos es lo que CETERA anuncia, digamos, que el gobierno nacional no se sienta a negociar, y creo que va a haber un paro que se ha convocado para el lunes que viene, para el 3 de agosto, por la permanente negativa del gobierno a dialogar, a negociar. ¿Qué va a pasar en Salta? ¿Van a adherir? Sí, ¿cuál es la situación?
2: Son temas totalmente diferentes. Un paro nacional contra el gobierno de la nación por los fondos que se quitaron y porque no se convoca verdaderamente a la paritaria nacional. Nosotros somos una entidad base de CETERA. El docente que quiera realizar la medida ya queda en cada uno. Nosotros acabamos de cerrar un acuerdo salarial, entonces es medio incómodo para nosotros que ya ellos recién están por volver del receso de vacaciones, claro, y convocar un paro. Así que bueno, dejamos el criterio de cada uno.
1: Ah, bueno, muy bien, perfecto. Fernando, gracias por atendernos como siempre.
2: No, por favor, gracias a usted.
1: Hasta cualquier momento, hasta luego, adiós.
0: 11 de la mañana, 21 minutos, así tenemos la palabra del secretario general de la ADP, Fernando Mazzoni.
1: Bueno, más o menos está descrito cómo es el acuerdo, digamos, en noviembre se sientan de nuevo. Esto llega hasta noviembre y se sienta 13,5 escalonado y después están estas negociaciones sectoriales. El área de salud tiene ítem que no tiene seguridad tiene lo que no tiene educación, etcétera.
0: Bueno, educación, por ejemplo, logró un 30% en movilidad para que se actualizara el tema del transporte.
1: Que justamente ayer cuando hablábamos con Deep Ayur acá, ¿te acordás que él nos dijo? Nos puso como el ejemplo eso. Dice, por ejemplo, nos están reclamando movilidad y él reconoció que venía eso muy atrasado. ¿No? Así que, bueno, finalmente es uno de los temas que se logró acordar y arreglar.
0: Y esto que habían hablado también en cuanto a la jerarquía, la jerarquización, que se estaba a la espera hace mucho tiempo y lograr el 100% de aumento, sobre todo para los directores que tienen este tipo de carga horaria, de responsabilidad, que es tan importante.
1: Bueno, que ayer yo veía cómo eso lo remarcó Tita Azul, ¿no? Particularmente. Dijo, claro, los directores tienen mucha más responsabilidad, tienen su cargo el edificio, la planificación, lo que es, bueno, no sé, tienen una carga horaria, no sé.
0: Y especial, y atender una serie de conflictos, el tema del bullying, hay un montón de cuestiones específicas que de las que se hacen cargo precisamente desde las direcciones que tienen que estar al tanto. Claro, resolver una casa, digamos, pero una casa con cuántos
1: miembros. Claro, que no es una actividad áulica solamente, los directivos ya no la tienen, digamos, porque si no podrían, ¿no?
0: Ellos no, exactamente.
1: Pero de todas maneras, todo lo que tienen que atender, digamos, es mucho y no coincide siempre con lo que es un horario, digamos, de carga áulica, ¿no? Para usar un término más o menos que tiene que ver con la actividad docente. Bueno, esto da tranquilidad, las clases van a comenzar con normalidad, el lunes no va a haber paros acá, el ADP deja a criterio de cada docente si quieren adherir al paro nacional.
0: Claro.
1: Bueno, muy bien, perfecto. Bueno, muy bien,
0: nos vamos a la calle.
1: Nos vamos a la calle, porque está César Lazo. ¿Por dónde, César?
3: Nos encontramos en lo que es la Plaza 9 de Julio, sobre calle Subiría, porque jubilados del PAMI están pidiendo la continuidad de el doctor Alejandro Ciota, con quien vamos a hablar, una situación de perseguimiento, que hubo una persecución dentro del PAMI, precisamente contra el doctor. Doctor, muchísimas gracias por estar con la FM. Profesional, cuéntenos detalles de lo que está sufriendo usted dentro de lo que es el PAMI.
4: Buen día, ¿no? Al contrario, como siempre, muchas gracias a ustedes porque han estado acompañando esta manifestación desde el primer momento. La situación es, como ustedes ya saben, el reclamo de los médicos de cabecera a lo largo de todo el país se había originado por una reducción a la mitad del salario que determinó PAMI el día 9 de abril. Esas manifestaciones que se han sucedido en todas las provincias han culminado en las últimas dos semanas con un inicio de persecución contra diversos médicos de cabecera. Comenzó con el doctor Atilio Rossi en Córdoba. El doctor Atilio Rossi es nuestro referente a nivel nacional. Ha continuado con médicos de Capital Federal, de Rosario, de Mendoza, y bueno, me tocó en este caso a mí en Salta. Médicos a los que nos han quitado un número variable de pacientes, 500 al doctor Rossi, al médico Gerardo Piniela de Rosario le han quitado 600, al doctor Pérez de Brito en Capital Federal le han quitado 500 pacientes, a mí me han quitado alrededor de 600. Como si eso no fuera suficiente gravedad, el lunes pasado yo me acerqué a la sede local de PAMI en Salta, a conocer los motivos de esta reducción de pacientes, a lo cual las autoridades de PAMI me respondieron que la quita de los pacientes se debe justamente al reclamo público que hicimos los médicos de cabecera.
3: O sea, esa fue la respuesta.
4: Esa fue la respuesta. Por eso yo le decía recién a colegas suyos que, si bien yo por supuesto no le voy a decir a los periodistas lo que tienen que hacer, a modo de comentario mío como ciudadano, me parece muy importante si pudieran tener un testimonio de las autoridades locales de PAMI. A ver qué responden a esto que estoy diciendo. Si lo desmienten, no me sorprendería, o si lo ratifican, o qué explicación dan. Pero esa ha sido la respuesta textual de las autoridades de PAMI con respecto a la quita de pacientes que hemos recibido, que hemos sufrido los médicos de cabecera de distintas provincias.
3: ¿Cuál fue que piensa que molestó, digamos, a PAMI, algún reclamo, algún pedido en especial?
4: Yo pienso que, si nosotros tenemos en cuenta que este gobierno, miren a la situación que llegamos, ¿no? Un gobierno que está persiguiendo a sus propios habitantes por exponer la bandera de Malvinas, miren al extremo que hemos llegado. A lo mejor les molestó que yo también la haya mostrado acá el día siguiente a la que mostraron los jugadores en el Mundial. Les habrá molestado que los insulté mostrando la bandera de Malvinas, habrá molestado que le pregunte a Leguízamo, que hasta el día de hoy no ha sabido explicar absolutamente nada. Yo le pregunté, y se lo vuelvo a preguntar ahora, dos cuestiones. Él dice que se reduce el sueldo del médico de cabecera a la mitad porque han visto casos de sobrefacturación. Perfecto.
3: ¿A quién nombra?
4: A Leguízamo, que es el director ejecutivo nacional de PAMI. Yo siempre he dirigido el reclamo a nivel nacional, nunca a nivel provincial. Yo lo que le pido de nuevo, a ver si esta vez hace caso y responde Leguízamo, primero que explique y le cuente a la población cuáles son los lugares que sobrefacturan. Porque él ha dicho que hay lugares que sobrefacturan. Bueno, que nos cuente a todos, así nos enteramos, cuáles son los lugares, cuáles son las clínicas, cuáles son los centros de realización de estudios de alta complejidad que han hecho sobrefacturación. En primer medida eso. En segundo lugar, si alguno de esos son los lugares que han sobrefacturado, yo quiero que nos explique Leguízamo a todos cómo es que reduciéndole a la mitad el sueldo al médico de cabecera, que no hace ninguna de esas cosas, vamos a impedir la sobrefacturación. Hasta ahora no lo ha explicado. A lo mejor le molestó que le haya preguntado eso y que él no lo sepa responder. Posiblemente, digo yo, me tengo que manejar con sus posiciones porque él manda a sus empleados a explicarnos que la quita de pacientes es por la manifestación pública. Pero no ha explicado hasta ahora nada de eso.
3: Doctor, esos 600 pacientes que le quitan a usted, ¿dónde van a parar?
4: Van a parar a otros médicos a los cuales lo van redistribuyendo. También yo quiero aclarar que cuando comenzó el conflicto y empezaron a renunciar médicos de cabecera, yo mismo, aún teniendo una gran cantidad de pacientes, empecé a recibir pacientes de esos médicos que habían renunciado. O sea, es un dato más que se suma a la ridiculez de la excusa que pusieron en su momento a los pacientes, por supuesto ya quedó todo aclarado, de que yo me había excedido en el cupo. Es decir, el mismo PAMI me derivó a mis pacientes que habían quedado en el aire porque quedaron sin médico de cabecera porque habían renunciado y me los habían mandado a mí. Bueno, ahora los pacientes míos, los casi 600 pacientes, los están redistribuyendo en distintos médicos de cabecera. Por supuesto, ojo, esto sin avisar a los pacientes, ¿eh? Esto tiene que quedar claro. No solo que no me avisaron a mí, sino que tampoco le avisan a los pacientes y no le dan ninguna explicación.
3: Doctor, lo voy a molestar un minutito. Está el indio Abdala en el estudio. Lo está escuchando. Indio, te está escuchando el doctor Alejandro Ciota.
1: Bueno, muy bien. Muchas gracias. Doctor, ¿cómo le va? Buen día.
3: Saludando.
1: Hola, entonces no me está escuchando aparentemente.
4: Es solamente el comienzo, la verdad que después se cortó,
1: hola,
4: creo.
1: Hola, buen día, doctor. ¿Ahí me está escuchando a mejor?
4: Ver. A ver, no sé si hay...
3: Ahí está.
4: Ahí estoy escuchando un poco mejor. Va, perdón, me estoy escuchando yo.
1: Ah, bueno, a ver, vamos a ver si podemos...
3: Ahí está, ya tiene retorno.
1: Ahí está, ah, bueno, ahí está, ahí estamos, ahí. Bueno, buen día de nuevo. Bueno, me parece que va a ser este... Bueno, vamos a tener, por supuesto, para tener más información. Y llama mucho la atención esto, obviamente, que tal cual lo ha descrito usted, esto da toda la sensación de una suerte de persecución. Entiendo que, o por lo menos deslizó usted, que tiene que ver con los reclamos que hicieron en aquel momento de lo que estaba pasando con el tema de las capitas.
4: Claro, en realidad tiene que ver con esa resolución que sacó PAMI el 9 de abril, donde determina que el médico de cabecera ya deja de cobrar la consulta médica. Es decir, el PAMI ya no paga la consulta médica. Al PAMI no le al gobierno nacional no le interesa si el jubilado es atendido o no. El PAMI paga actualmente 2.100 pesos por cada paciente por todo el mes, independientemente de si no consulta en todo el mes o si consulta una, cinco o siete veces. Ese es el motivo por el cual comenzó este conflicto. Pero yo quiero hacer ahí una corrección en lo que usted decía al comienzo, donde usted decía que aparentaba ser una persecución. Si bien está bien que usted lo diga en esos términos porque no tenemos algo formal, digamos, no, yo no tengo ninguna prueba, así que está muy bien que usted lo exprese de esa forma, pero sí permítame que yo lo exprese de esta otra manera.
1: Está bien.
4: Las autoridades de PAMI lo han dicho exactamente en esos términos, es decir, no se me dejó lugar a dudas, me dijeron que se quitaban los pacientes, ni más ni menos que por la manifestación pública que hemos venido haciendo en reclamo de mejores condiciones laborales.
1: Bueno, vamos a tratar de hablar nosotros, a ver si podemos hablar con la autoridad del PAMI, a ver qué pasó, qué determinó,
4: sí,
1: qué determinó estos cambios y estas cosas, ¿eh? Así que intentaremos, obviamente, tratar de tener el testimonio a partir de esto que nos ha descrito tan claramente. Así que le agradezco habernos atendido, ¿eh?
4: Perfecto, sí, yo les agradezco una vez más por estar presentes acá, por dar difusión a este problema y que, como dije varias veces, el conflicto de PAMI no es un conflicto aislado de los demás conflictos que hoy existen en este país. Todos tienen una causa única que deriva de este gobierno antinacional, antipueblo, enemigo declarado del pueblo y que te está tomando todas las medidas violentas en contra de él.
1: Bueno, muy bien. Gracias por atendernos nuevamente.
4: No, muchas gracias.
1: Hasta cualquier momento. Hasta luego,
3: gracias,
1: adiós.
3: Bueno, vamos,
1: sí, te escucho, César.
3: 50 personas
1: sí
3: están acá manifestándose en lo que es el acceso al PAMI seccional Salta.
1: Bueno, vamos a tratar de tener nosotros contacto, a ver si hablamos con las autoridades del PAMI, a ver qué nos dicen respecto de esta cuestión, ¿eh? Bueno, muy bien. Gracias, César, ¿eh?
3: Hasta luego.
0: Así pasaba César Lazo. A través de él teníamos al doctor Alejandro Ciota, médico de cabecera del PAMI.
1: Bueno, muy bien, perfecto. Vamos a tener la posibilidad nosotros, sí, de seguir. Pues hay un montón de temas más que tenemos para la mañana. Pero ahora tenemos que hacer una pausa.
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1: Bueno, muy bien, perfecto. Pausa y volvemos enseguida.

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Andrea Bocelli llegaba hasta nosotros. La vida es bella, inaugurando así este nuevo bloque. Aquí en un día a la vez. 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RAM te protege siempre. 11 de la mañana, 41 minutos. Esto es un día a la vez. Nos llegan mensajes al 155-788-899 que ya vamos a estar compartiendo también en un ratito, con más información y algunas de las consultas que nos pide recordar cuándo es que se abona la compensación docente. La compensación docente, cuando han dado a conocer, recordemos, en este caso los pagos, está anunciada para este viernes 31 de julio para despedir el mes. Y el pago a la totalidad de la administración pública también está anunciado para el día sábado. El 1 de agosto cobran todos los sectores. También es la información que nosotros le vamos compartiendo y le vamos adelantando. Bueno, con una temperatura que alcanza los 17 grados, nosotros estamos inaugurando también más información y este bloque. Y, por supuesto, acercándonos a todo lo que tenemos especialmente para acompañar en esta jornada. 11 de la mañana, 42 minutos, una de las invitaciones también que recibimos tiene que ver con el tema Pachamama y que ya vamos a estar detallando en todos los ámbitos, ¿no? Porque incluso en esta mañana estaban en el mercado artesanal ya compartiendo un poco de lo que se va a vivir durante todo el mes de agosto. Y para este sábado también una de las citas en la zona norte de Salta Capital, en la casona de Castañares. Así que todo esto junto para compartir. Bueno, nosotros acá en un día a la vez les decimos que tenemos mucha más información y que por esto también les vamos recordando que en nuestra página www.fm899.com.ar también nos podemos acercar en cuanto a las noticias. Mientras tanto, nosotros vamos recordándoles que hay algunas de las informaciones que desarrollamos esta mañana, que por supuesto van a seguir teniendo, ¿no? Toda la particularidad de tener un poco más de información, un poco más de resolución, y una de esas es esta noticia que figura en nuestra portada, en la portada de la página, donde la Merced se va a ir a juicio con el chofer del intendente Guayar por la muerte de Tomás Alanca. Esto está en nuestra página. El hecho, recordemos, que ocurrió el 5 de abril, cuando el menor iba en bicicleta junto a su madre y una camioneta que era conducida por José Miguel Plaza.

0: quien lo atropelló. ¿Quién lo atropelló? Así que una de las noticias que se destaca también en la portada y que tiene que ver con todo lo que ocurre, además, en el sector local, ¿eh? En nuestra Salta estamos viendo estas noticias y, obviamente, como destacábamos también en Profesional, fm899.com.ar, nuestra página.
1: Bueno, muy bien, muchas gracias, Sole. Todas las vías de comunicación y, obviamente, gracias a la gente que se está comunicando, que nos está dejando mensajes. Queríamos charlar hoy con el diputado Israel Mérida, presidente de la Brigada Parlamentaria de Cochabamba, Bolivia, con quien hemos hablado en otras oportunidades, porque hemos conocido la noticia que se ha ordenado la detención de Evo Morales por terrorismo y alzamiento armado por los cortes de rutas de al menos, donde sabemos que por lo menos hay 22 personas que perdieron la vida a causa de eso. Hay otras 88 que resultaron heridas. Estas son cifras registradas por la Defensoría del Pueblo. Y queremos ver, bueno, qué es lo que pasa con esto, porque además gran parte de lo que ha pasado, digamos, con esos cortes salvajes que ha tenido Bolivia en un momento, tenían mucho que ver con la... A ver, acciones de Evo Morales para impedir justamente, digamos, requerimientos de la justicia. Esto se lo vamos a preguntar al diputado, a ver si, digamos, hay un punto en común con esta cuestión. Así que, Israel, gracias por atendernos como siempre. ¿Cómo está usted? Buen día.
2: ¿Cómo están? Qué gusto poder saludarlos en la estancia, acá viendo cómo al día de ayer se emanó una nueva orden de aprehensión en contra de Evo Morales, como tú bien explicabas, por estos 53 días que hemos tenido en Bolivia de paro, de bloqueo, de cerco, de amedrentamiento, de intento de dar un golpe de Estado a través de determinados sectores
1: Ahí se lo...
2: sociales, de desestabilizar el sistema democrático. Y bueno, sí, hace algunas semanas aprehensión de algunos líderes, líderes entre comillas, dirigentes básicamente de algunos sectores que han estado involucrados en aquello, y ahí salió la orden de aprehensión, que esperemos realmente esta orden de aprehensión, porque Evo Morales está coleccionando como figuritas del Mundial, está coleccionando órdenes de aprehensión por diferentes motivos, pero esperemos que esta realmente pueda ejecutarse, puedan tomarlo preso y puedan ponerlo ante la justicia. Esto es importante, él ya tiene dos anteriores órdenes de aprehensión y atrincherado en el Chapare, donde no puede ingresar ni la policía ni el ejército, no hay presencia del Estado. Pues bueno, él sigue realizando sus actividades de manera normal, es más, se graba las mismas, las sube a sus redes sociales, caminando, paseando, y esto es una falta total de respeto a las autoridades, al sistema democrático, y principalmente lo entiendo como un afronte hacia el mismo gobierno y a las autoridades que administran justicia.
1: Bueno, porque en definitiva todo lo que está pasando con el Chapare, eso ya da la sensación como de un estado paralelo, ¿no?
2: Correcto, es como una especie de republiqueta, ¿no? Que se está consolidando, se está creando ahí, donde tienen sus propios mecanismos, incluso de justicia, sus propios mecanismos de extorsión. Ahí está atrincherado la mayor cantidad de personas vinculadas al narcotráfico, una gran cantidad de movilidades indocumentadas, que muchas de ellas se presume pueden estar vinculadas a robo de vehículos y que las llevan allá. Y allá tranquilamente cargan combustible y siguen funcionando. O sea, es un pequeño estado dentro del estado boliviano, ¿no? Sin ley, sin ninguna presencia realmente de las fuerzas del orden y de los sistemas democráticos, así que después se ha convertido en una republiqueta, como te decía, con un emperador que se llama Evo Morales, ¿no?
1: Bueno, realmente es como para, digamos, como para escribir un libro lo que está ocurriendo ahí, pero además el hecho de esto, lo menciono, al tema esto a lo que hace mención respecto de lo que pasó con el financiamiento, que en algún momento se hablaba de que el narcotráfico podría haber estado financiando todo lo que era sostener ese movimiento de cortes de rutas, de caminos, de calles, etcétera. Bueno, era esto, digamos, tendrá mucho que ver con esta cuestión y este esquema que tiene el Chapare.
2: Todos los caminos conducen a eso, ¿no? A que el narcotráfico podría haber estado financiando esto, porque no te olvides que son 53 días de miles de personas movilizadas en carreteras que viven básicamente ahí, y muchas de ellas que realizan hasta turnos, no es por grupos. Esta gente no lo hace gratis. Esta gente responde no solamente a un lineamiento político, sino además a un financiamiento, ¿no? Y este financiamiento viene de alguien que tiene la suficiente cantidad de dinero como para mantener a miles durante 53 días, con además pagos que son realmente grandes, ¿no? Mm. Te estoy hablando de más o menos 350 bolivianos por día, ¿no?
1: Bueno, ahora
2: entonces sí. tú sumas y son cifras millonarias las que tienes ahí.
1: Diputado, en este caso, ¿qué elementos distintos tiene este requerimiento judicial a Evo Morales por todas estas, digamos, por todas estas figuras jurídicas de terrorismo, alzamiento armado, etcétera? ¿Qué condimento distinto tiene respecto de los otros requerimientos judiciales que tiene? ¿Qué posibilidades existe de que finalmente en esto pueda ser llevado ante las autoridades judiciales?
2: Los anteriores mandamientos de aprehensión son por hechos vinculados a presuntos casos de violación de menores, ¿no?
1: Sí.
2: Entonces, esto es la primera vez que se le está notificando, se le está aprendiendo, o sea, se le debería aprender en este caso, por este hecho de los 53 días. Es un caso nuevo para él, como se ha hecho de la misma manera, te decía, con otros dirigentes sindicales que han estado desde diferentes sectores del país promoviendo este tipo de movimientos, ¿no? Ahora, en el tema del Chapare, un detalle que también es importante, no te olvides que se ha llegado a tener la presencia de grupos irregulares. Ellos mismos han subido a diferentes redes sociales y han mandado videos de gente encapuchada o gente que aparece organizada con asesoramiento y con además preparación militar, agarrando armas de grueso calibre. Entonces realmente lo que está ocurriendo en el Chapare es peligroso, porque de ahí es de donde salen principalmente, sabemos todos, una gran cantidad de narcotráfico que después es distribuida en diferentes países y de diferentes maneras, ¿no? Uh-huh. Así que estamos nosotros muy pendientes del tema de Evo Morales, porque mientras Evo Morales siga disfrutando de libertad y dejando de lado cualquier mandamiento de apremio, pone en riesgo la estabilidad de este país, pone en riesgo a cualquier gobierno que nosotros tengamos. Y aquí un detalle que es importante, yo siempre comparo con el fútbol, con el mundial que hemos acabado de pasar. Les decía, estamos en el minuto de rehidratación en Bolivia. Este minuto de rehidratación que acaba en septiembre, cuando finaliza el estado de excepción. En octubre, varios sectores sociales vuelven a la cancha. En octubre varios movimientos volverán a tratar de desestabilizar a este gobierno, que lamentablemente también, por otro lado, es un gobierno que no responde a las expectativas de la gente. Ha hecho el tipo de cambio en relación al dólar fluctuante, y esto ha provocado que cada día el dólar suba, lo que medra la economía de los bolivianos, pero además que genera una inflación. No proyecta absolutamente ninguna ley. Su principal aliado, que es Samuel Doria Medina, se ha retirado del gobierno, tiene crisis de gabinete permanentemente, aunque por goteo cada mes se le va un ministro. Ahora se lo ha aprendido al exministro de hidrocarburos, porque se vendió una gasolina en mal estado y ha dañado varios motores. O sea, cada semana hay un escándalo nuevo, y lamentablemente se dedica el presidente a dar discursos y a viajar y a sacar créditos. El endeudamiento está creciendo de manera galopante. Hemos tenido la presencia ayer de personeros del Fondo Monetario Internacional, quienes han venido a realizar justamente una inspección inicial para después dar dinero a Bolivia, que se necesita, pero para incentivar el aparato productivo, para meter a la banca, para la devolución de dólares. Y lamentablemente hasta ahora los créditos han servido únicamente para el gasto corriente. Entonces es un gobierno que no da respuestas, y por el otro lado tiene sectores sociales que, basados en esta excusa, quieren desestabilizar al gobierno para ingresar nuevamente al poder y poder seguir manteniendo ese narcoestado que hemos vivido los últimos 20 años.
1: Uh-huh. Bueno, ¿en cuánto está el dólar hoy, digamos, respecto al peso?
2: El dólar está en relación al boliviano 11.53, si no estoy mal, los 54. Había comenzado hace, esta medida es nueva, no tiene más de un mes esta medida del tipo de, del cambio del dólar. Hasta hace poco era 6.96, de ahí hicieron el cambio fluctuante a 10 y fíjate que hoy estamos mucho más allá, o sea, cada día sube un punto. Esto es realmente preocupante porque todo el tiempo la empresa privada se va quejando en relación a que el nuevo cálculo y la nueva conversión obliga pues a que ellos tengan a nivel de exportaciones y de importaciones ir cambiando precios y lógicamente que todos son para arriba ante una canasta familiar y ante un ingreso que no mejora.
1: Vamos a ver, una pregunta que no, con respecto al tema del chapare que se me ocurría es, ¿por qué el Estado no actúa, digamos, con fuerzas de seguridad? No sé cuál es el tema de la posibilidad de que fuerzas armadas puedan intervenir un Estado que está prácticamente tomado, casi secesionado, podríamos decir, y que funciona como un Estado paralelo. ¿Qué rol pueden jugar la Fuerza de Seguridad o las Fuerzas Armadas y qué herramientas podría tener para tomar el control de esa zona el gobierno nacional?
2: Mira, nosotros hemos hecho ese pedido de la militarización, del Chapare. Hemos reclamado, hemos pedido de manera reiterada, porque lamentablemente si no tomas una medida como esa, pues esto va a seguir por el mismo curso de una falta de presencia de Estado. Pero como te decía, es un lugar donde además tienes ahí a muchos grupos irregulares armados.
1: Claro,
2: entonces, el
1: claro.
2: ingresar al Chapare implicaría casi desatar niveles de enfrentamiento. Por eso el gobierno tiene que tomar la decisión, sabiendo el costo político, pero sabiendo que además, al parecer, es la única salida que tiene, y tratar de, a través de alguna operación muy estratégica, primero contrarrestar estos grupos armados y después tomar posesión del Chapare, ¿no? Para recuperar dentro de su función productiva y turística.
1: Constitucionalmente pueden hacerlo, está permitido.
2: Se puede, claro que sí.
1: Bien.
2: Se puede, pero además se puede ahora más que nunca porque estábamos en estado de excepción.
1: Claro.
2: Pues te digo, el minuto de rehidratación como en el fútbol se nos acaba en septiembre. Tiene 2 meses el presidente para tomar acciones y medidas. Caso contrario, va a regresar a un desgobierno, ¿no?
1: Claro. Bueno, muy bien. Te agradezco mucho habernos atendido. Como siempre, Israel, ha sido muy amable, ¿eh?
2: Gracias, el agradecido soy yo. Como siempre, un cariñoso saludo hasta la Argentina y hacia todos ustedes.
1: Lo mismo, un fuerte abrazo. Gracias, hasta luego.
0: 11:57 era el diputado Israel Mérida, presidente de la Brigada Parlamentaria de Cochabamba,
1: bueno,
0: Bolivia.
1: Un nuevo requerimiento de aprehensión contra mandamiento de aprehensión, es la figura que tienen en Bolivia. Contra Evo Morales, esta vez, digamos, por terrorismo y alzamiento armado. Cerca del mediodía, el señor Matías Martín Ávila nos trae la información deportiva. Te escuchamos, Mati.
3: Sí, porque queríamos comentar un tema que es muy interesante, teniendo en cuenta ahora el vínculo muy particular que tienen las casas de apuestas, todo lo que es la ludopatía y estas plataformas, con el fútbol particularmente, siendo sponsors. Prácticamente los vemos en cualquier transmisión de cualquier liga, y en el Mundial fue uno de esos grandes ejemplos. Bueno, a partir de esta temporada en la Premier League, o sea, el fútbol inglés, está totalmente prohibido que las casas de apuestas sean el sponsor principal en las camisetas de los equipos que participan en la misma. Recordamos que esto aplica justamente al frente de las camisetas. Todavía pueden tenerlo en las mangas, por ejemplo, pero siendo mucho más pequeña y sin darle tanta visibilidad en lo que es la indumentaria de los equipos, que por ejemplo en la temporada pasada, de los 20 que estaban en el fútbol inglés, había 11 que estaban patrocinados por estas casas. Recordamos, por ejemplo, acá en Argentina ya pasa con River y con Boca. y en ese momento equipos como el Everton o equipos incluso más chicos como el Wolverhampton, que ahora bajó a la segunda división, tenían como protagonistas a este tipo de emprendimientos. Y uno pensaría que es algo que se aplicó de la noche a la mañana, y es que en realidad no. Esta es una medida que se tomó en el 2023, pero ¿qué pasa? Se respetó los acuerdos comerciales que tenían firmados en ese momento, pero a partir de este año ya se dijeron, bueno, ya se habrán cerrado los acuerdos correspondientes, ya no se puede promocionar en lo que es la indumentaria. Un buen paso para lo que es algo que va creciendo cada vez más, el tema de la ludopatía.
1: Que crece y que preocupa muchísimo. Y vos imaginate que el nivel de seguimiento que tiene el fútbol por parte de chicos muy jóvenes, es preocupante, digamos. Así que me parece que son medidas correctivas que están muy muy bien encaminadas.
3: Y aparte porque se tenía la visión a futuro. Recordamos, hace varios años ya se había acordado, y ahora solamente pueden estar, como decimos, en los costados de las camisetas y en los banners publicitarios alrededor del campo, a lo sumo. Y ahora, por ejemplo, en lugar de casas de apuestas, hay lugares que van a tener como patrocinadores oficiales páginas de turismo, aerolíneas, o por ejemplo, más enfocado a las finanzas, por ejemplo, ¿no? En Inglaterra. Así que una buena medida, ojalá que se pueda también revisar para el resto del mundo, y acá también sería muy necesario, teniendo en cuenta todo lo que venimos hablando durante los últimos meses, sobre todo por los más pequeños, ¿no? Que ven ahora el fútbol y que ahora que volvió el campeonato nacional.
1: Sí, claro.
3: Bueno, muy bien. Tenemos unas cuantas noticias más para comentar, porque habló el árbitro de la final del Mundial. Epa. Que todavía sigue dando tela para cortar. Sí. Y simplemente quiso aclarar qué fue lo que se dijo con Messi cuando estuvo durante el campo de juego. Habíamos dicho durante la mañana que le querían sacar el premio de Asturias por mal comportamiento, por básicamente enfrentarse con los rivales. Según lo que dijo Slavko Vincic en una entrevista después de que se retiró durante esta semana: dejar esa conversación en la cancha, pero puedo decir que Messi se comportó de forma deportivamente correcta. A grandes rasgos, sobre los intercambios que tuvo con el capitán de la selección argentina en este partido crucial. Se refirió también a la expulsión de Enzo Fernández. Dijo que era un partido donde había que sí o sí mantener el tema de las emociones a raya, mantenerlo lo más concentrado posible. Dijo que no tuvo demasiados problemas y que cree que la estrategia arbitral fue correcta al momento de aplicar el reglamento contra el volante que ahora está en el Chelsea.
1: Bueno.
3: Así que ahí lo tenemos un poco, lo último que dejó esto del Mundial y que va a dar que hablar, porque recordamos, solo hubo dos casos, justamente con la Argentina de por medio, de un árbitro que se retiró después de una final del mundo. Ahora mismo Slavko Vincic, y en el 90, en el caso de Codesal, muchos se recordarán que ese había sido su último partido.
1: Sí, bueno.
3: Qué bárbaro. No, uno no quiere decir nada, pero es una de esas coincidencias que están ahí a la luz y todos dijeron.
1: Bueno, pero esto que vos decías que es muy importante de ese diálogo, porque ese diálogo y ese episodio en el que tuvo con Messi, en el que Messi le reclamaba por Cucurella,
3: claro.
1: Justamente, digamos, es el que quieren utilizar en España para retirarle la distinción de la princesa de Asturias a Messi.
3: Sí, de esta manera.
1: Bueno, eso es importante, el testimonio del árbitro, es decir, no pasó nada malo.
3: Claro, ¿no? Seguramente recurren también al el reporte que se hace después de cada partido, claro, con las cosas que se dicen, las incidencias, y bueno, seguramente será desestimada este pedido para quitarle el premio a una trayectoria prácticamente inmaculada tiene Messi a lo largo de sus años.
1: Están juntando firmas. Ayer, digamos, en un ratito habían juntado ciento y pico de firmas y se estimaba que iba a seguir creciendo eso, porque por ese ánimo y sobre todo, digamos, por esta incentivación de gente vinculada mucho al fútbol madrileño, particularmente del Real Madrid. Sobre todo el Real Madrid, ¿no? Creo que es
3: exactamente.
1: Sobre todo el Real, ¿no?
3: Sí, todo lo que viene de la capital, que normalmente apuntan contra Messi, sí. Y como por tiro de elevación le pegan a la selección argentina.
1: Claro.
3: El comportamiento de los jugadores
1: que,
3: y demás.
1: Bueno, este es el tema, así que veremos, pero ese diálogo y ese episodio con Cucurella y sí. Todo lo demás es el que se quería utilizar, digamos, para que se le retire el premio. Yo creo que esto decantará seguramente, no creo que vaya a avanzar, pero... Bueno, no hay que dejar sí. de mirarlo.
3: Ya que estamos hablando del Real sí. Madrid, se confirmó hace horas nada más que no lo van a prestar a Franco Mastantuono al fútbol sudamericano. Epa. O sea, se termina la opción que tenía River, por sí. ejemplo, de repatriarlo, de tenerlo durante una temporada aproximadamente, visto que no va a tener lugar en el conjunto blanco, pero lo más seguro es que lo presten, ya sea la Liga de Italia o la Premier League, que es donde están llegando las propuestas para el argentino, que, bueno, vamos a ver si este año puede tener mucha más continuidad de la que tuvo en la pasada temporada.
1: Bueno, muy bien. Perfecto, Mati. Muchas gracias.
3: Por volvemos supuesto, con vos
1: enseguida.
0: Sí. Así pasaba Matías también acá en Un Día a la Vez. Y escucha esto, antes a de ver. 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
1: Bueno, muy bien, ténganlo en cuenta. Nosotros nos vamos a las noticias del mediodía, señoras y señores, y volvemos inmediatamente.
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0: La temperatura alcanza los 18 grados, la humedad 70%. En el orden local, Día Mundial contra la Trata de Personas. Como padres debemos hablar con nuestros hijos. En este jueves 30 de julio se conmemora el Día Mundial contra la Trata de Personas, esta grave violación de los derechos humanos que destruye proyectos de vida y vulnera especialmente a niños, niñas y adolescentes. La Fundación Volviendo a Casa es uno de esos organismos dedicados a informar a la sociedad para prevenir, escuchar y denunciar acciones que ponen en riesgo una vida. Su presidente Isabel Soria se expresó respecto a este flagelo a través de Profesional. Primero, se menciona el incremento preocupante de consumo de material audiovisual de explotación sexual infantil en el país. Y dijo, nos alarma porque aumentó un 75% a nivel nacional, además de un crecimiento de denuncias por casos de grooming desde la pandemia hasta ahora. En el país, caso Loan, declaran un perito, un comisario y el ex viceintendente de 9 de julio. De esta manera, el juicio por la desaparición de Loan Danilo Peña en la provincia de Corrientes continúa este jueves con las declaraciones de un perito, un comisario y el ex viceintendente de 9 de julio. Tras el cierre de la audiencia, el debate continuará el próximo miércoles 5 de agosto. Conforme a la información, hoy están citados Juan Osvaldo Ronelli, perito de la División Laboratorio Químico de la Policía Federal Argentina, Fabio Prioni, comisario mayor de la Policía Federal de la Argentina, y Luis Alberto González, ex viceintendente de la localidad de 9 de julio. Ronelli es uno de los profesionales que participó de los peritajes sobre rastros y manchas en la camioneta Ford Ranger del acusado Carlos Pérez. En el mundo, campaña electoral en Brasil. Lula critica la injerencia extranjera y trata a Milei de cosa. El presidente de Brasil, Luis Inácio Lula da Silva, aseguró que no permitirá injerencia externa en las elecciones del país, previstas para octubre, en un discurso con tono firme dirigido a Estados Unidos y la Argentina, en que se refirió a Javier Milei como esa cosa, según la crónica de un medio internacional. Durante la convención del Partido Socialista Brasileño, que confirmó al vicepresidente Geraldo Alckmin como su compañero de fórmula para la reelección, Lula mencionó directamente la decisión de su gobierno de negar el visado a dos funcionarios del Departamento de Estado estadounidense enviados por Donald Trump, mientras que en referencia a Milei comentó que no va a tocar cosas con esa cosa. La temperatura 19 grados, la humedad 70%. La máxima para hoy 23 grados, es la hora 12:08 minutos.
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0: 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Así escuchábamos recién a Manu Chao, Si me quedo contigo, inaugurando un nuevo bloque aquí en Un Día a la Vez, mientras le damos la bienvenida a las distintas ventanas de Millennium. 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
1: Bueno, muy bien, muchas gracias a todas estas ventanas que se nos abren y que nos permiten de alguna manera estar contactados y conectados con más gente. Nos vamos al móvil, está César Lazo. ¿Por dónde, César?
2: Buscando dólares. Ahí acaba de pasar Chavarría, le manda saludos ahí. Indio.
1: ¿Cuál de todos los Chavarrías?
2: Juan Carlos.
1: Ah, Juan Carlos. Ah, un abrazo, Juan Carlos.
2: ¿Sabes quién le manda saludos?
1: Sí.
2: Le va a encantar este saludo.
1: A ver.
2: Carolina Ceriani.
1: Carolina Ceriani, sí, una gran bailarina clásica y directora de orquesta. Ah,
2: exactamente, ella está vinculada con la Casa de la Cultura ahora.
1: Claro.
2: Hay una fundación, así que
1: sí.
2: ¿Cuándo la va a invitar a la radio?
1: ¿Te acordás, César, que estábamos en otra radio? Con mucho gusto, pero ¿te acordás que era columnista de música clásica?
3: Ay, qué lindo.
1: Cuando estábamos con César en otra emisora, y Carolina era columnista, tenía una columna muy muy linda, porque además eran las historias de las obras musicales, de los autores de las obras musicales, que conoce mucho, realmente es una persona con mucho mucho conocimiento y mucho talento, obviamente. Además esa conjunción de bailarina clásica y directora de orquesta.
3: Totalmente.
1: Así que bueno, si la llegas a ver, salúdala de parte y gracias.
2: Sí. Ella está como nexo de algunas actividades del Ballet de la Provincia. Sabrina Wenner, el 15-16, presenta con el Ballet de la Provincia un espectáculo que ya va a estar en nuestra web. Let's Fan se llama el espectáculo, así que todo eso, los detalles lo va a encontrar en www.fm899.com.ar.
1: Bien, perfecto.
2: Bueno, vinimos a la City Salteña porque recién usted conversaba con este legislador boliviano respecto a la suba del dólar. Y quiérase o no, cuando el dólar se modifica en Bolivia, afecta a la Argentina. Si bien los que están en la City Salteña esto no lo aceptan, que son otros los factores, ¿de dónde compran la mayoría de las fronteras? Cuando está barato acá, se vuelcan acá la gente de Bolivia. Y viceversa, cuando baja en Bolivia, la gente de acá va a... Y ese juego, que a veces son centavos para nosotros, para ellos, en los márgenes que ellos trabajan, es un margen importante, porque los, por ejemplo, hoy el dólar se lo compran a 1.550 y lo venden a 1.600.
1: Bien.
2: Ese es el precio actual hoy en la City Salteña.
1: Bien, perfecto. Hablábamos con el diputado que había subido a 11, ¿no? Ellos están preocupadísimos.
2: Exactamente, y el oficial es 6.90.
1: El oficial,
2: 6.90.
1: Ah, 6.90, el oficial.
2: El oficial.
1: Y el 11 es el paralelo.
2: El paralelo,
1: ah, exactamente. Ah, bien, perfecto.
2: Un detalle, en La Paz hay una gran cantidad, estamos hablando que el lugar donde cambian es la avenida Mariscal Santa Cruz. Son casi 300 a 400 metros de cambistas que están cada 10 metros en lo que es esa avenida principal.
1: Ajá.
2: Y esto es lo que quieren suspender porque, de acuerdo al gobierno boliviano, son ellos los que modifican factores cambiarios que no corresponden al mercado, según lo que indican las autoridades.
1: Quieren eliminar los arbolitos.
2: Exactamente.
1: Una suerte de deforestación financiera quieren hacer en Bolivia.
2: Exactamente. Para ellos claro, no es una deforestación, sino son yuyos que perjudican en la economía boliviana.
1: Claro, claro. Bueno, muy bien. Bueno, muchas gracias, César.
2: Un placer.
1: ¿Ya hay movimientos milagreros, digamos? Ahí se ve actividad cerca de la catedral, de gente todavía no, ¿no?
2: En la catedral sí. Ajá. Hay muchos turistas, sí, indio. Y eso contenta. Sí. Hay muchos grupos de turistas que están recorriendo. Recordemos que es una característica encontrar en la Plaza 9 de Julio estos grupos que se miran hacia la catedral, miran hacia lo que es el MAM o el MAC, que están acá en la Plaza 9 de Julio. Después, todo lo que son las recobas, tanto la del Cabildo como la que está en Mitre, también son edificios que los guías turísticos, les indican data respecto a esos edificios, que son coloniales, que en algún momento, en lo que es la intersección de Mitre y España, funcionó el Consejo Deliberante. Eso me enteré hace muy poco.
3: Sí, claro. Así es.
2: Después, donde está ahora el Centro Cultural de América, estuvo la Casa de Gobierno. Exacto. De claro, nuestra provincia.
1: Bueno, ahí inició, en realidad, el Club 20 de Febrero.
3: También.
1: El Mitre 23, ¿no es cierto?
2: Sí. Claro.
1: Empezó como el Club 20 de Febrero, después fue la Casa de Gobierno, hasta Roberto Romero, que es el que armó el Centro Cívico del Gran Bur. Digamos, en la gestión de Roberto Romero es cuando se inicia la construcción del Centro Cívico del Gran Bur y el traslado del gobierno a aquel lugar y la creación de este Centro Cultural América.
2: Exactamente, esos son los detalles que medianamente tengo respecto a lo que es estos edificios, así que todo eso uno va viendo mientras recorre la Plaza 9 de Julio, cómo estos grupos de turistas se van informando de esto, y uno ahí puede detectar qué cantidad de turistas están visitando nuestra provincia.
1: ¿El cambio de guardia a qué hora se hace? Porque ese es un tema que los turistas medio que se paran todo, ¿no? Ahí se quedan a ver.
2: Son los miércoles y viernes alrededor de las 11 de la mañana.
1: Ah, bueno, muy bien, perfecto. Bueno, muy bien, César, volvemos con vos cuando dispongas, ¿eh?
2: Un placer, hasta luego.
1: Gracias, hasta luego.
3: 12 horas 22 minutos, así pasaba César Lazo.
1: Bueno, anoche en el programa de televisión por Flow, por Somos Salta, en Cadena 365 Televisión, tuve invitado al abogado Nicolás Maggio. Es abogado de empresas proveedoras de las mineras, de los proveedores de distintos rubros a la actividad minera. ¿Y por qué lo invitamos? Porque es el abogado que actuó en la causa que conocimos hace poco tiempo, que en la que se determinó el embargo a las cuentas bancarias de POSCO, de la empresa minera POSCO.
3: Sí.
1: ¿Qué determinó esto? Este es todo un tema muy complicado, de una causa y en la que nos explicó, después si quieren le recomendamos la nota, está en YouTube, en Cadena 365 Televisión de YouTube, la buscan, la nota con el abogado Nicolás Maggio, está la nota completa, donde cuenta una serie de cosas que me llamaron muchísimo la atención. Nos contó, entre otras cosas, que, por ejemplo, la empresa te contrata a vos solo y dice, bueno, mira, necesito que me proveas de catering a 60 personas, 80 o 100 que están trabajando. Bueno, el menú tiene que ser este, se establecen más o menos los parámetros, se firma el contrato.
3: Claro.
1: En el medio del contrato, Posco te llama y te dice, Sole, me gustaría que le des desayuno, la merienda y la cena también, no tan solo el almuerzo.
3: Ajá.
1: Bueno, empecé a darle y después vemos,
3: arreglamos.
1: después te pagamos, después arreglamos, sin papeles. Entonces, digamos, empieza, digamos, una demora, y cuando vos llamás y decís, che, pero me estás debiendo el desayuno, la merienda y la cena, que no está incluido en el contrato era solo por el por el almuerzo, y te dicen, ¿qué cosa?
3: ¿Qué?
1: ¿Quién te dijo eso? ¿De dónde te dijo? Entonces, generalmente lo cambian de lugar, o lo mandan a otro lugar, o lo echan al que te dijo, entonces no está más el que te dijo. Él dice, no, pero ¿quién le dijo? Y me dijo no sé, Chiquisotto. Y Chiquisotto, no, no sé, se fue, ya renunció, está, no está más. Así
3: no,
1: que
3: está
1: no
3: más en la empresa.
1: Bueno, más o menos dicen que habló, la palabra que utilizó el abogado Nicolás Maggio es el modus operandi. Parece que esto lo hacen a gran escala con muchos proveedores. A partir del caso de POSCO, con estos embargos a las cuentas de POSCO, parece que empezaron a aparecer un montón de proveedores que también estaban perjudicados, pero que no querían hacer nada por temor a que POSCO no los contrate más o a que las otras mineras no quieran contratar y todo el tema. Bueno, la cuestión es que nos contó que, por ejemplo, después que se conoció la noticia del embargo, la empresa POSCO hizo un comunicado del tema, en el que efectivamente decía la empresa que no era una resolución de fondo, sino una medida preventiva. Digamos, cuando te embargan unas cuentas es porque tenés miedo de que esa empresa o quien debería pagar, en caso que la justicia resuelva que va a tener que pagar, por lo menos de manera preventiva te embargan, porque dicen, porque si le sale mal a POSCO en la demanda que tiene para de cobro por parte de la empresa proveedora, la justicia que dice, embárguenle las cuentas, reténganle los fondos, porque si pierde tiene que pagar. ¿Esto por qué? Porque hay temor de que vacíen las cuentas y llegado el momento en que el juicio termine, digan, no tenemos con qué pagar. ¿No? Es difícil pensar que se pueda declarar insolvente una empresa como POSCO, de la dimensión que tiene y todos los, digamos, todos los proyectos que tiene por el mundo. Pero por algo la justicia algo vio como para que le embarguen las cuentas. El tema es que lo que nos dice el abogado es que en la presentación que hacen los abogados de POSCO ante la justicia, no condicen nada con lo que decía el comunicado de POSCO. Es decir, POSCO decía que no era tal la deuda y que el caso no estaba resuelto, y casi que negaba que le habían embargado las cuentas. Cuando van los abogados de POSCO a la justicia, que es donde tienen que llevar los escritos y ir a presentar para defender la posición de POSCO, lo que plantean en las presentaciones que hacen los abogados no condice con lo que decía el comunicado.
3: Ah, caramba.
1: Bueno, esto nos dijo el abogado Nicolás Maggio, escúchenlo.
4: A ver. De POSCO, es que en su comunicado ellos niegan tener las cuentas embargadas, dice que es por un monto muy menor. Y en la presentación judicial que yo he visto hoy de su apoderado y de su abogado, todo lo contrario, reconocen expresamente haber sido embargado, que las cuentas están...
1: ¿Cuánto es concretamente lo que se embargó? ¿Los montos los tenés en mente?
4: Sí, aproximadamente 2 millones de dólares.
1: 2 millones de dólares, es lo que se embargó.
4: Sí.
1: Ellos decían que era mucho menos.
4: Era mucho menos.
1: Pero en la presentación que hacen sus abogados reconocen ese monto.
4: Exacto, están pidiendo que se sustituya este embargo por una caución, etcétera. Bueno, es una cuestión ya judicial que la tendremos que tratar.
1: O sea que la presentación de los abogados de ellos no condice con lo que dice el comunicado.
4: Exactamente.
1: Bueno,
4: dice, extraño, ¿no? Comunicacionalmente dijeron una cosa hacia afuera, pero lo que está sucediendo en el expediente es otra.
1: Bueno, una cosa extraña, ¿no? Bueno, por un lado, por lo menos extraño, ¿no? Y le preguntamos qué pasaba si había más gente, digamos, que esté con estas dificultades, con estas dificultades de cobro a la empresa POSCO. Y lo que nos dijo el abogado Nicolás Maggio es que efectivamente, a partir de que apareció esto, parece que hay proveedores que se empiezan a animar y que incluso ya llamaron a este estudio de abogados para ver si pueden representarlos e intentar cobrar. Bueno, esto, escuchen lo que nos contaba respecto de que hay otros proveedores que estarían afectados por la misma situación.
4: Creo que estaban esperando que alguien se anime a reclamarle a POSCO. Porque, ¿qué tiene de particularidad este rubro? Es pequeño, más allá de que los volúmenes de dinero y de obra son enormes, vas a ver la maquinaria que trabaja, parecemos minúscula al lado de una cubierta. Pero los proveedores mineros decían, si le hago un reclamo a POSCO, nunca más me contratan.
1: Claro, porque las empresas son pocas.
4: Exacto. Las que explotan, las mineras, son pocas. Me van a poner bolillero negro, no voy a poder ser más proveedor. Y la verdad que creo, y esto lo digo con mucha humildad, si no reclamamos nosotros por lo que corresponde, no estamos pidiendo nada que no corresponda, ¿quién lo va a hacer por nosotros? Ahora, en concreto, la obra que está en discusión, o la diferencia de dinero que está en discusión, es una obra entregada que está funcionando. O sea, la empresa minera Posco tiene su acueducto y está funcionando y le está sirviendo para generar mucho dinero. Y no paga esa obra.
1: O sea, la obra está terminada y funcionando.
4: Exactamente. No, y sucedió lo mismo con otras denuncias que fueron de tipo de pública, ya fueron penales, donde se le proveyó, esto lo puedo hablar con conocimiento de causa porque hablé con el colega que lleva adelante el reclamo. No, en este caso no fue una obra de infraestructura, en realidad sí, pero es de campamento, se le hicieron los campamentos para que la gente se pueda alojar y no se les pagó. Es un reclamo que no, sí. Nosotros no estamos llevando adelante, pero llama la atención que ya son dos hechos judicializados que vienen nuevos a presentarse, es inminente, y esto te lo estoy dando como primicia, de otros proveedores, varios, que yo lo estoy viendo particularmente.
1: O sea, que se animaron finalmente.
4: Se están empezando a animar.
1: Bueno, hay otro más, digamos, de la gente que le hizo campamento para la gente que trabaja allá, que no le pagaron, y que se vienen más denuncias que aparentemente ya están en marcha. Sí. Bueno, en algún momento, obviamente la nota es larga, pero bueno, esta nota, el abogado Nicolás Maggio dice que hay modus operandi de contratar y no pagar. Pero bueno, y explica en alguna parte esta mecánica de ir, digamos, una vez que te contratan, te van pidiendo, sin papeles, te piden que amplíes, que hagas cosas, y después lo desconocen. Bueno, es que complicado el tema, ¿eh?
3: Sí,
1: así que esto es lo que está pasando con el tema de Posco. 12:31, tenemos que hacer una
3: así
1: pausa,
3: es.
1: La última del programa y volvemos.
3: Vamos a ver.
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0: Carlitos Rodríguez llegan a inaugurar este último bloque con Mi Enfermedad. 12 horas 36 minutos, 20 grados la temperatura que tenemos en nuestra Salta. Recordemos, para hoy la máxima 23 grados.
1: Bueno, muy bien. Está el señor Matías Martín Ávila y esto me indica que cuando está así sentado y me mira fijamente que tiene información deportiva. Así que te escuchamos, Mati.
2: Bueno, para repasar sobre todo la agenda que tenemos el día de hoy, se termina la segunda fecha del torneo clausura de la Argentina y son horarios un poco cruzados porque hay muchos partidos a partir de las 7 de la tarde. Por ejemplo, Independiente Rivadavia de Mendoza juega contra Huracán y Talleres de Córdoba contra Vélez Sarsfield. Atención porque está acá vinculado un posible refuerzo de River, que es Tobías Andrada, mediocampista de Vélez Sarsfield, que no viajó a Córdoba presuntamente para cerrar su incorporación al club, al equipo del Chacho Coudet, uno de los tantos refuerzos que él estaría pidiendo para poder tener mejores herramientas en el medio del campo. Y luego Independiente se estrena contra Newell's Old Boys de Rosario y Central Córdoba de Santiago del Estero contra Atlético Tucumán. Esos partidos se solapan con el partido estrella de esta noche, que es el de Boca contra O'Higgins a las 9:30. Todos los partidos de Argentina comienzan a las 21:15. Así que si quieren ir haciendo zapping, dependiendo si va, cómo van los partidos, bueno, hay para elegir. Y a esa misma hora también juegan Caracas e Independiente Santa Fe, que de ahí sale el rival de River en la siguiente ronda de la Copa Sudamericana. Los colombianos ganaron 2-0 el partido de ida, así que habrá que ver si mantienen esa diferencia o le pasa como a Lanús, que lo de Lanús fue totalmente inesperado, que había ganado su partido 2-0 también, pero en la vuelta perdió 4-0 contra Cienciano de Perú. Así que ya en el fútbol sudamericano te podés esperar cualquier cosa. Sí. Por el lado de Boca, sí está confirmado que es baja el chileno, justamente de que va a sus tierras. Palacios no va a poder ser de la partida, se volvió a resentir de su lesión. Y oficialmente Boca se bajó de las negociaciones por Pacerini, que era uno de los delanteros que estaban en carpeta, delantero de Belgrano, que al parecer no va a llegar al club de la Ribera. Así que eso lo tenemos que decir del cronograma para el día de hoy. Muchos partidos, muchas emociones. Y en cuanto al fútbol internacional, parece que el Barcelona se va a tener que someter a una sanción por las negociaciones con Julián Álvarez. Vieron que durante todo el Mundial estuvimos hablando de que si se iba, que no se iba, que lo defendía el presidente del Atlético de Madrid, eso, o lo dejaban por una módica cantidad de dinero. Bueno, lo que es la Federación de España le abrió un expediente porque están investigando que se rompió una regla del periodo protegido de Julián Álvarez para abrir negociaciones. Así es como quedó establecido. Bien. Y habrá que ver porque todavía no se define qué va a pasar con el delantero de la selección argentina, que no tuvo su mejor versión en el Mundial. Muchos pensamos que también tenía la cabeza en su posible futuro, ¿no?
1: Bueno, hablábamos hace un rato de lo que estaba pasando con Messi en España, de cómo tienen las aguas divididas.
2: Así es como quedó establecido. Bien. Y habrá que ver porque todavía no se define qué

0: al mismo lado. Sí, no es sí. como que cuando, tengan una rivalidad tan marcada con Cataluña y en particular ellos, con el Barça.
1: Claro, ellos compiten entre ellos, el claro. Atlético Madrid con Real Madrid, pero coinciden en no quererlo a Messi, digamos, ¿no? Entonces, bueno, eso se alimenta mucho desde el periodismo. Y hay una periodista muy, muy conocida, que ella es de Barcelona, obviamente, que es Cristina Cubero, ¿no?
0: Sí, sí.
1: Es una periodista deportiva muy, muy, muy conocida.
0: Sí, la conozco.
1: No tan solo, digamos, en España, sino en el mundo entero, ¿no?
0: Claro, tiene mucho contacto con periodistas acá de Argentina. Me acuerdo sí. que durante, hacían este mismo comunicaciones, informes cruzados. Así que sí, es muy reconocida. Sí,
1: es muy, muy conocida. Tiene, en su, ojo, tiene 57 años, ¿no? Sí. Y ha hecho cobertura en 8 mundiales, ha cubierto 8 mundiales, 6 Juegos Olímpicos, 12 finales de la Champions, 8 Super Bowl en los Estados Unidos. Digamos, es una periodista impresionante.
0: Tiene y sus pergaminos.
1: Sí, no, claro. Y tiene una relación muy particular con Messi desde que Messi era chiquito y había llegado a Barcelona.
2: Claro.
1: Hizo declaraciones, ya le vamos a contar. Se los leo, le leo unas declaraciones que hizo ella en medio de esta polémica por Messi, ¿no? Ella dice, conocí a Messi cuando tenía apenas 14 años y acababa de llegar al Fútbol Club de Barcelona. Era un nene silencioso, muy introvertido, no hablaba casi con nadie. Observaba, escuchaba y absorbía todo como una esponja. Parecía una computadora, un genio en formación. Incluso bromeaba diciendo que parecía japonés por lo concentrado que era. Lo claro. curioso es que conmigo sí hablaba, dice Cristina. Se abría, me contaba cosas. Un día su entrenador me llamó y me preguntó, ¿de qué hablas con Leo? Y le porque acá en el vestuario no dice ni una palabra. Bueno, ahí entendí que no terminaba de sentirse cómodo, que todavía estaba buscando su lugar, cuenta Cristina, la periodista. Entonces hice algo muy simple. Llamé a Ronaldinho.
2: Sí.
1: Y le pedí que lo cuidara dentro y fuera de la cancha.
2: Sí.
1: Bueno, ¿qué le respondió Ronaldinho? No te preocupes, yo lo cuido, pero ojo, este chico va a ser mejor que yo, le dijo Ronaldinho a ella cuando Messi tenía 14 años. Se ve que tenía buen ojo Ronaldinho. Poco sí. después, Leo Messi le dijo a ella... le dijo, si algún día juego en la selección, le dijo Messi siendo chiquito, si algún día juego en la selección, ¿vas a estar conmigo? Le preguntó Messi a ella. Le dije que sí, sin pensarlo. Tiempo después, estando yo de vacaciones, me llamó. Lo habían convocado para jugar con la selección argentina contra Hungría. Cuando lo vi, le dije en broma, sos un argentino raro, Leo, no hablas mucho. Sonrió y me respondió, prefiero escuchar. Ese soy yo, y ahí entendí todo, el resto ya es historia. Cuando él jugó contra Hungría, que fue la primera convocatoria de la selección argentina, cumplió lo que le había dicho cuando era chiquito, y le dijo, si algún día juego, ¿me acompañás? La llamó por teléfono, ella estaba de vacaciones, se tomó ella inmediatamente un avión y se fue a acompañarlo como se habían prometido ambos.
0: Qué lindo.
1: Una historia lindísima, realmente, de una persona que lo conoció desde lo chico conoció. Y una persona, digamos, con una trayectoria periodística impresionante.
2: Y que ¿sí? va marcando, además, sí. muchas de las características que tiene Messi. Cuando él promete algo, entrega remera, hacer entrega
1: claro.
2: Siempre sí, sí. lo cumple. Es una uh-huh. persona sí. muy rígida consigo mismo en ese
0: muy correcto.
2: Muy generosa.
0: Sí, muy correcto. Muy generosa. Sí, sí. Muchos sí, valores. Sí, sí. Espectacular.
1: Bueno, muy bien.
2: Digamos que es un hombre de palabra.
1: De palabra. Es que ya es mucho decir, ¿no?
0: Y de fútbol.
1: Que no es lo más común. Ya no. Últimamente, bueno,
0: y de fútbol, por de supuesto. Fútbol.
1: Sí. Bueno, Mati, empieza a aparecer un montón de información de lo que nos adelantabas esta mañana. Tengo dos títulos aquí: ultimátum de la UEFA a la FIFA,
0: sí.
1: amenaza con no jugar sus torneos y avanza la venta. A ver, ya te lo completo: con no jugar sus torneos y avanza la venta de participaciones a inversores privados. Primer comunicado fuerte de la UEFA. Esto es lo que nos adelantaba Matías esta mañana.
2: Sí.
1: Y ahora, fíjate, otro título más. Bomba en el fútbol mundial. La UEFA anunció que no participará en las competencias de la FIFA. Lo que Exacto. decíamos esta mañana, mirá hasta dónde está llegando esto.
0: Exactamente. Esto involucraría no solo próximas ediciones del Mundial, sino también estas nuevas competencias que involucran a

0: muchas confederaciones, como el Mundial de Clubes, que era el próximo proyecto más ambicioso que tenía Infantino, que ya tuvo su primera prueba durante el año pasado y que ahora no contaría con los clubes más poderosos que hay en el fútbol mundial. Eso no se queda fuera de duda, que los equipos europeos son los que tienen la mejor llegada, la mayor cantidad de fanáticos a lo largo de todo el mundo y que además tienen los mejores jugadores. Entonces sería una baja sumamente importante y una muestra de mucho carácter por parte de Alexander Seferin, es un nombre que hay que tenerlo siempre en cuenta, como el presidente de la UEFA, muy enfrentado con Gianni Infantino ante esta amenaza, en realidad esta nueva propuesta de vender parte de las acciones o derechos televisivos patrocinadores del Mundial a inversores privados, donde muchos ya lo están diciendo, se está vendiendo el fútbol con la convalidación de lo que fue el último Mundial.
1: Bueno, muy bien. Esto me parece realmente bien interesante, porque me parece que aquí va a haber, me parece a mí, instancias muy embromadas. Esto va a tener derivaciones que puede empezar a extenderse a otras ligas, ¿no?
0: Sobre todo lo económico, creo que es lo que más pesa,
1: sí,
0: porque no es lo mismo un Mundial de Clubes sin los equipos como el Real Madrid, el Manchester City, el Paris Saint-Germain, a que si es con equipos de Sudamérica, con todo respeto, ¿no?, para River y Boca, que aparte hoy están complicados para el próximo Mundial,
1: sí.
0: Y lo mismo, las selecciones europeas son las que tienen la mayor cantidad de cupos en una competencia internacional. Imagínense cómo tendría que completarse en caso de que no se llegue. Seguramente va a haber un acuerdo, pero hay que ver. En este caso, la FIFA sería la que tendría que retroceder y hasta el momento nunca se ha visto que lo haya hecho.
1: Bueno, realmente como para tener en cuenta esta cuestión. Bueno, atención a todo esto porque vamos a estar muy, muy atentos. Esto puede ser lo que decíamos esta mañana. ¿Existe la posibilidad de una ruptura de la UEFA con la FIFA, así que la desconozca la FIFA y se salga de la FIFA? Parece que sí, por lo menos.
0: No exactamente.
1: ¿Hasta dónde va a llegar esto y si hasta dónde va a retroceder?
0: Y recordamos, Indio, que también hay una posibilidad de que ya dentro de la propia FIFA se lo denuncie a Gianni Infantino por este tipo de negocios.
1: ¡Epa!
0: Porque estaría en contra del propio estatuto de la federación, siendo que es en principio, por supuesto, sin fines de lucro.
1: Claro,
0: pero
1: claro,
0: que tiene los derechos de la competencia, la vende a distintos países y todo este organigrama que derivaría en un Mundial 2034 en Arabia Saudita, por ejemplo.
1: Upa.
0: Ojo con eso.
1: Sí.
0: Porque es una teoría que en realidad realmente se sustenta con los hechos de que por qué el Mundial próximo se hace en dos continentes distintos. Porque según la norma de la FIFA no se puede hacer en confederaciones seguidas hasta que pasen una cierta cantidad de años.
1: Sí.
0: Por ejemplo, recordamos, Sudáfrica 2010 se hizo en África. El siguiente mundial, ¿dónde se hizo? En Sudamérica. El siguiente se hizo en Asia, que era Qatar. En Rusia.
1: Sí.
0: El siguiente se hizo en Qatar, ese contaría como Asia, Europa, Asia, y luego se hizo en Norteamérica, este último mundial.
1: Sí.
0: Entonces, abarcando de vuelta Sudamérica y Europa, que es lo que quieren hacer con Argentina, Uruguay, Paraguay y España, Marruecos y Portugal, solo quedaría la opción de hacerlo o en Oceanía o hacerlo en Asia. ¿Y dónde está Arabia Saudita? En Asia.
1: Claro. Bueno, qué trama esta, ¿eh? ¿Qué trama? ¿En qué era terminar? Ahora, si la UEFA rompe con la FIFA, va a decir, nosotros no vamos a participar de un mundial organizado por la FIFA.
0: Sí,
1: ¿no?
0: Exactamente. Esa sería la medida más extrema.
1: Claro.
0: Quedan 4 años, pero ya están dejando un precedente.
1: Si rompiera la UEFA con la FIFA, perfectamente la UEFA le dice, los equipos de la UEFA no van a jugar el mundial, armarán su propio mundial la UEFA, llamará, qué sé yo, no sé, a la Confederación Sudamericana de Fútbol y dirán, che, ustedes quieren participar de un mundial que estamos por armar nosotros. Llamarán
2: mundialito.
0: El famoso mundialito.
1: Sudafricana,
0: claro.
1: Y dirán, armamos un mundial nosotros.
0: El mundialito oficial con selecciones grandes. Y podría ser.
1: Que, ojo, ¿no? Ojo, que esto, no sé, ¿dónde termina?
0: Es el inicio de un lindo conflicto que vamos a tener.
1: Me parece que está muy, muy tenso esto y mucho tiene que ver con la intervención de Donald Trump sobre Infantino. ¿no? Me parece que ahí hay que empezar a buscar mucho de los puntos de conflicto de esto, ¿no?
0: Sí, exactamente.
1: Bueno, muy bien, muchas gracias, Mati.
0: Un gusto.
2: Bueno, Matías Ávila con nosotros.
1: Bueno, señoras y señores, tenemos que, ¿cuánto? ¿10 minutos?
2: Sí.
1: Bueno, vamos a ir repasando también algunos temas que van ocurriendo durante la mañana. Acuérdense que hoy el presidente Milei, por cadena nacional, va a anunciar las reformas de la Carta del Banco Central. Un tema que me parece que no es menor. Atención a esto. Vamos a contarles un poco sobre, porque ya les voy a comentar por qué vamos a tener que estar atentos. Yo no sé si va a tener que terminar haciendo referencia Milei en esa cadena nacional, o solo se va a centrar en el Banco Central, a hablar de las críticas que está empezando a recibir por el DNU migratorio. Has visto que Milei anunció que todos aquellos que hablan mal de la Argentina en las redes sociales, se va a hacer como una suerte de expediente aquí, y si vos venís a la Argentina y descubren que vos en las redes sociales hablaste en contra de la Argentina o de los argentinos, no te van a dejar ingresar. Es como un DNU migratorio, ¿no? Bueno, si Brasil o España aplicaran la misma norma, él no podría entrar, por ejemplo.
2: No.
1: Es lo que le están diciendo. Dice, a ver, con todas las cosas que él dice de los presidentes, de los españoles, de los brasileros, si le aplican a él no va a poder ir. Bueno, atención a este tema, vamos a tener que seguirlo de cerca. Bueno, eso un tema. La corrupción de la AFA, atención, que hoy iniciaba una instancia judicial en los Estados Unidos para saber si se abre finalmente una causa penal contra Chiqui Tapia y Tobillino en los Estados Unidos. Un testigo clave que se tenía que presentar hoy no se presentó, no fue. Y la justicia va a definir si abre la causa penal o no. Se estimaba que podía declarar el gerente de comercialización y marketing, Leandro Petersen. Atención, porque este Petersen es un personaje bastante, bastante oscuro también. Que tiene además aspiraciones políticas. Bueno, ni Petersen ni otra persona vinculada al caso de la corrupción en la AFA se presentaron en el edificio de la Corte de Miami. El testigo tenía que podría presentarse otro día ante el fiscal del caso, lograr un acuerdo de inmunidad si aporta pruebas sustanciales, es decir, declararse en arrepentido.
2: Claro.
1: Entonces, no fue, digamos, a la justicia que se tenía que presentar en la Corte de Miami, y dicen que pueden presentar un escrito diciendo, quiero sentarme con el fiscal y ver si yo hago un arreglo.
2: Claro.
1: Bueno, atención a este tema, porque si finalmente la justicia decide abrir una causa penal contra Chiqui Tapia y Tobillino, van a estar en serios problemas. Bueno, España, ahí estamos hablando, hay una llegada impresionante, una llegada masiva de migrantes de Marruecos a España. Y hay una alerta que se acaba de dar en España, en Ceuta particularmente, que pide cerrar la frontera.
2: Sí.
1: Ceuta dice, cierren la llegada. Hay unas imágenes de una cantidad impresionante de migrantes de Marruecos a España. Pero ya vamos a ver si tenemos margen antes de la una para la gente que nos está siguiendo por el streaming. A ver si le podemos poner las imágenes. Es impresionante, es una suerte de marea humana. Impresionante, ¿eh? A ver si se lo puedo contar. Bueno, esto con los temas. Otro de los temas de la mañana, que me parece que hay que empezar a prestarle, obviamente, mucha atención, porque el tema de Cristina Kirchner, con este pedido a las Naciones Unidas para que revean su cuestión. Mañana vamos a estar hablando de esto desde el punto de vista jurídico, porque hay como mucha espuma detrás de esto. Lo que está pidiendo es que la habiliten para ser candidata.
2: Sí.
1: Y acá hay un tema. Las Naciones Unidas no tienen potestad jurídica en la Argentina. No es que porque un comité de las Naciones Unidas le diga a la justicia argentina, revean la sentencia, no tiene, a ver, potestad para pedirle a la justicia que revean Primero porque no tienen todos los antecedentes y todo lo demás. Sí. En el medio de este pedido de Cristina apareció un personaje, a ver, permítanme buscar una palabra, pintoresco, un español muy pintoresco, es el nuevo abogado de Cristina para esta presentación de Cristina ante las Naciones Unidas pidiendo que, digamos, le saquen la condena o por lo menos la parte de la condena que le inhabilita para ejercer cargo público, claro, porque dice que quiere ser candidata. Todos saben que esto es imposible, que no va a llegar a nada, que aunque las Naciones Unidas digan, acá hay una cosa ya dispuesta, digamos, que ha cumplido con todos los requisitos de la justicia, ha pasado por 16 magistrados, han actuado a lo largo de la causa, y la Corte Suprema de Justicia de la Nación terminó convalidando todo. Sí. Así que no hay mucho pataleo en esto. Pero, a ver, todo esto es ruido circo político. Sobre todo para mandarle mensaje a Kicillof. Claro. Todo esto es para mandarle mensajes a Kicillof, tratar de alguna manera de volver a ganar la centralidad política y que los sectores que adhieren a Cristina Kirchner y a Máximo frente a la interna con Kicillof no los dejen afuera. Digamos, es tratar de ganar centralidad para negociar mejor. Claro. Es decir, che, ojo, que si macanean mucho, vamos a arremeter nosotros, vamos a hacer que Cristina sea candidata. Todo amenaza, circo. ¿Quién es que ayer utilizó la palabra? El doctor Gustavo Barbarán nos dijo, fulvito para la tribuna. Sí. Esto es fulvito para la tribuna. No hay manera que las Naciones Unidas levanten sanciones del país. Claro, a ver, ayer hablé con una persona que me dijo, imagínate vos, si las Naciones Unidas pudieran hacer eso, fíjate todo lo que pasó durante la dictadura militar y todas las apelaciones que había a las Naciones Unidas durante el gobierno militar de la Argentina, lo que podrían haber hecho. Claro. Nunca hicieron nada. Bueno, fulvito para la tribuna y sobre todo mensajes para Kicillof. No nos comamos el almague porque esto no puede, no va a ningún lado. Bueno, les contaba que el abogado, es un jurista español, nuevo abogado puso Cristina para la presentación en la 1, se llama Javier Borrego, sin alusiones de ninguna característica, es Borrego. Es el apellido. Y se ha sumado a esta defensa internacional. Ayer ha hecho una conferencia de prensa, terminó, digamos, hablando de un montón de otras cosas. Sí. Digamos, fue muy muy raro, un personaje muy pintoresco, pero muy pintoresco. Digamos que quedó todo el mundo, digamos, sorprendido de la cantidad de cosas que dijo, barbaridades jurídicas, digamos, que indudablemente o no conoce la causa o todavía se está interiorizando de todo lo que fue la trama de la causa vialidad por la que se la condenó. La verdad, un personaje, yo me quiero detener hasta ahí, pintoresco. ¿Pero qué dijo ayer? Me llamo Francisca Javiera y me siento mujer, dijo el nuevo abogado de Cristina Kirchner, don Javier Borrego, burlándose de las personas trans. Es decir, yo me pregunto ahora, los colectivos LGTB que adhieren al kirchnerismo, ¿qué van a decir de este hombre que ahora es el abogado de Cristina? ¿Qué van a decir toda la gente que está dentro de los colectivos LGTB y más sobre las burlas de las personas trans del abogado de Cristina?
2: Claro.
1: Hasta aquí no dijeron nada. ¿Por qué? ¿Porque es abogado de Cristina? O sea que si los de que discrimina son kirchneristas o cercanos a kirchneristas, está bien.
2: Sí.
1: ¿No? Vamos a ver si dicen algo. Pero en tono de burla contra las personas trans, dijo, me llamo Francisca Javier y me siento mujer. Pero, digamos, no estaba hablando de su condición, sino burlándose. Quiero ver qué reacción hay de los sectores kirchneristas, digamos, tan cercanos a los colectivos, ¿no?
2: Claro.
1: Porque, digamos, es una burla increíble. Bueno, entre los temas que se han destacado y se están destacando, mucha atención al anuncio por cadena nacional hoy del presidente Javier Milei con respecto al tema de la carta orgánica del Banco Central.
2: Sí.
1: Dice que entre las cosas que van a quedar plasmadas ahí es que nunca más el Banco Central puede financiar al Tesoro. Es decir, nunca más el Banco Central, digamos, va a poder emitir plata para asistir al Tesoro. Oh. Entre otras cosas. Que se van a imponer sanciones penales para quien haga esto. Sí. Digamos, para quien emita y quien decrete asistir con emisión de plata al Estado argentino.
2: Claro.
1: Bueno, vamos a ver qué alcance tiene. Estos son los primeros trascendidos de lo que podría decir esto. Mañana le vamos a vamos a tener, por supuesto, la posibilidad de escucharlo a don Borrego, ¿eh? Bueno. Porque no hay que dejar de prestarle atención a un personaje muy, me permito, pintoresco, nada más que eso. Bueno, nos estamos yendo.
2: Nos vamos.
1: Nos reencontramos nosotros mañana, a las 9 de la mañana acá. Muchas gracias.
2: Chao.
1: Hasta luego.

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0: Bienvenidos a todos a Noticias Profesional, siendo las 13 y 9 en todo el país, con 21 grados centígrados en la ciudad de Salta.
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0: Día Mundial contra la Trata de Personas. Como padres, debemos hablar más con los hijos. Así reflexionaba Isabel Soria, presidente de la Fundación Volviendo a Casa, en este jueves 30 de julio, donde se conmemora el Día Mundial contra la Trata de Personas. Esta grave violación de los derechos humanos que destruye proyectos de vida y vulnera especialmente a niños, niñas y adolescentes. Un edificio abandonado y con accesos vulnerados genera preocupación en pleno centro. El inmueble donde años atrás funcionó una sede del PAMI presenta rejas rotas, acumulación de basura y sectores que permitirían el ingreso de personas. En mayo, una de las habitaciones del primer piso fue alcanzada por un incendio. Salta articuló una posición regional frente a la nueva normativa sobre el ingreso de bananas. La provincia reunió a Nación, Jujuy y organismos técnicos y representantes del sector para construir una respuesta común orientada a fortalecer las garantías fitosanitarias, preservar la competitividad de una economía regional estratégica y brindar previsibilidad a los productores del norte argentino.
1: ¿Qué está ocurriendo en el país?
0: La inversión se hundió 7,6% en el primer semestre y no hay señales claras de un rebote para el fin de año. La inversión sumó su octava caída interanual consecutiva en junio y se hundió 7,6% en el primer semestre respecto del mismo periodo de 2025. Los especialistas no avizoran para la segunda mitad del año señales claras de recuperación sostenida y advierten que el régimen de incentivos a las grandes inversiones son insuficientes para que el potencial rebote se expanda en toda la economía. Milei autorizó por decreto expulsar del país a los extranjeros que expresen mensajes de odio contra la Argentina o sus ciudadanos. El presidente Javier Milei firmó un decreto de necesidad y urgencia que incorpora nuevas causales para impedir la entrada al país y disponer la expulsión de extranjeros que inciten mensajes de odio, discriminación o violencia contra argentinos por su nacionalidad. La oficina del presidente anunció la decisión y la vinculó con las recientes manifestaciones de hostilidad contra la Argentina. Tragedia en San Juan. El difícil rescate de las víctimas, cómo las encontraron y la compleja zona donde cayó el helicóptero. Más de 45 personas participan este jueves de un gran operativo para rescatar a las 7 víctimas fatales que dejó el accidente del helicóptero en San Juan. No es una misión fácil. La zona donde cayó la aeronave es de difícil acceso, está rodeado de sierras y el personal que participa de las tareas solo puede llegar a pie. Esto quiere decir que deberán cargar los cuerpos uno por uno y llevarlos caminando por largos kilómetros hasta el lugar donde están las camionetas de la morgue. Escándalo en el fútbol argentino por la causa AFA. El testigo no se presentó en la audiencia y la justicia de Estados Unidos postergó una definición sobre Chiqui Tapia y Toby Gino. Debería presentarse ante fiscales federales y un gran jurado en Florida en el marco de la investigación por presunto lavado de dinero y fraude. Estaría negociando con las autoridades judiciales. El expediente apuntaría contra Tauron Center, la firma que administró los fondos de la entidad del fútbol argentino.
1: Y ahora recorremos el mundo.
0: Trágico temporal en Brasil. Ráfagas de viento de hasta 125 kilómetros por hora dejaron 5 muertos en Río de Janeiro y San Pablo. 5 personas murieron en incidentes causados por fuertes ráfagas de viento de hasta 125 kilómetros por hora, que provocaron caos en Río de Janeiro y zonas del estado de San Pablo, con cortes eléctricos y la interrupción del transporte público. Los habitantes de Río fueron sorprendidos por vientos de hasta 100 kilómetros por hora que derribaron decenas de árboles y dejaron a miles de personas varadas tras la paralización de las tres líneas de metro de la ciudad. Crisis humanitaria en Ceuta. España pide el cierre urgente de la frontera por la llegada masiva de migrantes. Miles de personas intentaron ingresar este jueves desde Marruecos, lo que llevó a las autoridades locales a exigir la clausura inmediata del paso fronterizo. También piden la declaración de la emergencia nacional y el despliegue de las Fuerzas Armadas para reforzar el control del territorio. Alemania estima cerca de 10.000 muertes por el calor en 2026 y prevé temperaturas superiores a los 40 grados. Alemania enfrenta un escenario preocupante por el impacto de las altas temperaturas. En lo que va de 2026, se calcula que alrededor de 9.800 personas murieron por causas asociadas al calor, de acuerdo con el último reporte semanal difundido por el Instituto Robert Koch. El dato se conoce en un contexto en el que se anticipan nuevos picos térmicos por encima de los 40 grados en distintas regiones del país, lo que podría agravar aún más la situación sanitaria.

0: Un día como hoy, pero en 1941, nace Paul Anka en Ottawa, Canadá. Logró la fama a fines de los 50 y comienzo de los 60, con temas como Put Your Head on My Shoulder. Adaptó al inglés el original francés de My Way, que tendría una versión icónica en la voz de Frank Sinatra y también fue cantada, entre otros, por Elvis Presley. Es ciudadano estadounidense desde 1990.
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0: normativa sobre el ingreso de bananas. El gobierno de Salta articuló junto a la provincia de Jujuy y los representantes del sector bananero una posición regional frente a la resolución número 114/2026 de la Secretaría de Régimen Fitosanitario aplicable al ingreso de bananas importadas. El objetivo fue analizar el alcance de la medida y promover una revisión de su implementación sobre la base de criterios técnicos que resguarden la producción del norte argentino. La instancia de trabajo reunió autoridades nacionales, organismos especializados, equipos técnicos y representantes de las provincias productoras, consolidando un ámbito de diálogo para compatibilizar la actualización normativa con la protección del patrimonio fitosanitario y la competitividad de una de las principales economías regionales del país.
1: Bueno, la verdad es que nos esperábamos estas conclusiones. Ellos dejaron bien claro que no van a ir para atrás con la medida esta, es decir, no van a retroceder con la derogación de la prohibición de ingreso de banana extranjera a las provincias de Salta y Jujuy. Explicaron que la medida se tomó con criterios sanitarios, que el país y tanto Argentina como los países de donde viene la banana tienen los controles sanitarios suficientes y fuertes como para evitar el ingreso de cualquier enfermedad. Y dijeron que eso se hace desde antes de que se suspenda la medida y ahora también, a lo cual tanto nosotros, la provincia de Salta, la provincia de Jujuy, los mismos productores que participaron de la reunión, les dijimos que nosotros veíamos que los controles no eran lo suficientes, que también hay una cuestión de contrabando, que en la zona de Salta y Jujuy tenemos fronteras muy permeables y que eso obviamente aumenta el riesgo. ¿Por qué? Porque cuando había una prohibición, cuando estaba esta prohibición vigente, si uno veía banana extranjera en cualquier verdulería, en cualquier comercio, podía automáticamente solicitar el decomiso de esa fruta. Hoy, con la derogación de esta barrera, para hacer eso vamos a tener que ir, pedir la documentación, ver si realmente esa mercadería entró de forma legal o no. O sea, genera toda una complicación para ese control inmediato, digamos, ¿no? Nosotros de la provincia solicitamos la suspensión de la medida, ellos dijeron que lo van a estudiar, la suspensión de la medida por lo menos por 60 o 90 días, para que trabajemos en conjunto con SENASA y con los demás organismos nacionales

0: en diseñar o diagramar mejores controles. Quedaron en analizar el pedido de la suspensión y confirmarnos. Así que la verdad que la reunión, si bien hubo mucha predisposición, participaron todos los responsables de los organismos, nos deja un sabor un poco amargo, ¿no?
1: Se desarrolló el segundo encuentro del sello Salta Ciudad Amigable. Organizado por el Ente de Turismo Municipal y la Cámara Argentina de Comercio LGBT, el evento reunió a referentes del sector público y privado. Durante la jornada, la CGLAR destacó la capital salteña como un ejemplo a nivel país por sus políticas públicas de turismo inclusivo y respetuoso. El coordinador del Ente de Turismo, Fernando García Soria, hablaba al respecto.
2: Estamos acá en el Hotel Sheraton haciendo el segundo encuentro del sello Salta Ciudad Amigable, en este caso con una conferencia internacional acompañado por la gente de CCGLAR, de la Cámara de Comercio Gay y Lésbica de Argentina, quien tiene con nosotros un convenio de trabajo permanente respecto a lo que es la implementación de lo que son herramientas para el sector turístico vinculado a políticas de género, diversidad e inclusión. En este caso vamos a enfocarnos en lo que es la parte de la comercialización para el segmento LGBT y realmente muy contentos porque por lo que se viene trabajando, por lo que venimos desarrollando. Hoy vamos a estar también presentando el manual de buenas prácticas de la ciudad para el sello amigable, entendiendo que no solamente esto es prepararnos para captar un segmento comercial, sino también desde el turismo hacer un aporte respecto a lo que es la inclusión, la diversidad, a tener una sociedad y una ciudad mucho más tolerante. Así que bueno, desde ese punto es importante esta presentación. Salta tiene realmente un gran trabajo realizado y para nosotros es un placer acompañar a los prestadores y seguir apostando a diversificar propuestas en la ciudad de Salta.
1: Provincia y gremios estatales firmaron acuerdo salarial. El gobierno de la provincia concretó una nueva reunión de la mesa salarial con los gremios que representan a los trabajadores de la administración pública provincial, oportunidad en la que se acordó una pauta salarial del 13,5% para el segundo semestre del 2026. Uno de los principales puntos del acuerdo fue la modificación de la base de cálculo de los incrementos salariales, que dejará de tomarse sobre los haberes de diciembre para pasar a calcularse sobre los de junio del 2026. Los representantes gremiales destacaron esta decisión como una conquista significativa al tratarse de un planteo sostenido durante las distintas instancias de negociación. El jefe de gabinete de ministros, Sergio Camacho, se manifestó de la siguiente manera.
3: Reconoce el compromiso de todos los gremios en la defensa de cada uno de los sectores que representan. Una propuesta que con mucho esfuerzo la provincia acerca, que representa para el segundo semestre un incremento del 13,5% que se descompone en el 2% mensual. Lo esencial es que cambia la base de referencia, que era de diciembre al mes de junio, con lo cual el incremento del mes de julio será respecto del mes de junio. Eso redunda de manera muy importante en el bolsillo de todos los trabajadores y va a ser 2% cada mes de aquí hasta diciembre y hay un 1,5%, lo que da el 13% total, que permite el reconocimiento de aspectos sectoriales de cada uno de quienes representan, en el caso de la administración centralizada, el caso de salud o el caso de educación. La provincia se viene ordenando al respecto y entendemos el reclamo de cada uno de los gremios y con mucho esfuerzo acordamos la modificación de la base de cálculo. Antes los porcentajes que se daban era referido al sueldo de diciembre y hoy los porcentajes que se dan son referidos al sueldo de junio. La importancia en el bolsillo va a ser trascendental. Todas estas negociaciones son duras, son difíciles, cada uno defiende sectorialmente el gremio que representa y nosotros tenemos la responsabilidad y la obligación de gobernar para 1,5 millones de salteños, entre esos los empleos públicos con muchísima dedicación, pero con el equilibrio de que tenemos que seguir brindando los servicios de salud, los servicios de educación, los de la administración centralizada, pero también continuar con las obras, también atender los hospitales, también atender el tema de seguridad, seguir comprando ambulancias, patrulleros y todo lo que significa tener un Estado presente, no solo en la capital o en el área metropolitana, sino en cada rincón de la provincia.

0: paritarias. ¿Cuáles son los ítems específicos que se incrementan en el área de educación? El titular de la ADP, Fernando Mazzone, calificó como positivo el aumento salarial del 13,5% y detalló los puntos acordados para el sector docente.
1: No, bueno, lo más importante del acuerdo es el cambio de base de cálculo, o sea que se toma el sueldo de junio como base para aplicar el aumento y no el de diciembre del 2025. O sea que ya ahí partí ya de un 10% más que ya estaba acordado hasta junio, o sea que partí sobre el sueldo que cobraste en junio. De ahí se aplica un 12% que se va a pagar en forma escalonada de un 2% en forma mensual de julio a diciembre. Y este 1,5% para llegar al 13,5% es el impacto que tiene cada arreglo sectorial, que difiere en el número porque eso es un número más alto. Por ejemplo, en educación nosotros hemos logrado un 30% en gasto de movilidad. Hemos logrado que se aumente la jerarquización en un 100% de una sola vez a partir de julio, o sea que cobran ahora el día sábado, primero de agosto, ya cobran con ese 100%. Un incremento de uno de los códigos del 649 del 15% que se paga a partir de agosto hasta diciembre en forma escalonada, un 3% todos los meses. Y la variación del sueldo inicial, que hoy está en 810 mil pesos y va a llegar a diciembre a los 960 mil pesos. Así que para nosotros es muy importante el tema de la base de cálculo. Y haber obtenido muchísimas cosas que se pidió en el Congreso de ADP realizado el 27 de junio. Y nosotros ya al gobierno el día 29 de junio le habíamos presentado dicho petitorio, así que ellos ya tenían la postura del pedido de ADP desde hace más de 30 días, desde hace prácticamente 30 días, ¿no?
0: Con gran convocatoria iniciaron las inscripciones para la Escuela de Peluquería y Barbería. Con una importante concurrencia de vecinos, este jueves por la mañana comenzaron las inscripciones para la nueva Escuela Municipal de Peluquería y Barbería, una iniciativa de la Municipalidad de Salta destinada a brindar capacitación gratuita y generar nuevas oportunidades de formación y empleo. El secretario de Gobierno, Nicolás Martorell, destacó la gran respuesta de los vecinos durante la primera jornada y remarcó que el proyecto busca combinar formación y oportunidades laborales. Explicó que ambos edificios fueron recuperados por el municipio y transformados en espacios donde funcionarán aulas de capacitación y 20 puestos completamente equipados para que alumnos y peluqueros o barberos puedan trabajar utilizando sillones, espejos, secadores, máquinas y todas las herramientas necesarias.
2: Porque para mí fue una ayuda y una capacitación que me ayuda a avanzar. Y bueno, es una capacitación que tanto quise, por lo que me ayuda, digamos, para ser barbero. Y me enteré por Emiliano Durán, por los videos que subía, y bueno, me interesó una banda, por lo que ya este sueño lo tenía, porque me interesa mucho el cortar cabello. Le diría a la gente que se deje llevar por su pensamiento y si es que quieren hacer esta carrera y, bueno, suerte para ellos.
3: Realmente vengo haciendo varios cursos, hice tratamientos capilares, hice barbería y colorimetría. Y bueno, me falta todavía aprender los cortes, algunas cosas que me falta para... Y me parece muy buena la propuesta, o sea, tanto para todas aquellas personas que a veces no tienen los recursos para poder pagarse los cursos y todo eso. Y bueno, también agradecerle, ¿no?, por todo lo que hace por nosotros, y yo gracias a esto de a poco estoy empezando a trabajar también. Y bueno, yo le diría que se animen, que bueno, todo lo que se proponga siempre va a ser positivo acá, porque acá se aprende muchísimo.
4: Bastante necesario para la gente de mi edad, la gente joven, más que nada para los menores también, que hay muchos no saben qué hacer y como no tienen qué hacer, recurren a la calle. Es una solución también para esa problemática y me parece bien que se anime, porque es fácil, es una gran oportunidad que le ofrece el gobierno, así que es algo que sí o sí tiene que aprovechar la juventud, más que nada, Así que más que nada para los jóvenes que aprovechen y se sumen.
5: La verdad que un éxito, estamos felices de ver la cantidad de gente que se sigue acercando durante todo este jueves, durante mañana viernes, desde las 9 de la mañana hasta las 17 horas vamos a estar inscribiendo a la gente, y la verdad que es muy gratificante, ¿no? Ver cómo se van, cada persona que entra es una nueva oportunidad que se crea. En estas dos nuevas escuelas fábricas que estamos creando desde la Municipalidad de Salta, que son dos espacios, que es importante que la gente sepa que estos espacios estaban abandonados, eran espacios que no tenían usos, edificios que hace años que no se entraba, y Emiliano Durán por una comenzó con este cambio de los edificios, y la verdad que quedó muy bueno. Son en cada edificio hay dos aulas donde se van a dar clases desde las 8 de la mañana hasta las 8 de la noche, y en el medio del edificio hay 20 box de barbería y peluquería para que la gente que ya sabe el oficio y que no cuenta con las herramientas para trabajar, pueda ir y hacer uso de cada uno de los espacios esos para trabajar. Van a tener el sillón barbero, el espejo, el secador de pelo, las máquinas, van a tener absolutamente todo para poder comenzar a trabajar. Tanto la gente que forma parte de la escuela como alumno, como peluqueros y barberos independientes que sí tienen el oficio, pero no las herramientas para trabajar. El primero de los espacios está en el Zoom de Solidaridad, en la zona sudeste de la ciudad. Es un espacio que quedó muy bueno, muy lindo, muy cómodo para los vecinos. Y el segundo de los espacios es en la zona oeste de la ciudad, en el Zoom Martín Miguel de Güemes. Ambos funcionan con este método, escuela, fábrica, se estudia y se trabaja, ¿sí? Así que está bueno que se combinen ambas cosas, y también recordemos que la gente va a poder hacer prácticas cuando ya estén en los cursos más avanzados, porque recordemos que son cursos completos, ¿no? La idea es que la gente que va aprenda bien con profesores de primera calidad, de primer nivel, y van a poder hacer prácticas solidarias con gente que se acerque de forma espontánea también para que le puedan cortar el pelo, y de paso los chicos van a poder practicar. Así que es un proyecto que lanzó Emiliano Durán, muy completo, que ayuda a mucha gente y seguramente va a empoderar a muchas personas, ¿no? Porque saber un oficio, capacitarse, ayuda a la gente a salir adelante.
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0: Siendo las 13:32 en todo el país y con 21 grados en la ciudad de Salta, nos despedimos hasta otra edición del Noticias Profesional. Los esperamos a la misma hora por la misma señal. Hasta mañana.

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La esperanza es la que nos acompaña en los momentos de tensión. Nos habla con suavidad y nos ayuda a caminar un paso más cuando aparece el cansancio. Nos empuja a pensar y confiar en lo que aún no se ve, incluso bajo un cielo encapotado que oculta la luz. La esperanza es aire en medio del caos y nos da ánimo cuando el miedo pesa. La esperanza abre un espacio para el afecto en un entorno frío y mantiene activo el rumbo interior. A veces la esperanza queda quieta, pero una palabra o una mirada puede activarla. Es una puerta que se abre para transformar el dolor actual en aprendizaje y para recibir aquello que falta y que quizás ya está en camino. La esperanza acompaña el rumbo y abre un paso a un futuro soñado y anhelado. Escucha, el universo también está a tu favor.

tan mágico, qué lindo, queridos amigos. El clima está maravilloso. Afuera es una locura de lindo. Por fin, en pleno invierno, podemos estar con camisa, mangas cortas o lo que quieras, o una camisa con mangas. Yo estoy, de hecho, con una camisa nada más, y los otros días estaba abrigado hasta, no sé, no me acuerdo cuánto. Además, ¿vieron que ya empezaron a florecer los lapachos? Qué linda época esta, queridos. Y voy a seguir haciéndolo. ¿Qué vas a seguir haciendo? Primero este programa y después trayéndote toda la buena onda con la cultura. ¿Quién dijo que la cultura es aburrida? Sí, es aburrida, pero nosotros tratamos de hacerlo lindo. ¿Por qué? Porque la cultura y el arte es todo aquello que nos hace bien.

Wanna Stand Someday. Sí, ¿quién canta este Paul McCartney, no? Paul McCartney, que ha trabajado con Michael Jackson. Siempre todo tiene que ver con Michael Jackson. Sí, ¿por qué? Porque hoy te voy a hablar de otro cantante que también tiene que ver con Michael Jackson. Pero antes que eso, me presento. Disculpen ustedes, mi nombre es Diego Tejerina y esto es Capítulo 2 de

Me encanta cómo me sale el moonwalk, el paso para atrás. Menos mal que ustedes no están viendo porque casi me caigo, me pego un golpazo contra las paredes. Claro, porque el estudio, sí, es un estudio grande, pero para hacer el moonwalk es pequeño, ¿no? Pero me sorprende cómo hace el moonwalk mi amigo, el DJ Simon, que acá lo presentamos, Roberto Lera.

¿Podés creer que la sea la letra? Bueno, Chopin. Bueno, no lo voy a cantar porque en realidad no se canta, se rapea. De todas maneras, esta canción, ¿sabes cuántos años ha cumplido este mes de julio? 36 años. Sí, sí, Vanilla Ice, del año 1990. Qué lindas épocas cuando uno salía a rapear por la calle con el radiograbador al hombro. Mentira, eso no ocurría acá, eso ocurría en Estados Unidos. Acá había gente que hacía eso, pero nosotros rapeábamos. Sí, claro. Oh, yeah. Can't touch this. También me sé la letra. Can't touch this.

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No puedo tocar esto, dice. Qué linda canción. Me encanta. MC Hammer, también el de la misma época, años 90, fines de los 80, principios de los 90. Qué lindo. Qué lindos días aquellos y qué lindo día hoy. ¿Por qué? Porque hoy es el día de la tarta de queso. ¡Ay, qué rico! Una tarta de queso, pero también te la trae tu suegro. ¿Sí? ¿Por qué? Porque hoy es el día del suegro. Así que un saludo a todos los suegros que andan allí y a todos aquellos suegros que no saben que son suegros. Esa es la peor parte. Un saludo.

sí, oh, singing todos. Vamos, vamos, canten todos, sí. Qué lindo, Hanging Tall. Este es una canción que le da nombre al segundo álbum de los New Kids on the Block. Sí, vos te darás cuenta que yo soy de esa época. Claro, en el año 1988 los New Kids on the Block sacaban el segundo disco, con el primero habían hecho Capote, como diría Truman, Capote. Así en Capote, y esta canción muy buena, porque claro, también era la onda rapera. Hablando, y ya con esto termino esta introducción, hoy es el Día Internacional de la Amistad. Así que un saludo a todos mis amigos que están escuchando, y a los que no están escuchando, y a aquellos que he dejado de ver por cuestiones de la vida. Nunca me olvido de ustedes, amigos queridos, porque hoy es el Día Internacional de la Amistad. Cómo me gustaría volver a verlos abrazados con este tema.

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Sí, señores, seremos amigos justo hasta el final. Sí, señores, con Queen vamos empezando hoy. De la mano del Día Internacional de la Amistad, es también hoy el día de compartir un abrazo. Así que si tenés a alguien ahí para abrazar, abrazalo. Y por qué no regalarle un libro de bolsillo. ¿Por qué? Porque además es el día del libro de bolsillo. Esto no va para la gente que ve poco, ¿no? Medio chicato, ¿no? Mi gente como en mi persona. Che, estoy viendo que soy melómano. ¿Será melómano lo que soy? Qué lindo, dame un abrazo. Abrázame muy fuerte, decía el divo de Juárez. Sí. ¿Por qué cruel, amigo?

0: estás conmigo.
1: Sí, bueno, listo, listo, che. Si yo sigo escuchando música, yo quiero contar cos. ¿Qué estás viendo? Te dice Madonna. También dale. Che, amigo, sos malo, ¿no? Bueno, queridos amigos, también ustedes, vamos acumulando los mensajes para el libro que vamos a sortear el día de mañana. Se llama Soy América y es una antología de narrativa y poesía de autores hispanoamericanos. Por allí estoy yo, hay una fotito mía, así que entre todos estos autores en toda América, sí, porque para todo hay una canción para mi amigo. América, sí, sí, todo un inmenso jardín, eso es América. 3-8-7-5-7-88-89-9, el celular de la radio para que mandes la palabra libro con tu nombre, las tres últimas cifras de tu documento. Mirá, que estamos muy musicales hoy, ¿no? Te voy a traer una historia, primero porque si de música hablamos, tengo que hablarte hoy de Paul Anka. Y también, ¿por qué no?, de Michael Jackson, porque viste que todo tiene que ver con todo. Bueno, como todo tiene que ver con todo, hoy te digo que hoy es el cumpleaños de Paul Anka. Paul Anka cumple 85 pirulos, nace en Ottawa, Canadá, y logró la fama a finales de los 50 y comienzos de los 60 con Put Your Head on My Shoulder.

Sonaba Polanca en el día de su cumpleaños. Put your head on my shoulder. Pon tu cabeza en mi hombro. Sí, señor. Qué linda canción. ¿Por qué? A ver, te lo traigo a él. ¿Y por qué lo quiero juntar con Michael Jackson? Primero, te sigo contando algo de Polanca. Es él quien adaptó al inglés el original francés de My Way. ¿Te acordás? My Way. Que, bueno, tendría su versión icónica en la voz de Frank Sinatra y que también, bueno, fue cantada por otros como Elvis Presley. 3875788899. Ya me estaba olvidando el número de la radio. Hola Diego, dice Fede. Fede, sí, querido, ¿cómo estás? Hace tanto tiempo que no te escribo, dice. Como decías vos, han florecido los lapachos. Y según saben los hombres de campo, cuando florecen los lapachos quiere decir que se ha terminado el frío. Los fríos intensos han terminado, o las heladas. Así que, aproximándonos a la primavera, les deseo a todos una feliz primavera adelantada. Un abrazo grande, queridísimo. Es que grande, Fede. Sí, hace cuánto que no te escuchaba, que no te leía, mi hermano. Pili dice, buenas tardes, Diego. Entiendo... No, Pili no. Me dice Ricardo Sensei. Buenas tardes, entiendo tu fanatismo por Michael Jackson, pero en realidad él trabajó con Paul McCartney. Alto, no, o sea, entre los dos fue una colaboración conjunta. En un disco de Michael Jackson figuran dos temas, colaboración de Paul McCartney con Michael Jackson, y también fue recíproco. Michael Jackson colaboró en un par de temas con Paul McCartney, así que no, Paul McCartney es Beatles, así que está en quizás uno de los últimos lugares. Aguante los Beatles, por supuesto, pero Michael Jackson, vamos. Pili decía hace rato, claro, porque leí acá. Pili dice, hola Diego, ¿cómo estás? Uy, escuchando la radio en el auto, de vuelta a casa, wow, participo por el libro, sin otro particular me despido, chau. Chao. Bueno, qué lindo, gracias por los mensajes. Polanca, decía, Polanca y Michael Jackson, mientras suena My Way, ¿no? Qué lindo. Polanca y Michael Jackson colaboraron en 1980, componiendo temas como, por ejemplo... No, ya te lo voy a decir después. La historia comienza a fines de los años 70, principios de los 80, cuando Michael Jackson, ya convertido en una superestrella, tras su paso por The Jackson 5, exploraba colaboraciones fuera del ámbito familiar. Recordemos, bueno, Michael Jackson, nacido en Gary, Indiana, y formado desde niño en el trabajo escénico y la disciplina del estudio, favorecida o obligada por el padre, Michael había acumulado ya una experiencia profesional intensa antes de los 21 años, que tenía giras, discos con sus hermanos y un primer gran éxito en solitario como fue su disco Off the Wall. En ese contexto de búsqueda, tal vez, ¿cómo diría yo?, de ambición artística, se produjo su encuentro creativo con Paul Anka, compositor y cantante canadiense que está cumpliendo años el día de hoy. Paul Anka y Michael Jackson trabajaron juntos en 1980 en la casa de Paul Anka en Cameron by the Sea. Durante 2 semanas colaboraron en ideas, en títulos, en melodías. Entre los resultados quedó una maqueta de una canción que luego sería conocida como Love Never Felt So Good. La maqueta cuenta con Anka al piano y un Jackson joven y brillante, ¿no?, en la voz. La pieza quedó en forma de demo. No se la puede escuchar porque hasta incluso está incompleta. Pero hay piano y voz y producción que no ha sido completada por la banda. Que incluso tampoco era una banda conformada, no eran músicos de estudio. La canción llamada Never Felt So Good nunca fue completada y por Jackson, más allá de la maqueta original que grabó con Anka. Tras las sesiones, Michael Jackson continuó su compromiso con The Jacksons y con su carrera en solitario. Mientras él avanzaba hacia proyectos mayores, incluido Thriller, por ejemplo, Polanca intentó incluir canciones trabajadas con Michael en su propio álbum Walk a Fine Line. Y bueno, surgieron tensiones, ¿no?, luego, cuando las cintas de las sesiones no estuvieron disponibles para Polanca. Claro, hubo gestiones legales y bueno, finalmente las cintas fueron devueltas, pero esta colaboración quedó incompleta. A pesar de ello, en el año 1983 se registraron los derechos de autor de Love Never Felt So Good a nombre de Michael Jackson y Paul Anka, con una fecha de creación consignada en el año 1980.
Vamos a escuchar luego la canción de Michael, pero quiero que escuchemos en estos momentos un poco algo, el inicio del tema Love Never Felt So Good, cantado por Polanka.

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Mirad vos, esta canción fue coescrita entre Paul Anka, que está cumpliendo años hoy, y Michael Jackson. Miralo, qué lindo, ¿no? Escuchábamos la versión de Paul Anka, Love Never Felt So Good. Y para terminar ya con el paso de los años, la maqueta original, no esta versión, sino la anterior, la que no podemos poner porque en realidad está incompleta, no se escucha bien, pero circuló, ¿no?, de forma limitada, y en el año 2006 una copia digital de baja calidad se filtró en la red. Tras la muerte de Michael Jackson, estamos hablando del año 2009, el patrimonio artístico del cantante, de Michael, recuperó, en realidad, el de Paul Anka, quiero decir, recuperó la cinta original. Esta cinta había aparecido entre los archivos del State. A partir de este hallazgo, la demo fue sometida, bueno, a nuevas producciones. Incluso la trabajó Giorgio Tunford. Que la remezcló John McClane también, que bueno, era coejecutor del State, y participó también en esta producción. Bueno, aunque la versión no fue incluida en el primer álbum póstumo de Michael, en el año 2010, estamos hablando, un año después de su fallecimiento, sí fue seleccionada como un sencillo principal, la canción ya cantada y terminada en estudio por Michael Jackson, por la producción, por supuesto. Esa versión apareció en el álbum Escape del año 2014, esa versión que ya es la oficial por parte de Michael, y que también ha llegado, ¿no?, para que la también pueda remezclar Paul Anka, cosa que no lo ha hecho. Fue producida, bueno, a partir de esa maqueta primera que te contaba, con nuevos instrumentos, por supuesto, y alcanzó un éxito inmediato porque llegó al top 10 de Billboard Hot 100, convirtiendo a Michael Jackson en el primer artista con éxitos en las listas estadounidenses en 5 décadas, 6 si se considera su trabajo con The Jackson 5. Además, se realizaron remezclas adicionales, incluida una versión producida por Timbaland. ¿Sabes quién es? Justin Timberlake, que amplificó la difusión, por supuesto, de este tema. En un rato lo vamos a escuchar, ¿sí? Pero el relato este que rodea a Love Never Felt So Good ilustra varios rasgos del oficio musical, ¿no? La persistencia de las ideas que pueden permanecer inacabadas, y este es el mensaje que quiero darte. Pueden haber ideas permaneciendo inacabadas durante décadas. Las complejas relaciones, por ejemplo, entre los autores, en este caso, ¿no?, en sellos y en abogados, y la manera en la que el material inédito puede ser revalorizado luego. Pueden pasar décadas y cosas que vos hiciste las podés reflotar y podés decir, che, qué buen momento para terminar esta idea que dejé inconclusa. También, bueno, esto muestra la ética del trabajo de Michael Jackson, ¿no? Su obsesión por la perfección, porque la voz fue perfecta, y su capacidad de absorber influencias y su incalzable estudio de los grandes intérpretes, ¿no? Además de Love Never Felt So Good, Jackson y Anka trabajaron en otras canciones como This Is It, pero esa, amigos, esa es otra historia. It's driving me crazy, baby. So 3-8-7-5-7-88-89-9. Sí, señores, ese es el celular de la radio. Mirá, Fede, sos un pillín. Federico, que sigue mandando. No voy a leer un mensaje que me mandó porque lo vamos a censurar. Sí, señor, porque si bien podría caber bien en el horario de la repetición, pero es la repetición de un horario de protección al menor. Así que gracias por ese mensaje, Fede. Sos un capo, la verdad. Buenas tardes, Tejerina, dice Miguel Ángel, recién enganchando el programa. En el 83, el tema 666, yo pensaba que era de Michael Jackson. Años después me desburré y es colaboración de él en el discazo Pipas de la Paz o Pipe of Thief de Paul McCartney. Saludos, Miguel de Castañares. Sí, hay un tema, se me fue el nombre, ¿cómo puede ser? De Paul McCartney con Michael Jackson, que sale The Girl
Girl Is Mine. The Girl Is Mine es un tema que hace una colaboración Paul McCartney con Michael Jackson en el disco de Michael. Michael lo convocó a Paul McCartney y cantaron ese tema juntos. Michael retribuyó su atención participando en 666 en este disco de Paul McCartney, y hay algunos otros arreglos, cosas que no salen en voces en otros temas, pero hay un par de temas en colaboración conjunta, por supuesto, pero también Michael Jackson y Paul McCartney, cuando eran amigos, colaboraban entre ellos. Baby, ¿cómo era? ¿Cómo te dije? Se llamaba The Girl Is Mine. El tema de The Girl Is Mine, otro momento lo vamos a escuchar. No es el momento. ¿Por qué no es el momento? Porque ya es hora de ir al corte, y para el corte tengo la gran versión de la que te estaba hablando hace rato. El amor nunca se sintió tan bien, para el corte. Y como ya escuchábamos a Polanca, lo estamos escuchando, escuchamos la versión de Love Never Felt So Good por Michael Jackson y Justin Timberlake.

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6: Muy buenas tardes, ¿cómo les va? ¿Cómo están? 16 horas 7 minutos, estamos empezando una vez más Carta Urbana. Bueno, programa, como siempre decimos, ¿no? Dedicado a los temas...
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el ciego otra vez sentado al sol al promediar la mañana. De él se dice que no siempre fue ciego, y era fama también que, al no alternar sus ojos las sombras y la luz, dormía menos que un pájaro. Cualquiera que subiese al viejo y abandonado campanario de la iglesia podría contemplarlo allí, en medio del parque que rodea la casa. En eso consistía el gran desquite de su cónyuge, mujer obesa y rubia, de blancura impresionante, en cuyos brazos bailoteaban innumerables pulseras. Ella, canturreando muy quedo un aria en su lengua materna, empujaba la silla rodante del ciego hasta detenerla en un lugar no muy distante, donde crecían unos mimbres agobiados por plantas trepadoras. Así quedaba el ciego, aislado en la suave y luminosa resolana, mudo, aterrorizado por las serpientes que pudieran deslizarse en el jardín, temor subyacente aún en los instantes en que ella, asomada al gran ventanal y ensayando unos gorgoritos alentadores, lo azuzaba para que cantase la dulce tonada que él nunca llegó a saber cuándo había aprendido. Enseguida del almuerzo, el ciego volvía a su mecedora en la galería, aguardando la llegada del otro, cuando su mujer se ocultaba en la interminable pausa de la siesta. Allí no hacía más que esperar alguna señal, sin que se le escapara el mínimo ruido, porque todo el poder de sus ojos se había trasladado a sus oídos. Luego armaba cuidado del otro, cuando su mujer se ocultaba en la interminable pausa de la siesta. Allí no hacía más que esperar alguna señal, sin que se le escapara el mínimo ruido, porque todo el poder de sus ojos se había trasladado.

Con tal mecanismo, la mecedora no interrumpía su balanceo cuando él se incorporaba, cautelosamente, para pegar su mejilla contra la puerta de la habitación. Entonces, transcurrían momentos tensos para el ciego, horas a veces, tiempo controlado por él mismo con su vieja maestría para calcularlo, de acuerdo al ritmo de sus pulsaciones, 600 pulsaciones divididas en grupos de 20. Era testigo así de jadeos, voces ahogadas, quejidos, pequeñas risas silenciadas de pronto por inaudibles advertencias. A veces, por ciertos estrépitos sofocados, parecían rodar cuerpos en el suelo o surgía el silencio y solo se escuchaba el crepitar del reseco maderamen de la mecedora en la galería, moviéndose vacía en perpetuo vaivén. Pero cuando eso ocurría, ya el ciego estaba impaciente y sintiendo el frío del picaporte en sus mejillas mojadas por las lágrimas, gritaba dando feroces golpes en la puerta. Desde el interior, la mujer gorda trataba de calmarlo, gritando a su vez con voz dulce: «¿Qué pasa? Ya voy, chiquitín». Al oírla, el ciego cesaba de golpear y rápidamente regresaba a su mecedora. Desanudaba el cordón elástico, ocultaba la piedra y permanecía en espera, distraído con la mirada de sus ojos güeros en dirección de las montañas. Héctor Tizón.

A veces percibimos la vida más intensamente cuando la recordamos con más tranquilidad que en el momento en que transcurre. Esto decía Héctor Tizón, un excelente escritor jujeño. Traigo esta frase para preguntarte, ¿qué es lo que más recordás cuando llegue tu hora de partir? ...3875-7888-899... el celular de la radio. Recordá que tengo el libro Soy América, una antología de narrativa y poesía de autores hispanoamericanos, para sortear el día de mañana. Así que vamos acumulando tu mensaje. Mandá la palabra libro con tu nombre, las tres últimas cifras de tu documento, ¿sí? Y vamos a estar sorteando este libro mañana, como todas las semanas. Sí, claro, te estoy hablando de Héctor Tizón, ¿sí? ¿Qué es lo que más recordarás cuando llegue tu hora de partir? Te digo yo. Héctor Tizón nace el 21 de octubre de 1929 en Yala, pueblo perdido en la geografía de Jujuy. Qué lindo Jujuy, me encanta. En ese caserío íntimo, encerrado entre montañas y lagunas, en el camino que sube a la quebrada de Humahuaca, a tan solo 12 kilómetros de la capital de Jujuy, San Salvador. ¿Por qué lo traigo hoy? Porque fallece el 30 de julio, pero del año 2012, en su San Salvador, querido. Abogado, llegó a integrar el Superior Tribunal de Justicia de Jujuy y fue convencional constituyente en 1994 por la Unión Cívica Radical. Su primera novela apareció en 1969, Fuego en Casabindo. ¡Qué hermosa obra! Más tarde vendrían títulos como Sota de Bastos, Caballo de Espadas, La Casa y el Viento, La Mujer de Streicher y Extraño y Pálido Fulgor. En Yala, Héctor Tizón tiene dificultades para cursar sus primeros estudios porque solo hay un aula para todos los grados. Estudia, y según sus propias palabras, en forma salteada cuando la escuela funcionaba, dice. Así, contra todas esas

dificultades sumadas a las que debe haber vivido, termina la escuela primaria. Entre 1943 y 1948 cursa, y ya acá en Salta, en la secundaria, mientras la chispa de la literatura iba creciendo en su interior, publica sus primeros cuentos en el diario El Intransigente. Al año siguiente de terminar la secundaria, 1949, cursa en La Plata Derecho, título que obtiene en 1953. Fíjate, no, acá yo hago el paréntesis necesario para resaltar la fuerza de voluntad, ¿no?, y la búsqueda de superación que tuvo este gran hombre, porque nunca, nunca abandonó sus estudios. Y esto le vale, a partir de 1958, una carrera diplomática que le da alas a su literatura. Obtiene un puesto gubernamental en México como agregado cultural, donde se vincula, entre otros, con los escritores Juan Rulfo y Augusto Monterroso. Mirá qué nombres. En México publica, hacia el año 1960, su primer libro de relatos, A un costado de los rieles. Ese mismo año es enviado como cónsul a Milán, Italia, sí. En 1962 regresa a su tierra, donde es ministro de Gobierno, Justicia y Educación. Luego, ya lejos del gobierno, dirige el diario Proclama y se dedica a la literatura, la abogacía y los viajes. Entre 1963 y 1975 recorre Europa, África, Turquía, aunque camina también la Puna y la Quebrada de Humahuaca. ¡Ay, qué lindo! Cada regreso es una pasión muy suya. Pero, siempre hay un pero, fíjate. Llegan los años tristes a nuestro país. En 1976 tiene que viajar, pero obligado. Tras el golpe militar, Héctor Tizón se exilia en España. Paralizado, transcurre 5 años sin escribir. Trabaja en editoriales, diarios y revistas y colabora como dactilógrafo en las traducciones que su mujer, Flora Guzmán, realiza para una editorial. En 1982 regresa otra vez a la Argentina. Qué linda música que estás poniendo, amigo, qué lindo. En el 82 regresa otra vez a la Argentina. Sí, vamos, la Quebrada de Humahuaca, qué lindo que es nuestro país, ¿no? Decía que en el 82 regresa a Argentina y una vez más a Yala. Allí vive y escribe. Es íntegramente, y lo digo con este adverbio, Héctor Tizón. Afiliado aún a la Unión Cívica Radical, en 1986 es elegido presidente de la Convención Constituyente, que reforma la Constitución jujeña. Representa a su provincia en la Convención Nacional en la Reforma Constitucional del año 1994, integrando el bloque radical presidido por Raúl Alfonsín. Bien, acepta el cargo de juez también en la Corte Suprema de Justicia. Sus libros, amigos, están traducidos al francés, al inglés, al alemán, al ruso y al polaco. Lo tenés, mirá, ¿no? ¡Qué locura! Le otorgan la distinción de Caballero de la Orden de las Artes y las Letras del gobierno francés. El premio Consagración Nacional y, en el año 1999, el premio Dos Océanos. Su literatura nace de historias que generación tras generación su pueblo transmitía en forma oral. Tizón escuchaba tales relatos desde niño. Alguna vez dijo: me los narraba mi ama de leche en un lenguaje especial, con palabras quechuas y castellanas, distinción que luego, cuando empecé a leer libros, me planteó mi primera inquietud literaria, el choque entre un lenguaje y otro, entre el lenguaje de los escritores y el de la gente de mi pueblo. Lejos de las modas literarias que siempre aparecen y del esnobismo intelectual, ¿por qué no? Tizón hace prevalecer la voz de su tierra amada y, con calidad poética, la suma a su literatura. Muere un día como hoy, el 30 de julio, pero del año 2012, aunque parece que nunca se había ido él de Yala, dejando una obra reconocida como mucho más que un testimonio regional.
Sus libros son maravillosos y alguna vez te reseñaré Fuego en Casabindo, pero esa, amigos, esa es otra historia.

3878-89-9. Te agradezco, Rick, por estos aportes que me das, porque, a ver, lo leo al aire. Dice: Fuego en Casabindo fue puesta en música y convertida en ópera por el compositor santafesino Virtú Maraño. Estrenada en el Teatro Colón en la temporada 2004. Che, qué lindo, la verdad. Sí, también hay un documental de Fuego en Casabindo, donde hay imágenes de Héctor, pasajes de esta obra, que sí, es bastante, bastante interesante. Y como decía yo, Héctor Tizón fue uno de los grandísimos escritores, poetas, escritores que han habitado por estas tierras y sobre todo por este norte tan querido nuestro, argentino. Y lo podemos decir, es jujeño, pero también es salteño, ¿no? Porque él también sentía amor por esta tierra. Agradezco muchísimo tus aportes, Rick, como siempre. Y bueno, ya, mirá, me quedan 5 minutitos y siempre termino así un poco apurado, pero en un par de minutitos te cuento. Si estás escuchando esto en el horario en vivo, esta noche tenés cosas para hacer. ¿Qué tenés? Por ejemplo, ¿te gusta la ópera? Hablando de ópera, que Rick decía, óperas, la gran noche de la ópera. Y se vienen 2 grandes noches, no solo una, 2. Van a ser hoy, 30 de julio, y mañana, 31, en el Teatro Provincial, con la actuación de 2 solistas del Teatro Colón y el Estudio Coral de Salta. Junto a la Orquesta Sinfónica de Salta, interpretarán áreas de las óperas más famosas de todos los tiempos, por ejemplo, la ópera Aída, o La Bohème y Madame Butterfly. Los 2 cantantes líricos del Teatro Colón que vienen son la soprano Florencia Burgart y el tenor Fermín Prieto. Las veladas serán jueves 30 y viernes 31 de julio a las 21 horas en el Teatro Provincial Juan Carlos Sarabia, la Orquesta Sinfónica de Salta bajo la batuta del maestro Jorge Mario Uribe y el Estudio Coral de Salta a las órdenes del maestro Luciano Garay se estarán presentando con este repertorio que te comentaba, ¿no? Obras famosas como Turandot, La Bohème, Madame Butterfly de Giacomo Puccini, está Aída. Bueno, varios, ¿no? Aída creo que es de Verdi, ¿no? De Giuseppe Verdi. Y bueno, y habrá un montón, un intermezzo de la Caballería Rusticana de Paolo Mascagni. No sé si estoy pronunciando bien, seguramente mi amigo Rick me va a retar. Las entradas ya están a la venta en las boleterías del Teatro Provincial y en la plataforma digital www.vamos.gov.ar. Los valores, sí, de 8 a 12 mil pesos, a los que hay que sumar, bueno, un pequeño costo de servicio por la tiquetera, ¿no? Pero hay entradas gratuitas para estudiantes y jubilados, aunque el número de estas entradas gratuitas son limitadas. Así que están Florencia Burgatti y Fermín Prieto, figuras del Teatro Colón, la Orquesta Sinfónica de Salta, que tiene 24 años de historia, el Estudio Coral de Salta, que es una destacada agrupación vocal oficial, fundada en el año 2013, e integrada al Instituto de Música y Danza de la provincia.

because it hurts. Sí, no me lo digas porque me duele. Sí, señor. Bueno, también me gusta esta música. No doubt. No doubt, don't speak. Y la última, cortita, si estás escuchando esto en vivo, claro, don't speak, dice ella, no hables, la que canta, pero el que va a hablar esta noche va a ser Leo Maiello, que presenta Yo Sin Culpa. Esto va a ser en el auditorio de la Usina Cultural. ¿Quién es Leo Maiello? Dirás. Bueno, Leo Maiello es un psicólogo, músico y escritor argentino, conocido por sus charlas en vivo y su masiva presencia en redes sociales. Yo lo sigo, Leo Maiello, buscalo, que es maravilloso, ¿no? Está en redes sociales donde él reflexiona sobre los vínculos, sobre los duelos, sobre la culpa y sobre todos, todas esas cosas que hacen, que te hacen a vos como persona. Yo Sin Culpa es un unipersonal presencial que mezcla psicología, música, humor y reflexión sobre mandatos y autoexigencia. Te lo digo, sí, la entrada está un poquito, como dirían los chicos, saladita, pero vale la pena. Sale 30.000 pesos y la encontrás en la plataforma digital www.vamos.gov.ar. Digo bien. Y con este tema y con esta información y con el recuerdo de Héctor Tizón, de Michael Jackson, Paul Anka, Justin Timberlake, ¿de quién más hablamos hoy? De Paul McCartney. Nos vamos despidiendo, ¿sí? Killing Me Softly, Mátame Suavemente, ¿sí? Estos son los Refugee Camps. O no estoy, bueno, sí, creo que sí. No importa. Amigos queridos, quédense en la sintonía de FM Profesional 89.9, que ya llega Carta Urbana con todo lo que tenés que saber sobre nuestra ciudad. Chau.

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Muy buenas tardes, ¿cómo les va? ¿Cómo están? 16 horas y 8 minutos, estamos empezando una vez más Carta Urbana en esta tarde soleada de jueves, tarde preciosa. ¿Qué tenemos para disfrutar? Bueno, hoy nos vamos a referir a lo que sucedió ayer en el Consejo Deliberante, que si uno tuviera que ponerle algún título, podría ser Cuento Chino. Cuento chino, precisamente, fue lo que sucedió ayer en el Consejo Deliberante, porque, bueno, en lugar de referirse las y los concejales a cuestiones que tenían tratamiento en la tarde de ayer, está bien, por supuesto, se habló de eso y se trató, tuvo tratamiento precisamente uno de los principales temas. Nosotros lo habíamos anticipado, esta creación del programa de seguridad para el peatón y que a su vez establece la semana y el día municipal del peatón. Bueno, en lugar de ocupar la mayor cantidad del tiempo en este tipo de cuestiones, ocuparon el tiempo en discutir, analizar, dispararse de un lado al otro, como vienen haciendo en otras ocasiones, en otras sesiones. Antes del receso uno pensaba, bueno, el receso por ahí le sirvió para reflexionar y demás. No, siguen en la misma. Bueno, el tema principal precisamente fue esto, este cuento chino, tenía que ver, obviamente, con el viaje del intendente Emiliano Durán y del presidente del Consejo Deliberante, Darío Madile, a el país, precisamente, ¿no?, de China, justamente porque, bueno, habían anunciado, en realidad el intendente lo había hecho a través de redes sociales, también se había publicado un parte oficial con esa información en la que, bueno, se anunciaba el viaje, se anunciaba que habían sido invitados estos funcionarios, digamos, una comitiva había sido invitada por el gobierno de China, precisamente, para establecer a través de distintos mecanismos una suerte de hermandad entre ciudades, las ciudades Salta y ciudades de China, precisamente, porque hay intención, y esto como en una segunda instancia, de realizar ciertos acuerdos comerciales, de firmar convenios y de, en definitiva, y es el principal objetivo de este viaje, llegar a algún acuerdo para que empresarios, bueno, decidieran invertir en la ciudad de Salta, justamente. Bueno, como decíamos, acusaciones cruzadas de un lado, del otro, que a mí nadie me dijo nada, que no me enteré, que sí, eso lo dijimos y eso también lo publicamos. Bueno, así fue pasando casi una hora y media, si no me equivoco, de la sesión, y por eso nos vamos a estar refiriendo a ese tema en la tarde de hoy. Aquí en Carta Urbana estamos en el aire de Profesional FM 89.9 y vamos a estar acompañándolos y acompañándolas hasta las 17.

0: ¿Cómo anda el señor Robertito Lera? Todo bien, laburando todavía, laburando en la edición de algunas de las de los materiales que le estuvimos pasando. Vamos a ver si podemos compartir con todos ustedes todo lo que estuvimos haciendo con el señor Robertito Lera, a quien le damos, como siempre, las gracias y la bienvenida aquí a Carta Urbana. 24 grados, 3 décimas la temperatura, con cielo ligeramente nublado, la humedad es del 50% y para el resto de la tarde se espera, de la tarde y noche, digamos, se espera cielo parcialmente nublado.
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0: Bueno, precisamente de eso se trató la sesión de la tarde de ayer en el Consejo Deliberante. Una agenda estratégica de inversiones con China era como lo presentaba justamente el día 8 de julio, miércoles 8 de julio, estamos hablando de hace ya más de 20 días, la Municipalidad de Salta anunciaba justamente este viaje del intendente Emiliano Durán, que anunciaba justamente que va a participar de esta agenda institucional y empresarial en la región autónoma del Xinjiang, no sé si lo pronuncié bien, para atraer inversiones que impulsen el crecimiento y la generación de empleo en Salta. La misión tendrá un especial foco en el desarrollo minero. Así, bueno, era la bajada de esta publicación oficial de la Municipalidad de Salta. También el intendente Emiliano Durán había hecho una comunicación un poco más informal desde las redes sociales, que no deja de ser oficial, en donde también mostraba precisamente un decreto que fue el instrumento legal que habilitaba precisamente este viaje y donde se aclaraba que, bueno, salía de viaje, que justamente delegaba la intendencia de la ciudad en el presidente del Consejo Deliberante. Pero ocurrió que el presidente del Consejo Deliberante también viajaba con él. Eso no se dijo allí. Y quizás, bueno, uno puede pensar, bueno, le corresponde al Consejo Deliberante, en todo caso, hacer algún anuncio similar, comunicarlo de alguna manera, y al parecer eso fue lo que faltó. Que el Consejo Deliberante se pronunciara institucionalmente sobre este viaje, comentara, dijera que el presidente del Consejo iba a viajar y en consecuencia el Consejo Deliberante, aunque estuviera en receso, porque precisamente el día 8 fue la última sesión antes del receso, bueno, delegaba las funciones de la presidencia del Consejo Deliberante en el vicepresidente primero. ¿Quién es el vicepresidente primero? El concejal José García. El concejal José García ayer dijo que nadie le había dicho nada, que nadie le había anunciado justamente que sucedían estas cosas y que, bueno, él se iba a tener que ocupar de ser no el presidente del Consejo Deliberante, sino justamente, como el intendente no estaba, el intendente de la ciudad. Y si ustedes recuerdan, ese fin de semana, posterior a también a el siguiente, me refiero al viaje en cuestión, bueno, aquí se produjeron esos incendios tan nefastos en la ciudad, bueno, porque fue lo que ocurrió con el viento Sonda y demás, las cuestiones climáticas, y entonces, bueno, más de un opositor, mediáticamente se hizo una cobertura quizás, bueno, intencionada, mal intencionada o no, sobre, bueno, ¿dónde está el intendente? El intendente está en China. Y entonces, ¿quién tendría que estar acá? Madile, no, pero Madile también está en China. Y entonces, ¿quién tendría que estar acá? Bueno, José García, pero José García ni sabe. Bueno, toda esa cuestión, y por eso nos referimos al tema con lo de cuento chino, fue a lo que se refirieron ayer en el Consejo Deliberante las y los concejales en el tramo de manifestaciones, el tramo de apertura de la sesión, justamente. Vamos enseguida a pasar a, bueno, algunas de las palabras de los concejales que tomaron la palabra ayer, justamente, pero antes también anunciar y adelantar que justamente por este motivo el concejal José García, muy molesto, muy ofuscado, luego de decir que nadie le había comunicado formalmente que le tocaba ocupar tamaña responsabilidad institucional, se refería a, bueno, pasar a ser el intendente interino o intendente en funciones de la ciudad de Salta, anunció que el bloque de Yo Participo se retiraba, y eso fue lo que sucedió finalmente, se retiraba del interbloque Primero los Salteños. Y quizá ese sea el título político de la crónica que podemos hacer, o esta síntesis que estamos intentando ensayar desde aquí, desde Carta Urbana. Yo Participo se retira del interbloque Primero los Salteños, fueron las palabras del concejal José García para anunciar justamente eso, estar molesto, seguir acompañando la gestión del intendente Emiliano Durán, pero bueno, También con esos bemoles, con esos grises, justamente porque, bueno, la cuestión no daba para más, según el propio concejal José García. Vamos a escuchar la primera parte que tenemos para compartir con ustedes. En primer lugar, vamos a compartir la palabra de Erika Castro, que se refirió a este tema. Luego, pegadito nomás, vamos a compartir la palabra de Gustavo Farquharson, quien, bueno, de alguna manera desmintió estas cuestiones de que no se había anunciado, que no se había dicho nada. Y luego tomó la palabra Laura Jorge, quien básicamente no le reclamó al intendente Emiliano Durán, sino al propio presidente del Consejo Deliberante, Darío Madile, por no haber dado las explicaciones o la comunicación pertinente respecto a este viaje a China. Compartimos entonces la primera parte de esta síntesis de lo que sucedió ayer en el Consejo Deliberante.
1: Sobre este famoso viaje, ¿no?, a China. Y quería preguntarle, quizás estaría bueno, ¿no?, como representante de los vecinos, que por ahí nos informe qué inversiones se trajeron, qué empresas son las que van a venir a invertir, a modo de qué, con qué fin. Y entendiendo que el concejal tiene ese rol, ¿no?, de controlar, de legislar, de gestionar, muchos vecinos me han puesto en interrogancia, ¿no?, el tema de este viaje, siempre que sea en el marco de la coherencia, ¿no? Porque a mí el vecino me dice, bueno, quizás se fueron a China a traer inversores o ver alguna empresa, algún proyecto, pero siguen teniendo otras condiciones que no son buenas, como por ejemplo la iluminación, el alumbrado, la limpieza, la falta de mantenimiento en algunas plazas. Así que me encantaría saber a qué se debe, ¿no?, ese viaje, cuáles fueron los fondos para los cuales se utilizó, y es lo que hemos hecho un pedido de informe. Así que sería bueno, así como el señor presidente se bajó a criticar a La Libertad Avanza en lo que fue la convención, también estaría bueno que por ahí baje a contarnos, ¿no? Creo que este es el lugar propicio, el cuerpo, para este. ¿Cómo, señor presidente? Sí, pero creo que no está de más, ¿no? Porque por ahí cuando queremos hablar, hablamos, pero capaz cuando conviene. Pero bueno, está bien.
2: Sí. Ni hao sayan, ni hao sayan.
3: Sobre el viaje, el famoso viaje que así lo catalogaron, un viaje que ya fue anunciado previamente por el intendente, donde explicó cuál es el objetivo del viaje, que es atraer inversiones a esta ciudad. Ya lo adelantó, era de público conocimiento. La verdad que es una metodología de trabajo donde se busca combinar el esfuerzo estatal con el sector privado. Es algo que el intendente lo repite y que es fundamental para el desarrollo de distintas áreas de la ciudad, lo deportivo, lo laboral. Así que yo lamento que siempre haya como un manto de sospecha, se tire, ¿no? Se tira un manto de sospecha para después generar ruido en redes. Y la verdad que eso afecta institucionalmente a la ciudad, a la intendencia, a este consejo. Si no hay datos concretos y se tira por tirar, la verdad que no está bueno. Sobre todo sobre un viaje que se anunció, que se explicó y que seguramente tendrá los resultados que se buscan, que es traer inversiones a la ciudad.
2: Ni hao sayan, ni hao sayan, a China vamos a viajar.
4: Ya se habló mucho del viaje, que usted también fue parte. Yo recibía mensajes de algunos periodistas donde me decían quién está presidiendo el consejo, quién está de intendente. Si bien eso se publica en el boletín oficial, cuando el intendente va a viajar, cuándo va a regresar, pero por ahí yo apunto a una cuestión interna del Consejo Deliberante como reglamento, que me gustaría hacer una incorporación en eso, para que nosotros también institucionalmente, los concejales, se nos informe de estos movimientos que se realizan en la presidencia. Entendemos y está claro que está el presidente, el vicepresidente primero, vicepresidente segundo, y en el caso podría ser el presidente de la Comisión de Legislación, ¿no? Pero bueno, pasaron tantas cosas que yo no sabía que el concejal García estaba de intendente. Después por los medios y fotos me entero que estaba a cargo de la presidencia del consejo el vicepresidente segundo. Entonces eso de estar adivinando o enterándonos por los medios, me gustaría que también se pueda hacer una comunicación más formal, donde todo, no tan solo nosotros como cuerpo, sino también los vecinos, estemos al tanto de estos movimientos temporarios que se realizan, ¿no?
2: Ni hao sayan, ni hao sayan, a China vamos a viajar.
0: Bien, así, bueno, sucedían los primeros minutos, ya, bueno, llevaban varios minutos de sesión y de reclamos cruzados y de quizá desmentidas o de defensas del intendente y del propio presidente del Consejo Deliberante, que, bueno, finalmente tanto lo desafiaron, entre comillas, le dijeron, dale, vení, da una explicación. Y el concejal Darío Madile se bajó, precisamente podríamos decir se subió al ring, pero no, en realidad se bajó del estrado, fue al pupitre y dio las explicaciones del caso. Fue bastante duro Darío Madile en su defensa y en la defensa de esta decisión, de esta acción de gobierno, en definitiva, que está perfecto, nadie se está oponiendo a ella, y que seguramente luego se darán detalles a partir de un pedido de informe que desde el Bloque de la Libertad Avanza justamente solicitaron. Eso, bueno, quizás se apruebe y en ese sentido salga ese pedido de informe al Ejecutivo para que, bueno, formalmente se den detalles del caso. Pero independientemente de eso, se van a comunicar si hubo algún avance en negociaciones, en quizá promesas de inversiones y demás. La cuestión era, o donde se hizo más hincapié, era en que no se comunicó como se debía, quizás. Y la verdad que si uno se pone a pensar, fue bastante desprolijo todo esto. ¿Cómo no se va a saber quién está en qué lugar? ¿Quién es el intendente en funciones? ¿Quién es el presidente del consejo? ¿Quién tiene que tomar alguna u otra decisión? ¿O simplemente estar allí por las dudas, ¿no? Bueno, compartimos la palabra del concejal Darío Madile.
5: Al poder mostrar realmente lo que el intendente venía comentando previo al viaje, que era una empresa la que, y el gobierno de China conjuntamente por el régimen político que existe en China, que realizaba la invitación a las autoridades que hemos acudido, cero costo, cero costo, cero costo y cero costo para el municipio, en donde está bueno que se puedan interiorizar con respecto a lo que fue la agenda, a lo que fue el trabajo, a lo que se ha conseguido. Recién acabo de escuchar que la concejal me pedía la explicación, que después teníamos que hablar, retándome como si fuera mi madre, con respecto a situaciones que ella tiene la obligación de saberlas. No es una cuestión. Cuando se produce una delegación, tanto del intendente hacia el presidente del Consejo Deliberante o del presidente del Consejo Deliberante hacia el viceprimero o al vicesegundo, se hacen herramientas formales, instrumentos legales y públicos, no es que se hace en un cuarto. Yo no me como el verso de que vecinos estaban queriendo saber quién estaba de presidente del Consejo Deliberante. Y no quiero que sea una de las temáticas, con las temáticas preocupantes que tenemos en la ciudad, que el viaje, que fue cero costo para la municipalidad, en donde y lo van a ver en el reflejo del pedido de informes, donde solo fueron beneficios para atraer a la ciudad, no quiero que sea una temática que afecte la preocupación de la Libertad Avanza, cuando tenemos muchas temáticas realmente que preocupan. Y me olvidaba de un tema que no quería dejar pasar. Se habló del tema de los incendios. Se habló del tema de que el gobernador y el intendente tienen que hacerse cargo de brindar las medidas necesarias para que puedan actuar y ayudar a los vecinos que lo necesitan. No lo quería dejar pasar. Hace menos de 2 meses hemos terminado de realizar la reforma de nuestra Carta Municipal, donde el bloque de la Libertad Avanza pidió que se elimine el párrafo dentro de nuestra Carta Municipal para sacar la Secretaría de Prevención y Emergencia. Entonces, por un lado, piden al intendente que actúe con respecto a las medidas y a los elementos que tiene, y por otro lado, quieren sacar de las facultades de nuestra Carta Municipal la Secretaría de Emergencia, que si ustedes no saben, en los últimos casos, fueron los primeros que acudieron al lugar de los hechos, fueron los primeros que evitaron incendios mayores. Y todo es gracias a ese trabajo que se viene haciendo hace mucho tiempo. Y en la reforma de la Carta nosotros lo hemos marcado. Están cometiendo un error con esto. Y sin embargo avanzaron con el dictamen donde eliminaban la Secretaría de Prevención y Emergencia. Entonces, volvemos a lo mismo. Por un lado, quieren sacar recursos al intendente y por otro lado, le exigen al intendente que haga cosas. A nivel provincial pasa exactamente lo mismo. Por eso no quería dejar pasar esta temática y creo que los vecinos están esperando de nosotros que no sea un cachivache la institución. Un cachivache, me refiero al fuego cruzado con banalerías baratas, con situaciones realmente chismosas, y creo que nos tenemos que poner a la altura de la circunstancia a plantear proyectos, a plantear temáticas que realmente le cambiemos la vida a los vecinos. Pongámonos a trabajar, dejemos la baratería de lado, dejemos los chismes de lado y realmente pongámonos a trabajar porque la gente nos eligió para eso. No para hacer show, sino para trabajar para la ciudad.
2: Ni hao sayan, ni hao sayan, a China vamos a...
0: Bien, bueno, así más o menos se estaba dando el debate de ayer. Casi un stand-up, como me dijo hoy mi hija, a quien le envío un beso grande, a Dayana también, porque nos están escuchando. Cuando estábamos preparando todo este material, justamente ella escuchó un poco de la sesión. Y dijo, parece un stand-up, no la sesión del Consejo Deliberante. Bueno, algo así. Un cuento chino, más o menos. Vamos a hacer la pausa y ya regresamos con lo último que nos queda de la sesión, que no nos entró en el primer bloque, que es, bueno, justamente la renuncia del concejal José García al interbloque, primero los salteños. Ya volvemos.
2: Buenas

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0: 16 horas 43 minutos. Continuamos en Carta Urbana, aunque no parezca, esto es Carta Urbana. Carta Urbana versión china, como este cuento chino de ayer en el Consejo Deliberante. Vamos rápidamente a retomar el tema. Ustedes recuerdan que se refirieron distintos concejales al tema de este viaje a China del intendente Emiliano Durán y del presidente del Consejo Deliberante, Darío Madile. Bueno, quien tomó la palabra también en la tarde de ayer fue el concejal José García, quien debía ocupar el lugar de el sillón de moldes, como se lo llama, es decir, la propia intendencia de la ciudad de Salta, pero bueno, al parecer no fue informado, no fue avisado de esa cuestión. Entonces, enojado y molesto, dijo: nadie me comunicó formalmente que me tocaba ocupar tamaña responsabilidad institucional. Entonces decidió retirar al bloque de Yo Participo del interbloque Primero los Salteños. Compartimos la palabra de José García.
1: Pero así como yo digo una cosa, digo la otra, y le agradezco, concejal Laura Jorge, porque por usted me enteré que yo estaba siendo intendente interino de la ciudad. Nunca lo supe, nunca tuve la comunicación formal. No sé si usted, vicepresidente segundo, tuvo conocimiento a través de comunicación formal del rol que le tocaba desempeñar. En mi caso, no. Entonces, cuando se me nombra, cuando se me acusa, cuando leo en los portales que yo en ese momento ocupaba el lugar de intendente, no lo sabía. No tenía el conocimiento formal del cual usted dijo en esta banca, presidente, de que se realizan las comunicaciones. A mí no me llegó. Por eso también quiero comunicar formalmente y a viva voz mi renuncia al interbloque de Primero los Salteños. Yo Participo se va de ese interbloque porque esas son las cuestiones que a mí en lo particular me tiene ofuscado y me tiene cansado, el tener que a veces enterarme no teniendo otra cosa más que conductas empáticas como compañero, como alguien que se pone la camiseta y que cuando defiende lo que defiende lo hace con el corazón, lo hace con convicción. A este concejal se lo ha atacado muchísimo, se lo ha insultado y los ataques han venido también desde adentro. Aquellos que se dicen amigos también supieron patear, echarle agua hervida y pisotear a este concejal. Esto no es enojo, pero sí simplemente es un límite. Considero que al espacio con el cual hemos llegado a este Consejo Deliberante, siempre teniendo bemoles, diferencias y un montón de cuestiones, hemos podido resolverlas y creo que me considero una persona de palabra, pero tampoco voy a seguir permitiendo que se digan cosas a la liviana cuando hay cuestiones detrás que no terminan de ser claras. Lo digo con el mayor de los respetos, lo digo con la mayor de las convicciones de seguir trabajando, convencido que las cosas tienen que funcionar en apoyo al intendente, en apoyo al equipo municipal, pero tampoco uno puede estar metido en un lugar en donde no quiere que esté o donde no se bancan que uno diga lo que piensa o donde uno opina lo que siente de verdad y está dispuesto a brindarlo desde lo más profundo. Comunico oficialmente la renuncia del bloque Yo Participo, del interbloque Primero los Salteños, y ojalá que siga.

Estamos trabajando con la misma garra, con las mismas ganas como lo venimos haciendo, pero la verdad que de mi parte y con mis palabras, si me hago cargo de lo que digo, en ese sentido marco un hasta aquí.

0: Bueno, y así terminaba entonces un poco, termina esta síntesis que hicimos junto con Robertito Lera, a quien le agradecemos por toda la edición de, bueno, la palabra de los distintos concejales que, bueno, hablaron más tiempo cada uno, pero también otros concejales tomaron la palabra. Sin embargo, bueno, tenemos que hacer un programa de como de 2 horas para poder meter todo eso en, bueno, la duración de nuestro espacio periodístico Carta Urbana. Bien, ¿estamos ya en línea? Sí. Bueno, vamos a presentar ahora y a pedirle también la opinión y su mirada respecto a la sesión de ayer del Consejo Deliberante, nuestro colega y amigo Gerardo Rebac. Gerardo, muy buenas tardes. ¿Cómo estás?
1: Hola, buenas tardes, Juan. Quiero saber cómo estás escuchando, cómo estás recibiendo.
0: Perfecto.
1: Bien, un saludo muy especial a la audiencia, por supuesto a Robertito Lera. Bueno, yo creo que la desconsideración institucional y personal con el vicepresidente del Consejo Deliberante es muy grave. Es muy grave. No le avisaron que estaba de intendente o no formalizaron su delegación cuando Durán y Madile viajaron a China. Y entonces yo me empiezo a preguntar, y lo hago en la página web cartaurbana.com.ar con el título que dice García desmintió a Madile en la cara, porque eso fue lo que pasó.
0: Sí.
1: ¿No? Me pregunto, ¿desde qué momento cuenta la existencia formal de un acto administrativo de delegación del mando? ¿A partir de cuándo pasa esto? ¿A partir de que el intendente lo muestra en redes sociales o a partir de que se publica en el boletín oficial? Uh-huh. Y la transparencia, principio de transparencia, el principio de la publicidad de los actos de gobierno, el principio de la continuidad del mando, ¿cuál es? Eso por un lado... desde la cuestión formal. La única versión que hay del decreto es el que exhibe el intendente en redes sociales, ¿no? Uh-huh. Yo esta mañana pregunté en el boletín oficial, una fuente del boletín oficial me dijo, si no se publicó es porque no lo enviaron y no me dejaron preguntar más nada, ¿no?
0: Claro.
1: Entonces, de la imagen del decreto que publica el intendente en redes sociales antes de irse a China, se deduce que pasa habitualmente cada viaje, el intendente le delega la función de la intendencia de la municipalidad al presidente del Consejo Deliberante. Eso es lo que se puede leer ahí, ¿no?
0: Sí.
1: Y bueno, y como el presidente del Consejo Deliberante también viajó a China, no sé si a él lo invitaron por aparte o viajó invitado por el intendente. Quiere decir que el decreto del intendente Emiliano Durán, que lo deja como intendente al presidente del Consejo Deliberante, debió haber sido notificado al presidente del Consejo Deliberante. Tiene que haber llegado ese decreto por una notificación formal. Uh-huh. El decreto, deleo en usted, como yo me voy, bueno, a partir de ahí, como Madile también se va, él a su vez tiene que delegar la presidencia del Consejo en el vicepresidente primero. ¿Dónde está ese papel, esa resolución, ese documento que dice, que dijo Madile ayer que está? ¿Dónde está? ¿Por qué no lo muestra? ¿Por qué no lo exhibe? Porque dice, acá está, resolución número 22 del día tanto, listo, García, intendente. Pero García dijo que no, que nunca lo notificaron. Es grave, Juan Manuel.
0: Sí,
1: desde mi perspectiva, es muy grave. ¿Por qué? Porque en criollo, ¿no es cierto?, se dice generalmente, bueno, me cago en todo. Es más o menos lo mismo. Perdón por el exabrupto, ¿no? Pero yo a esto lo veo así. ¿Cómo es posible que el vicepresidente primero del Consejo Deliberante no sea notificado de que está de intendente? Que el presidente no lo haya llamado o le haya dicho o le haya dado un papel o algo. ¿Dónde está la documentación que dice Madile que pasó? Es decir, que un concejal presida el cuerpo y eventualmente el Ejecutivo sin saberlo, mientras una autoridad que el presidente del Consejo Deliberante asegura en el recinto que existen los instrumentos legales y públicos, cuando ni siquiera se publicó el decreto en el boletín oficial, además de vulnerar algunos principios, exige alguna respuesta.
0: Tal cual. Uh-huh.
1: ¿Dónde están los instrumentos, Juan? Está bien, es casi visible, García es muy expansivo para hablar y todo eso, pero nadie. O sea, ¿qué quiere decir que Durán se puede ir, todos nos vamos, todos dejamos? Y si en el incendio que estaba en eso, por esos días, mueren 2 o 3 personas y la municipalidad, eso fue dentro del territorio municipal, ¿y qué pasó? La verdad es que Yo creo que el concejal Madí le tiene que mostrar el decreto, mostrar la notificación que recibió de ese decreto, y por supuesto, ahora van a aparecer esta subsanación de errores formales, estas cuestiones legales, estas cositas que desde el punto de vista del derecho administrativo se resuelven muy rápidamente. Pero ya José García dijo, a mí no me avisaron. Y le agradeció a la concejal libertaria que le haya dicho que estaba intendente. Juan Manuel, yo creo que hay que tomarle el peso a estas cosas. No quiero ir un poquito más allá porque si uno se pone a buscar, hay alguna figura para aplicar acá. Pero no lo voy a hacer yo. Claro. Voy a ser yo el que lo pusiera al concejal García en una situación de vulnerabilidad institucional y personal. Ahora, claro, él no sabía que estaba de intendente porque no estaba notificado formalmente. Entonces, ¿quién estaba de intendente? Porque el concejal Quintero estaba vicepresidente de presidente del consejo.
0: Claro.
1: Entonces hubo una cefalía. Nadie se enteró de nada, no pasó nada. No funciona así la cosa. Me parece, Juan Manuel, que no funciona así la cosa.
0: Sí, seguro. ¿No?
1: Entonces, yo creo que si el concejal Madile tiene los decretos, las resoluciones, que las publique, porque el Consejo Deliberante, como lo digo acá en esta nota en Carta Urbana, que la pueden buscar en cartaurbana.com.ar, el Consejo Deliberante no publica nada. El Consejo Deliberante no publica los proyectos de los concejales. Ayer la concejal, ¿cómo se llama esta chica que estaba en la Libertad Avanza? Álvarez,
0: Agustín
1: anunció
0: Álvarez,
1: que sí. Publicaba un código sobre el trato a los animales. Uh-huh. Yo lo voy a buscar a la página web, debe estar ahí, no está, no existen. No pasa nada, ¿no? Y uno cita el expediente, ¿no? Cuando uno va a ver que un vecino pidió algo y se fija en el número de expediente, pone mesa de entrada y aparece un resumen y nada más. No se publica nada. Sí. Entonces, no es raro que no se publiquen. ¿Cuántas resoluciones de la presidencia del Consejo Deliberante? No digo de esta presidencia, de las otras, de las anteriores, todo. Nunca. Hay una situación de ocultamiento absoluto, ¿no? Bueno, ayer Madile se molestó porque Laura Jorge Sarabia le dice, así que después ya vamos a hablar, ¿no? Para que me comente cuál es la situación de esto cuando le preguntaron por la publicación que se hizo del Congreso Vecinal fallido.
0: Sí.
1: Entonces, ahí Madile se molesta y baja a explicar las cosas. Y acá se empiezan, en el tramo de manifestaciones, se empiezan a mezclar las cuestiones. A mí no me queda claro, exactamente claro, porque todavía no hice una revisión concreta de eso, si es que la Libertad Avanza hizo efectivamente retirar la Secretaría de Emergencia de la Carta Municipal. Es largo, estoy revisando la versión taquigráfica, hasta ahora no lo vi, no quiere decir que no haya pasado.
0: Yo creo que fue un intento y después hubo marcha atrás, pero sí, bueno, hay que justamente tenerlo bien claro.
1: Entonces hay que tenerlo claro. Uh-huh. Yo inclusive estoy haciendo alguna consulta para ver si me responden ese punto, porque no me queda claro. Y bueno, después están las otras cosas. Yo quiero señalar de la sesión de ayer también una cuestión. A ver, Juan, cuando uno trata con estas cosas, cuando se pone con números, con cuestiones vinculadas a la situación municipal, uno tiene que ser también un poquito más riguroso. Y que me disculpe la concejal Florencia León, pero no puede salir a decir alegremente que se contrató publicidad por 39 mil millones de pesos. No sé si vos escuchaste eso.
0: Sí.
1: Bueno, después la concejal...
0: Alicia Vargas la corrige.
1: La corrige, pero se ve que es así. Ahora, este tema del informe de la pauta publicitaria le viene dando vuelta hace varios días o varias semanas. Muéstrenlo al informe. ¿Cuál es el informe? ¿A dónde está el detalle? ¿Quién lo tiene? ¿Qué hay que saber de eso? Todos queremos saber. ¿Qué pasa con eso? ¿Por qué tanto secreto y tanto misterio? Hacen una conferencia de prensa, llaman a los periodistas y le dicen tenemos un informe de 270 mil páginas respecto de la contratación publicitaria de la municipalidad y es este. ¿Por qué tanta vuelta? No entiendo. Me cuesta entender esto, francamente me cuesta entender, ¿no?
0: Sí.
1: Yo creo que a la Libertad Avanza le está faltando consistencia, le está faltando armonía, le está faltando algunas cosas. Uno se queda con las cosas, se quedan como medio camino cuando las concejales libertarias, generalmente las concejales León y Castro, hablan y dicen, porque la concejal Castro tampoco concreta nada. No encuentro de dónde agarrarme. Te digo honestamente, anoche estaba tratando de hacer la crónica de esto. Y bueno, a uno le cuesta conseguir cierta cierta ilación con lo que se plantea, porque pasan de una cosa a otra. ¿Por qué no dijo la concejal Castro, en tal medio, tal página, publicó tal cosa sobre mi persona? Nadie sabía lo que había pasado. Yo tampoco sabía eso. No sé qué pasó, qué publicaron. Hasta el día de hoy sigo sin saber, digamos. Pero el Consejo Deliberante, como siempre, y esto va hasta que vengan las elecciones, Juan Manuel, va a pasar esto, digamos, este contrapunto permanente, que Milei, que la senadora Orozco, que el otro, que la ley de tierra, que, y una discusión eterna. Y cuando llega el momento de discutir las ordenanzas,
0: sí,
1: yo por lo menos ya estoy agotado de escucharlos. Pues siempre lo mismo.
0: Sí.
1: Entonces, yo diría, ¿por qué no hacen homenaje y manifestaciones, como algunas veces lo sugerí, los sábados de 7 a 19, ¿no es cierto? Cierran, por supuesto, toda la zona del barrio Casino, Avenida Chile, Avenida Diego, cierran todo, ponen seguridad, helicóptero, aviones, porque la gente se va a golpear a escucharlo, y hablan desde las 7 hasta las 19, corrido, sin levantarse.
0: En la Cámara, no sé si es de diputados o de senadores, es al final, ¿no?
1: Es al final, diputados. Bueno, que hablen todo lo que quieran, pero los dos miércoles que sesionen y digan, fuimos al barrio Tanque, presentamos este proyecto de ordenanza. Lo vamos a escuchar todos los sábados, yo voy a estar desde las 7 hasta las 19, prendido a la radio, a la televisión, a las cadenas internacionales e interestelares para escuchar a los concejales. Me parece que ya están excediendo con este tema, ¿no? No sé, ya lo siento así. Francamente me siento molesto, siempre lo mismo. No sé, cuando hablo a la concejal, ya no me acuerdo, Laura García, no sé, me parece que estoy hablando, escuchando el Consejo Deliberante de la década del 30, ¿me entendés? O sea, nunca nada, no sé. Estoy superado por esto, Juan Manuel, honestamente. Y lo de García es muy grave, quiere decir que cualquiera se puede ir, la delegación no va a funcionar. E insisto con este tema. Por favor, yo lo único que quiero son las resoluciones donde Madile le delega a García la presidencia del Consejo, y si no, García mintió.
0: Claro.
1: ¿No? Así es. Me parece que hay que tomarlo de otro punto de vista.
0: Sí, políticamente, Gerardo, bueno, más allá de la cuestión administrativa e institucional, sobre todo, que vos señalás, y estoy totalmente de acuerdo, que la gravedad del caso, bueno, hay también allí una lectura política que uno puede hacer, que ya medio que se veía venir, no tanto quizá con, digamos, la figura del intendente, digo, José García versus, entre comillas, ¿no?, versus el intendente o la gestión, sino ahí en el tema de, bueno, él varias veces, José García varias veces había hecho referencia a eso de que, bueno, acá me parece que no me quieren, no les gusta, que no ponía nombres. Bueno, hoy directamente, o ayer en realidad, señaló, no en esto de que no lo quieren, pero sí señaló directamente y disparó directamente contra el presidente del Consejo Deliberante, bueno, desmintiéndolo.
1: Bueno, ¿qué es lo que pasa cuando vos permaneces mucho tiempo en un lugar? Cuando permaneces mucho tiempo en un lugar te querés quedar. Nadie que hace 7 años que es presidente del Consejo Deliberante.
0: Claro.
1: Hace 7 años que viene haciendo la revolución. Ayer habló de la semillita. El otro día habló del hijito, cuando lo hicimos hablar del hijito, porque él tiene un hijito que no nació, así publicamos nosotros en Carta Urbana, que es la famosa ordenanza de centros vecinales. Después tenía la frutillita del postre y ayer la semillita que fueron a poner en China, ¿no? Sí. Con todos estos diminutivos. Entonces, cuando vos estás mucho tiempo en un lugar, empezás a acostumbrarte a estar en el lugar. Empezás a acostumbrarte a permanecer o a querer seguir estando. Y ahí se envicia todo. Entonces, cuando vos te tenés que ir de ahí, empezás a cerrar una puerta con llave, la otra con pasador, te pones bajo el escritorio, levantás la cabeza si viene alguien, esquivás el piedrazo, permaneces ahí y permaneces. ¿Cuál es el saldo de Madile 7 años en el Consejo Deliberante? Es mucho tiempo. Es el único presidente de los 18 o 19 que estuvo hasta ahora que repitió así mandato. Creo que Villada repitió 2 veces, César el Oveja Álvarez, César el Oveja Álvarez en 1989 y 2009, 2010, algo por el estilo, y nadie más. Todos estuvieron un periodo y se fueron. Y nadie hizo la revolución, y nadie pasó a la historia, porque el Consejo de Oriente es un lugar muy de paso, muy con los vecinos, ¿no? Muy activo en materia de lo urbano y doméstico, ¿no? El que quiere pasar la historia permanentemente, siempre vive haciendo historia. Yo creo que hay que revisar esto, hay que revisar muchas cosas, pero sobre todo revisar esto que pasó con García a mí me parece realmente de una grave institucionalmente.
0: Sí, sí, así es, Gerardo. Bueno, como siempre, estaría para seguir. La verdad es muy interesante, pero bueno, se puede seguir precisamente en cartaurbana.com.ar, allí aquellos y aquellas que estén interesados en continuar, digamos, con todas estas cuestiones que sucedieron ayer en el Consejo Deliberante. Bueno, allí está esta nota que escribiste, Gerardo, esta crónica también, y bueno, la podemos seguir, por supuesto, en cualquier momento. Muchísimas gracias.
1: Buenas tardes, Juan. Muchas gracias.
0: Un abrazo. Sí.
1: Hasta luego.
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0: Sí, señor, se nos hacía muy tarde, se nos hacía muy tarde. Ya tenemos que irnos. 5:03, creo que, bueno. Por esto de la edición y de querer meter todo lo que sucedió ayer en el Consejo Deliberante, bueno, la opinión, se nos fueron un poquito los minutos. Pedimos disculpas por ello, pero bueno, mañana nos vamos a estar reencontrando nuevamente para hacer Carta Urbana. Muchísimas gracias, señor Robertito Lera, como siempre. Gran abrazo también para Gerardo, que recién, bueno, nos daba su parecer respecto a lo que sucedió ayer en el Consejo. Y bueno, el gran abrazo para todos ustedes. Nos reencontramos mañana a partir de las 16. Chau.

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0: gente, bienvenido. 19:04 en la República Argentina. Arrancamos Barrio Chino, edición de jueves, en este trigésimo día del mes de julio, penúltimo día de este séptimo mes del año que vamos a compartir juntos aquí en la radio, conociendo parte de lo que ha dejado la jornada de este jueves en materia de información y también estando pendiente de lo que va a pasar hoy. Cadena nacional del presidente Javier Milei para hablar sobre las reformas del Banco de la Nación Argentina, así que vamos a estar pendiente cómo avanza justamente el gobierno y los anuncios que se van a hacer con base a los pliegos que se están mandando también a la Cámara de Diputados y Senadores. Mientras tanto, también te cuento que te podés contactar durante todo el día en la radio 3875-788-899, en Instagram, en Facebook, nos encontrás como Profesional 899. Arrancamos contándote cómo está el tiempo en Salta Capital y alrededores. La temperatura actual en Salta es de 21 grados, la humedad del 64%, la presión atmosférica medida en hectopascales, 874.9. Los vientos están soplando en dirección noreste a 19 kilómetros la hora y la visibilidad horizontal es de 15 kilómetros. El cielo está ligeramente cubierto en algunos sectores, según indica el servicio meteorológico. Para mañana viernes también tenemos pronóstico similar, mínima de 12 y máxima de 28 grados, así que súper agradable para los turistas. ¿Han cruzado turistas por allí, por la ciudad? ¿Han visto gente menos que otros años, creo, no? Pero bueno, bienvenidos a los turistas que nos visitan a La Salta, a La Linda, toda lo que es la región también importante en el noroeste argentino, tener la presencia de turistas en esta nuestra temporada, si se quiere, más importante y más benigna, si se quiere, para los que nos visitan. Arrancamos conociendo cuáles son las noticias destacadas en la portada digital de la radio en fm899.com.ar. Condenaron al abogado Santiago Pedrosa por la estafa con la venta de los lotes inhabitables en San Lorenzo. Recibió una pena de 3 años de prisión condicional, 5 años de inhabilitación para ejercer la profesión y deberá reparar un perjuicio económico superior a los 21 millones de pesos. Otro acusado también fue condenado. Al menos 88 heridos ordenaron la detención de Evo Morales por el terrorismo y el alzamiento armado tras los bloqueos que dejaron 22 muertos en Bolivia. Justamente también hubo 22 personas fallecidas, 88 heridos. Un legislador boliviano afirmó que espera que esta vez la medida pueda ejecutarse y capturen a Morales. Crece la crisis en el fútbol mundial. La CONCACAF se unió a la postura de la Unión Europea de Fútbol y rechazó el plan de la FIFA. Las 41 federaciones que componen la Confederación de Norteamérica, Centroamérica y el Caribe, CONCACAF, se reunieron para debatir el proyecto y sumarse a la UEFA. Más información en la portada de la radio. Salta y Jujuy mantendrán controles sanitarios para proteger la producción bananera del norte argentino. El gobernador Sáenz, junto con su par Sadir, ratificaron que sostendrán las barreras fitosanitarias tras la resolución nacional que modifica el régimen para el ingreso de bananas importadas. Paritarias provinciales, ¿cuáles son los ítems específicos que incrementan en el área de educación? El titular de ADP, Fernando Mazzone, calificó como positivo el aumento del 13,5 sellado ayer con la firma de los gremios junto al gobierno. Arrancamos contándote que justamente el municipio capital está trabajando en nuestra ciudad justamente para tratar de dar distintos cursos, como lo viene haciendo cotidianamente desde hace 3 años. En este caso, la propuesta de capacitar sobre seguridad y liderazgo en la montaña para la gente que hace montañismo, senderismo y demás es un curso importante. Estuvo esta charla a cargo de Carlos Clerici, integrante del Club Amigo de las Montañas, y se realizó justamente y se realizará esta charla el lunes 3 de agosto a las 5:30 en Independencia 910. La actividad es gratuita y requiere solamente una inscripción previa que ya cuenta con cupos limitados, así que la gente que esté interesada en aprender sobre capacitación de seguridad y liderazgo en la montaña, están todos invitados a sumarse. Vamos a escuchar justamente a Carlos Clerici, integrante del Club Amigo de la Montaña, hablar sobre esta temática.
1: Bueno, la capacitación es el lunes 3 de agosto a las 17:30 aquí en la Escuela de Emprendedores, Independencia 910. Y se pueden inscribir en un teléfono que va a aparecer en los banners y que está en las publicaciones. Allí se inscriben porque es con cupo limitado. Bueno, en este caso, porque esto se viene haciendo todos los meses, hay una charla mensual, en este caso de cómo guiar y cómo desarrollarse en la montaña. Hay mucha gente que sale con su grupo de amigos a la montaña, entonces es darle los conceptos básicos para que puedan desenvolverse bien y puedan guiar esos grupos sin inconveniente, evitando riesgo y que sea una salida placentera y segura. Bueno, esto viene de hace bastante tiempo, a partir de la pandemia, la gente empezó a salir mucho más. Nosotros estamos rodeados de una geografía muy generosa para hacer montañismo y trekking, y sí, mucha gente está saliendo, y hay gente que se aventura sola, o por ahí no tiene todos los conocimientos, o no ha pasado por un grupo, por un club de montaña. Entonces la idea es, a través de la municipalidad, aquí en la Escuela de Emprendedores, capacitarlos para que tengan esos conocimientos básicos y sus salidas sean seguras.
0: Bien, ahí lo escuchábamos a Carlos Clerici, integrante del Club Amigo de la Montaña, con lo que va a ser este curso que se dictará el próximo lunes a las 5:30 de la tarde en Independencia 910. 19:10 minutos en la República Argentina. Otra información tiene que ver, en este caso, con un proyecto del cual ya se venía debatiendo. Han habido muchos colegios profesionales en Salta que estuvieron siendo consultados respecto a esto, y tiene que ver justamente con una ley provincial que regula la creación de los colegios y consejos profesionales, tanto de la provincia, de la capital, como en toda la provincia, y tiene que ver justamente con el pedido de muchos organismos que tal vez no son colegiados. Esta ley va a brindar justamente los detalles para que todos tengan justamente la posibilidad de poder sumarse a un colegio o a un consejo de forma segura, siguiendo los parámetros justamente que están indicados en esta ley. Vamos a escuchar seguidamente a la senadora por el departamento de ANTA, Alejandra Navarro, quien explica lo que hoy se ha aprobado en el Senado Provincial.
2: Bueno, el presente proyecto de ley tiene por objeto principal la regulación de los colegios o consejos profesionales y cuenta con el dictamen favorable de la Comisión de Legislación General del Trabajo y Régimen Previsional. En este sentido, se define a los colegios o consejos profesionales de la provincia de Salta como personas jurídicas de derecho público no estatal, con personería jurídica y patrimonio propio, a las que el Estado provincial delega su poder de policía sobre el ejercicio de profesiones que requieran títulos profesionales otorgados por universidades debidamente autorizadas y el ejercicio de funciones públicas vinculadas con el gobierno de la matrícula, el control ético y disciplinario, y la fiscalización del ejercicio profesional respecto de profesiones cuyo desempeño pueda comprometer la vida, la salud, la seguridad, los derechos o el patrimonio de las personas. Asimismo, se establecen principios generales y mínimos de organización, funcionamiento, transparencia y control aplicables a los colegios o consejos profesionales que se creen en el futuro, y en forma supletoria y de armonización a los existentes, sin perjuicio de lo dispuesto por sus respectivas leyes especiales.
0: Ahí estaba la senadora Alejandra Navarro hablando justamente respecto a este decreto de creación de los colegios y consejos profesionales con nuevas regulaciones en la provincia de Salta. Cambiamos de tema, nos vamos a hablar del tiempo justamente en nuestra República Argentina, en general justamente, porque Argentina empezó la semana con un clima bastante inestable que afectó a diferentes provincias, y las condiciones meteorológicas aparentemente van a comenzar a cambiar, si bien hoy y durante estos días tuvimos y tenemos días casi primaverales. Aparentemente todo esto va a ir cambiando también, como ha cambiado en el centro y sur de nuestra República Argentina. Para charlar respecto a este alerta meteorológica para la Argentina, lo tenemos en línea al señor Carlos Otelo. Él es licenciado en Ciencias de la Atmósfera y director nacional de Pronósticos y Servicios para la Sociedad del Servicio Meteorológico Nacional. Carlos, ¿cómo le va? Buenas tardes.
3: Buenas tardes, ¿qué tal? ¿Cómo están?
0: Muy bien, muy bien. Bueno, ¿ustedes ya están con lluvias o todavía no?
3: No, todavía aquí en el área metropolitana no tenemos precipitaciones. Sí, estamos esperando para la jornada de mañana. De hecho, tenemos aquí en Capital la alerta naranja para la jornada de mañana a la noche, amarillo durante la tarde, y mañana a la noche estamos esperando tormentas un poco más intensas que podrían extenderse hasta la madrugada del sábado. Bien. Así que sí, estamos a la vista de una jornada lluviosa.
0: Para explicarle, Carlos, a la gente, sí. ¿Qué significa cuando hay una alerta amarilla y cuando hay una alerta naranja?
3: Bueno, primero, lo que tratamos de avisar, digamos, al público en general, cuando damos este tipo de alertas, es ver si la tormenta tiene características normales, si es un poco más intensa de lo normal, si es extremadamente intensa o si directamente es una tormenta con una intensidad que puede traer riesgos, digamos, para cualquier actividad. Particularmente el alerta amarillo significa que hay fenómenos meteorológicos con capacidad de daño, con riesgo de interrupción momentánea de alguna actividad, pero que en principio no debería llevar demasiado problema. Si hablamos de una alerta naranja, esos fenómenos meteorológicos pueden ser ya un poco más peligrosos, tanto para la vida, los bienes y el medio ambiente. Y si hablamos de alerta, digamos, de característica rojo, ya estamos hablando de fenómenos excepcionales con un potencial muy grande de provocar emergencias o bien desastres. Claro. También pensemos que alertas rojos tenemos uno por año, con suerte. Digamos, es lo más probable que tengamos alertas naranjas o de color amarillo, que es lo más habitual. Y este tipo de alertas no son solo por tormentas, sino también por lluvia, por viento, olas de calor, olas de frío. Bueno, cada una de estas variables va teniendo entonces su propia dimensión.
0: Bien. Carlos, respecto a este tiempo que se viene de lluvia o pronosticadas de lluvias también en la zona del el noreste argentino, ¿son normales para esta época?
3: Si hablas del noreste, lo que sería el NEA, sí, para esta época del año ya comienzan a ser un poco más activos los sistemas. Pensemos que los anticiclones del Atlántico Sur y el Pacífico Sur van, digamos, lentamente moviéndose más hacia zonas australes, y eso va permitiendo el ingreso de aire caliente desde Brasil, Paraguay, a la región del NEA. Uh-huh. Y eso va no solo aumentando la temperatura y generando condiciones más propicias para la formación de nubes convectivas, sino que las lluvias no necesariamente por tormentas también se vuelven un poco más abundantes. Particularmente este fin de semana, o lo que tenemos para viernes y sábado, no estamos esperando fuertes lluvias, digamos, para esa región. Solamente el sábado a la mañana en algunas partes de Corrientes estamos esperando algún fenómeno, por eso tenemos alerta amarillo en gran parte de Corrientes, Chaco, Santa Fe y el norte de Entre Ríos. Y como decíamos, después otro sistema un poco más intenso que afectaría al sur de Entre Ríos, la provincia de Buenos Aires, incluyendo el área metropolitana y demás.
0: Bien, estamos dialogando con el licenciado Carlos Sotelo, justamente director nacional de pronósticos y servicios del Servicio Meteorológico Nacional. Carlos, vemos que acá en Salta, Tucumán, Jujuy, tenemos días de casi primaverales de 28 grados. En Buenos Aires creo que han tenido días con lluvia y están esperando para mañana la lluvia también. Y en el sur tenemos nevada, estamos pasando por todos los fenómenos prácticamente, ¿no?
3: Tenemos un abanico importante de situaciones que vienen dándose en toda la extensión del territorio nacional. Sí, tenemos nevadas en una parte importante de Santa Cruz, sobre todo en la zona cordillerana. También hemos tenido nevadas días atrás en Catamarca, que eso ha traído, digamos, alguna complejidad, ¿no? Con algunos pasos fronterizos que han quedado cerrados, y además gente que ha quedado parada, digamos, alrededor de 90 personas en Catamarca, producto justamente de la nevada. Bueno, para los próximos días estas situaciones en algunas van a ir cambiando. Mantenemos las nevadas en el sur de Argentina, sobre todo, como decíamos, en Santa Cruz. También algunas nevadas que vamos a tener probablemente mañana en gran parte de la zona cordillerana de Neuquén. Ajá. ¿Está bien? Ahí también en Río Negro, ahí incluso con alerta de naranja en algún pasaje tanto de la noche de hoy en la zona cordillerana de Aluminé, por ejemplo, ahí en Neuquén. Mañana alertas quizás ya más amarillo, no tanta intensidad, pero igual el fenómeno presente. Y después, si nos seguimos moviendo por la zona cordillerana y avanzamos más hacia el norte, tenemos también la zona de San Juan, mucho Catamarca y La Rioja, también sobre todo por un fenómeno no tanto de nevada, que puede darse algún episodio puntual, pero vamos a tener viento del oeste muy fuerte cruzando la cordillera en esas provincias, alcanzando el nivel naranja entre media mañana y media tarde de la jornada de mañana. Ahí sí vamos a tener ráfagas de hasta 160 kilómetros por hora, así que todos los condimentos, lluvia en algún lado, nieve, viento. Anegamientos en otro, una semanita
0: movidita.
3: Por suerte, por ahora sin tener que lamentar víctimas fatales o ese tipo de fenómenos.
0: Carlos, este viento que se va, que ya se observó también en la zona de cordillera, que se pronostica, como bien nos contaba, con velocidades realmente muy fuertes, más de 100 kilómetros por hora, ¿llega al norte Salta, Tucumán, Jujuy o no?
3: Bueno, mira, para lo que es la zona de Salta y Jujuy particularmente, estamos esperando mañana que se activen un poco los sistemas y tengamos un poco de viento intenso en el transcurso de la tarde principalmente. Ahí tenemos alerta amarillo para gran parte de la zona principalmente cordillerana, pero también después desplazándose más hacia la planicie y hacia la capital, no tanto en Jujuy como en Salta, en el valle. Probablemente tengamos mañana entonces el viento intenso en horario vespertino, principalmente. Alerta amarillo en este caso. Después, como decíamos, las zonas más de Antofagasta, de la Sierra y demás en Catamarca, y en el norte de La Rioja, sí, ya con alerta naranja, ¿no? Para el mismo fenómeno. Es decir, el núcleo del fenómeno va a pasar un poquito más al sur de Salta, pero va a terminar afectando a gran parte de la región del norte.
0: Usted sabe que hoy abríamos algunos portales informativos y el portal de El Cronista titula con hay rayos, relámpagos en una foto y con letra roja dice alerta roja, se viene el diluvio histórico con tormentas por 48 horas. Me pareció muy catastrófico el título, pero serán tormentas fuertes las que se vienen en el centro del país.
3: Sí, igual yo también leí el artículo. Hablaba más que nada, no solo acá en Argentina, hablaba de algunos lugares en Estados Unidos. Uh-huh. Particularmente nosotros sí vamos a tener tormentas. Esas tormentas van a estar nucleadas, como te decía, en el sur de Santa Fe, sur de Entre Ríos, norte de la provincia de Buenos Aires, pudiendo inclusive alcanzar la costa atlántica. Eso lo vamos a tener mañana, sobre todo mañana a la tarde. Ahí vamos a tener el núcleo más fuerte entre la tarde y la noche. Algunos modelos, mira, de todas las variables, la más difícil de pronosticar en cantidad es la precipitación, porque tenemos que tener muchas cuestiones. Vos tenés que tener en cuenta la cantidad de humedad que tenés, el tamaño de las partículas alrededor de las cuales se van a formar las gotas, el tamaño de las gotas, si chocan entre sí, se desarman. Cuando caen también van evaporando. Bueno, hay que tener la velocidad de ascenso, qué otras cosas tenés más arriba de la nube que se está formando. Bueno, entre todo eso, lo más difícil que termina de poder pronosticarse con precisión es la precipitación. Claro. Y eso no tiene tanto que ver con si tenés una red muy densa de estaciones meteorológicas o si tenés un desarrollo de software muy importante. Básicamente todos los modelos tienen la misma dificultad y estamos, como te decía, pronosticando precipitaciones que quizás en el AMBA no sean tan intensas y sí lo sean un poco más en el sur de Entre Ríos, sur de Santa Fe. En la costa atlántica, en general podemos tener milimetraje, es difícil, ¿no?, ser preciso, pero podemos tener milimetraje hasta 30, 40 milímetros. El tema es que si se da en un periodo corto de tiempo o si se da a lo largo de toda la tarde. Nosotros estamos previendo que estas precipitaciones pueden ser en periodos cortos de tiempo, con lo cual ahí es donde
0: se complica
3: el tema de la alerta.
0: Claro.
3: Y la intensidad.
0: Carlos, le agradecemos por el tiempo, le mandamos un abrazo y gracias por atendernos,
3: Un saludo, saludos.
0: Hasta luego, bendiciones a todo el equipo allí en el Servicio Meteorológico. Charlábamos con Carlos Sotelo, licenciado en Ciencias de la Atmósfera, director nacional de Pronósticos y Servicios para la Sociedad del Servicio Meteorológico Nacional. mucho cargo, ¿no? Largo la tarjeta para presentar. Bueno, nos presentaba una de las autoridades del Servicio Meteorológico Nacional. Teníamos el placer de charlar con él. Bueno, contanos un poco de esto, ¿no? Y saber que estas lluvias que van a pegar en todo lo que es la parte este del país, desde en la zona en Misiones, Corrientes, Entre Ríos, el centro también Buenos Aires, e inclusive hasta el este de La Pampa, es lo que se anuncia. Y bueno, lo que comentaba, ¿no? Van a llegar con lluvias en algunos sectores con alerta amarilla, en otros casi naranja en estas provincias, y acumulación importante de agua, contrario a lo que pasa en la zona oeste del país, en la zona cordillerana, desde inclusive el Cuyo hacia arriba, inclusive llegando hasta las partes más altas de la zona de la cordillera en Salta, Jujuy, Tucumán, y tiene que ver con vientos fuertes que van a llegar hasta los 150 kilómetros por hora. Esto es otra situación preocupante, justamente, que también nos alerta, que también nos, me imagino que las autoridades estarán pendientes. No sé si las autoridades, cuando hablo de autoridades, me hablo de intendentes y demás, están al tanto y pendientes de esto. Pero bueno, ayer charlábamos de esta reunión que había tenido el intendente capitalino con la gente del INTA. Pero bueno, vamos a seguir hablando del tiempo en nuestra región y sobre todo en el noroeste argentino. Para ello hemos convocado al ingeniero Eduardo Sierra, especialista en agroclimatología, sobre las alertas y las consecuencias justamente posibles de lo que se viene, no solamente con estas tormentas que están pronosticadas, con estos cambios del clima, con este calor que tenemos ahora, sino saber también qué va a pasar y si ya se analizan algunas consecuencias que tengan que ver con el fenómeno del Niño. Lo saludamos justamente al ingeniero Sierra. Gracias por atendernos, ingeniero. ¿Cómo le va? Buenas noches.
4: ¿Qué tal? ¿Cómo están ustedes? Buenas noches.
0: Muy bien, muy bien. Bueno, recién charlábamos con la gente del Servicio Meteorológico, hablando un poco de lo que se viene en la zona este del país en general, y un poco también de lo que está sufriendo la zona cordillerana con vientos y demás, pero nos preguntábamos si todo esto tiene que ver o es un anticipo de lo que va a ser el fenómeno del Niño. ¿Ustedes qué han trabajado al respecto?
4: Mire, ¿cómo le puedo decir? La puesta en marcha del Niño es gradual, ¿no? En este momento se están notando algunos signos tempranos. Uno de esos son las tormentas cordilleranas, porque el Niño hace nevar sobre cordillera, que venía un poquito atrasado porque estamos saliendo de un episodio de La Niña que se desarrolló más o menos de mediados de 2025, ahora hasta mediados de 2026. Uh-huh. Y que estaba no había nieve en los centros vacacionales de cordillera. De repente se puso a nevar a todo lo que da, porque hay un cambio de fase climática y está viniendo un episodio intenso, ¿no? No sabemos si realmente tanto como se dice, ¿no? Porque a veces las cosas se exageran para, como podríamos decir, vender noticias, ¿no? Porque la gente necesita constantemente estar informada. Pero sí, evidentemente estamos yendo hacia una temporada que trae sus riesgos climáticos, como todos los episodios del Niño, ¿no? Que tienen efectos bastante contrarios según la época, según la región del país y del mundo que consideremos. En el noroeste argentino el riesgo es justamente sequía y grandes calores, mientras que en el nordeste, justamente sobre la cuenca de los grandes ríos Paraguay, Paraná y Uruguay, se producen grandes lluvias que ya se están produciendo.
0: Sí.
4: Y lamentablemente siempre estas cosas se toman 2-3 meses antes que ocurran y tenemos problemas estructurales que no se van a poder solucionar en tan poco tiempo.
0: ¿Cómo, entonces, ¿cómo ser cuál es, el ingeniero?
4: Perdón, no le escuché.
0: ¿Cómo ser cuáles problemas estructurales?
4: Bueno, que por ejemplo, hasta los grandes ríos están un poco hoy en día a merced de las grandes represas, porque estas represas que se han construido como Itaipú, Yacyretá, uh-huh, y Salto Grande sobre el Uruguay, no tienen capacidad reguladora. Cuando le sobra agua tienen que abrir las compuertas, y Itaipú ya está abriendo las compuertas en forma muy, muy temprana, ¿no? Ya ha habido con actos de inundación en la costa paraguaya y hasta en la costa de Formosa y Chaco.
0: ¿En Brasil también puede ser que hayamos visto que también han abierto las compuertas de sus diques?
4: Sí, e inclusive el dique que controla las cataratas del Iguazú, la represa de Capanema, está en una emergencia en este momento. Mm. De manera que sí, a todo lo que es la naturaleza se le agrega las obras hechas en un estudio, o mejor dicho, que no se han completado, porque sabe que en realidad en el proyecto de Itaipú había un sistema regulador que nunca se hizo, ¿no? Entonces, en este momento, porque como estas represas están muy, muy altas, porque en todos estos años se estuvo ahorrando agua, ¿no? Porque fíjese que tenemos desde 2015-16 casi 10 años con lluvias bajas. Claro. En 2018-19 hubo un El Niño que no fue muy fuerte, pero no sé si usted recordará que para el otoño de 2019 se temía que el 80% de corrientes quedara bajo el agua, sí, porque venía una crecida tremenda, lo mismo en Paraguay. Por suerte resultó exagerado, pero no irreal, ¿no? Y siempre, por supuesto, las precauciones hay que tomarlas.
0: Ingeniero, ahí lo detengo un segundito, porque ahora he visto pronosticadores de Brasil que también anticipan que las autoridades deben tomar medidas, porque también están anticipando de que tanto Brasil, Uruguay, la zona del sur, ¿no?, de Brasil, como Argentina, corren riesgo también de sufrir serias inundaciones con este fenómeno.
4: Sí, efectivamente. Mire, por empezar, ocurren en todos los niños. Acuérdense que el de 2002-2003... terminó entre el 30 de abril y el 1 de mayo de 2003 con la inundación de Santa Fe, nada menos, ¿no? Sí. Siempre ahí hay un efecto aleatorio, porque la misma lluvia, dependiendo de dónde caiga, puede inundar la ciudad o no. Realmente que se dé justo una lluvia como fue en 2002, en realidad, que fue haciendo crecer gradualmente el río Salado del Norte, porque la inundación entró por el puente que atraviesa el río Salado desde la ruta hacia la ciudad de Santa Fe, que tiene un estrangulamiento del río, lo estrangula, le reduce a la mitad el cauce. Y ahí es donde el río, para decirlo de una forma coloquial, se embolsó e hizo que entrara agua a la ciudad aguas arriba. Bueno, ese estrangulamiento está hoy, 23 años después, exactamente igual, no se tocó nada de eso, ¿no? Y lo mismo en muchos lugares, que se hacen obras que responden a una necesidad en general de producir electricidad, que es totalmente comprensible, pero en nuestro país prácticamente ninguna represa, salvo las de Chocón, Alicurá, Cerros Colorados, que me llevan casi a mi adolescencia, ¿no? Porque sí, eso es de la década del 70, tienen represas reguladoras, que es a donde va lo que le sobra al río, es para que cuando el dique le sobra agua, no vaya aguas abajo sin ningún tipo de control, sino que se la almacena en un lugar que de paso viene bien, porque después sirve para regular el caudal del río, porque fíjese que además está terminando una bajante desde 2019 del río, son cerca de 7 años de la última vez que el Paraná estuvieron en su caudal normal, que llevó a esa, fíjese las cosas que se hacen, ¿no? Porque en vez de tratar de darle una regulación al río, está ese mega dragado, ¿no?, que quieren hacer para llevar el río a 44 pies, que, bueno, en este año húmedo posiblemente no se necesite, y en los años secos va a empeorar las cosas, ¿no? En vez de buscar regulación, al contrario, se hacen obras que terminan por desregular la naturaleza, en más de un sentido, ¿no? En algunos En algunos ríos el sobreconsumo de humedad y en los otros la falta de mecanismos reguladores.
0: Ingeniero, una concreta que bueno nos acercan justamente también los oyentes, acá nos dice justamente Gloria, respecto, dice, la corriente del Niño, dice, estábamos leyendo que va a afectar Sudamérica y toda la parte oeste de Chile, Perú, Ecuador y también Argentina. ¿De qué forma va a ser?
4: Bueno, esto es lo que estábamos hablando. Según la región que consideremos, la corriente del Niño produce efectos depresivos que deprimen. Por ejemplo, la India ya tiene sequía, Australia ya tiene sequía, porque en realidad en la mayor parte del mundo el Niño produce sequía. Pero en el Midwest norteamericano y en todo el litoral fluvial argentino, uruguayo, paraguayo, brasileño, produce lluvias sobre lo normal. Esos son los años de crecida de los ríos. Para el agro, usted tiene presente, yo soy ingeniero agrónomo, en zona núcleo son años de buena producción, pero con mucha presión de enfermedades, claro. Con problemas de falta de piso para las labores. Da trabajo, pero en general los niños tienen buena producción, aunque le cae un poquito la calidad al producto, ¿no? Bien. Pero donde hace más daño justamente es en las crecidas de los ríos en la cuenca del Plata, ¿no? O sea, los tres grandes ríos de la cuenca del Plata. Que son el Paraguay, el Paraná y el río Uruguay, ahí casi todos las temporadas del Niño. El Niño dura de un año, empieza un año y termina en el otro, ¿verdad?
0: Exacto.
4: El Niño empezó ahora en abril, pero generalmente tiene efectos a partir de octubre y termina, como terminó en 2002-2003 en la inundación de Santa Fe, hacia fin de abril, mayo del año siguiente, que es cuando se manifiesta con más fuerza por acumulación.
0: Bien.
4: Entonces, si vamos a los peligros, es eso, hay que hacer lo posible para que con los problemas estructurales que tenemos haya los menores daños posibles.
0: Exactamente. Bueno, vamos a esperar también que los gobiernos y las autoridades también trabajen en pos de lo mismo y sigan asesorándose con profesionales. Ingeniero, le agradecemos enormemente por su tiempo, le mandamos un abrazo gigante.
4: Bueno, ha sido un gusto estar con ustedes. Hasta otra ocasión.
0: Hasta otro momento. El ingeniero Eduardo Sierra, especialista en agroclimatología, charlando con nosotros sobre la alerta y las consecuencias de este posible super niño que se viene en el hemisferio sur. Hacemos una breve pausa en este barrio chino. Venimos con más en un ratito nomás. No te vayas.
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19:40 en la República Argentina. Seguimos en este barrio chino a través de Profesional FM, aquí en la 89.9. También, por supuesto, nos pueden escuchar de manera online ingresando en nuestra página, fm899.com.ar. La temperatura actual en Salta Capital y alrededores es de 19 grados centígrados. La humedad en el ambiente del 72% y la presión atmosférica 875.1. La visibilidad 15 kilómetros. Los vientos soplan del sector noreste a 13 kilómetros. Hay que estar pendiente con el tema del tiempo, lo hablábamos, no del clima, sino del tiempo. El clima es lo que nos toca como región, pero el tiempo es lo que sucede día a día, y justamente el tiempo en Salta y alrededores, en toda la zona noroeste, hay que trabajarlo, estar pendiente. Por eso es que ayer destacábamos esta reunión que tuvo la gente de INTA con el municipio para estar preparados. Municipios también de la zona oeste, vendría a ser de la provincia de Salta, del Valle del Lerma y demás, también deberían juntarse con los expertos del tiempo o del clima para poder ir avanzando y trabajar en torno a las afecciones que pueden llegar a tener de acuerdo a lo que pegue o a lo que les toque a cada municipio con respecto a este fenómeno que aparentemente va a venir bastante fuerte.

0: Y hoy, 30 de julio, se conmemora el Día Mundial contra la Trata de Personas, establecido por la Organización de las Naciones Unidas para crear conciencia sobre esta violación a los derechos humanos, para proteger a las víctimas y frenar también lo que es la explotación en todos sus ámbitos. Concientizar, sobre todo a la sociedad, concientizar a los más chicos, concientizar a las autoridades es más que importante. Si bien nosotros como medio solemos trabajar sobre estas temáticas, hoy es un día especial para charlar justamente sobre lo mismo. Hemos convocado hoy desde Buenos Aires a la doctora Marcela Cano, abogada de la ONG Madres Víctimas de Trata, que gentilmente nos atiende. Doctora Cano, gracias por atendernos. Buenas tardes.
1: Hola, muy buenas tardes a vos y a todos tus radioescuchas.
0: Bueno,
1: la verdad que quiero felicitarte por lo que has transmitido en esta presentación. Te agradezco en nombre de Madres
0: Víctimas de Trata, que gentilmente nos atiende. Doctora Cano, gracias por atendernos. Buenas tardes.

0: rescatado más, o se han detectado más de 2.700 casos de víctimas de trata, y es una cifra extraordinariamente grande, ¿no? Que uno no se imagina, porque muchas veces no se visibilizan todos los casos.
1: Así es. La verdad que lamentablemente la visibilización de estos casos en los medios cuesta muchísimo. Es como que hace mal hablar de trata de personas. Es importante hacer una diferenciación en lo que significa la trata de personas con fines laborales y la trata de personas con fines de explotación sexual. Uh-huh. Esto es un delito que vulnera a la persona en todo su ser. Y que deja millones en el mundo a sus explotadores. Argentina era hace un par de años atrás un país de tránsito, es decir, donde las víctimas podían estar por poco tiempo y eran traídas de otros países, y hoy desgraciadamente Argentina se convirtió en un país de origen, ¿no? De donde desaparecen chicas, desaparecen chicos para ser explotados sexualmente o para ser utilizados en cuestiones laborales de explotación.
0: Sin lugar a dudas, por más que uno lo visibilice de manera reiterada algunas veces al año en los medios de comunicación, la gente en su deambular, en su cotidiano andar, no toma conciencia, creo yo, certera de lo que esto significa y de los riesgos que pueden estar a la vuelta de la esquina, ¿no?
1: Totalmente, tal como lo decís, Chino, la sociedad lamentablemente ve como que esto es algo que nunca va a llegar a ellos, ¿no? Lo ven como algo alejado hasta que les pasa. Cuando realmente sienten en su seno familiar o en alguien allegado la desaparición de un joven, ahí es cuando empiezan a recordar o a visibilizar o visualizar que puede ser una hipótesis de trata. Uh-huh. Esto realmente deja expuesto que la prevención o lo que el Estado entiende por visibilización no genera el impacto que debe generar. Por otro lado, es dable que toda tu radioescucha se informe de que Argentina, como normativa, es decir, la estructura de leyes que tiene, es realmente un ejemplo, no solamente en derechos humanos, sino puntualmente en lo que refiere al delito de trata. Ahora bien, al momento de aplicar esa normativa, realmente estamos muy alejados de esa realidad.
0: Uh-huh. Le quería destacar algo que se está dando en Salta, no sé si en otras provincias también se da, y que realmente me parece loable y sería importante multiplicarlo en todo el país. Desde el 2024 se viene desarrollando en Salta un programa que es interministerial y está destinado al nivel inicial, a los docentes del nivel inicial, mediante una propuesta que se llama Educadores Frente a la Trata, construyendo espacios de prevención y cuidado en la era digital. Y hoy, justamente, hoy 30 de julio, culminó la primera capacitación de 2 años de estos docentes, que tienen ya herramientas concretas en torno a lo que es la trata y la manera de encararlo frente al alumnado.
1: Qué importante, la verdad, desconocía esta iniciativa, la celebro. Me encantaría poder interiorizarme en la misma, porque desde la ONG Madres Víctimas de Trata entendemos que la prevención se debe hacer desde estos espacios educativos y que debe haber una capacitación adecuada de docentes, de todo lo que es la estructura escolar, universitaria, de las primeras infancias, estoy hablando de jardines de infantes. Es importantísimo, importantísimo, porque nuestros niños, nuestras adolescentes, nuestros adolescentes, a veces nos dan señales de alarmas, como de semáforos amarillos, que es importante poder detectar y poder contenerlos, poder escucharlos para poder

0: poder ayudarlos. Hoy por hoy el crimen organizado, estas redes de trata, estos explotadores van a pasos agigantados al lado de, inclusive de la justicia. Y las nuevas tecnologías han ayudado muchísimo a que este delito evolucione y que tengamos esta tasa o este índice de víctimas que va en aumento en vez de en disminución. Por eso la verdad celebro esto que me estás comentando, que haya capacitaciones, ojalá que dentro de esa capacitación no solamente haya habido teoría, sino que se haya podido escuchar a víctimas, que se haya podido escuchar a personas que vienen trabajando este tipo de delitos, que vienen trabajando estas nuevas formas de captación, de llegada a los adolescentes a través de esta era digital.
1: Sin lugar a dudas. En torno a lo que tiene que ver con las víctimas, y vemos que también avanza el phishing, ¿no?, que es esta herramienta digital justamente para pescar a personas, no solamente jóvenes, también grandes, en torno a lo que son falsas propuestas, falsas promesas, y tal vez pueden terminar con este tipo de situaciones, ¿no?, de trata.
0: Por supuesto, inclusive podemos llegar a tener, digamos, como una conducta preliminar a lo que es el delito de trata, el grooming, ¿no? Que es tan, notorio en los niños y los adolescentes. Y no solamente en este tipo de forma delictiva, sino a través de los juegos. Esto es algo que la sociedad, los adultos que tienen a cargo la responsabilidad de niños tienen que tener en cuenta, tienen que conocer, y es muy bueno que los colegios hablen de estas situaciones como espacios o juegos como Roblox o como Minecraft. Realizan captaciones de nuestros niños, de nuestros adolescentes, para llegar a extorsionarlos, para llegar a amenazarlos de tal forma que accedan a poder brindar contenido sexual. Y en algunos casos, aunque parezca totalmente inadmisible o inexplicable, han llegado a llevarse adolescentes y bueno, y a que sean víctimas de explotación sexual, habiendo sido captadas a través de estos juegos.
1: Ahora, conociendo ustedes en su investigación, me imagino un poco más los pormenores, ¿cómo se realiza el traslado? Porque sacar a una persona del país sin documentación debe ser bastante complejo, ¿no?
0: Sabes que lamentablemente tengo que decirte que no es tan complejo, que lamentablemente Argentina en sus pasos fronterizos tiene muchos pasos oscuros o digamos accesos libres, donde con un simple silbido una barcaza muy rudimentaria puede venir a buscar niños o adolescentes para ser trasladados a países limítrofes. Pero no obstante lo que me estás preguntando, no siempre se desarrolla la trata de personas extrayendo a las víctimas fuera del país o introduciendo a víctimas fuera del país, sino que las van trasladando de provincia en provincia aquí.
1: Claro.
0: Nosotros hemos tenido casos donde las jóvenes han sido secuestradas o privadas de su libertad en la provincia de Misiones y trasladarlas hasta Buenos Aires y de Buenos Aires a Chubut para ser explotadas en prostíbulos en esa provincia, ¿no? Y así en distintas localidades. Algunas han salido fuera del país y otras han permanecido durante largos años donde en ciertas comunidades había chicas de 14, 15 años entrando y saliendo de estos ámbitos donde todo un pueblo, donde toda una sociedad, por más que sea reducida, sabe que son casas dedicadas a servicios sexuales y podían ver menores y nadie actuó ocupaba, claro, y nadie hacía ningún tipo de denuncia al respecto. Estoy hablando de sociedad común hasta autoridades, ¿no?
1: Estamos dialogando con la doctora Marcela Cano, abogada de la ONG Madre Víctimas de Trata, y preguntarle, doctora, casi para finalizar, cuando uno ve todo esto, y se sabe de que hay prostíbulos en todas las provincias, algunos que la misma gente los conoce o que son de Vox Populi en distintos espacios, ¿cree que falta una decisión política determinante para arrasar con esto?
0: Sí, totalmente. Desde la ONG y desde nuestro recorrido por toda la República Argentina, porque Madres Víctimas de Trata tiene su sede en Capital Federal, pero ha recorrido, y lamentablemente tenemos que decir que tenemos distintas causas en distintas provincias que van desarrollando investigaciones de este delito tan atroz, que no nos cabe duda que no hay una decisión política determinante que quiere erradicar este delito. Es como el narcotráfico. No puede ser que estos lugares estén vigentes, que en estos lugares haya cocina de cocaína, que haya explotación sexual de menores o explotación sexual de personas que están en contra de su voluntad o total o con el consentimiento, pero ese consentimiento de una manera viciada, y que las autoridades desconozcan esto.
1: Tal cual.
0: Y también es importante que se sepa que una víctima de este delito, una vez rescatada, tiene un trauma tan, pero tan severo, que cuesta mucho volver a que esta persona pueda plantarse
1: Ahí se cortó. Se cortó. Vamos a ver si la reconectamos para saludarla y para terminar la idea, yendo a esto mismo, ¿no? Al tema de la trata y de las capacitaciones que se estaban dando en Salta, también tiene que ver mucho el tema de las autoridades, ¿no? Y veíamos que en algunos lugares los controles son más severos que en otro. Ayer mismo, detuvieron a un ingeniero argentino en la República Oriental del Paraguay por un presunto caso de trata, que sin lugar a dudas se va a tratar de eso en cuanto se sepa. Este hombre se encontraba con una, había cruzado la frontera y se encontraba con una joven de 17 años que había sido reportada como desaparecida en un parque de diversiones en Asunción del Paraguay. Curiosamente, se da con esta situación, era en una camioneta justamente, y que además portaba este hombre drogas, ¿no? Este presunto caso de trata muy reciente de este ingeniero argentino ayer en Paraguay. La recuperamos a la doctora. Gracias, doctora Cano, por atendernos de nuevo. Nada más que, bueno, para terminar la idea de lo que nos estaba contando con tema de las autoridades.
0: Sí, como veníamos, esa pata de los funcionarios siempre existe en este tipo de delitos, como decíamos, no solamente de la trata, sino también del narcotráfico. Las sumas de dinero que se manejan suelen ser parte de ellas aportantes a campañas políticas. Desde nuestra expertise, desde nuestra experiencia, hemos visto y podemos señalar que no hay un interés legítimo de los funcionarios en querer terminar con este flagelo.
1: Doctora, le agradecemos por el tiempo. Nosotros siempre estamos a disposición suya y de todas las entidades que trabajan en pos de la difusión, de la prevención y también de compartir eventos que se realicen en torno a esto, porque nos parece realmente algo espantoso, y la gente realmente, la que escucha, la que presta atención, tendrá tal vez un poco más de sentido de humanidad, pero hay gente que tal vez las noticias simplemente entran y salen y no tienen ni idea de lo que significa para un ser humano vivir en una situación así, ¿no?
0: Así es, les agradezco a ustedes que visibilicen este tipo de situaciones, que ustedes puedan desde sus funciones capacitar, porque lo que estamos haciendo ahora es dar conocimiento a la sociedad, capacitarlos en que se vienen a llevar a nuestros niños, se vienen a llevar a nuestras niñas, y que cualquiera de nosotros podemos ser objeto de este flagelo. Quedamos a disposición. Gracias, Chino, por esta entrevista, y les pido a todos que sigan las redes de Madres Víctimas de Trata a través de nuestro IG, y que cualquier consulta, cualquier duda, estamos a disposición.
1: Muchísimas gracias, que Dios las bendiga y que sigan trabajando en pos de, bueno, solucionar justamente y apoyar estas situaciones. Gracias,
0: A ustedes, chau.
1: La doctora Marcela Cano, abogada de la ONG Víctimas de Trata. Hacemos la pausa rapidito porque ya se viene la cadena nacional con el presidente Milei.

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1: Seguimos en este Barrio Chino esperando lo que va a ser la cadena nacional. Ya estamos en cadena nacional para escuchar al presidente Javier Milei.
2: Todas las emisoras que integran la cadena nacional de radio y televisión de todo el país y el servicio internacional RAE, Radiodifusión Argentina al Exterior. Escucharemos a continuación las palabras del señor presidente de la Nación, doctor Javier Milei.
3: Buenas noches a todos. Estamos aquí para presentarles el conjunto de reformas estructurales más importante de los últimos 91 años. En especial, la reforma de la Carta Orgánica del Banco Central viene a poner fin con la estafa de falsificar dinero para financiar a la alta política, cuya manifestación más evidente es la tasa de inflación. Dicha estafa es más conocida como impuesto inflacionario, impuesto que a su vez permite aumentar los ingresos tributarios sin autorización del Congreso. Para tener un orden de magnitudes de lo que ha robado la alta política a los argentinos de bien, basta con señalar la tasa de inflación acumulada desde la creación del Banco Central, la cual asciende a 12.819.532.788.614.400.000%. Repito, 12.819.532.788.614.400.000%. Esto es, la inflación acumulada desde 1935 es una cifra de 20 dígitos. Es más, desde la estafa que implicó el abandono de la convertibilidad, cuando la progresía nos decía que esta vez iba a ser diferente, porque la política monetaria estaría guiada por criterios de racionalidad científica, en lo que va del siglo XXI, la tasa de inflación acumulada asciende a 168.580%. Dicho en otras palabras, el Banco Central ha sido una herramienta que posibilitó el robo de la alta política. Es más, el robo de la alta política no solo tomó lugar mediante la falsificación de dinero para financiar el Estado, sino que además, a lo largo del tiempo, tomó distintas formas de expropiación. La propia creación del Banco Central arrancó con una estafa al cambiar la paridad cambiaria del oro que estaba en las reservas. El resultado de ello derivó en un aumento de la emisión monetaria que sextuplicó la tasa de inflación y que a lo largo de una década le robó el 50% del salario a los argentinos. Otra de las estafas emblemáticas de la alta política a los argentinos de bien fue la salida de la convertibilidad. En dicho momento, cada peso emitido por el Banco Central estaba respaldado por un dólar. En este contexto, salir de dicha ley implicó que los 15.000 millones de dólares de aquel momento, que eran de los argentinos, pasaron a manos de los políticos. Es más, dicha cifra expresada a valores de hoy asciende a 30.000 millones de dólares, aún dejando de lado el interés real en dólares que se podría haber ganado por esas reservas. Sin embargo, la voracidad y pasión por robar de parte de la alta política no quedó ahí. En 2010, como motivo de la creación del Fondo del Bicentenario, la expresidente y ahora condenada por delitos de corrupción, Cristina Elizabeth Fernández de Kirchner, en complicidad con la presidenta del Banco Central, Mercedes Marcó del Pont, le robaron al Banco Central 10.000 millones de dólares, que expresados a moneda de hoy equivalen a 15.000 millones de dólares. A partir de dicha estafa y para esquivar las consecuencias legales de la misma, en 2012 se creó una nueva Carta Orgánica del Banco Central que permitía emitir bajo cualquier pretexto e impidió responsabilizar penalmente a los funcionarios que falsificaban el dinero de todos los argentinos. Frente a esta pasión expropiatoria de la alta política, decidimos poner fin a 91 años de historia y reformar la Carta Orgánica del Banco Central de la República Argentina en base a 5 premisas fundamentales. En primer lugar, se termina con la bestialidad de 5 objetivos para un instrumento y la misión fundamental del Banco Central vuelve a ser el de preservar el valor de la moneda. Esto es, la nueva Carta Orgánica reconoce la naturaleza monetaria y la inflación, ya que la misma es siempre y en todo lugar un fenómeno monetario generado por un exceso de oferta, ya sea porque aumenta la oferta y o baja la demanda, que conlleva una pérdida del poder adquisitivo del dinero, es decir, todos los precios expresados en unidades monetarias suben. La segunda modificación es que se prohíbe de modo taxativo la financiación del Estado. Esto vale tanto para el Tesoro Nacional como para los estados provinciales y los municipios y a toda compra de títulos públicos del Estado Nacional en el mercado primario. Vale la pena destacar que el señoriaje, el cual toma forma bajo la compra de títulos del Estado, no es ni más ni menos que una falsificación de dinero, lo cual está tipificado en el Código Penal y que en este caso alcanza una asociación ilícita conformada por el Poder Ejecutivo, el Congreso de la Nación y la cúpula del Banco Central. La tercera modificación está relacionada con blindar al presidente del Banco Central y al directorio de los atropellos de la política. En este sentido, si bien se mantiene el mecanismo de nombramiento existente, la remoción será mucho más exigente. De este modo, la remoción requerirá de 2/3 no solo de la Cámara de Senadores, sino también de la Cámara de Diputados. La experiencia muestra que todas las remociones intempestivas siempre estuvieron ligadas a conseguir una mayor laxitud en la política monetaria. Esto es, para estafar al sector privado mediante el señoriaje, el cual hemos demostrado que es un impuesto no legislado. Por ende, si la política quiere cobrar más impuestos, es razonable que ello pase por la casa del pueblo. En cuarto lugar, se restringe el pago de dividendos por los resultados derivados de la prestación del servicio de liquidez. En este sentido, determinados los activos iniciales al 31 de diciembre de 2026, los mismos serán asimilados en unidades físicas, por los que los resultados por tenencia asociado a cambios en los precios de dichos activos serán imputados a una reserva técnica no distribuible, concepto similar a lo que se denominaba en su momento revalúo técnico. Por otro lado, los resultados asociados al manejo de la cartera del Banco Central solo podrán ser girados al Tesoro Nacional para la cancelación de deuda. Finalmente, se eliminan de cuajo otros cambios introducidos por la Carta Orgánica del 2012, al tiempo que se elimina la estafa de las letras intransferibles. Sin embargo, esta reforma no funcionará sola. Forma parte de un programa más amplio que incluye una reforma que hemos denominado grillete fiscal, una reforma del mercado de capitales y una reforma del mercado de los seguros, que procederé a explicar a continuación. Respecto al grillete fiscal, se trata de una regla fiscal permanente que asegurará que la Argentina no puede votar ni sostener un presupuesto deficitario. ¿Por qué necesitamos una ley y no alcanza con la buena voluntad del Congreso? Porque la historia nos enseñó que el Congreso es el gran aliado del gasto público, teniendo como ejemplo reciente el año pasado, cuando luchamos con uñas y dientes contra decenas de leyes que buscaban precipitar la quiebra del Estado. Y es que los políticos no tienen ningún incentivo para cuidar el bolsillo de los argentinos, porque nunca son ellos quienes pagan los platos rotos. Por eso este proyecto va a hacer que el que las hace finalmente las pague. En la práctica, el grillete fiscal funcionará así. Si durante varios meses seguidos el resultado fiscal es deficitario, el Congreso dispondrá de algunas semanas para devolver las cuentas al equilibrio. Si no lo hace, entrará en vigencia automática el shutdown. Se paralizarán las actividades no esenciales del Estado, se congelarán los gastos nuevos, no se adjudicarán contratos, no se tomará personal y se frenarán las transferencias discrecionales a las provincias. Y principalmente, durante lo que dure el grillete, el presidente, el vicepresidente, los senadores, los diputados, los ministros, secretarios y subsecretarios no cobrarán un solo peso de sueldo. Por primera vez en nuestra historia, si la política no hace los deberes, la política pagará el costo, no lo pagará la gente. Quiero ser claro, anticipándome a quienes viven de desinformar, esta ley protege en la letra de la norma las tareas y prestaciones esenciales del Estado, las jubilaciones, las pensiones, las asignaciones familiares y universales, el seguro de desempleo, la salud, la seguridad, la defensa nacional y el servicio penitenciario, entre otros, quedarán expresamente exceptuados. Una vez aprobada, invitaremos a las provincias a adherir a este mismo régimen. Es la oportunidad para que cada gobernador predique con el ejemplo y le demuestre a su gente que, cuando las cuentas se desordenan, es la política la que debe dar un paso al frente y pagar el precio y no la sociedad. En segundo lugar, enviaremos dos proyectos para recuperar la profundidad de nuestro sistema financiero, destruido junto con nuestra moneda por el Banco Central. Para que una economía crezca se necesita inversión, es decir, ahorros puestos a disposición con fines productivos. Por eso, dejar nuestros ahorros fuera del sistema, en una caja de seguridad, bajo el colchón o en el exterior, atenta contra nuestro propio crecimiento. Las políticas de las últimas décadas empujaron a los argentinos a sacar sus ahorros del sistema en defensa propia y con eso frenaron la inversión. Por eso vamos a impulsar un proyecto de liberalización profunda de nuestro mercado de capitales que modificará varias leyes con una misma idea, correr al Estado del medio y dejar que el ahorro fluya hacia quien quiere producir. Un ejemplo claro es el mercado de bonos corporativos. Ahora permitiremos su emisión en moneda extranjera, unidades de valor u otras unidades de medida. Lo mismo haremos con el financiamiento colectivo, que en el mundo funciona hace años y acá una ley que nadie pidió lo llenó de requisitos y lo destruyó. 15 años perdidos y ahora lo vamos a destrabar. Esta reforma asegurará que, a medida que la economía se recupere y la gente vuelva a ahorrar, ese ahorro se transforme en fábricas, en maquinarias y en trabajo. Solo así se profundiza el círculo virtuoso del crecimiento. Y para cerrar, un mercado de seguros accesibles es esencial en toda sociedad moderna y cuando no ofrece cobertura adecuada, la gente termina demandándole protección al Estado. Hoy el mercado de seguros argentino es burocrático, limitado e ineficiente. Por eso enviaremos al Congreso un proyecto de reforma estructural del mercado de seguros. Habrá libertad absoluta para que las compañías diseñen y ofrezcan productos sin autorización previa del regulador, que se enfocará solo en la solvencia de las empresas y en cuidar a los contratantes frente a las estafas. Así se impulsará la innovación, abaratando el costo de los seguros y mejorando las prestaciones. Nuestros seguros se volverán más simples, más rápidos y más baratos. Estas reformas tienen una secuencia legislativa, pero están todas interconectadas. El déficit cero nos alejará del fruto venenoso del árbol prohibido, que es la emisión monetaria. La reforma del Banco Central le impedirá al político falsificar esos frutos y un mercado financiero profundo permitirá acceso al crédito a mejores condiciones y cobertura para que los agentes puedan perseguir sus propios proyectos en libertad. Así, entre todas ellas, pondrán fin a 91 años de saqueo, expropiación, impunidad, decadencia y nos permitirá hacer a la Argentina grande nuevamente. Porque, como siempre decimos, nuestro objetivo es hacer de la Argentina el país más libre del mundo. Confía plenamente en que el Congreso de la Nación comprenderá la naturaleza del problema estructural de nuestro país y acompañará estas reformas estructurales que cambiarán a la Argentina para siempre. Que Dios bendiga a cada uno de los argentinos. Que las fuerzas del cielo nos acompañen. Muchísimas gracias.
2: Hasta aquí hemos escuchado las palabras del señor presidente de la Nación, doctor Javier Milei. Seguidamente, las emisoras participantes continúan con la transmisión de sus respectivos programas.
1: Bien, ahí estaba la cadena nacional con el presidente Javier Milei haciendo los anuncios sobre el Banco Central de la República Argentina. Hacemos una breve pausa, venimos con más Barrio Chino.
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0: 20:18 en la República Argentina, luego de la cadena nacional del presidente Javier Milei, estamos de vuelta con esto que es Barrio Chino, aquí en la 89.9, hasta las 9 de la noche compartiendo parte de la actualidad y escuchando las voces de los protagonistas de cada jornada aquí en la radio. Hoy, justamente, se realizó o se envió a los medios de comunicación y también se publicará en redes sociales un comunicado oficial de la familia del comisario Vicente Cordeiro, justamente, que titula a la opinión pública, a los medios de comunicación y a Salta, a la comunidad de Salta. Ante las recientes y gravísimas declaraciones emitidas públicamente por el Procurador General de la provincia de Salta en medios de comunicación, la familia del comisario mayor, licenciado Vicente Cordeiro, y de la comisario general Trinidad Chávez, se ven en la obligación moral, legal e institucional de desmentir categóricamente cada una de sus afirmaciones y expresar nuestro más profundo repudio ante lo que consideramos una campaña de calumnias e injurias extremadamente destructiva contra su honor, buen nombre y memoria. Así inicia justamente este comunicado que nos llega a todos los medios de comunicación. Para hablar sobre el mismo, lo tenemos en línea a Nicolás Cordeiro, hijo del comisario Vicente Cordeiro, y también al doctor Reyes, abogado de la familia. Gracias por atendernos ambos. Buenas tardes, buenas noches.
1: Buenas noches, Chino. Muchas gracias por el llamado.
0: Buenas noches, doctor.
2: Buenas noches, Nico. Un placer escucharte.
1: Buenas noches, doctor.
0: Bueno, ahí los tenemos a ambos en línea. Si les parece, Nico, antes de avanzar con la entrevista, me gustaría aportar estos audios que también ustedes nos acercaron respecto a la entrevista en sí, a la cual justamente hace referencia esta nota. ¿Te parece?
1: Perfecto.
0: Escuchamos estos audios. Adelante.
3: Vicente Cordeiro lo cita en la Escuela de Cadetes de Policía a uno de los comisario que estaba al frente de la investigación, una investigación en ese momento totalmente desorientada, y les aporta un DVD y les dice: el hermano de mi yerno tiene el mismo auto, el mismo perro, ¿por qué no investigan por ahí? Y le da un conjunto de fotos en un DVD, que ese DVD termina desapareciendo. Pero además Cordeiro, a pedido de la madre de los Saavedra, la señora Simón, le pide a la esposa de Cordeiro, y Cordeiro lo hace, que le limpie los antecedentes que tenían estos sujetos.
0: Bien, estas serían las dos declaraciones o las dos referencias que hace el procurador sobre Vicente Cordeiro. Nico, contame un poco justamente la reacción surge a partir de esto.
1: Sí, exactamente. Primero comentarte la indignación que estamos pasando la familia Cordeiro por estas declaraciones infundadas, ¿no? Sin ningún tipo de soporte técnico legal por parte del procurador, directamente acusando, ¿sí?, a mi mamá, a mi papá, de acciones criminales, ¿no?, al supuestamente borrar antecedentes personales de personas que estaban imputadas, además de poner de nuevo a mi papá en la escena, como lo hizo ya 3 días antes de que mi papá desaparezca, vinculándolo con el caso de Jimena Salas, diciendo que mi papá aporta un DVD y que de alguna manera hace una denuncia gravísima, Chino, diciendo de que ese DVD se extravió, se perdió dentro de las instalaciones del CID. O sea, nosotros no tenemos prueba, no hay ningún tipo de registro formal, judicial o en el expediente del caso de Jimena Salas donde se mencione este DVD, donde se hable de esta supuesta entrega que habría hecho Vicente de esta información tan delicada y que nos parece de una gravedad institucional muy grande, que se pierdan cosas adentro del CIF, y además de que el Procurador General de la provincia salga y haga estas acusaciones públicas.
0: Antes se había conocido, doctor, referencia en torno a este DVD que supuestamente habría tenido el comisario Cordeiro.
2: No, nunca se hizo referencia concreta al tema, yo al menos yo lo desconocía. Además, tengo entendido que si existió el DVD era solamente una hipótesis de línea investigativa. Uh-huh. El comisario Cordeiro era una persona de vasta experiencia en el tema investigativo, así que era permanente pieza de consulta ante situaciones en donde, por ejemplo, las comisiones policiales no podían avanzar en un caso. Y él solamente las orientaba con hipótesis, con posibilidades, con líneas investigativas, pero en el caso concreto tengo entendido que no hubo ningún tipo de acusación directa a ninguna persona. Si es que conversaron con esa comisión, si es que existió ese video, solamente eran hipótesis de trabajo a encarar en la investigación que aún estaba a oscuras respecto de la muerte de esta señora.
0: Bien, Nicolás, la primera reflexión que nos viene es que si la Fiscalía estaba al tanto de que esto había pasado, ¿por qué no se actuó en su debido momento, no? La primera reflexión.
1: Exactamente, esas son todas las reflexiones que se nos vienen a la cabeza, ¿no? Como familia, pensar de por qué se hacen estas acusaciones ahora, por qué no se actuó antes, por qué no hay sumarios administrativos iniciados, ¿no? En el hecho del extravío de evidencia clave dentro de las instalaciones del CIS. Estamos hablando de una denuncia que hace el procurador muy seria dentro de la justicia. Estamos hablando del procurador general de la provincia denunciando públicamente que se pierden cosas adentro de las instalaciones del CIS. Eso, la verdad que nos pareció muy grave. Nosotros no teníamos conocimiento de la existencia de este supuesto DVD. Diferentes tipos de averiguaciones que hicimos, tanto con la defensa en ese momento del caso de Jimena Salas, como de quien representaba a los hermanos Saavedra, nos pudieron aclarar un poco el panorama y decirnos, no, el nombre de Vicente Cordeiro no aparece en la causa de Jimena Salas. No se menciona en las líneas investigativas que siguieron los investigadores, fueron otras. El procedimiento de cómo se llegó a los hermanos Saavedras explicado dentro del expediente de Jimena Salas es de otra manera, no se lo nombra Vicente Cordeiro y no hay registro de que él haya supuestamente entregado ese DVD y que eso haya entrado dentro de la causa y haya sido justamente lo que impulsó la investigación en ese momento.
0: Pero sí existe esa relación, digamos, no familiar directa, pero esa conexión sí.
1: La conexión que hay es que mi hermana en su momento estuvo casada con uno de los hermanos Saavedra. Uh-huh. Tuvieron una relación muy corta, de la cual nosotros tenemos una sobrina, hija de mi hermana. Sí. Ese es el único vínculo que nosotros tenemos. Bien. ¿Sí? Mi hermana, en el momento de la verdad que el trágico asesinato de Jimena Salas, ella ya estaba separada de uno de los hermanos Saavedra. El vínculo que quedó entre la familia es estrictamente familiar, por una sobrina que compartimos, digamos, entre las dos familias.
0: Bien, doctor Reyes, ¿esta afirmación que hace el procurador daña la investigación de la muerte del comisario Cordeiro?
2: La afecta, indudablemente afecta, porque está jugando con un concepto vastamente conocido respecto de Vicente Cordeiro. Pero hay una cosa que me llama poderosamente la atención y es lo siguiente. En su relato hace referencia a Trinidad Chávez, uh-huh, como que indujo al comisario Cordeiro a limpiar o borrar los antecedentes y las planillas prontuarias de las personas investigadas. Como se puede observar, esto directamente es un delito, ya sea obstrucción a la investigación administrativa, encubrimiento o lo que fuera, ya estaría a cargo de un fiscal la determinar la calificación legal de este delito. Claro. Ante esta denuncia, en primer lugar, el procurador tendría que concretarla. Es su obligación como funcionario público hacer, es formular una acusación a Trinidad Chávez. Y de última, cualquier ministerio público competente puede iniciar también de oficio las investigaciones, porque de acá está denunciando la comisión de un delito. Uh-huh. Y como bien se sabe, como funcionarios públicos, ellos tienen la obligación de investigar estos hechos. De nuestra parte, por supuesto, no tendríamos ningún inconveniente de asumir la defensa. Es más, nos darían posibilidad de demostrar la total inocencia y la total falta de responsabilidad penal de la señora Trinidad Chávez. Por supuesto, lamentablemente, con Vicente, otra historia porque no lo tenemos con nosotros, pero el honor de Trinidad Chávez está masillado en esta denuncia y es una denuncia que tiene característica de ser penalmente ejercida a través de la acción correspondiente.
0: Doctor, además, creo...
2: Vuelvo a repetir, sí. Tiene la obligación de hacerlo como funcionario.
0: Doctor, además, no debe ser sencillo, como sucede o como vemos en una en las películas, borrar antecedentes de una persona en un sistema que más ensalta, que no está totalmente digitalizado ni nada, ¿no? Hay, o sea, alguien se da cuenta, alguien ve o alguien sospecha de que está pasando algo en su momento.
2: Mire, la cuestión viene así. La señora Trinidad Chávez no tiene que demostrar nada. Quien tiene de que demostrar la forma, el cómo y por qué es la persona que acusa. Así que estaría en ello, en el fiscal de turno, en el procurador, informarnos y hacernos saber que se ha iniciado una averiguación preliminar y poner a disposición las pruebas correspondientes.
0: Bien.
2: Y de ahí veremos nosotros, en función de esta prueba, si podemos explicar cuál es el mecanismo que se usó para limpiar este tipo de antecedentes. Desde nuestro punto de vista es imposible, pero bueno, nosotros somos abiertos a ese tema y bueno, una acusación tan seria, evidentemente me imagino que debe estar corroborado por algún instrumento probatorio importante.
0: Nicolás, estamos hablando con Nicolás Cordeiro, hijo del comisario Vicente Cordeiro, con el doctor Reyes, abogado de la familia Cordeiro. Nicolás, ¿qué sospechan ustedes que hay detrás de esta afirmación que hacen justamente desde la Fiscalía?
1: La verdad, Chino, sinceramente nos cuesta mucho entender qué hay detrás de todo esto. Nosotros en ningún momento descartamos nada, lo que sí... Nos preocupa mucho y hay que entender que la causa de Vicente Cordeiro está en curso. La investigación está abierta y que lo que nosotros estamos observando y estamos viendo, este incumplimiento a sus deberes de funcionario público, el procurador está haciendo unas declaraciones muy fuertes en contra de mi mamá, en contra de mi papá, que no se puede defender, y no está teniendo en cuenta de que la investigación por la muerte de Vicente Cordeiro está en curso. Además, dentro de muy poco... están por empezar las audiencias por la autopsia psicológica que se va a realizar en este caso, donde mi mamá va a ser uno de los ejes fundamentales de estas pericias. Sí. Entonces, no sabemos qué hay detrás de todo esto. Sí nos llamó poderosamente la atención que ahora, de un día para el otro, el procurador ponga a mi mamá en escena pública. A mí, la verdad, realmente me da mucho miedo. Uh-huh. Tres días antes de que desaparezca mi papá, el procurador también puso a mi papá en la escena y lo vinculó con el caso de Jimena Sala. Entonces, para mí, como hijo, es muy preocupante. Es muy preocupante, la verdad, estamos pasando momentos muy complejos en la familia. No sabemos qué fue lo que pasó con mi papá. La justicia todavía no nos dio respuesta. Ya pasaron 10 meses. Y encima enterarnos de estas declaraciones y estas acusaciones a través de la televisión o de las redes sociales, me parece que no es la forma, que no es como tendría que actuar, yo creo, ¿no?, el Procurador General de la provincia con la investidura que él tiene.
0: Doctor Reyes, ¿cuál es el accionar próximo a seguir de la familia? ¿Van a esperar? ¿Cuáles son los pasos próximos?
2: Esto merita una reunión entre todos para que cada uno dé su opinión, me refiero a la familia Cordeiro. Nosotros reaccionamos en conjunto, lo hablaremos y en función de eso veremos qué vamos a hacer en el futuro. Por lo pronto, me gustaría que la Procuración salga a desmentir esos dichos, lo que fuera, como para menguar esta situación, aunque ya los dichos están plasmados en un reportaje. Pero lo que de aquí en adelante suceda desde el punto de vista legal, obviamente lo vamos a discutir ya con la familia.
0: Y en cuanto a la familia, lo que decía Nicolás Cordeiro, que están con miedo por tu mamá, que está en una situación todavía de duelo, y a esto se suma esta sensación de inseguridad, ¿no?
1: Exactamente, Chino. Imagínate, tan brutal denuncia, enterarnos a través de la televisión de esta supuesta denuncia de que mi mamá fue parte de hechos delictivos, cuando tanto mi mamá como mi papá le entregaron su vida a la policía, policías intachables en toda su carrera policial, con vocación de servicio. enterarnos así por las redes sociales, atravesando el duelo por la pérdida de mi papá, tratando de buscar respuestas de qué fue lo que pasó, la verdad que nos hace mucho daño escuchar este tipo de declaraciones. Así que, bueno, gracias al apoyo que nos da el doctor Reyes y la contención que tenemos, vamos a ver cómo seguimos ahora y cuáles son las actuaciones que yo creo que hay que llevar adelante en este tipo de casos. No tiene que ser como una nota más o algo así, que uno puede salir y hablar libremente y tirar cualquier tipo de teoría sin ningún tipo de sustento técnico legal por detrás, ¿no?
0: Bien, doctor Reyes, la última, en torno al caso concreto de la muerte del comisario Cordeiro, ustedes han continuado con investigaciones propias, con avances propios que van a ser presentados, ¿tienen alguna pista o algún indicio de lo que fue lo que pasó?
2: En primer lugar, está en plena ejecución la autopsia psicológica, una prueba fundamental, a través de los cuales, con una investigación seria por un grupo de psicólogos, en donde, por supuesto, nosotros tenemos psicólogos de parte, se trata de investigar la vida de Cordeiro próxima a su fallecimiento y verificar o determinar la existencia de una posibilidad de que él haya tenido un motivo, una circunstancia especial que supuestamente lo lleve a un suicidio. La autopsia psicológica, nosotros estamos tranquilos, la repasamos en conjunto y no hay absolutamente ningún tipo de motivo que pueda llegar a tomar el comisario Cordeiro en estas condiciones. Bien. Así que estamos esperando el curso de la autopsia, pero no obstante, dentro de la prueba, dentro del plazo probatorio general, hay algunos puntos que también tenemos que ponerlo, sugerirlo, a los fines de avanzar en la investigación. Por supuesto, estos puntos no los podemos hacer conocer públicamente, lo confeccionamos, estamos manejando temporalmente el curso de la investigación y ya pondremos en consideración de la fiscalía.
0: Perfecto. Nicolás, por último, ya para despedirlos, ustedes han avanzado también, me imagino, buscando papeles, computadoras, datos, notas de tu papá para saber si hay algún indicio, me imagino, en algún lugar.
1: Exactamente, esa fue una tarea del CIF también, porque es parte de esta investigación, de esta autopsia psicológica, computadoras, celulares, redes sociales, notas, y como bien lo dijo el doctor Reyes, nosotros no hemos encontrado nada fuera de lugar. La vida de Vicente era una vida totalmente normal, con planes a futuro.
0: Ningún indicio de nada, digamos, de ningún contacto, algún llamado telefónico, una amenaza.
1: Ningún tipo de indicio, no hay nota, no hay nada que nosotros podamos detectar y entonces lo que nosotros pedimos es que se avance con esta autopsia psicológica, como bien lo explicaba recién el doctor Reyes, para justamente ver esta inconsistencia, ¿no?, de esta teoría, que también la dijo el procurador en su momento. Un mes después del hallazgo del cuerpo de mi papá es cuando el procurador sale en los medios de comunicación y dice que él tenía el caso totalmente esclarecido. Todavía no habían pruebas que se habían incluido en la causa, todavía no se había llevado a cabo la autopsia psicológica. Entonces pedimos prudencia, ¿no?, y que no se siga interfiriendo en la investigación de la muerte de Vicente Cordeiro.
0: Gracias, Nicolás. Gracias, doctor Reyes, por el tiempo y estamos en contacto.
2: Muchas gracias, Chino. Gracias. Chao, Nico. Nos estamos viendo.
1: Chao, doctor. Chao. Gracias.
0: Hasta luego. Escuchábamos a Nicolás Cordeiro, hijo del comisario Vicente Cordeiro, y al doctor Roberto Adrián Reyes, letrado patrocinante de la familia Cordeiro. Hacemos una pausa, ya venimos con más Barrio Chino.
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20:40 minutos en la República Argentina, 20:40 en el país. Seguimos en este Barrio Chino, edición de jueves, con una temperatura actual, según lo acredita el Servicio Meteorológico Nacional, con asiento en el aeropuerto Martín Miguel de Güemes, de 17 grados 7 décimas, la humedad en el ambiente del 81%, los vientos soplan del noreste a 8 kilómetros la hora, han bajado en cuanto a su velocidad, y la visibilidad horizontal es de 15 kilómetros.

0: Hace un ratito nomás en cadena el presidente Milei presentó las reformas para el Banco Central. Ha sido una herramienta que posibilitó el robo de la alta política, dijo el presidente Javier Milei, acompañado por su jefe o su cuerpo de gabinete y el equipo económico. El presidente dijo que estamos aquí para presentar el conjunto de reformas estructurales más importante de los últimos 91 años y poner fin a la estafa de financiar dinero para la alta política, dijo el presidente Javier Milei en el inicio justamente de su alocución en esta cadena nacional. También habló de la reforma de la Carta Orgánica que viene a poner fin a la estafa de falsificar dinero para financiar la alta política, cuya manifestación más evidente es la tasa de inflación, dijo el presidente de la Nación. En otro trayecto de su discurso dijo que para dimensionar lo que la alta política le ha robado a los argentinos, basta señalar que la inflación acumulada desde la creación del año del Banco Central es de cerca de 13 trillones de pesos. Dio la cifra exacta y la repitió un par de veces como para acentuar la idea. Salir de dicha ley implicó que 15.000 millones de dólares de aquel entonces, que eran de los argentinos, pasaran a mano de los políticos. Dicha cifra, expresada en valores de hoy, asciende a 30.000 millones de dólares, hablando justamente de la época de Domingo Cavallo, cuando el Banco Central posibilitó el robo de la alta política y sentenció justamente ese momento allá en los 90. Cambiando de tema, nos vamos nuevamente a otro tema fuerte e importante, porque en las últimas semanas se han conocido cifras que han encendido las alarmas en la República Argentina por el aumento, lamentablemente, de casos de suicidios juveniles. Para hablar sobre esta temática la hemos convocado, gentilmente en línea nos atiende la doctora Gabriela Dueñas, doctora en psicología y licenciada en educación y psicopedagogía. Doctora, gracias por atendernos.
1: No, la agradecida soy yo, Chino. Muchas gracias por este contacto para que hablemos de un tema tan delicado como el suicidio, que es la primera causa de muerte hoy entre jóvenes de 15 a 24 años en nuestro país, y que no es un tema ajeno o diferente a el que acabas de referir en relación a esta cadena nacional que hemos tenido. Porque todo tiene que ver con todo. Estos datos que estoy dando son datos estadísticos confirmados por el Ministerio de Salud y UNICEF, y estos datos acerca de la cantidad de suicidios en jóvenes nos tiene que hacer pensar que detrás de los números hay seres humanos.
0: Tal cual.
1: Y detrás de cada número hay un hijo, un alumno, un amigo. El 27% de los adolescentes este año reportó sentirse angustiado. Estas no son estadísticas frías, son vidas que se van apagando en un país que todavía no termina de cumplir. Un hijo, un alumno, un amigo. El 27% de los adolescentes este año reportó sentirse angustiado. Estas no son estadísticas frías, son vidas que se van apagando en un país que todavía no termina de comprender la magnitud de la

0: que parecen algunos individuos. Se trata de un fenómeno multicausal y estructural. Reducir el suicidio a pensar que es un problema de algo que le pasa a esa persona es una simplificación que nos impide ver el cuadro completo que tiene que ver con lo que vos venías diciendo. ¿Sí? Porque entre las causas del suicidio interactúan factores individuales, sí, familiares, sí, sociales, comunitarios y económicos.
1: Doctora, económicos. Justamente veíamos en su informe, hablando del tema económico, que uno de los motivos es la precariedad y la falta de futuro o de proyección de futuro, no solamente de los jóvenes, sino también de los grandes, y que esto se manifiesta, ¿no?, en los hogares, y que los chicos desde muy chicos van escuchando las quejas permanentes de los adultos, ¿no?
0: Totalmente, por eso te digo que hay que pensar en el síntoma, en el suicidio, no como una enfermedad que padece un sujeto, sino como un síntoma de una sociedad que está en crisis y que por eso está fallando en contener, dar sentido y cuidar a los jóvenes. Porque es justamente lo que vos decías, la precarización económica, la falta de futuro, son estos los principales factores de riesgo, ¿sí? Porque un joven, una joven que no encuentra horizontes laborales, que ve que el esfuerzo no garantiza nada, se pregunta y se enfrenta a una cuestión insoportable de llevar, sobre todo cuando uno es muy joven, y es el para qué la vida. El ajuste económico, que recién acabábamos de escuchar, también no es un dato frío, como te venía diciendo, porque estos ajustes para poder cumplir con las exigencias del Fondo Monetario y de otros poderes del hemisferio norte, implica acá en nuestro país recortes en salud mental, desmantelamiento de políticas de cuidado y un mensaje implícito de que el que sufre porque no se esfuerza. Claro. O sea, no se puede pedir a un joven que se esfuerce y al mismo tiempo el Estado se retira y el futuro se transforma en una especie de espejismo, ¿no? Por la falta de futuro, sobre todo en los jóvenes, mata. ¿Sí? Si querés, entramos un poquito a explicar por qué, ¿no? Porque todo esto se ha entrelazado con esta cultura, en esta sociedad que bien describe Sigmund Bauman, describen este pensador coreano muy muy lúcido, Byung Chul Han, como la sociedad del rendimiento, donde el éxito parece ser una obligación. Y además estar siempre contento. No problem, be happy, Selena. Y el fracaso se vive como una falla personal, individual. Claro. ¿Sí? Entonces, esto hace que la presión por ser exitoso, por salir adelante, no venga solo desde afuera, sino que se haya internalizado. La percibe el sujeto desde adentro de sí mismo. Sí. Porque siente como un mandato, ¿no? Sé exitoso, sé tu propio proyecto, sé emprendedor. Y cuando eso choca con una realidad en crisis económica como la que estamos viviendo, el fracaso se vive como una culpa personal.
1: Tal cual.
0: Hay como una voz interna que te repite, si no logras salir adelante, la culpa es tuya. Entonces fíjate, ¿no?, como en esta sociedad del rendimiento, de los números fríos, de los Excel, de las estadísticas, se convierte el sufrimiento estructural en un problema de voluntad individual. Es decir, se hace lo que sostienen las políticas neoliberales. Se lo privatiza, como hace con todos.
1: Doctora,
0: y eso, perdóname, esa es una forma de crueldad tremenda.
1: Doctora, estamos dialogando con la doctora Gabriela Dueñas, doctora en psicología, en ciencias de la educación y en psicopedagogía, sobre la cantidad de casos de suicidios en la Argentina, que ha incrementado notablemente. Cuando vemos a los jóvenes metidos en estas nuevas tendencias de la hiperconexión, de la hiperconectividad, del aislamiento, ya sea propio o fortuito, que se da, ¿es también un elemento importante dentro de tal vez este desencadenamiento de decisiones que pueden terminar en un suicidio?
0: Sí, por supuesto que sí. Vos sabés que las redes sociales

0: sociales, por un lado prometen comunidad, ¿no? Pero paradójicamente suelen profundizar la soledad y generar una competencia por ser más visibles. Vivimos en tiempos en que los jóvenes están hiperconectados, pero más solos que nunca, ¿sí? La comparación constante, la exposición a contenidos dañinos y la presión por mostrar una vida perfecta generan permanentemente en ellos una sensación de insuficiencia. Y en relación a lo que vos me estás preguntando con datos, hay un dato alarmante. El 27% de los adolescentes, según estudios de la UNICEF, accedió a contenidos digitales sobre autolesiones o métodos para quitarse la vida en el último año. Entonces, no es casualidad que en la era de la hiperconexión tengamos al mismo tiempo una epidemia de soledad. Ahora, ojo, porque las redes en sí mismas no son el problema. Son el espejo de una sociedad, vuelvo a insistir, es un síntoma social de una sociedad que ha perdido la red, el lazo. ¿Sí?
1: Sí.
0: Sí, te escucho, perdón.
1: Sí, no, sí, sigue, estamos escuchando atentamente.
0: No, te quería comentar que desde el psicoanálisis sabemos a un famoso psicoanalista de niños llamado Winnicott nos hablaba, nos enseñó acerca de la necesidad que tienen los chicos de un ambiente facilitador del desarrollo, que los contenga, que oriente. Pero hoy ese ambiente familiar, escolar, está profundamente roto, debilitado.
1: Claro.
0: Porque muchos padres y docentes están tan, pero tan desbordados por sus propias angustias, por sus precariedades económicas, que les resulta muy difícil cumplir con la función de sostén. Entonces, en este contexto, el resultado es una experiencia de desamparo profundo. Los jóvenes están creciendo sin coordenadas, sin adultos que les transmitan un sentido de futuro. Porque no se puede sostener a un joven si el adulto que lo sostiene está también en caída libre.
1: Sin dudas.
0: De ahí que tenemos que no culpabilizar a las familias, a las escuelas, sino tratar de cuidar a quienes cuidan, porque esa es parte de la solución, y tenemos que exigir políticas de cuidado.
1: Y esto de la ausencia de adultos disponibles para los jóvenes desde pequeña edad, ¿no? Hacen a la responsabilidad de tener que trabajar, de tener que suplir algunas situaciones, de tener que acarrear sus personales problemas, como bien destacaba usted, y a eso también le sumamos que no solamente pueden desencadenar situaciones drásticas como un suicidio, sino desencadenan lo que se da mucho en la Argentina, que es la huida de los jóvenes de las casas, ¿no?
0: La huida que hoy en día se da sumergiéndose en las redes. Por eso yo hace poco también publiqué un artículo donde hablaba, insisto, el problema no son las redes, sino la falta de adultos, la falta de redes que contengan, que sostengan y que hagan de mediadores entre los contenidos de las pantallas y los jóvenes y los niños. ¿Sí? Ese es el problema. Las redes están y llegaron para quedarse. Y también, como cualquier otra herramienta, tiene sus cosas positivas. De hecho, no estaríamos comunicándonos vos desde Salta y yo desde Buenos Aires,
1: sí, si
0: no fuera gracias a las redes e Internet.
1: Tal cual.
0: Pero si demonizamos a las redes, estamos otra vez cayendo en estas estrategias perversas, de estas lógicas neoliberales, que ponen de manera simplificadora la culpa afuera, la culpa en un otro, la culpa en el individuo. O es una enfermedad neurobiológica, o son las redes, de las cuales además no podemos dejar de depender, porque, insisto, llegaron sí, para quedarse. El tema no está ahí, el tema pasa justamente por la falta de políticas de cuidado, por un Estado que yo me niego a decir que se retire, yo digo que es un Estado que hoy está presente como nunca, de una manera tan cruel y perversa, excluyendo y vulnerando los derechos de los sectores más vulnerables de nuestra comunidad, de nuestra sociedad. En los dos extremos, en las infancias y adolescencias, y el dato, el síntoma es el incremento de suicidios y de autolesiones, y en el otro extremo, adultos mayores, que vos viste en el estado en que están, sumado a las personas con discapacidad. Y si hay algo que sabemos y hemos aprendido, es que para desmoralizar, para dejar en un estado así catatónico a la población activa, a los que están entre los dos extremos, o sea, a los adultos activos, lo mejor que se puede hacer, lo más efectivo, es atacar y matarles a los hijos. O sea, cuando vos atacás a los niños, se mueren niños, se mueren los hijos, eso deja a los adultos activos en un estado sin recursos, porque están, pero tan traumatizantes, sin recursos como para poder exigir que se cumplan con las obligaciones, para poder resistir, ¿sí? Por eso, si pensamos en cómo prevenir estos suicidios, debemos decir que esto requiere de una respuesta de carácter multisectorial, donde trabajemos y retejamos la red, ¿no?, entre familias, escuelas, comunidades y políticas públicas que tenemos que exigir.
1: Sin duda. Doctora.
0: Perdón. Te quería decir que hay evidencia internacional, estudios internacionales, que muestran cómo las estrategias de carácter integral y sostenidas pueden reducir las tasas de suicidio hasta en un 20%. ¿Sí? Bueno, y hay algunos criterios para tener en cuenta, ¿no? Como, entre ellos, me parece fundamental decir, hablar del tema sin miedo.
1: Tal cual. Doctora, se nos acaba el tiempo, pero quiero convocarla para ver si tal vez la próxima semana podemos charlar un ratito más y ahondar en otros puntos y en otras perspectivas que tengan que ver con esta temática súper interesante.
0: Cómo no. Yo querría cerrar diciendo que prevenir el suicidio es primordialmente tejer redes de vida. ¿Sí? Porque el suicidio se previene. Y la vida se construye en red. Somos seres sociales.
1: Tal cual.
0: No se trata de arreglar esto con una pastilla ni con una intervención breve y puntual. Se trata de retejer el tejido social.
1: Le agradecemos por el tiempo, doctora. Bendiciones.
0: La agradecí a usted. Una vez.
1: Hasta luego. La doctora Gabriela Dueñas, doctora en psicología y licenciada en educación y psicopedagogía, hablando del aumento de los casos, sorprendentemente, en la República Argentina, de suicidios en jóvenes entre 14 y 25 años. Hasta aquí llegamos nosotros con nuestra tarea. Nos vamos con música. Mañana volvemos a las 7 de la tarde con Barrio Chino. Chau.

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0: Queridísimos amigos, ya suena nuevamente esa cortina en la radio, nos avisa, nos indica que las próximas dos horas, los próximos 120 minutos, desde estas 21 y hasta las 23, vamos a entrar en compañía de la música, esa música que no tiene fronteras, esas canciones que han ido formando la banda de sonido de nuestras vidas a través de la 89.9 profesional en esto que es Gira Mágica y Misteriosa, un reencuentro con el pop y el rock. Un gusto de reencontrarnos, soy Jorge Arán de la conducción y producción del programa y como me gusta decir siempre, atrás del vidrio con toda la parte técnica, con la consola de sonidos, me está acompañando el señor Pablo Choque Torramorel. Juntos los vamos a acompañar, nos vamos a desenchufar, nos vamos a distender a través de las canciones en esta noche desde Salta Capital. Y estuvimos con la muy buena información, la actualidad política y el deporte, con el Chino Villarreal, Fernando Miranda, César Lazo también, con Barrio Chino. Y lo que proponemos nosotros ahora en esta gira mágica y misteriosa es reencontrarnos con la música a partir de este momento y hasta las 11 de la noche.
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